11-44-75-48-64. Para que lo escuche la gente de Quilmes, ¿por qué no? Porque la gente de rock and roll, la gente que tenga una balada, la gente que se anime a mostrarse también, ¿por qué no? Porque de eso se trata la radio, de transmitir, y así se descubre aquella gente que también que necesita esa oportunidad de ser famosa. O no solamente de ser famoso, sino que conozcan su material, porque no solamente quieren ser famosos, quieren compartir su idea, su imaginación, su sueño con otras personas. Y esto es Momentos, de la mano de Walter González, y quien te habla, Ariel Méndez.

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Qué temón, qué temón, qué temón. Son by four, ¿no? Son by four, sí. Qué lindo, qué lindo. Mirá, mañana es el cumpleaños de mi hija. Mi hija Ariana, que está en Tucumán, en Bellavista. Y nada, un beso enorme. Quiero hacerlo en vivo. Hija, te amo. Y nada, el primer amor creo que es. Bueno, el segundo amor tenemos que decir, pero nuestro gran amor como padre es nuestras hijas. Si yo te digo la verdad, yo tengo una hija psicopedagoga, más allá, no pasa por la materia, y también tiene dos hermosos hijos, mi hija, que tengo que decir que son mis nietos. Mirá vos, sí, abuelo, qué lindo ser abuelo. Y pero a distancia es un poquito medio duro para mí. Y nada, es el amor, mi reina, mañana cumpleaños, y estos temas también se los dedico a mi nena. Se lo digo a mucha gente, pero a aquellos que cumplan años también, ¿por qué no? Mañana el 20 de agosto son de Leo, qué grosso, qué... ¡Ay, por favor! ¡Qué carácter la gente de Leo! Por el amor de Dios, ¡qué carácter! Mi hija tiene un carácter... Chocamos, pero nos adoramos. Eso, quédate tranquilo. Un saludo a Martín, mi yerno, y a toda la familia de Tucumán, que mañana van a estar festejando el cumpleaños de mi nena. Y nada, mi nena va a ser siempre mi nena. Más allá de ser mujer y todo lo que quieran, no me digan nada, pero es mi nena. Qué lindo, estoy muy orgulloso de ella, muy orgulloso de ella. Mañana cumple sus añitos. Espero que la pase, pero muy, muy bien. Ojalá pudiera tener una nave espacial, transportarme y tantas cosas, ¿no? Poder estar con ella. Cuesta mucho a distancias a veces, pero siempre nosotros, nuestro amor siempre nos unió, nos unificó. ¿Cuánta gente, no, a distancia tiene ese amor, no, ese amor por el otro? Yo he dormido en carpa, he dormido en la calle por ver a mi hija, te lo quiero contar. Y creo que el amor todo lo puede. Y yo he demostrado estar al lado de ella, y ella me dijo siempre lo mismo: papá, siempre estuviste al lado mío. Te amo, hija, que lo cumplas, pero muy feliz, muy orgulloso. Te extraño mucho, espero este tema es para vos también. Así que bueno, estamos acá en momento con Walter González y todos, porque querés saludar a alguien para el cumpleaños, lo puedes hacer como yo lo hice, al 11-44-75-48-64. Los cumpleaños para festejar, los cumpleaños para, yo qué sé, abrazar, no solamente para dar un regalo, sino porque ese día esa persona es su día especial. Y al ser su día especial, ¿por qué no lo puede compartir con buena música? ¿Le puedes dedicar algo? Sí, lo puedes dedicar acá en el 88.9 FM Sur. Y la música, como siempre, de la mano de aquel hombre que toca el teclado y sabe lo que estoy pensando, y esa la armonía que tenemos con Walter. Parecemos que hacemos tai chi los dos y vamos siempre en armonía. Él siempre está muy atento a lo que digo, va programando en su cabeza lo que voy diciendo, y de eso se trata la radio, papi. Cuando nos quieren imitar y no pueden, dense cuenta que es una fusión la radio. El operador técnico no es el tipo que solamente labura y te pone la música que vos le decís. El operador técnico tiene que sentir lo que hace también el que está conduciendo el programa. Nos tenemos que agrandar un poco para que nos puedan, quieran imitarnos y no pueden. De eso se trata. No sé lo que va a poner Walter, pero sé que tiene que ver conmigo. Sé que tiene que ver con vos y con lo que estoy diciendo. Por eso es especial este programa. Por eso se llama Momentos.

Eres. Estoy hablando con Martín, justo estábamos hablando. Te mando un abrazo, Martín, es un profesor de artes marciales. Que hay eventos en Villariza donde llevan a las familias, que esto y que el otro, y hacen también un par de cositas con respecto a lo que es la defensa personal. Y bueno, eso también me ata a mí un poquito, estoy un poco de la mano porque también soy profesor en defensa personal, pero lo voy a invitar a la gente, vamos a hacer un banner, vamos a hacer una propaganda con Walter para que la gente lo pueda ver en la radio. Y para aquel que le guste también hacer algo en la naturaleza, va a haber profesores donde hacen exhibición de defensa personal. Va a estar bueno, va a estar muy, pero muy, muy, muy bueno. Pero bueno, estoy justo arreglando con Martín para que me pase bien el banner y de acá a diciembre hay un camping en Villariza para la gente si tiene ganas de ir y ver profesores que también te enseñan a, yo qué sé, defensa personal en el bosque, yo qué sé, un guía, orientarse, dónde, cómo tenés que hacer. Va a estar muy bueno, muy bueno. Así que de a poquito los voy a ir empampando de lo que se trata. Muchas posibilidades de que esté yo también ahí, pero bueno, por algo lo estoy diciendo. Pero bueno, vamos a hablar de música, de eso, esto es lo que nos compete. No vamos a hablar de música que tiene que ver con Walter González, con el que te habla, y qué lindo eres. Y la música así, de esta manera, en esta noche, ¿no? Esta noche que hoy, por supuesto, fue un poco cálido, qué lindo que entró el sol a la casa, qué lindo que la gente diga, uy, por fin voy a secar la ropa. Esas amas de casa que están preocupadas porque el sol cuando no viene, por más que vos laves la ropa, tengas el mejor equipo de lavarropa, vos necesitas el sol para secar la ropa. Únicamente que estés, no sé, en el, no sé, hablo de gente trillonaria que tiene los secadores propios, yo qué sé, pero ahí estoy bien. Ahí está. Walter me indica cómo estoy. Entonces vos tenés que darte cuenta de que realmente el sol, ¿dónde está, no? El sol siempre está, pero a veces está muy nublado y la gente preocupada, las amas de casa en todos lados, porque no había sol en toda la Argentina. En muchos lugares de la Argentina no hubo sol. Pero el sol está dentro tuyo. Bueno, para las amas de casa también estos temas, para esas mujeres que están trabajando en la casa, que están agobiadas, a veces preocupadas, porque van a hacer de comer, qué inventan hoy para hacer de comer, para que no se aburra el comensal, aquel que viene de trabajar, aquellas madres que se sacrifican hoy, porque las madres no son como las de antes, que se quedan en la casa, sino que también van a trabajar, vuelven a la casa y cuando encuentran al hijo, ¿qué pasó en esta habitación? ¿Por qué está tan despelotada? ¿Por qué no la arreglas? ¿Entendés? Así que valoren a esa mujer que lucha, que labura, que llega a la casa, que les hace de comer, pero el sol necesita el sol para que se seque la ropa. Porque están preocupadas y preocupados porque el sol te tiene que sacar la ropa. Y nosotros te vamos a tratar de alivianar el día con esta música para que no te sigas preocupando. ¿Qué te parece? El sol está.

¿Quién como tú? Acá en Momentos, viste, le ponemos la voz un poquito. Ana Gabriel, de parte de Walter González, para Laura y también para la gente que está escuchando del otro lado, por supuesto. Ana Gabriel es chilena, ¿no? Lo maté a Walter. ¿Qué va a ser chilena? No sé. Bueno, que alguien me diga si es chilena o no. A ver si está Laura conectada ahí, dice, escucha y nos dice, pero ¿qué están diciendo? Por favor. Ana Gabriel por Gabriel, por un cantante. A ella le pusieron ese nombre, de, así como de pila, porque ella admiraba a un cantante, autor, mexicano, que se llama... ¿Juan Gabriel? ¿Puede ser? Entonces, mirá, está agarrando el machete. Ana Gabriel, ¿de dónde es? Triqui, triqui, triqui. ¿Chilena? Mexicana. Bueno, ¿viste? No era chilena. Bueno, era mexicana, Ana Gabriel. Pero ella también es fanática de Juan Gabriel y tenemos también muchas cosas de Juan Gabriel para la gente. Como pasamos de José José, por muchas cosas también, muchas cosas para pasar. Y bueno, para mucha gente, hay alguien que se comunicó con nosotros y nos dijo también, estoy escuchando la radio, para vos Patricia, si te gusta tanto Ana Gabriel. Un abrazo enorme de parte nuestra. También, ¿por qué no para toda la gente que se está enganchando de a poco en esto que se llama Momentos en FM Sur 88.9 y en conexión verazate.com.ar nos ves en vivo? Es decir, que si yo me trompiezo, se me cae el agua en la mesa, hay algo, lo vas a ver en vivo y en directo. El que te habla es una persona común y corriente, un laburante, ponele, vamos a decir esto, de Zona Sur, y sabes que estábamos hablando de Julio, justo estábamos hablando de Julio, uno de los que está escuchando la radio. ¿Sabes que él fue masajista del intendente de Berazategui? ¿Sabías, Walter? Te lo estoy contando. Así que, bueno, el intendente de Berazategui, que estuvo 36 años como intendente de Berazategui, el doctor Juan José Musi, que también lo recordamos acá, que se nos fue, pero bueno, que también lo admiramos, que admiramos lo que hizo por Berazategui, y bueno, el masajista, uno de los masajistas de las personas que estuvo con el intendente, se llama Julio Silva. Y bueno, para él también esta dedicatoria, para toda la gente que está escuchando Juan, ¿cómo se llama? ¿Juana Gabriel? ¿Cómo era? Ana Gabriel. te podés equivocar así. Ana Gabriel en Momentos. Y viene el otro cantante, si lo tenés. Vamos a recordar un poquito. A ver. ¿Qué estamos escuchando? Diango. ¿Cuántos años tiene Diango? 80 y pico. Y vino a la Argentina. Estuvo en un programa de televisión. Increíble. Diango, ¿lo estás escuchando de fondo? A ver, pará. No. Uy, el cuello. ¿Por qué se ponía de costado Diango? ¿Viste cuando cantaba que se ponía de costado? Bueno, para vos, estas son las épocas, estos son los momentos, y una persona que marcó la historia y que le encanta la Argentina, Diango.

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Justo me dieron un video, una persona que justo estábamos hablando del doctor Musi, y justo para toda la gente, ¿no? No se habla de política, sino de la persona, ¿no? De la persona, y justo Julio me pasó el video donde estuvo tomando mate con él. Porque sabés que lo iba a visitar. Te voy a hablar del rico, del pobre y de la persona rica espiritualmente. Te voy a comentar que el doctor Musi, eje intendente de Berazategui, lo iba a visitar a Julio para alivianarse, para pasarla bien, y no iba a visitar a un empresario millonario. Te lo digo, iba a visitar a un profesor, a una persona de trabajo, que arriba de esa Julio es un especialista en cortar árboles, más allá de ser profesor y se dice bañero, salvavidas, perdón, él es salvavidas, recibido, tiene 50 y pico de años y es salvavidas. Y justo me pasó un video que lo voy a pasar con un poquito más, porque ahí está justo tomando unos mates con él el ex intendente de Berazategui, y me lo pasaron a mí, y bueno, para revivir ciertos momentos, porque como hay pocos tiempos,

y estamos con Walter en otras cosas, pero sí, Julio, pasar con un poquito más, porque ahí está justo tomando unos mates con él el ex intendente de Berazategui, y me lo pasaron a mí, y bueno, para revivir ciertos momentos, porque como hay pocos tiempos,

y tiene que ver con esto, porque hay que compartir los momentos. Y hay gente que se anima a decirme, mira, yo estuve con él y venía a tomar mate conmigo. ¿Cómo se liberaba el doctor músico, mi amigo Julio Silva? Y qué bueno que nos hermanamos. Pero tenemos algo con Walter preparado también para la gente. Y escuchá, ¿no? ¿No, Walter? Vamos a mandar el video, ¿sí? O después, primero la canción y después el video. ¿Qué querés hacer? Vamos para Julio y nos armamos para la semana. Vamos con primero con este tema, porque venimos de cola. Y después te mandamos una conversación de algo importante para que vos reflexiones algo en tu vida.

Hombre, es únicamente libre cuando crea. Nadie lo puede parar. El hombre tiene que buscar en sí mismo las cosas más importantes de él, tratar de rescatarlas, porque si no, se muere y le van a pasar por arriba. Si a lo mejor en una canción yo doy con la tecla para que otros digan, está diciendo lo que yo quiero, que me digan no lo que me pasa, porque lo que me pasa ya lo sé. Entonces, bienvenido. Y de los testimonios, si, como dice, sus canciones no tienen mensaje, yo se los hago correo de telecomunicaciones, los mensajes. Yo hago canciones para que la gente de alguna manera sueñe. Para que la gente se ame. Porque si no partimos del individuo en sí mismo, ¿cuál es el resultado? ¿Qué es lo que está pasando en el mundo entero? ¿Por qué? Porque han destruido al hombre totalmente.

0: valores tergiversados, falsa moral, corrupción permanente, pornografía que no solamente un par de películas o un par de tapas en un kiosco, hay pornografía, mucha pornografía mental. A través de idiomas ambiguos decimos una cosa, decimos desaparecidos en vez de asesinados, por dar una idea. Esos idiomas ambiguos y una cantidad de cosas así que van, ¿qué te puedo decir? Muy bien dirigidas, ¿no? A través de la psicopsicología, van destrozando al hombre. ¿Cómo? ¿Y el amor? ¿Qué pasa? ¿Y Adán y Eva? ¿Y la primera vez? ¿Qué? ¿Cómo es todo esto? ¿Y el romance? ¿Por qué hay que tener vergüenza de ser romántico? ¿Por qué hay que tener vergüenza de llorar? ¿Por qué hay que tener vergüenza de sentir? Bueno, entonces lo que yo trato de poner en todas mis canciones. Cosas del individuo en sí mismo, no de la masa. La masa es un conjunto de individuos que de alguna manera a veces alguien con mucha sutileza los lleva para aquí y los lleva para allá. ¿Verdad? Una canción es una cosa íntima, es lo que uno elige.
1: Qué locura lo que dijo Sandro. ¿Por qué no nos podemos animar a hablar de amor? Qué lindo, ¿no? Qué lindo, ¿no? Es que pasar esta música y convencernos de que realmente, ¿por qué tenemos que...? Están los otros que se encargan realmente de hablar de política y yo soy una persona que habla mucho de política a veces, pero este es mi momento, esto es nuestro momento con Walter González de pasar música. ¿Y por qué? ¿Y por qué me tiene que dar vergüenza hablar y dedicar música de amor? ¿Por qué? Lo dijo un genio con respecto también Rosa Rosa. La semana que viene vamos a hacer un pequeño especial, una dedicatoria. Y vamos a mandar esos videos inéditos para todas las mujeres que seguían a un líder de Berazategui. Y bueno, van a invitar y van a estar escuchando el programa porque vamos a pasar un par de pequeños videitos cortitos así. Y música. Y no es difícil unir las cosas, ¿no? Dejamos la política de lado y hablamos de amor. Hablemos un poco más de amor. Que es lo que nos hace falta a todos en Argentina y en el mundo. Lo vengo diciendo y lo venimos diciendo con Walter, nos falta evolucionar como seres humanos realmente. No podemos estar enojados con el otro porque piensa diferente, constantemente. Mientras no afecte ni tu salud ni tu economía, por supuesto no puedes estar enojado, por supuesto. Pero el ser humano tiene que llegar a un punto, un equilibrio, donde diga, no, pará, tengo que descansar de esto que me agobia constantemente. Y mejor pensar en el amor. En el amor, del amor te hace sonreír más, te hace bien a la piel, al pelo, al estómago. El estómago te lo pone nervioso cuando estás enamorado, por supuesto. ¿Y por qué no lo disfrutás un poco más? ¿Por qué tenemos que ser fríos? ¿Por qué ya pasó, dicen algunos? No, no pasó nada, son momentos. Cada uno vive un momento diferente. Y esos momentos hay que disfrutarlos. Tenés que animarte. ¿Cuántos hombres habrán llorado en la almohada y después se hacen los duros? ¿Y cuántas mujeres siguen soñando con su príncipe azul? Con aquel ser especial que la lleva a ese lugar, a ese paraíso eterno. De eso se trata, momentos. Por eso le digo, qué lindo es darle un mensaje a la gente a través de la radio y de la música. ¿Por qué no? ¿Por qué no podemos poner... no nos podemos poner melosos? ¿Qué tiene que ver? Si es para eso. ¿Sabe cuánta gente hay como nosotros? Como hay gente que habla de otras cosas, pero también hay gente de este lado. Y nosotros nos animamos a revivir tus momentos de esta manera.

Qué lindo, qué lindo. Alex Pires, Ámame. Espero que lo vieron, espero que lo hayas visto para esta chica Luana Paula Silva. Apareció ahí, le pusimos ahí el saludo para Luana Paula Silva. Se lo pusimos ahí, así que un besito enorme. Creo que le gustaba mucho hablar farrar portugués, como para vos, tutupón, ahí, curicinha. Vos sí lembra un poquito de portugués. Eu sou mestre capoeira, para vos y para el mundo también. Ese portuñol básico, pero a ella le gusta el portugués y estaba estudiando portugués, me acuerdo. Para la hija de Julio Silva, Luana Paula Silva. Y bueno, no me pidan hablar inglés porque no, pará, basta. Pero portugués, italiano, un poquito vamos a hablar con toda la gente. Por mucha gente de Brasil, ríos y cascadas, susurrantes, Brasil. Y bueno, para toda la gente tenemos muchas cosas para compartir. ¿Por qué no? ¿Por qué no? El caradurismo sobre todas las cosas. Hay que ser caradura para hablar, agarrar el micrófono. Y también tenemos muchos vistos, tenemos más de miles y miles de vistos. Eso que alguien que a veces quieren compararse con uno. Y tiramos, como me dice mucha gente, Ariel, haces un reel, mi nombre es Ariel Méndez. Del otro lado, privadamente hago política. No, tiro mi pensamiento y, por supuesto, lucho por la verdad. Como siempre digo, la verdad del pobre a muchos le duele, tal vez. Pero entonces, en este momento con Walter González, tratamos de salir, despejar, y es donde yo me relajo, y como lo dijo Sandro, ¿por qué no puedo escribir letras de amor? De que los otros se encarguen de mandar un mensaje político. Y tiene mucha razón, muchísima razón lo tiene Sandro. Este es tu momento, es nuestro momento, y lo compartimos con vos, de esta manera.

0: Sabes que a veces pienso en Tiziano Ferro. Mi hijo, que está en Italia, se llama Tiziano Ferro. Tiziano, perdón. Y le pusimos por Tiziano Ferro. Y ciao bambino, io ti voglio bene, ragazzi. Aspetto un giorno vederte y ruego al cielo que estés bien. A veces uno tiene esas cosas, ¿no? Pero el amor es tan grande, también tiene un tema Tiziano Ferro, el amor es grande. El amor es tan grande. Y vos decís, ¿no? Pasar estas melodías, pasar estos temas y convencer a la gente de que, bueno, dejemos ese trajín un poquito y ponemos momentos los miércoles. Dale. Es como que anímate a más. Y lo digo así siempre, de esta manera, y hacemos muchas propagandas de esta manera, con Walter González. Y le digo a la gente, ¡ah, Ariel! ¡Anímate a más! Y está bueno, está bueno. Hay gente, la otra vez conocí a una chica que juega en handball en River, y me dice, ¿sabes que tengo una camiseta para no tener frío? Me dice, me pongo algo azul abajo porque si no me cago de frío. Estoy obligada a jugar porque me gusta el deporte y quiero ganar plata. Es una piba que es profesional, que me estoy acordando ahora, pero me maté de la risa de la piba, porque se anima, porque el entrenador le decía, no, yo no quiero que juegues acá, y ella demostró ser muy buena jugadora de handball. Y a todos aquellos que realmente alguno siempre le pone una piedra en el camino, tal vez a propósito para que se supere a sí mismo, y otros no se superan a sí mismo. De eso se trata también esto de momentos, de que nosotros seguimos con nuestra idea y no la vamos a pagar. Lo mismo te pasa, te tiene que pasar a vos. Vos tenés que seguir con tu idea, con tu sueño. ¿Y por qué no? Cuando tenés tus momentos, son tuyos, particularmente, individualmente tuyos. Pero la música tiene algo en común. Se comparte para muchas personas de diferente manera. Y a muchos les llega ese tema inolvidable. Y bueno, estos son los temas que a alguien seguro le hizo recordar algo. Y estas anécdotas también te hacen recordar algo. De esta manera. Acá en 88.9 FM Sur y Conexión Brazategui. Gracias por estar.
1: Ya no me importa la hora que yo estoy aquí, entre las cuatro paredes de mi habitación. Y es importante.

Y así es la música, y son los momentos, y los momentos quedan, siempre quedan los momentos. Realmente, qué bueno, gracias por estar del otro lado, gracias. ¿Sabés que este es un cover de una persona que es chilena y que es famosa en Chile, pero cantante de cumbia? Mirá que tenemos muchas cosas para compartir. Y bueno, gracias Walter González, y bueno, quien te habla, Ariel Méndez, gracias por estar hasta la semana que viene. No digo que sea un compromiso, pero podemos disfrutar juntos este momento. Hasta la semana que viene, Walter. Y muchas gracias. Fe, mucha fe y arriba, Argentina.

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Lo pensás, lo querés, te decidís, llamás y lo escuchás. 4-254-5060, decime, ¿en qué canción estás pensando? ¿Te acordás de aquel día que sentiste como un deseo incontenible de dedicarle una canción? ¿Que se la tenías que dedicar sí o sí? 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

0: Buen día, buen mediodía para todos. Bienvenidos al aire de la radio. Bienvenidos a nuestro aire. Acá estamos arrancando Deportes en FM hasta las 2 en el 88.9 del dial, hasta las 2 en nuestro canal de YouTube de FM Sur 88.9, imagen y sonido HD, hasta las 2 en todas las aplicaciones, empezando por la nuestra. Los vamos a acompañar. Tenemos mucho para conversar, para debatir, un partido del que se nos viene, que es atractivo por donde se lo mire. Aunque uno esté mucho mejor posicionado, Temperley, y Quilmes peor posicionado, no deja de ser un partido súper atractivo, interesante. Si se quiere, un partido regionalmente importante. En Temperley lo esperan de una manera especial. En Temperley lo posicionan casi como un clásico. Acá en Quilmes no. Y lo cierto y lo concreto es que es lo que digo siempre. Ojalá que los jugadores lo interpreten de la misma manera los dos. Si los de Temperley lo interpretan como un clásico, ojalá que los muchachos que se pongan la blanquita el domingo crean que es un clásico. Porque es disímil, es dispar, si uno lo juega con esas características y el otro lo juega bajo una característica diferente. Por supuesto que vamos a contar algunas de las cosas que se hablaron ayer en la reunión de comisión directiva. También en un rato vendrá Juan Martín con lo más importante de esta mañana, que ha sido el entrenamiento de Quilmes, que se pudo ver, que se pudo charlar con protagonistas. Habrá protagonistas también. De a poco los iremos metiendo en este Temperley. Y también llegará Alan Farías y presentará un poco más, después que ayer pasó con toda la información deportiva, pero que se vinculó mucho más a la dura jornada de inferiores con Talleres, llegará hoy con todo lo importante que significa el partido de reserva ante el líder de la zona, que es el Club Atlético Independiente. Así que la verdad que tenemos bastante para decir, para analizar. Salieron los árbitros. Y hoy es día de asteriscos, hoy es día de muchos asteriscos en la categoría, donde se ponen definitivamente al día los asteriscos de la Primera B Nacional. Gracias a todos ayer por los saludos, esto es a título personal, gracias a todos por los saludos, fueron muchos, la verdad, muchos me sorprendieron, tanta generosidad, tanto cariño, la verdad, nobleza obliga, no podía dejar de decirlo en el aire de la radio, lo feliz y lo contento que me han dejado ayer con tanto acompañamiento y tantos lindos dichos sobre esta profesión que nosotros amamos y queremos. ¿Cómo estás, Charly, querido? Buen mediodía.
1: Hola, Turco, ¿qué tal? Bien, muy bien. Buen día para todos.
0: ¿Todo bien?
1: Sí, muy bien, tranquilo.
0: Estás muy abrigado.
1: Sí.
0: ¿Y a la mañana bien? Temprano?
1: Sí, arrancaste temprano muy, hoy. Muy temprano.
0: Pero no hizo tanto frío ya hoy.
1: Fui para Capital. No, pero la mañana estaba complicada. La mañana todavía no había luz solar. Y estaba complicada, pero ya se anunciaba que iba a ser una mañana fresca y una tarde cálida.
0: Ahora está cálido.
1: Sí.
0: No se aguanta más que un busito arriba de la remera. Son tiempos peligrosos estos.
1: Sí.
0: Son tiempos peligrosos porque uno, cuando un poquito ve la luz y ve un poquito la claridad, ve un poquito el sol, se entusiasma. Y después viene el cambio de clima y la garganta, sí, y te engripas, como está David, ahí anda medio averiado.
1: Sí, aparte ahora 5 de la tarde, 5 y pico, se va el sol y ya es otra cosa.
0: Y además estamos en uno de los meses que tiene mayor acumulación de humedad también, lo cual siempre complica la historia. Bueno, les recordamos que el partido ya la Asociación de Fútbol Argentino de Quilmes y Temperley lo programó para el domingo a las 7 de la tarde.
1: Así es.
0: A las 7 de la tarde.
1: Con público, ¿no?
0: Con público. Hoy se va a efectivizar y va a salir a través de los distintos medios oficiales de la Asociación del Fútbol Argentino la posibilidad de que haya público de Quilmes, ¿no?
1: Claro.
0: Y este es el mes donde salió la promoción y donde podés llevar un amigo hincha de Quilmes siendo socio y paga solamente 15.000 mangos la popular. Así que el domingo rige, porque es domingo 30, y esta es la finalización de esta muy buena promoción que han entregado los dirigentes de Quilmes. Y salió el pito.
1: Así es.
0: Salió la bolilla. No, no hay más bolilla. Del Barba, el árbitro de Quilmes y de Temperley.
1: ¿Cómo lo ves?
0: No me gusta. No me gusta. Digamos que la categoría hoy...
1: ¿Mucho partido?
0: Mucho nuevo. ¿Cómo?
1: ¿Mucho partido para Del Barba? ¿O no te gusta porque...?
0: No, me gusta su estilo de conducción. No entiende muy bien del todo el juego. Pero estamos en la B Nacional, estamos en presencia de un recambio muy grande. Yo ayer, a última hora, cuando Lolo, nuestro productor, nos pasaba la grilla, nos vamos encontrando con un montón de apellidos nuevos que dirigen la categoría. Y algunos están a la altura de las circunstancias, otros creo que no. Y de vez en cuando aparecen mandaderos, muchachos especiales, ¿no? Del Barba no es bueno. Del Barba no es bueno. Pero bueno, es el árbitro que designó la Asociación del Fútbol Argentino para el próximo día domingo a las 7 de la tarde. Desde las 5 lo estaremos transitando en el aire de FM Sur en el 88.9 del dial. Repito, está confirmado el horario y que el domingo habrá público en el Estadio Centenario. Público en el Estadio Centenario el domingo a las 7 de la tarde, desde las 5 por FM Sur. Vamos a saludar a Juan Martín.
1: Sí, claro.
0: Que está en el entrenamiento de Quilmes, que acaba de finalizar, creo yo, o hace un ratito nada más. Y vamos a recorrer durante un rato todo lo que ha sido la mañana de trabajo del equipo de Emanuel Trípodi, el técnico de Quilmes, digo así, bien pronunciadamente, bien pausadamente, el técnico de Quilmes, porque ayer los oyentes me hacían saber que cada dos por tres, en la previa mismo de partir, decía el arquero de Quilmes. El arquero, como vos con el otro día, como con Almagro. El arquero de Quilmes, el arquero de Quilmes. No, está Emanuel Trípodi, acaba de terminar el entrenamiento del equipo que conduce como entrenador Emanuel Trípodi. Hola, Juan querido, buen mediodía, ¿cómo te va?
2: Turco Charlie, buen mediodía. Bien, aquí ya retirándonos del Estadio Centenario. Quilmes entrenó hoy por la mañana, una práctica a puertas abiertas, la única práctica de la semana, puertas abiertas. Ya no es la modalidad del ingreso de la última hora, no, a puertas abiertas completamente.
1: Full, muy bien. Inicio.
2: Como, en realidad, como se solía hacer siempre. Esto lo cambió un poco Gracián, por ahí con un poco con la modalidad de Boca, que se entraba a la última hora o se abría la primera hora, y estas cosas raras que cambiaron con Gracián, pero después se mantuvo como Trípodi un par de semanas, pero la realidad es que siempre cuando fue abierto completo.
1: Y aparece mucha gente, Juan, digamos, es un día donde aparece un poquito más de prensa, donde aparece algún directivo más, donde aparece algún allegado más, donde aprovechando la puerta abierta hay gente siempre que se asoma. Siempre los mismos.
2: Somos siempre la prensa somos siempre los mismos y directivo estaba Gustavo Coloma y creo que nadie más. No fue un día normal. La dirigencia suele venir mucho cuando por ahí es un feriado, un entrenamiento a la tarde.
1: O el sábado a la mañana. Sábado a la mañana, claro, siempre es día de dirigencia.
2: Sábado a la mañana. Sí, o la práctica esa en la que después se quedan concentrados. Claro. Esas son las prácticas donde suele haber más presencia dirigencial, que son al mismo tiempo las que nosotros no podemos ver o no podemos ingresar.
1: Bien. ¿Y personal de club, fotógrafos, todo eso aparecen? Porque son unos cuantos. Veo que son tres o cuatro. En la semana van rotando, ¿se los ve?
2: Sí, suelen rotar. Hoy no había ninguno, pero suelen estar. Están mucho en las prácticas. Bueno, mejor, ¿no? Están en las prácticas que son cerradas, que es la que nosotros no tenemos imágenes. Hoy podemos tomar nosotros mismos las imágenes.
1: Claro, en las redes.
2: Porque en las redes siempre suele haber alguno.
1: En las redes, mal que mal, una vez por día, cada dos días, hay fotos del entrenamiento, ¿no?
2: Sí, sobre todo en las redes personales de los fotógrafos. La red del club por ahí ponen dos fotos, como para ilustrar la práctica, o ilustrar que Quilmes entrenó, y de ese mismo día los fotógrafos del club ponen 20.
0: Juan, como les chorea siempre.
1: Muy bien.
0: Como les chorea siempre.
1: Ya lo sé.
0: Pero además, el domingo, mientras comentaba, se pasó pelotudeando con el teléfono, sí, sí. Y se pasó sacando fotos, escribiendo, entonces les devolvió con alguna fotito todas las que les afana durante toda la semana, porque se pasaba desde el pupitre sacando fotos y escribiendo, Juan.
2: La cancha de Maipú, tenía las dos posibilidades. El hecho de que ya sea a las 3:30 de la tarde, la luz del día es muy buena para sacar fotos.
0: Claro.
2: Y además está cerca del campo.
0: Claro, pues.
2: Como el centenario.
1: ¿Pero qué con el teléfono sacabas la foto?
2: Con el teléfono, con el teléfono, porque bueno, si saca de cerca, saca bien.
0: Pero Juan tiene
2: un
0: caño, ¿eh?
1: Está preparado para eso, para sacar.
0: Está preparado, lo compró cuando estuvo en Ciudad del Este, es de los buenos, ¿eh?
1: Muy bien.
0: No es chichingui como...
1: Tiene 40 de zoom,
0: 40X. No es, claro, no es confitero como nosotros, no es como los nuestros que son de confitero.
2: Es un Samsung, yo no soy de los que usa iPhone y esas cosas, no uso yo.
0: Bueno, hay gente que le gusta.
2: Eso es.
0: Viste que a veces te da. Algunos creen que tener un iPhone te da glamour. Sí. Algunos creen que te da glamour. Pero bueno, qué sé yo, viste. Hay gente que le gusta.
2: Aparte, le pone la carcasa que se vea la manzanita para que se vea que es iPhone.
0: Claro. Cada uno que haga lo que quiera. Bueno, pero Juan, los últimos 15 minutos es pelotudo como loco, pero le chorea todo el tiempo, está bien, estuvo bien.
1: Devolvió gentilezas.
0: Devuelto un poquito.
1: No, bueno, y las redes de los jugadores también aparecen muy, porque los fotógrafos les mandan, las seleccionan y se las mandan también a los muchachos.
0: Sí.
1: Eso pasa siempre.
0: Sí.
1: Eso pasa.
0: Sí, es un tiempo donde los jugadores le dan mucha bola a las fotitos. Es un tiempo, le dan mucha bola a las fotitos.
2: Lo liquidaron a Alberto Juga con eso.
1: Claro, pues te vendía el cuadrito.
0: Claro,
2: Alberto sacaba la foto, sí, te vendía el cuadrito.
1: Sí, cuando te lo cruces, habría que. O Lolo le tendría que hacer una nota a ver cómo se reinventó. O si sigue.
0: ¿Y cómo monetizan este tiempo?
1: Claro, si el cuadrito sigue rindiendo. El cuadrito impreso.
0: Yo creo que un buen cuadrito siempre sigue rindiendo.
1: Siempre rinde, ¿no?
0: Para tener en el pasa que es un
1: mueble.
0: Es uno. Podés comprarte un cuadrito por semana.
1: Claro, porque antes, claro, él iba con la foto así física y los muchachos le compraban. Esa sí, esa está terminada. El buen cuadro todavía, un buen cuadro todavía creo que va, ¿eh? El del debut, de la foto con la familia.
0: Mirá, les voy a mandar a la producción, José, para que te diviertas un poquito. Me manda Cookie, oyente de FM Sur, escuchando la tira, y me pregunta qué miraba Juan mientras comentaba.
1: ¿Dice una captura?
0: Sí, una captura. Mirá, yo te... El segundo tiempo.
1: Igual que peligro, ¿no? En 5 horas uno puede mirar cualquier cosa.
0: El segundo tiempo, ¿no? Ahí va, ahí fue, mirá. Segundo tiempo del partido, porque yo ya estoy con buzo y él también, porque de golpe bajó la temperatura. Claro. Y ahí te vas a encontrar con Juan, mientras estábamos relatando y comentando en la provincia de Mendoza, de él... comentarista del fútbol por FM Sur. Así que... Ahí está, ahí lo tenés. A los que están en el canal de YouTube. Mirá, una torta de cumpleaños. Tiene ahí adelante. ¿Lo ves la foto, Juan? ¿La ves, Charlie?
1: Sí.
0: Estoy yo relatando, ese soy yo relatando. ¿Qué estaba mirando? El clima, una torta que se iba a comer en el aeropuerto... Estaba relojeando que el de al lado
1: quería fajar. Ahí abajo tiene el celular, ya le estaba metiendo. Ya estaba comentando, ya estaba escribiendo sobre el primer tiempo.
0: No, ya había cerrado 15 minutos antes que Quilmes había perdido. Quilmes 15 minutos antes de que termine el partido, a los 30 del segundo tiempo, ya había perdido.
1: Se empataba sobre la hora, se agregaban dos.
0: Tenía que hacer todo de vuelta.
2: Sí, tiene que hacer todo de vuelta. Es el riesgo que tiene la gráfica.
1: ¿Estás usando ChatGPT, Juan, para las notas?
2: No. Eso es de la vieja escuela, escribo yo.
0: No, eso se lo deja.
1: Bueno, pero si lo sabés guiar y después le das un toque personal, te da una mano muy grande. Hoy se usa en todas las redacciones.
0: Mirá que a vos te cagó acá, Irina,
1: No, bueno, después distinto es ir cuando sale a hacer pronósticos. Pero digo, hoy en todas las redacciones se utiliza, y bueno, y en algunas redacciones está el programa donde... te pone el porcentaje con el que utilizaste inteligencia artificial y está el pedido de un tope.
0: Claro.
1: O sea, si hacemos una nota, no sé, sobre el presente de Quilmes, bueno, sí, dale, pero 50% metele de ChatGPT. Entonces vos empezás a meterle, pones enter y ya te da, te sale la nota y te sale 67. Bueno, no, pará. Le metes ahí alguna cosita, claro, más tuya, vas cambiando hasta que te da el número. Y ahí te la autorizan. Pero sí, hoy se acorta mucho tiempo. Yo te lo recomiendo, Juan.
2: No, yo para lo que utilizo la inteligencia artificial, no obviamente si estoy al aire en la radio, pero por ejemplo, para ganar tiempo, yo grabo la nota que yo escribo, la voy poniendo en la mente. Por ejemplo, ahora agarro el grabador de audio del teléfono y digo, Quilmes se estrenó en la mañana de este miércoles a puertas cerradas en el anexo, los jugadores, lo que va y lo que escrito lo voy diciendo. Después nos pasa un programa que lo transcribe prácticamente textual. Después le agrego alguna coma, algún punto, alguna mayúscula y ya tengo la nota escrita.
1: Le haces un dictado, digamos, básicamente.
2: Exacto. Es para lo único que lo utilizo, si me falta agregar alguna cosa la agrego, bueno, pero
1: son nuevas técnicas, ¿no? Uno tiene las herramientas tan a mano. El otro día escuchaba también que bueno, que está comprobado que te limita después, te limita las capacidades.
0: Sí, sí.
1: Porque uno está tan es decir, lo que antes escribía ahora no hace falta. No, lo que antes
0: gimnasia hacía, se llama.
1: Claro, tal cual, lo que antes uno hacía en una hora, ahora lo puede hacer en 5, en 10 minutos. Así que bueno.
0: Saludo grande a la gente que ya está prendida al canal de YouTube de FM Sur 88.9. Julio César Carmen me dice, buen día muchacho, ¿el horario domingo está confirmado? Sí, recordemos que está confirmado.
1: 7 de la tarde.
0: Domingo, 7 de la tarde, público de Quilmes. Podés llevar un socio, es el último día de la promoción, a 15.000 pesos. Un invitado, perdón, podés llevar un invitado. El socio puede llevar un invitado, 15.000 pesos. Eso está dicho. Marcelo me pregunta, ¿dónde está? A ver, ahí se me corrió el cursor. Bueno, ya lo voy a poder leer. Ahí está. Marcelo, buen día. Perdón, ayer no te pude saludar, Turco. Gracias, Turco, por tu relato. Siempre me emociona, Flor. Gracias, Marce de Vole. Cristian Somoza, ¿quién fue el genio que cambió el horario de las 16 por las 19? A Previde. Época de clima desapacible, gasto de energía eléctrica y cómo para volver a casa, no entiendo, dice Cristian Somoza. Fue a Previde quien, de acuerdo a la programación de Primera División, hizo el cambio, y yo creo que en el fondo a Previde...
1: ¿Bajo qué argumento será?
0: Yo creo que bajo el argumento de, encima, de que veníamos atrasados con el pago, ahora elijo yo. No te la pongo por acá, te la... por otro lado, para mí.
1: Venía con doble castigo la cosa. Puerta cerrada y 7 de la tarde. Y lo que se solucionó abonando los operativos es puertas abiertas. Tal pero cual. Las 7 de la tarde te las dejo.
0: Estoy totalmente convencido. Igual ahora miramos bien la grilla de Primera División. Pero yo tengo la información de que fue directamente a Previde la que de oficio le puso el partido a Quilmes a las 7 de la tarde. Daniel, buen mediodía. Estuve unos días afuera reiterándome a escuchar a la mejor info y a los que me entretienen. Le estaba pidiendo a la inteligencia artificial que le escriba el comentario, Juan. No, Juan es de la vieja guardia. Escribe. Nico, hola Turco, Charlie, Juan. Al final, ¿a qué hora es el domingo? Repito, a las 19, sí. Desde las 17, el fútbol por FM Sur. Buen día, Luciano. Yo no pude escuchar, estuve en el hospital varias horas. Feliz día del relator Raúl Villacino. Gracias, Raulito, querido. Gracias. Espero que estés bien. Gracias, espero que estés bien, ya que anduviste por el hospital. Martín Cabral, buenas tardes equipos, la verdad es que ya rompen las bolas los horarios nocturnos de estos tipos que no, se ve que no esperan el cole 40 minutos, totalmente comprensible lo que dice Martín Cabral, es un horario de porquería para la gente. Pablo, saludos muchachos, abrazo grande. Bueno, amigo y compañero, canal de YouTube con mucha gente, el 115-801-746 con mucha gente, también nuestra aplicación, pero bueno, hablemos un poquito de la mañana de Quilmes, Juan querido.
2: Sí, un regreso al trabajo, recordemos que Quilmes había ya entrenado el lunes, algo muy liviano, después del regreso de Mendoza, y tuvo libre en el día de ayer. Bueno, hoy, arrancando la semana de trabajo de cara al domingo, obviamente al haber sido completamente abierta la puerta, no hubo ningún indicio, ninguna pista ni nada de lo que puede llegar a parar. Trabajo en espacios reducidos, duelos, tenencias, fútbol 6 contra 6, todo ese tipo de actividades técnicas, y nada que pueda permitir vislumbrar ningún aspecto del equipo que tiene en mente el entrenador. Sí, como novedades, generalmente cuando inicia cada semana es lo que podemos ver en el parte médico. Hoy, generalmente se maneja como por estaciones el tema de las lesiones. Primero, kinesiología en el consultorio, después en el gimnasio, después de ahí pasa a los kinesiólogos ya con alguna tarea física, con tortuguitas en el campo, y después ya directamente pasa al preparador físico, que es la última etapa antes de meterse a trabajar con pelota. Hoy hubo jugadores en cada uno de esos lugares, salvo el consultorio. Ya Gabriel Vázquez está recuperado, ya trabaja con normal, está con el resto de los futbolistas, hizo los trabajos reducidos. Gaby Vázquez está a la par del grupo, más avanzado de los que venía con lesión. En segundo lugar apareció hoy haciendo un trabajo con el preparador físico, o sea, no está grave, solamente trote con uno de los profes, Agustín Lavezzi. Indudablemente está cargado, nada grave, porque bueno, hizo todo físico, pero no tocó la pelota.
1: Y bueno, a ver, si venimos de debates en cuanto a la posibilidad de Lavezzi, si titular, si no, quizás esta carga sea un limitante para volver a ponerlo en el banco y no volver a pensarlo como titular, o te da la sensación que será lo que decía Tripo y lo va a poder ejecutar.
2: Por lo que vimos hoy fue una tarea física pero bastante intensa. Me da la sensación que, considerando que arranca la semana,
1: va a estar bien.
2: Si lo quiere lo va a tener, lo va a poder tener. Me parece okay. Que sí. En el tercer escalón, digamos, que ya es con los kinesiólogos haciendo tarea física, hay dos futbolistas, que son los últimos dos que completan el parte médico. Uno es Juan Giangalli, que indudablemente tiene una lesión muscular porque no trabajó la semana pasada, no lo está haciendo en esta, ya está haciendo trabajo de físico, pero no está a la par y está con los kinesiólogos. Uno es Giangalli. Y el otro es el Rayo Mauro Fernández, que también trabajó con Giangalli en el anexo, en la parte física, con los kinesiólogos.
1: ¿Cuánto lleva el Rayo ya?
2: Y el Rayo debe estar más de un mes.
0: Fácil. Trípodi no lo tuvo.
2: Sí, más de un mes fácil. Mes y medio.
0: Trípodi no lo tuvo.
2: Sí, es así. Bueno. Y después un dato de color, no es una crítica para nadie, son las cosas como caen, y caen así, obviamente, porque como es la semana, el cuerpo técnico y el a la vuelta del trabajo definió que el día libre y abierto fuera hoy, el día en el que estaba liberado para hacer notas con todos los protagonistas posibles. El tema es que siempre hay un día en la semana, que suele ser los miércoles, el plantel almuerza, y tiene obligatorio el almuerzo en un determinado horario, allí en la Villa Centenario, hace un rato de gimnasio, y después obligado... Sí. El almuerzo, quizás
1: cual, una costumbre no, que viene no se ya puede desgraciar. Aprovechar la atención a la prensa.
2: Claro, y cuando los jugadores salían, el 99% dijo, tenemos que almorzar, no podemos hablar, tenemos que almorzar. Y así pasaron, hasta que pudimos pagar uno que aceptó, bueno, dale, y así. Pero bueno, fue una lástima,
0: o sea, justo el día que era libre. ¿Tenías tu plan para preparar algo para CDD?
2: No, pero también además tenía la intención de cuando son así, que es un día solo libre, la idea es hacer
1: tres o cuatro.
2: Grabar dos o tres notas, para tener hoy, para tener la tarde, para tener
1: mañana. La que quedaría es esperar que termine de almorzar, ¿no? Pero esto va a pasar.
2: Claro, pero termina así, a la una horita. Sí. La realidad es que pudimos hacer una corrida porque el jugador aceptó parar y nos dijo, me voy rápido que me tengo que venir porque tengo que comer. Quizá también lo que sorprendió es que el entrenamiento terminó a las 12. A las 12 menos 5,
0: claro.
2: Cuando venía terminando a las 11. Venía terminando mucho antes el entrenamiento y lo hizo bastante extenso, Trípodi.
0: Bueno, convengamos que venía de un lunes de bajarse el micro y dar dos vueltas, ir al gimnasio y dar dos vueltas a la cancha, y del día de ayer libre. Era lógico que hoy tuviera un día un poco más largo y un entrenamiento un poco más intenso, ¿no?
2: Claro, porque el día del regenerativo habitual ya fue el lunes.
1: Claro.
2: Entonces, ya hoy trabajaron como si fuese, más allá de que hubo un día libre en el medio,
1: el
2: hoy trabajaron
1: día.
2: Como si fuese un martes, claro. Un martes o un miércoles. Entonces ya no es la actividad liviana y corta del primer día. Entonces, fue extenso el entrenamiento con muchos trabajos técnicos y terminó cerca de las 12 y creo que el almuerzo era 12 y media. Después tenían media hora para el que quería hacer un rato de gimnasio, bañarse rápido y subir a comer. Entonces, bueno, la gran mayoría pidió disculpas, dijo, no tenemos que ir a bañar porque tenemos que comer. Y bueno, se pudo hacer por lo menos alguna nota, pero lástima que justo está bien, es la semana como viene y qué día Joaquín y qué día Trípoli tiene decidido hacer táctico. Pero bueno, justo cayó así.
0: ¿Qué semblante en líneas generales encontraste en el plantel? Porque convengamos que de la mano de Manuel, de Trípodi, es la primera derrota que sufre
2: sí. El
0: equipo de Ema. Vos estuviste en el postpartido, estuviste al lado de él, estuviste en la ronda de prensa que dio Trípodi, muy cauto, muy tranquilo. Pero bueno, ¿cómo es la semana y cómo sentís que impactó en los futbolistas esa primer derrota del ciclo? No digo del plantel, porque el plantel tiene un montón de derrotas encima.
2: Sí, no, en el postpartido era cuando uno vio el clima de silencio y cabizbajo, pero la verdad que hoy ya es como que no cuenta la página. Por ahí les pudo haber durado en el entrenamiento del lunes, pero hoy ya después del día de descanso me parece que ya está todo con los cañones apuntados a Temperley y ya el template era otro y además sabiendo que tampoco es que Quilmes fue muy superado, que tampoco es que fue un golpe, sabe que fue por un error propio, la gran mayoría de los jugadores sabe que tranquilamente se pudo haber empatado y por eso me parece que no es el semblante de otras derrotas que hubo a lo largo del campeonato. Da la sensación que ya el plantel lo superó y ya está pensando en el domingo.
0: Está muy bien. Señales, sensaciones del equipo, de las características que puede llegar a tener el equipo del domingo, algo. A propósito, Quilmes juega el domingo a las 7 de la tarde.
1: Sí.
0: Y ya que lo tenemos, Juan, lo aprovechamos con esto también. No creo que haya sido motivo de charla, por ahí lo charlaron con los demás colegas. Está la grilla borrador, muy borrador, de la fecha siguiente, la que Quilmes enfrenta a Nueva Chicago, y uno de los 18 partidos que tiene la grilla, uno de los 3 partidos que no tiene día ni horario, es Quilmes y Chicago, Quilmes. Mejor dicho, Chicago y Quilmes.
1: ¿Tendrá que ver con la tele?
0: Ferro Mitre
1: sí. No
0: tiene día ni horario.
1: Ajá.
0: Colón Morón no tiene día ni horario. Telmo y Los Andes no tiene día ni horario. Y el cuarto partido es Chicago Quilmes no tiene día y horario.
1: Ahí tienen los televisados.
0: El primer borrador decían que la vuelta de la televisión abierta iba a ser con 6 partidos. 4 en la pantalla de Teis Sport y 2 en la pantalla de Die Sport. Esta es la información que nosotros teníamos. Y da la casualidad, que estos son los 4 partidos. Ferro, Capital Federal, San Telmo, Provincia de Buenos Aires,
1: Chicago,
0: Capital Federal, y Colón de Santa Fe de la Veracruz, con el puntero, con Morón. 4 partidos muy televisables. Me parece que tiene olor a eso. ¿Se habló algo de esto en el mundillo, ahí en el plantel, en la periferia del plantel? ¿Algo o nada?
2: No, por ahí lo hablamos un poco entre nosotros, pero... Y también, con la misma sospecha, ¿no? De que puede llegar a tener que ver con esto, con la televisión, no con los futbolistas, pues, repito, ¿no? Los futbolistas terminaron y casi que salieron corriendo para ducharse.
1: Pinta de lunes, y, ¿no?
2: Bueno, ahí...
0: Puede ser tranquilamente partido de lunes. A ver, por ejemplo, Para dar un dato, ¿no? Para dar un dato, antes de meterme en el del fin de semana. Hoy es día de asterisco. ¿Sabés dónde está hoy Chicago?
1: En San Juan.
0: En San Juan. Chicago juega hoy en San Juan. Tiene partido el fin de semana. Y después juega con Quilmes. Quilmes juega el domingo a última hora, 19. Tiene pinta de no ser partido de sábado. A mí me da toda la impresión que Chicago-Quilmes, en este orden, con la llegada de la televisión, tiene olor a lunes o domingo. Y le quita olor a que se juegue en día sábado. Esto es lo que pienso yo. Porque hoy, a las 3 de la tarde, se ponen al día. Un tiempo solo, ¿no? San Martín de San Juan y Chicago. A las 3 de la tarde también a Casuso San Telmo. A las 3 de la tarde Chaco Forever San Miguel. 3 y media Patronato y Atlanta. Y a las 9 y media de la noche, aquel que iba por Varadero el micro, Central Norte Deportivo Morón. Hoy todos estos partidos, estos 5 partidos, va a las 21:30. Los otros 4 vamos a tener el resultado de ellos en la edición express de Deportes en FM en el turno tarde. Se juegan hoy, ¿eh? Atenti con esto, ¿eh? Ojo con esto. Son importantes, es importante saberlo. Y el próximo fin de semana, fecha 27, Chicago, ahí me va a actualizar la página, a ver ahí. A ver si la tengo. Ahí no. No la actualizo. Bueno, ahí la estoy esperando que se abra. Quiero ver bien el tema del día y del horario. A ver ahí. Ahí. Quiero ver este día y horario de cuando juega Chicago este fin de semana. Bueno, ya lo voy a tener. 27 es la fecha. Ahí está. Bueno, no me la muestra. ¿Qué más, Juancito?
2: No, simplemente que, bueno, habrá que esperar a lo largo de la semana cómo evoluciona la Bessi. Yo calculo que va a estar, lo reitero, porque hizo trabajos físicos intensos. No lo veo, obviamente, ni al Rayo ni tampoco a Shangali, porque, a ver, justamente cuando hablé de estas secciones de una recuperación, el jugador que uno puede sospechar que está por volver es el que hace el trabajo con el preparador físico. El que está con el kinesiólogo,
0: claro,
2: no está para jugar. De hecho, cuando uno le pregunta, por ejemplo, al doctor Alfredo Sánchez, ¿cómo está tal jugador? Y él te dice, ya está trabajando con el profe. Cuando te habla del profe, es que ya tiene el alta, pero que, bueno, el profe y el jugador son los que ven cómo están para decidir si van a la pelota o no. Pero de la lesión, una vez que ya están con el profe, están recuperados. Y en este caso, la Bessi lo que hizo fue tareas físicas intensas durante toda la mañana, en ningún momento paró toda la mañana, pero con Fernando Pajés. Así que yo calculo que si no es mañana, pasado, se meterá a trabajo con pelota. Veremos si con la decisión del entrenador de ponerlo de entrada o no. Y lo mismo la duda que tenemos de la posibilidad de que juegue Novillo, ¿no? Ahí están todos a disposición, así que habrá que ver si Novillo termina formando parte o no del primer equipo.
1: ¿Ustedes qué dicen? De paso, Chicago y Midland-Chicago juegan el sábado 16:30. Es una modificación de último momento. El partido estaba programado para 15:30. Y hace una hora empezó a surgir la información del cambio de horario. Sábado 16:30, Midland y Nueva Chicago. ¿Ustedes creen que Novillo va a jugar? Para mí sí.
0: Yo creo que Novillo y la Bessi deben jugar de minuto cero. Los dos. Y creo que la elección de Trípodi tiene que pasar por quién va a acompañar a Novillo. Para mí es Novillo y uno más. Y ahí tiene que tallar, sí. El técnico apuesta por la experiencia de Quipes, pero no está bien Quipes, no está bien Quipes, o por la juventud y los primeros espaldarazos, impulsos, empujones que le está dando el entrenador a Lucas Romero. Tengo ese es mi interrogante, por cuándo los dos se va a inclinar, pero yo creo que debería.
1: La lógica que saca el joven.
0: Sí,
1: siempre, pero, siempre sucede. Siempre, algo que Trípoli
0: se apuesta por ese lado, pero bueno, qué sé yo, acá Trípoli ha apostado por Gonzalo Vega de movida ha sentado en el banco a la vez, y como para dar un primer ejemplo.
1: Si está convencido que Romeo lo puede hacer mejor, yo creo que Trípoli te lo ejecuta, no se va a estar fijando
0: en el palmarés. El otro día lo que sí me pareció es que apostó porque salga Romeo y no Kipe, porque de los dos sintió que el que estaba más al borde del precipicio de la por segunda estilos, tarjeta amarilla por estilo.
1: Romeo más salía a buscar, Trípoli más de la cueva.
0: Por ir en todos los tiros. Por ir en todos los tiros, por no regular nada, por trabar, trabó uno o dos pelotas sobre la línea, jugándose la vida al pibe, estaba coqueteando con que Manduca metiera mano fácil en el bolsillo y lo mandara derecho para la ducha, ¿no?
1: Después volante centro a mano para poner no hay nada.
0: Joviak.
1: Es Joviak. No es nada, digo. Es el chico directamente porque Yangali está lesionado. Para mí no lo va a hacer Trípoli, pero...
0: ¿Está lesionado Yangali?
1: Sí, está lesionado, ¿no, Juan?
2: Sí, está lesionado. Baja diferenciado, tiene una lesión muscular.
1: Yo digo, Trípoli no lo va a hacer, pero quizás por las características de Temperley, que es un 4-4-2, pero que lo tiene Auche saliendo mucho. Es decir, fija con el 9 y con Auche. Auche sale a jugar. Ahí no sé cómo va a estar la espalda de Bolívar. Capaz que es un partido para analizar si por esta circunstancia y por el momento de Temperley vos te necesitas un volante centro más, o bueno, lo que va a evaluar Trípoli es su manera de jugar, cómo lo viene haciendo el equipo, quizás hasta la necesidad de ganar que tiene Quilmes para seguir soñando con un lugar en el reducido. Pero bueno, después si nos ponemos a pensar en el 4-4-2 de Temperley, tiene esa circunstancia, ¿no? Que fija con Echeverría, pero que Auche se lo toma free, se lo toma con libertad. Y se pone a jugar y se pone a colaborar con el circuito de juego. 4-4-2 de Temperley tiene esa circunstancia, ¿no? Que fija con Echeverría, pero que Auche se lo toma free, se lo toma con libertad. Y se pone a jugar y se pone a colaborar con el circuito de juego y ya tiene...

0: un equipo que me parece te llama la reflexión si hace falta un segundo volante central. No creo que Trippier lo haga. Poniendo a Joswiak mucho menos y ni siquiera readaptando a Vera, qué sé yo, capaz que si estaba Yangali. Pero yo digo que ahí Bolívar va a tener laburo.
1: Sí, claro.
0: Ahí Bolívar va a tener. Lo tiene siempre.
1: Siempre.
0: Lo tiene siempre y
1: Por la
0: en.
1: propuesta de este equipo.
0: Sí, y en este caso creo que con Auche que baje a jugar, con Díaz que es un volante más de salida, de pase para adelante, se puede encontrar con que si no recibe el auxilio de Vera, de Vega y de Batista,
1: La puede pasar
0: va
1: mal.
0: a quedar en desventaja.
1: La puede pasar mal.
0: Va a quedar en desventaja. Bueno, pero después vos, en el dame que te doy, vas a tener a todos tus jugadores para atacarlo a Rey, que vendría a ser el Bolívar de Temperley.
1: Tal cual.
0: Pero bueno.
1: Juan, ¿con quién charlaste?
2: Hablamos con Agustín Ortega, que habla un poco de la jugada del gol y de lo que pasó allí, además del partido, y de la importancia del rival, del que se viene, porque sabe que desde juveniles Temperley lo toma de manera particular el partido.
1: Bien, bien. Escuchamos, entonces, gran laburo, Juancito, un abrazo.
0: Abrazo, Juan.
2: Un abrazo grande.
1: Escuchamos a Agustín Ortega, entonces, el lateral derecho de Quilmes, que con su recorrido por divisiones inferiores tiene la chance de presentarle un condimento más al partido que nos convoca el domingo a nosotros a las 5 de la tarde. Para la gente, repito, a las 7, el pitazo del Barba, ¿quién será? ¿Sabe quién viene de cuatro árbitros?
0: ¿Quién?
1: Lucas Comesaña.
0: Epa.
1: No quiero, les aviso, ¿eh? Quiero que no se metan con el cuarto árbitro. Los plateístas. Los balconeros.
0: Tranquilidad.
1: Un Chocolatín Jack, un
0: Bien,
1: Nevado,
0: bien.
1: un Jorgelín. ¿Qué golosina te gusta, Charlie?
0: Bauquita.
1: Una bauquita
0: Bauquita.
1: para Lucas.
0: Bien. Amigo. Último antecedente.
1: Fuimos a Paraná.
0: Sí. Último antecedente. La última vez que nos vimos, nos llevamos bárbaro.
1: Amigo, escuchame una cosa, vos que siempre estás ahí escuchando, Fede Palermo. Después del partido, la gente va al sushi. Si Comesaña quiere ir a cenar al sushi, recibilo bien, ¿eh? Con la promoción del
0: ¿Vos, vos, vos,
1: 50% o del 0 a
0: vos
1: 0.
0: temerías de un cuarto árbitro?
1: ¿Temer?
0: Sí.
1: No, pero te puede soplar mal.
0: Por eso, por eso, por eso.
1: Y,
0: Intercomunicador.
1: viste, tienen mucha interna ellos. Tienen mucha interna.
0: Yo me
1: Mucha época. En
0: acuerdo.
1: una época cuando todavía pasa. Había un línea de un gremio y del otro que hasta están todavía
0: Sí, sí,
1: vestidos
0: sí.
1: distintos. El otro día el línea número 2 estaba vestido distinto que el principal y el primer asistente. Sospechaban entre ellos. El
0: Sí.
1: Cheche, este está jugando para mí.
0: ¿Ramiro López era?
1: Sí.
0: Ramiro, me acuerdo el partido, el famoso partido, que siempre lo referenciamos respecto del arbitraje, el partido del reducido 2021 o el 2020, fue el 2020 creo, contra Defensores de Belgrano, el gol de, creo que le empuja a Pavone después de un tiro de Calero en el travesaño, con el
1: Sí.
0: cancha Estudiantes Caseros, que el árbitro fue Pablo Jiménez. Y que Pablo Jiménez venía con un antecedente de 5-5, triunfo de Defensores de Belgrano.
1: Sí.
0: El Defensor de Belgrano de Nardoza, de
1: Leonardo Sosa, claro.
0: Achille.
1: Sí.
0: Un Defensor de Belgrano que venía con un empujón grande.
1: Sí. Y era Pabli.
0: Y claro, y hubo un laburo muy fuerte en la previa de los dirigentes de Quilmes para obtener neutralidad. Pero era un partido donde estabas esperando que te pueda pasar algo. Con un Pablo Jiménez que terminó dirigiendo muy bien
1: Muy
0: y
1: bien.
0: con un Ramiro López que era el cuarto y tenía el intercomunicador.
1: Claro.
0: Y entonces ya el temor era doble, es decir, que, no, que el árbitro no se equivoque y que Ramiro López no le diga, che, me parece que fue un codazo, ¿eh? Me parece que fue, che, no te.
1: Estaban
0: Yo vi mano, ¿eh?
1: obsesionados, claro.
0: Es decir, había una vigilia, una vigilancia respecto de lo que podía llegar a pasar. ¿Por qué? Por,

0: el nivel de confianza que tenía la gente de Defensor de Belgrano
1: no
0: con el cuerpo arbitral era tremendo.
1: Claro.
0: Era tremendo. Y eso que no era la cancha de Defensores,
1: no,
0: era
1: no,
0: la
1: cancha,
0: no, estudiante.
1: Cancha estudiante.
0: Pero tuteado, los abrazos. Y bueno,
1: a mí me llamó mucho
0: desde ahí a Pablo Jiménez le tengo mucho respeto.
1: Bueno, yo tenía muchísimo respeto por Jiménez hasta que el otro día vino el partido que vino a la cancha de Quilmes y me pareció un espanto su arbitraje y totalmente tendencioso en contra de Quilmes, que me llamó mucho la atención.
0: Sí, sí, no es de hacer esas cosas.
1: ¿Cuál fue el partido?
0: Fue hace poco, acá.
1: ¿El de Almagro? No.
0: Puede ser el de Almagro.
1: Vino a un partido todo en contra de Quilmes. Todo en contra de Quilmes. Pablo Jiménez.
0: Mira, acá tengo un amigo que me agrega los líneas de ese día. Dice, Jiménez estaba bien, pero el tema eran los líneas.
1: También.
0: Sí, sí. Pero bueno, salió todo bien.
1: Salió todo bien. Cuando tenés, tenés igual, ¿eh? Cuando vos tenés y estás bien, tenés y estás bien. Estaba escuchando Fede Palermo. Si hay que llevar al pito, lo llevamos. Mirá.
0: Muy bien. Ah, qué bueno que te
1: parezca suyo. Mirá qué generoso. Gracias, Fede. Bien, bien. Trátenlo bien. Si en el operativo policial dice, ¿qué lleva ahí? Una Bauquita, un Jorgelín, un alfajor de Odone. ¿Qué? No es un elemento contundente, es para darle, para regalarle desde la, de la baranda a Lucas Comesaña. Pórtense bien. 115-801-7426, canal de YouTube de FM Sur 88.9, imagen y sonido HD. Proponíamos a Agustín Ortega, lo escuchamos, dale.
2: Bueno, me imagino con bronca todavía por el partido del otro día. Digo, parecía que estaba daba para empate, por ahí en una distracción lo pierden.
3: Sí, la verdad que con bronca, creo que lo justo hubiese sido un empate. Creo que salimos a jugar todo el partido nosotros en cancha de ellos, ellos se arrinconaron atrás y jugaban a eso, a un error nuestro, y bueno, pudieron hacer el gol y no pudimos empatar el partido.
2: En el gol se sorprenden, por ahí van a la pelota y no ven el jugador a la espalda. ¿Cómo viste el gol?
3: Y sí, viste, nosotros vamos para adelante todo el día para adelante, y bueno, un pelotazo que nos agarró yendo para adelante, corrimos para atrás y no hicieron el gol.
2: ¿Cómo viste por ahí el momento del equipo en el que pudo ser protagonista? El segundo tiempo tuvieron, después del gol de ellos, tuvieron un par de situaciones. Digo, bueno, una de Axel también antes de terminar. ¿Le faltó acertar adelante?
3: Sí, sí, nos faltó más el último pase que el tiro, diría yo. Pero bueno, sí, tuvimos un montón de aproximación al arco, pero poca llegada también, que tenemos que mejorar eso.
2: En esta era, digamos, era Trípoli, la primera derrota que tiene, digo, con la racha buena que venían, digo, ¿los golpeó? ¿Ya dieron vuelta a la página?
3: No, ya dimos vuelta a la página, tampoco hicimos un mal partido, ahora se viene un buen partido de local y hay que ganarlo.
2: ¿Cómo lo imaginás el partido que se viene?
3: Nada, hermoso, la verdad, un partido que yo siempre quise jugar y hoy tengo la oportunidad.
1: ¿Siempre querés jugar esta clase de partidos?
3: Sí, la verdad que estos partidos se quieren jugar siempre. Esta Sevilla que viene ahora, todos los partidos son lindos para jugar.
1: ¿Hay rivalidad con Temperley?
3: Sí, hay una rivalidad, pero también hay como un cariño, no sé, porque así, por algo le iban a hacer venir acá, ¿viste? Como que se respetan a hinchada, creo. Pero sí, hay rivalidad.
1: Por eso hablabas de que te gustaba jugar esta clase de partidos.
3: Sí, sí, claro, me gusta jugar este partido.
1: Igual supongo que te gusta jugar todos los partidos, ¿no? Con la camiseta de Quilmes.
3: Claro, sí, me gusta jugar todos los partidos. Pero, bueno, hay partidos que son más lindos de jugar que otros.
2: ¿Ya en juveniles se notaba esa rivalidad cuando por ahí venía Temperley para acá?
3: Sí, sí, se notaba, pero bueno, creo que ahora se va a notar mucho más.
4: Agus, es un partido importantísimo, ¿no? Digo, de esos que por ahí hasta ahora no habían tenido, en el sentido de saber que hay que ganar o ganar, ¿no?
3: Sí, sí, igual creo que siempre ganar o ganar. Creo que cuando empezó Emma Trípoli estaba que era ganar o ganar. Y bueno, creo que es un partido igual que eso.
4: ¿Qué te pide Emma, digo? Porque claramente que sos un poco del esquema a lo que le gusta jugar, a lo que le gusta trasladar la pelota.
3: No, me dice de eso de trasladar, me dice que la suelte más rápido y nada, que vaya para adelante.
1: Cuando vas para adelante te sentís muy fuerte, digo, ¿sentís que es lo tuyo?
3: Sí, la verdad que me siento cómodo yendo para adelante, pero me siento cómodo jugando, claro, en realidad.
2: Al mismo tiempo hay que mirar para atrás, ¿no? Por la duda.
3: Claro, sí, hay que hacer todo a la vez.
1: Bueno, Agustín Lavezzi, Agustín Ortega. En realidad, Quilmes, yo me armo a veces unos despelotes bárbaros, porque Quilmes está lleno, el otro día, en un momento, en cancha tiene cuatro Agustines. Agustín Ortega, Agustín Vindela, Agustín Bolívar, Agustín Lavezzi. Hay ratos que son propensos al trabalenguas y a que te equivoques y a que digas mal. Bueno, me acaba de pasar. No era Agustín Lavezzi, era Agustín Ortega. Cuatro Agustín tiene el equipo titular. Tremendo. En un momento de partido, Ortega, Vindela, Bolívar y Lavezzi. En 11, cuatro se llaman de la misma manera.
0: Es un nombre que tuvo... Bueno, sí, sigue habiendo, pero tuvo un prime ahí hace 20 y pico de años.
1: Evidentemente, 20 años.
0: Sí, sí.
1: Evidentemente. Pero yo no pensé que tantos. No. Bueno, es una casualidad, digo yo. 115-801-7426. Un abrazo grande le estamos mandando a Gustavo Espinio, que nos marca: buenos días, muchachos, el horario también perjudica a los poli, vamos Quilmes carajo. Yo no sé si los perjudica mucho o no. A esa hora,
0: es un caso particular,
1: mucho más temprano, me decía Fabián también, esa información que yo estaba mirando recién de reojo, es que Banfield y River juegan por primera división y con público de ambas parcialidades. El domingo,
0: sí,
1: en la cancha de Banfield, juegan Banfield y River con público visitante. Digo esto por el tema del operativo policial en hora más temprana. Gracias, Daniel, por los elogios y por los saludos en el día del relator deportivo ayer. Gracias. No tengas dudas que es tal cual lo decís, la parte final del mensaje, el anterior no. Eso es un exagerado bárbaro. 115-801-7426, canal de YouTube de FM Sur 88.9, imagen y sonido HD. Hacemos el primer alto en el camino. En un rato hablamos de la reunión de comisión directiva. En un rato hablamos un poco más de Temperley. En un rato hablamos un poco más del futuro de Trípodi. En un rato hablamos de la reserva con Alan Farías, que juega hoy frente al líder de la zona, el Club Atlético Independiente. Todo esto en el aire de la radio. Todo esto hasta las 2.
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0: Oyentes en el aire de la radio, en el 115-801-7426, había quedado en Daniel Bole, un abrazo grande para él. Carlos Ignegues, saludos para todos, feliz día turco del relator, gracias. Vamos los pibes hoy en la tercera y el domingo hay que ganar como sea, siempre los pibes. Gracias, Carlos. Hernán Barrena, hola chicos, ¿qué resultado les parece para hoy? San Martín empatando ya nos pasa. Chicago si lo da vuelta, que es medio complicado, nos alcanza. Todavía tenemos que jugar con los dos. Yo siempre quiero empates.
1: Sí, empate o que gane Chicago.
0: Empate o que gane... Sí,
1: Chicago te alcanza.
0: Es que, sí, el tema es Chicago en condición de local viene de perder el otro día un partido tremendo con un mal arbitraje de Del Barba frente a Atlanta. Y el próximo partido local de Chicago es Quilmes.
1: Lo que pasa es que San Martín tiene 32 y un potencial de 38. Y Chicago tiene 29 y un potencial de 32. O sea que si gana Chicago, Chicago va a 32, San Martín se queda en 32 y ya el potencial de San Martín va a 35 nada más. Y sinceramente, equipo por equipo, en la pelea por el reducido lo veo más rival a San Martín que a Chicago, sí, por claro. Lo menos hoy.
0: Sí.
1: Entonces me parece que Chicago,
0: en todos los frentes,
1: Chicago empate sería lo más conveniente, que sí. Gane San Martín.
0: Y sí, aparte, San Martín, vos tenés una manera directa de descontarle, y es que San Martín es el próximo rival después de Temperley en el Estadio Centenario. O sea, lo esperás con los cubiertos en la mano.
1: Que, y además, tu distancia real con el reducido hoy es de 4 puntos, y si San Martín se pone al día sumando los 6 puntos, va a ser de 6.
0: Claro.
1: Porque lo desplaza Rafaela.
0: Claro.
1: O sea, el último, si San Martín gana sus dos partidos, los últimos clasificados para el reducido van a ser 4 equipos que tengan 38 puntos. 6 más que Quilmes. Claro. Midland, Maipú, Gimnasia y Tiro y San Martín de San Juan.
0: Recordemos que hoy el partido, cuando se reanude, lo está ganando San Martín.
1: Claro.
0: Por un tanto contra cero. Sí, sí, sí. Por aquella agresión, sí, que no se pudo visualizar con claridad.
1: Lo menos conveniente es que se sostenga este resultado.
0: Sí. Aquella agresión que se vio, que no se vio con claridad para con el arquero, ni que se pudo constatar fehacientemente en el hospital de San Juan, sobre el arquero de Chicago, sí, en cuanto a la bomba, la supuesta bomba de estruendo.
1: Todo esto, a las 15. Todo esto pensando en el reducido, ¿no? El que piensa en no descender, claramente tiene que esperar que gane San Martín de San Juan.
0: Claro. A las 3 de la tarde hoy también a Casuso Telmo, a Quilmes no le significa nada, están en la otra zona. Chaco Forever San Miguel, también a las 3 de la tarde, a Quilmes no le significa nada, están en la otra zona. Patronato Atlanta, si gana Atlanta mucho mejor.
1: Sí, porque Atlanta no creo que sea un equipo a alcanzar y por las dudas lo tenés a Patronato.
0: Siempre lejos.
1: Bien lejos.
0: Si empatan tampoco me cae mal.
1: Está mal.
0: No, prefiero que no gane Patronato.
1: Esos 10 puntos de diferencia de respecto a Atlanta parecen muy difíciles de descontar. Hoy, y encima Atlanta voy con un partido menos. Se lleva 10 puntos y tiene un partido menos.
0: Es empate o Atlanta. Y Central Norte de Salta y el Deportivo Morón, con Quilmes, absolutamente nada. Nada. Nada, de nada, de nada, porque es la otra zona. Pero ese es el único que va a las 9:30 de la noche. Recordemos que ayer yo vi algunas imágenes, se pusieron al día, lo contamos aquí en el aire de la radio, Deportivo Madryn 2, Godoy Cruz Antonio Tomba 0. Los goles de Giaco Pussi y el gol de Luis Silva. La Asociación del Fútbol Argentino, que es muy especial, ¿no?, programó de la siguiente manera. Mirá los detalles. La semana pasada, en condición de visitante, Madryn, ¿con quién jugó?
1: No me acuerdo.
0: Le empató perdiendo 2-2,
1: ah, sí,
0: expulsándole un jugador mal expulsado e interviniendo el árbitro principal para darle el gol del mugre Corbalán en tierra tucumana. ¿Quién fue el árbitro?
1: ¿Quién fue el árbitro?
0: Nahuel Viñas. El mismo árbitro que tuvo Quilmes, el rosarino Viñas, cuando fue a Tucumán. Vinieron a Madryn este fin de semana. Madryn pulverizó 4-0 a su adversario. ¿Sí? Ya estaba programado de antes. No cambiaron nada. ¿Quién dirigió anoche?
1: ¿Otra vez?
0: Viñas, de vuelta. Lo que lo durmió a Godoy Cruz de Mendoza anoche, Viñas. Mirá que con nosotros se portó bien el pelado Viñas en Tucumán, ¿eh? Fue al frente como loco. Pero anoche, mamita, ¿eh? Otra vez arrancó.
1: Arrancó la madrineta.
0: El show de las ballenas, ¿eh?
1: Y están cuartos.
0: Arrancó el show de las ballenas, ¿eh? Otra vez.
1: Están... Los veo como...
0: Son tremendos.
1: Los veo
0: no
1: como...
0: paran, ¿eh?
1: Con distintos matices, los veo muy metidos a los cuatro de arriba
0: de la otra zona.
1: De la zona A, los veo muy metidos. Los veo con muchas ganas. A Ferro, a Morón, que no me lo esperaba. Bueno, a Colón, por supuesto, que lo esperaba. Y a Deportivo Madryn. Digo, cada cual con lo suyo, porque quizá no sé si Colón tiene hoy tanta posibilidad de empujar arbitraje. Pero sí tiene una
0: billetera. Empujan con otra billetera
1: importante.
0: Con la billetera,
1: armaron un muy buen plantel. Tuvieron que cambiar el técnico y fueron a buscar el técnico más caro.
0: El más caro.
1: No se asustaron. Bueno, y todo lo que es Colón, ¿no? A Ferro se le da la particularidad que Ferro es el único equipo de la categoría que juegue, que los hinchas van de visitante.
0: Todos los partidos le permiten ir a los visitantes de Ferro.
1: Es una excursión hermosa, ¿eh? Es decir, ojalá que nunca pase nada, pero no sé si viste imágenes.
0: Y que poquitos van, ¿eh?
1: Y aparte
0: la cancha de Morón fueron...
1: La conducta es una estudiantina, ¿eh? Entran con la lunchera, todos chicos jóvenes, familia, es decir, todo lo que quieren en cuanto a decir, bueno, ahí volvieron los visitantes y volvieron de esta manera, no sé, los muchachos de la barra se,
0: un casting.
1: No, pero se empichan para, porque vos ves las imágenes de los micros de Ferro y parece que están yendo al Teatro Colón. Pero juegan todos los partidos, ya van unos cuantos partidos que juegan con
0: tres, por lo menos,
1: que ya van visitante. Mucho poderío en cuanto a la masa societaria. Entonces, a los cuatro equipos de la zona A los veo con muchas ganas. Y en la zona B, yo creo que el puro es Atlanta. El puro de decir, che, vamos por todo, es Atlanta.
0: Y Gimnasia de Jujuy, pero que no le está dando la nafta. Se les mancó.
1: Gimnasia de Jujuy, que está con la flecha para abajo, pero que tiene deuda del año pasado.
0: Sí, en algún momento algún favor le van a dar.
1: Y que se la juega. Y después, bueno, hay una sorpresa como Tristán Suárez. Y ya después...
0: Sorpresa presupuestaria y mucho...
1: No, y aparte sorpresa de con la
0: todo,
1: contundencia
0: todo
1: que está...
0: Pancho.
1: Con la,
0: todo de Pancho.
1: La contundencia de la campaña. Yo todo, no tengo duda que...
0: Todo de Pancho y con un plantel baratísimo.
1: Sí, sí. A ver, Tristán, desde el laburo de Pancho, desde la prolijidad que tiene el club y de saber que siempre vienen haciendo planteles duros, serios... Yo lo hubiera puesto en el reducido.
0: Sí, sí, sí.
1: Pero que vaya primero sólido y triunfal, tres puntos arriba del escolta con un partido menos.
0: No. Y que se haya recompuesto internamente después de lo que fue. Esto lo conozco.
1: El retraso salarial.
0: Bien de adentro. El retraso salarial y el paro que le hicieron a los Granados.
1: Sí, sí.
0: El escándalo que se armó con Pancho yéndose. Porque estaban un mes y moneditas atrás en Tristán Suárez, que cobrás siempre. Esa situación fue muy extraña. Es el día de hoy que yo no me termina de cerrar, pero la conozco puertas adentro. No tiene nada que ver con Pancho esto, ¿eh? Con gente que yo conozco hace mucho tiempo en el mundo Tristán Suárez.
1: Porque hoy el resto del reducido de la zona B se compone con Midland, que juega bien.
0: Sí,
1: Maipú,
0: sabe lo que juega.
1: Gimnasia y Tiro y Atlético Rafaela.
0: Sí.
1: Que viene del Federal.
0: Sí.
1: Gimnasia y Tiro tiene un plantel de gente grande, pareció el de la temporada pasada, que me parece que está ahí, siempre aspira al reducido, pero si se va en la primera ronda, estamos cumplidos. Y hoy afuera el reducido San Martín de Tucumán, Quilmes, San Martín de San Juan.
0: No.
1: Bueno, Chicago, que había metido un campañón y que ahora está pensando más abajo que arriba. Ni hablar lo que le está pasando a Chacarita, algo que ya le ha pasado a Quilmes en un par de temporadas, y nosotros sabemos lo que significa cuando pasan los partidos y se hizo hundido.
0: Acomoda el huevo,
1: Ni hablarlo de Patronato, ¿no? Patronato que hace 4 o 5 años recibió los famosos 3 millones de dólares de jugar la Copa Libertadores, ¿dónde están? Pero a los 4 arriba de la zona A los veo haciendo los deberes, que como queriendo cumplir, que si les llega el momento están preparados.
0: 115-801-7426, vamos por ahí, dale.
2: Hola muchachos, Alberto de Quilmes, una sola cosa, ¿cuándo jugamos? ¿El sábado, el domingo? ¿Y a qué hora? Porque estoy medio confundido, yo los escuché a ustedes hablar que jugamos el domingo y después en otro lado leí que jugábamos el sábado. ¿Me pueden aclarar bien, por favor, la fecha del día del partido con Temperley?
0: Alberto, va para vos, domingo 7 de la tarde, Estadio Centenario, y con público de Quilmes, que se va a oficializar en estas horas, y con la vigencia de que si sos socio podés llevar un no socio, la popular, a 15.000 pesos. Dale.
3: Turco, Carlos, Juan, Lolo, Milton, 588. Preocupado, porque la otra vez cuando estuvo un directivo de Quilmes, que habló del personal policial que controla el ingreso al Centenario, dijo entre 100 y 150. No sé si veo mal, pero yo solamente veo entre 15, 20, 25, exagerando en el ingreso por la avenida donde paran y te dejan avanzar cuando, para que no se arme tumulto en el ingreso. Y digo 12, donde están los policías dentro de la cancha de Quilmes, en el predio ya, donde te cachean. No entiendo los 100 y 150 que dijo el directivo.
4: Hola radio, ¿cómo están? Bueno, estaba escuchando al Turco decir que Quilmes estaba mal y bueno, yo la verdad que difiero bastante. Creo que el problema principal es Romeo. No tiene el timing para saltar a cabecear, siempre está fuera de la marca, es lento. Me parece que Quilmes sí le da eso de capitanía, de estar donde tiene que estar, de marcar bien a los centrales. Obviamente tiene problemas, ante la primera le ponen amarilla y a veces que hace foul bastante sonsos. Y creo que está mucho mejor Quilmes que Romeo. Por eso no entiendo al Turco que le parece mejor, porque lo escuché en otros programas a Romeo antes que a Quilmes. Igual es un problema que Quilmes viene arrastrando hace 4 temporadas a los defensores.
0: Un abrazo grande, gracias por el mensaje. Bueno, 150 suelen ser los aproximados efectivos que dispone la seccional tercera para los partidos que juega Quilmes. Habitualmente ronda ese número. No sé si los directivos de Quilmes en algún momento, en alguna época, se los trataba de contar, se los iba y se los contaba, porque muchas veces te pasaban un número y verdaderamente venía otro. No cumplían. Pasó mucho esto. Y por otro lado, al otro oyente, yo creo que son muy distintos Quilmes y Romeo. Lo primero que tengo claro es que ninguno de los dos puede jugar de 6. Ahora, para jugar de 2, Romeo tiene defectos pulibles y al que le falta todavía equivocarse mucho porque es muy joven. De hecho, fíjate de la manera que se equivocó en Paraná entregando una pelota al centro del arco, algo que nunca debe hacerse. Pero por otro lado, vos también describiste muy bien a Quilmes. Quilmes no es un central ni por asomo, el tipo de central que creíamos que podía venir a Quilmes y que podía estar más cerca de la jerarquía que tiene que tener un central para ponerse la camiseta del decano del fútbol argentino. Yo creo que Quilmes está lejos. Creo que le pone unas ganas bárbaras, pero que vive jugando, conviviendo con Amarilla, vive conviviendo con cerrar equivocadamente. Pero repito, hoy está claro que de los dos, el que está más incómodo jugando es Quilmes, porque Quilmes va al lugar donde no está cómodo. Y por ahí Romeo se equivoca en el lugar natural de él.
1: Claro.
0: En el segundo tiempo, en Maipú, Quilmes fue a su lugar natural, que es el de primer marcador central. Y la verdad que no está bien Quilmes. Pone todo, la verdad, pone todo.
1: Sí, sí, que, no tiene que ver con la actitud.
0: Que no tiene que ver con la actitud. Tiene que ver con la aptitud.
1: Para mí me dicen muy positivo en el grupo.
0: Un tipo muy positivo en el grupo. Pero a mí me parece que no está a la altura de lo que un central tiene que tener para ponerse la camiseta titular del decano del fútbol argentino. Eso. Pero bueno, son miradas. No me parece que ninguno de los dos sea, si Novillo es el 6, no creo que ninguno de los dos genere el 100% de la simpatía para que uno sea el titular y uno sea el suplente. Me parece que es totalmente debatible. Romeo, porque está haciendo sus primeros palotes y no termina de transmitir seguridad, correcto. Quilmes, porque aún con la experiencia que tiene, no termina de mostrar la seguridad y la jerarquía que tiene que tener un 2 para ponerse la camiseta de Quilmes. Y en eso, bueno, el que considere el entrenador que juega menos mal será el que juegue de primer marcador central y el otro debería ser Novillo. Eso pensamos. Pero es simplemente una observación y está bueno que en este caso pensemos distinto, ¿no?
1: Algunas cositas de agenda. A todos los oyentes de acá, hasta el propio domingo, creo que le tenemos que aclarar que se juega el domingo a las 7 de la tarde.
0: Domingo 7 de la tarde, evidentemente. Ya no es la primera vez que pasa.
1: Por suerte van a tener revancha, es decir, los que vayan el sábado a las 4, los que estén en una nube y caigan el sábado a las 4, van a decir, no, es mañana a las 7. Y los que llegan el domingo a las 4 van a decir, no, aguanta un poco que a las 7 arranca.
0: Anda, comete un chori.
1: Es decir, por lo menos se juega en el horario más tarde de todos los que se manejan, así que sin el partido tarde no va a llegar ninguno, como mucho. Alguno llegará un día antes u otro llegará 3 horas antes. Para seguir con el tema de la agenda y solamente hablando de probabilidades, sin nada oficial. Me dicen que con Chicago puede ser el sábado y que San Martín de San Juan pidió jugar el viernes. San Martín de San Juan es el de local que sigue a Chicago, ¿no? La fecha 28.
0: Quilmes sí.
1: La fecha, la 28 o la 29. ¿Esta es la 27?
0: Es la 27.
1: Bien, la fecha 29 con San Martín de San Juan.
0: Sí, después Quilmes, después de visitar a Chicago, recibe a San Martín de San Juan.
1: San Martín de San Juan pidió jugar el viernes. Muy probablemente se haga.
0: Eso lo tiene que... Igual lo decide Quilmes.
1: Sí, sí, pero es un pedido. Lo cual para mí descarta lo del lunes con Chicago.
0: No.
1: Si van a atender el pedido de San Juan.
0: Sí, a mí lo que me extraña de Chicago es que Quilmes juegue el domingo a última hora y vaya a la cancha de Chicago... De un Chicago que va a acumular hoy, por ejemplo, un partido y que este fin de semana
1: sábado va
0: a jugar otra vez.
1: Sábado hace Chicago y Quilmes hace domingo sábado.
0: Claro.
1: Pero Chicago previo con un partido de hoy.
0: En realidad medio partido.
1: Medio, ¿no? Partido y un
0: medio
1: viaje.
0: Partido, pero bueno, un viaje a San Juan. Que no sé, en esto de que lo tenía que pagar los sanjuaninos,
1: y no,
0: tendríamos que averiguar.
1: Le habrán metido avión.
0: Tendríamos que averiguar cómo viajó Chicago. ¿Qué tipo de viaje hizo Chicago? ¿En qué fue Chicago a jugar los 45 minutos? ¿En avión o fue en micro? Porque yo lo tenía que pagar San Martín de San Juan por decisión del Tribunal de Disciplina. Se tenía que hacer cargo de eso el equipo sanjuanino.
1: Me dicen que en la aplicación Fan de Quilmes todavía figura a las 4 de la tarde. Bueno, eso hay que modificarlo, muchachos. Ahí Carlitos Barra, la gente atención al socio. No sé
0: que
1: si
0: figura,
1: tiene, figura a las 4 de la tarde. Sí, no. El partido se juega el domingo a las 7.
0: El partido el domingo a las 7.
1: Yo cual, no accedí en no, estos no, últimos días, ver, pero me que, dicen esto.
0: Lo que puede pasar también es que... Por eso los invitamos a que nos escuchen siempre. Para que escuchen siempre Deportes y FM.
1: Siempre,
0: ¿no?
1: Siempre hay modificaciones todo el tiempo.
0: Todo es un desastre. El fútbol argentino es realmente un desastre por donde se lo mire. Bueno, viene Temperley. Un abrazo grande a Carlitos Unterte, que me manda a ver.
1: ¿Qué dice Carlitos?
0: 30 del 8, Quilmes Temperley, 4 pm.
1: No, bueno, por eso no. Cada vez que algún amigo, un oyente, nos muestre una aplicación o una página de internet donde figura mal horario, deberemos aclarar que ese juega el domingo a las 7 de la tarde. Domingo a las 19.
0: Lo de San Martín y San Juan del arquero de Chicago me hace acordar a lo que pasó acá con el arquero de Gimnasia Mendoza. En la cancha yo veo no más de 50 policías, como mucho. Bueno, es lo que me dice Carlita. Bueno, la verdad, yo imagino que si te dice 150, deben estar contabilizados por alguien la cantidad de efectivos que terminan mandando y los que terminas pagando. ¿Talan? Para hablar de la reserva, bueno, no sé. ¿Tenemos que la pausa? Vamos a la pausa. 115-801-7426.
1: Después de la pausa, para una cosita. Hubo reunión de comisión directiva, las cuestiones salientes las vamos a repasar, pero uno de los temas fue venta ruta 2. Uno de los temas fue venta ruta 2. Eso me parece,
0: por favor,
1: que
0: véndanlo una
1: me parece que avanza.
0: Dice.
1: Ahora vamos a hacer un repaso y un resumen de lo que pasó ayer.
0: Ayer hablamos bastante del tema, ayer en la tarde. No tiene no tiene discusión. O viene alguien, el socio, que no quiere que vendan eso, que lo único que se hizo es pagar impuestos durante 25 años, que venga el socio y traiga el dinero para hacer la inversión que tenga ganas de hacer, que lo haga. Si no, lo tenés que vender, no sirve para nada. Ese predio no sirve para nada. Lo único bueno, o lo único que uno exige es, listo, ¿lo vendemos en 300 pesos? Sí. Los 300 pesos se rinden para la obra X y vale 300 pesos. Listo. Transparencia, claridad, buena comunicación, pero Ruta 2 no sirve para nada. Hace 25 años que todos dicen, no, es un activo del club. ¿Qué hiciste en 25 años? ¿Qué plata le pusiste? ¿En qué invertiste? Nada. ¿Qué hace 25 años? ¿Qué haces? Pagás los impuestos todos los meses y generás hasta tener personal allá todos los meses. Bueno, ¿para qué te sirve ese activo? Para nada. Listo, vendelo. Salvo que me digas, soy el socio 1318, me sobra $1,000,000, lo pongo para hacer una Villa Olímpica. Bueno, le ponemos tu nombre si querés. Villa Olímpica, Carlos David Doayo, Quilmes Atlético Club. Listo, vamos para adelante.
1: Sí, sí, pero te hace falta un Marcelo Bielsa.
0: Pero claro.
1: Es lo que hizo Marcelo en Newell's. Son millones de dólares. Transformar ese predio en un centro de entrenamiento, no sé cuántas canchas entrarán, y una concentración, que vos decís, bueno, listo, ya está, me olvido de todo. Me llevo, no sé, hasta juveniles, lo que sea, hago 4 canchas, una sintética, un hotel, bueno, sí, son millones y millones de dólares. Transformar eso en un lugar, en un centro de entrenamiento que Quilmes no tiene, ¿no? Quilmes quedó hoy con instalaciones cortas respecto de lo que lo que se necesita en el predio de divisiones juveniles y mucho más en el fútbol profesional, donde tiene el centenario y un campo anexo que hay que caminar 200 metros por un parque para llegar a ese campo, que no tiene las dimensiones oficiales de una cancha de fútbol. Entonces la verdad que las instalaciones para fútbol profesional quedaron limitadísimas. Pero bueno, algunos dicen no la vieron en los 90, era con parque municipal incluido.
0: Sí.
1: Porque recordemos que el Centenario se hizo en el... se empezó a construir a principios de los 90 para inaugurarlo en el 95, y el parque de la ciudad, tal cual lo conocemos, se hizo cerca del 2000, uh-huh, en la gestión de Geronés.
0: El final, sí. El parque de la ciudad, sí.
1: Entonces...
0: el polideportivo en la gestión de Eduardo Camaño.
1: Sí, el polideportivo fue anterior al Centenario, por lo menos en cuanto a la inauguración, sí, bastante contemporáneo en cuanto al comienzo de obras.
0: Sí.
1: Pero bueno, capaz también era un momento para hablar con la municipalidad y decirme, no, pará, déjame todo. Ahora el polideportivo, como está desarrollado, es imposible, y el parque municipal tampoco la veo. Es decir, por eso algunos dicen, no la vieron. Era el momento que vos tuviste el Centenario, los equipos de fútbol con una canchita estaban bien. Hoy necesitan un predio que Quilmes, para fútbol profesional, no lo tiene.
0: No lo tiene.
1: Y bueno, pero cuánto estaría bueno saber de alguien que te diga, que ponga los puntos sobre la silla y te diga, mira, en Ruta 2 entran 4 canchas, 5, 6 y un hotel. Sale 15 millones de dólares. Como para que diga, bueno, muchachos, nunca vamos a tener 15 millones de dólares. No hay manera. Entonces, bueno, pero ¿qué? Está bueno como parte de la explicación. Para aquellos que piensan que todavía se puede hacer algo ahí, pasárselo a números reales. Mira, acá entra tal cosa.
0: Correcto.
1: Entran 3, 4 canchas y entra un hotel. Sería espectacular, bien. ¿Cuánto vale? 6 millones de dólares, 8, 10, 12, lo que sea. Entonces, bueno, a partir de ahí son más herramientas para tomar la decisión. Porque es una decisión que me parece que tiene primero que autorizar la jueza, uh-huh, y después en una asamblea de socios.
0: Asamblea de socios.
1: Por lo cual ahí la comunicación va a tener que ser bien clara.
0: Este Fede me dice, armá un fideicomiso para uso exclusivo de esa venta, así no se la patinan en otra cosa. Todavía no se hizo el fideicomiso futbolista.
1: Yo, de eso es lo que menos dudo en cuanto a si está el compromiso de decir, bueno, si entran 400, 400 van ahí al... porque se habla de un gimnasio...
0: De un
1: mega gimnasio multideportivo en la sede.
0: Sí, que pueda abarcar con medidas futsal, claro, bueno, handball, volei, básquet.
1: Futsal que Quilmes va a empezar el año que viene
0: sin tener cancha.
1: Sin cancha.
0: Yo creo que para que si la obra se blanquea, se comunica claramente el destino del dinero del que ingresa en Ruta 2 y del que sale la obra, es el mejor camino. Es el mejor camino. Sin plata, y me vive sin plata y está concursado. Después de que te puso 0-0 el Excel, está concursado. Digo esto porque hay un montón que todavía siguen dando lecciones de gobernabilidad y de cómo conducir el club. Concursado, Quilmes. Después que en el año 2000 el Excel te dejó 0-0. Pasaron 25 años y lo único que hacía es pagar, pagar y pagar. Periodo de Ruta 2, no sirve para una mierda. Pausa, ya venimos.
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1: -5 8 0 1 7 4 6, creo que había quedado uno todavía, dale a ver.
20: Carlos, saludo, Turco, Gonza, todo el equipo de la radio. Bueno, esperemos ganar el domingo, sí o sí, como sea, y hoy los pibes contra Independiente. Yo tengo fe a los pibes hoy también, y bueno, a mí me gustaría que entre Novillo por Kipe, porque Kipe no me gusta, la verdad. Tiene muchas fallas, así que no, que siga como está el equipo, pero Kipe al banco. Y bueno, podría entrar la Bessi de titular. Siempre los pibes y el club, vamos, Quilmes, carajo.
0: Gracias por los mensajes, gracias por la sintonía. Gracias por el 11-5-801-7426. Vamos a charlar con Alan Farías, de la reserva de Quilmes. Sí, hoy viene el puntero de la zona.
1: Viene Carlitos Mateu.
0: Viene Carlitos Mateu.
1: Con su Independiente.
0: Carlitos Mateu, alguien me dijo que Carlitos Mateu es el que más contundentemente empujó a Calelo, para a Adrián Calelo, ofreciéndolo en Quilmes.
1: Sí, Adrián Calero tuvo una reunión con los dirigentes para ser secretario técnico.
0: Secretario técnico.
1: Sí.
0: Alguien me dijo que podía ser técnico de reserva.
1: Y Adrián está con ganas de volver al fútbol. Yo sé que tiene un proyecto de secretaría técnica y también que si llegado el caso necesita ser un poco más profundo que el fútbol profesional, también tiene proyecto para divisiones juveniles y que trabaja con el hijo de Pancho Ferraro.
0: Ajá.
1: Así que bueno, pero no, lo que tenía yo es que por lo menos la reunión que tuvo fue para secretario técnico. Después surgió la vacante de técnico.
0: La vacante de técnico reserva, claro.
1: Surgió después.
0: Después.
1: Así que no sé si ahí también. Bueno, pero quedó Mezque.
0: Sí.
1: Quedó Mezque hasta
0: bueno, diciembre. Bueno, y el otro día quedó la respuesta de que Mezque queda cuando vino Sebastián Salomón y charló aquí con nosotros. Sí, charla que tuvimos con Sebastián Salomón.
1: Pero bueno, veremos si Quilmes contrata un secretario técnico en el corto plazo. Sé que con Calelo ya se reunieron.
0: Sí.
1: Quedó Mezque hasta
0: bueno,
1: diciembre.
0: Bueno, y el otro día quedó la respuesta de que Mezque queda cuando vino Sebastián Salomón y charló aquí con nosotros. Sí, charla que tuvimos con Sebastián Salomón.
1: Pero bueno, veremos si Quilmes contrata un secretario técnico en el corto plazo. Sé que con Calelo ya se reunieron, así como se reunieron con otros.

0: Ve lo mismo. Te pido, por favor. José, mira lo que es esa foto. José, te pido, por favor. No lo ponga vestido de jugador. Él cree que puede jugar al fútbol. No puede jugar ni con tierra. Te pido, por favor. Haceme esa gochada. Mira la foto. Qué de Farid. Dejate de joder.
1: Qué grande, Alan.
0: Se lo cree el tipo. Hola, Alan, querido. ¿Cómo te va?
2: Turco, Charlie, muy buen mediodía para ustedes. Primero que nada, agradecerle el reconocimiento a José de que ve las cualidades.
1: Qué y grande. Después, Alan, ¿te puedo encomendar un trabajo?
2: ¿Te por puedo, favor,
1: vos que sos futbolero, ponete la vaca al hombro y armá un fútbol 5.
2: Bueno, lo vamos a armar.
1: Ahí en el grupo que tenemos, en el grupo de la radio, o armá un grupo aparte, empecemos a preguntar. A Gonza, no sé si el turco quiere venir un ratito, a Juan Martín.
0: Yo voy.
1: A Lolo, y bueno, y después completamos con algún amigo. Pero hagamos un fútbol 5, por favor. Así después venimos acá y discutimos con elementos.
2: Creo que Juan Martín va a ser el único que diga que no.
0: Nah, como a todos, Juan Martín. Lo que le digas te dice que no.
1: David muchas ganas no tiene, pero la idea va a ser convencerlos a todos. Que venga Jorgito Márquez.
0: Sí, Jorgito Márquez sabe jugar bien.
1: A José lo vamos a invitar.
0: Claro.
1: Empezamos invitando a todos los puros que pasan por este primer piso, sí. Y después de última completamos con
0: y alguno. La juega no,
1: y puede ser mixto, por qué no, o hay mucho fútbol mixto, no, pero a ver, ayer fui a jugar al fútbol, ayer jugué en cancha de 7, y fui a jugar al fútbol y en una de las canchas era mixto.
0: Bueno,
1: una de las canchas era mixto. Bueno, y es más, había una cancha, eran varias canchas, ¿no?
0: La mixta, la de cebolla, lechuga y tomate.
1: Había una mixta y había una femenina.
0: La puta.
1: Y había una femenina total. Y después había dos o tres masculinas. Pero sí, la mixta, nunca jugué fútbol mixto. Con todo respeto, me parece que los muchachos van con otro file. Las chicas no sé, pero los muchachos que van a jugar fútbol mixto... así que no.
2: Yo he jugado dos veces el año pasado.
1: ¿Jugaste? ¿Y después qué? ¿Después fueron a comer algo, no?
2: No,
1: quedó después, ahí. Bueno.
2: Una vez que sí, pero.
1: No lo digo de machirulo, porque celebro el fútbol femenino. Me encantaría trabajar en fútbol femenino, pero al mixto no le encuentro mucho sentido deportivo.
2: De hecho, una de las personas que lo armó fue Nati Lacorte.
1: Mirá, Nati, un saludo muy grande para Nati.
2: Entonces fue el año pasado.
1: Fines absolutamente recreativos.
2: Claro, en ese momento la gente que trabajaba en comunicación me invitó para participar del fútbol mixto y bueno, hemos jugado, creo que han sido dos semanas y después se cortó la organización.
1: Muy bien.
0: Bueno. ¿Terminamos el bloque humor?
1: Sí, señor.
0: Ahí estamos, bueno. Mirá, Brian Benítez, tuve que entrar a YouTube a ver la foto de Alan. Y sí, claro. ¿Viste la foto? Brian, venite. ¿Viste la foto? En una casa. Aquí cosa. Bueno. Claro, Ñato. No alimenten ese monstruo. Tenés razón, Ñato. Vos sí que entendés todo, Ñato. Vos entendés todo.
1: Yo hablando del Ñato, y sé que estuvieron hablando ayer y no quiero perder mucho tiempo, me encantaron el 7 y el 9 de la séptima de Talleres.
0: ¿Sos José Luis?
1: No, pero...
0: ¿Sos José Luis?
1: Pero Juan, a ver...
0: ¡Sos José Luis!
1: No, con todo, después los chicos de Quilmes está bien, pero...
0: ¡Qué bien juega el 7 y el 9 ese alto que, rubio!
1: Lo que pasa es que la verdad que hay una diferencia...
0: Se llama Figueroa y Erauski.
1: Hay una diferencia grande, y ese
0: no,
1: es
0: el de los blancos no. El de los blancos.
1: Es la vara, es decir, vos jugaste con Talleres, te fue como te fue y juegan como juegan y bueno, y ojalá algún día pueda llegar a tener el nivel de Talleres sin despreciar el nivel de los chicos. Pero son 2010.
0: Primer año.
1: Son 2010 y son hombres.
0: Y bueno,
2: de hecho, no sé quién fue que me lo mencionó acá en el predio, me dijeron que el 9 de Talleres en la séptima tenía el porte de cualquier jugador de B Nacional.
1: Y sí,
2: de cualquier delantero de B Nacional.
1: Un lungo alto. Y después el 7, creo que Michael Salinas, que en una se metió bajo el arco. Agarró la pelota, se metió bajo el arco.
2: Me acuerdo que me han marcado particularmente.
1: Individualidades muy importantes. Y bueno, y Quilmes quizás resistió más de lo colectivo, no era un partido para que brillen tus individualidades, capaz que

0: los muchachos que estuvieron atentos pueden destacar y pueden sacar alguna otra conclusión, pero la verdad que los jugadores que resaltaron en la jornada, por lo menos a mí, fueron esos, ¿no? Porque, a ver, ¿por qué digo esto? Porque se televisaron los partidos, se transmitieron por YouTube en vivo, porque sí, Talleres claro. tiene, sí. como varios equipos, varios equipos tienen la transmisión en vivo de los partidos como local.
1: Exacto, en primera, de hecho vos me vas a aprovechar mejor, pero en su momento era una obligatoriedad que le pusieron a los equipos de primera el tema de las transmisiones de juveniles, al menos en el plano local, para que se puedan ver las seis categorías. Este año que ingresó Quilmes, uno ha leído y creo que hemos compartido en su momento el reglamento, ha dejado de ser obligatorio, pero aquellos clubes que ya la habían incorporado
0: la mantuvieron, la mayoría la mantuvieron, sí. Creo que Vélez arrancaba con infantiles también.
1: Argentino Junior lo hace. Y Ñul sé que también.
0: Bueno. Yo no sé si alguien de Quilmes lo averiguó, Alan, pero estaría bueno saber las condiciones para tener el servicio, digamos.
1: Está dentro de las intenciones. Después hay que ver, creo que lo hemos hablado.
0: ¿Sos relator o comentarista?
1: No, comentarista.
0: Sos comentarista, bien. ¿Cómo estás, Turco, los sábados a la mañana?
2: ¿Cuánto hay?
0: Es una de las cosas que están viendo, dijo Alan. ¿Pero estás bien o no? ¿Estás sábado a la mañana?
2: ¿Sábado a la mañana? ¿Para ir
0: al predio? ¿Metés tres partiditos? A Ritmo Televisión.
2: A Ritmo Televisión, sí.
0: Tres partiditos a Ritmo Televisión, sí. Con Alan comentando.
2: Claro. Sí.
1: Una cosa, un tema económico y después logístico.
0: Yo los miro.
1: De hecho, fue una charla de Nofa hace un rato, no me acuerdo con quién. El tema de la señal, el internet para el lado del fondo del predio no acompaña mucho, es muy complicado.
0: Claro.
2: ¿Aún con un Starlink también es complicado?
1: Bueno, de hecho voy a contar una particularidad. Hoy la tele trajo su propia Starlink y le pidió al club la antena propia porque la señal se les cae demasiado en lo que respecta aquí en el predio de Quilmes.
2: Mirá vos,
1: es un tema. De hecho, uno hablaba de lo que había pasado la semana pasada en Rafaela, que estuvo entre 15 y 30 minutos cortada la transmisión.
2: Claro.
1: Que si bien fue un tema de un fenómeno climático, pero en lo que respecta acá al predio sí pidieron un apoyo más de lo que respecta al internet, porque la señal no es del todo buena.
2: Bueno. ¿Cómo está el equipo para hoy?
1: Bueno, en este momento charla técnica de Hernán Meje con todos los jugadores citados para el partido que va a comenzar a las 15 horas.
0: Claro, ya empieza.
1: En la presentación hablabas bien Independiente, nunca fue tan literal porque en el momento que vos lo presentabas así, estaba estacionando el micro del Rojo de Avellaneda, ya están los jugadores en el campo haciendo el reconocimiento del propio, y Quilmes ya con la charla técnica preparando lo que va a ser el partido dentro de 1:10. Para enfrentarse al líder por ahora de la zona, al líder invicto, en un partido que Quilmes también está dentro de ahí, está una posición, si bien ayer se dieron algunos resultados, por ejemplo el triunfo de San Martín de San Juan, pero Quilmes está en la quinta posición, compartida con varios equipos, pero cerca de la zona de clasificación.
0: ¿Qué le pasó a San Martín de San Juan? ¿Empezó a bajar jugadores? ¿Que pasó de ser goleado a ganar partidos?
1: ¿Sabés que me surgió la misma duda? No tuve la oportunidad de ver. De hecho, la semana pasada le gana 5-0 a Ferro en Caballito. Para mí un resultado totalmente...
0: Y están bajando a algún profesional que está dentro de la edad, claro. y que queda fuera del banco.
1: Y ayer fue un triunfo 1-0 sobre Huracán. Entonces, yo lo ato a lo mismo. No tuve la oportunidad de ver y de ponerme a averiguar cómo fue la formación y la edad de los jugadores, pero sí, me sorprendió esto de que del repunte de San Martín de San Juan, que en lo que va a 6 fechas ganó 3, perdió 3. Mucho mejor a lo que fue la apertura del conjunto sanjuanino.
0: ¿Cómo forma la reserva, Alan?
1: Reserva que lo mencionábamos ayer, confirman los 3 cambios que estuvimos hablando. En el arco, Joaquín Canadel.
0: Bien.
1: La línea de 4. Vuelve Jonathan Reskin en lugar de Kloster. La dupla de centrales, Juan Pérez y Agustín Amicone. Y el lateral por izquierda se mantiene Giovanni Mateo. El doble 5 adelante de ellos, Thiago Margetich y Santiago Muñoz. Los 3 de adelante que van a cumplir sus funciones ofensivas, Bruno Oldani, Thiago Ibarra y Carlos Casabuena. Y el tercer cambio de lo que respecta a la derrota en Rafaela del Cervecero es el ingreso de Franco Balmaceda en lugar de Santiago Arias. Así que Balmaceda, el 9 del equipo hoy de Hernán Mesque.
0: Ah, ¿Balmaceda va a jugar titular?
1: Sí.
0: ¿Sabes que yo tengo que Balmaceda se va de Quilmes? ¿Que este es su último partido? No sé si manejas bueno, algo de información. A mí me dicen que se va, que después de jugar hoy, por eso quería saber si jugaba. Entonces, después de jugar hoy, se va a ir a préstamo al Fortín de Olavarría a jugar el torneo regional amateur.
1: Bien.
2: ¿De dónde era Roberto Tucker?
0: Uh-huh. Pregúntale después cuando termine el partido, porque tengo esa información. Que Balmaceda marcha a préstamo al Fortín de Olavarría para jugar el torneo regional amateur.
1: Bien, ahora cuando se abra la puerta del vestuario va a ser lo primero.
0: Es profesional, ¿no? Es profesional.
1: Sí, él firmó el fin de año pasado, categoría 2005.
0: Bien.
1: El año pasado correspondía decidir si se le hacía contrato o no, se optó porque sí, y bueno, es uno de los jugadores que con contrato categoría 2005 que tiene Quilmes.
2: ¿Es uno de los que le hicieron contrato ya con la nueva gestión, uno de los apuntados por el Máquina Jean Pietri?
0: Sí, claro.
1: Sí.
2: Uno de los apuntados por el Máquina,
0: sí,
2: ¿no?
0: Sí.
1: Sí.
2: Bueno.
1: En el caso de Almaceda, tengo entendido, creo que lo había contado Gonza Figueroa en el momento que se firmó el contrato el año pasado, que fue por uno de los que más fuerza hizo el Máquina para que se le haga
2: eso
1: contrato.
2: me saltó a la memoria.
0: Había quedado para el final, que estaba ahí.
2: En el tira y afloje, y había sido muy incisivo, muy insistente el querido Máquina en pedir por él, ¿no?
1: Claro, yo tengo el recuerdo de que da esta información, que lo cuenta, es Gonzalo Figueroa, diciendo que el Máquina había hecho mucha fuerza y que por él se terminó de decidir que Balmaceda tenga contrato en aquel momento. Bueno, ahora acompañado de esta información que comparte Charlie, de la posibilidad del Fortín de Olavarría.
2: Sí, ahora me generé la duda yo mismo si Roberto Tucker había Racing, jugado Fortín o en Racing. En la ciudad de Olavarría.
0: Sí.
2: Si en Olavarría es clásico. El clásico es Racing y el Fortín. Pero ahora sí que me quedó la
0: Racing
2: duda.
0: ¿Racing jugó algún viejo nacional? ¿No?
2: No, sí, Racing jugó, sí. La cancha Racing es una cancha.
0: Y después Loma Negra.
2: Sí, Loma Negra. Bueno, el invento de Amalita Croce de Fortabá, jugó Chaparro. Sí. Ahí,
0: habría que hacer un informe de los clubes efímeros, de proyectos políticos de clubes efímeros,
2: sí, claro.
0: ¿No? Me acuerdo de la Plata Fútbol Club, por ejemplo.
2: Sí, claro.
0: Loma Negra.
2: Sí.
1: Bueno, yo hace poco leí, no tan lejano en el tiempo.
2: Ahí Tucker me pasó, David, Tucker jugó en el Fortín de Olavarría.
0: Ah, en el Fortín, mira, yo pensé que en Racing.
2: Mira, yo estaba en la duda. Mira. Bueno, por un lado, por
0: Roberto
2: otro.
0: Tucker.
2: El pintor.
0: Muy bien.
2: El pintor
0: bien,
2: Roberto
0: pibe,
2: Tucker.
0: Pibe macanudísimo.
2: Un pibe bárbaro. Un saludo grande al back central rústico, dice, desde el ascenso de Talleres en el 2016, que viene trabajando e invirtiendo en scouting,
0: no,
2: es el camino.
0: No tengas, pero
1: sí.
0: Pero aparte, viste, Talleres es decir, no te podés comparar con Talleres, porque Talleres es Boca y River.
2: Sí, claro.
1: Tienen la posibilidad, voy a hacer un trabajo fácil, hay que entrar en Instagram de Talleres Formativas, lo que respecta a las divisiones juveniles de Talleres, uh-huh. Entrás a mirar las publicaciones,
0: no,
1: las historias que tienen, y te quedás enamorado, y te da, por un lado te da ganas de salir, porque a la hora de querer compararse quedas medio a años luz, pero a la vez te da ganas de quedarte como decir, che, hay que apuntar a esto.
2: Sí, claro.
0: Es tremendo. Mirá, alguna vez un dirigente, hace poco, en la pretemporada que se hizo mixta, que se jugó contra Argentinos Juniors, fuimos a jugar al amistoso al predio argentino y los dirigentes de Argentina nos hicieron una recorrida por lo que es el comedor, el hotel,
2: claro.
0: El gimnasio. Claro, y nos decían, bueno, esto con esta venta de 3 millones de dólares hicimos el gimnasio, vinieron los discos, son de Alemania, no sé, pim. Ya había terminado el partido, Argentino Junior había ganado 3-1. Y cuando nos íbamos, un dirigente de aquí me dijo, buen amistoso hoy, ganamos 1-3, como diciendo, con todo lo que tienen estos tipos, competimos, es decir,
2: claro.
0: Perdimos 3-1, tenemos que perder por 10 goles. Y de alguna manera también le cabe a los chicos de Quilmes y a los técnicos de Quilmes que fueron a jugar contra Talleres en esa desventaja de años de proyecto y de infraestructura que tiene Talleres.
2: Claro.
0: El predio es una cosa increíble. Bueno, y hace un tiempo también se había viralizado el tema de que un chico de San Lorenzo había subido cómo era su día jugando en la juvenil de San Lorenzo, y que las canchas eran muy malas y que el desayuno era muy malo, y los compararon después con un chico de Talleres que había hecho lo mismo, y estaba en un 5 estrellas el pibe.
2: Claro.
1: Sí.
0: Es tremendo.
1: Sí, por eso digo, tremendo. Me pasó, creo que lo conté ayer, el viernes me terminé temprano de trabajar y me puse a mirar, y uno miraba lo que era Talleres y la verdad decía, che, no quiero salir de acá, quiero seguir viendo, quiero...
0: Quilmes se entrenó mucho en el predio de Talleres, que cada vez que fue a Córdoba últimamente, por lo menos sí, cuando estuve, yo tengo buena relación con Juan Fassi, con el hermano Andrés. Y siempre que se jugó con Instituto, con Racing de Córdoba, con Belgrano, se entrenó en el predio de Talleres y es tremendo, es terrible.
1: De hecho, la gente que vino aquí de Talleres contó que ahora el próximo proyecto que ya están comenzando es la creación de un predio propio para la primera división, el predio que exclusivo. Todos conocemos, el centro de alto rendimiento deportivo de Córdoba, juveniles. Va a quedar para juveniles y la primera va a tener su propio predio con las intenciones similares de tener o mejorar aún más lo que es el que tienen hoy en día.
0: Lujo total.
2: Alan, la seguimos, te esperamos en el turno tarde, va a ser un placer tenerte en la segunda edición con lo que deje esta participación de Quilmes hoy frente a Independiente. La gente está invitada, la que vaya al predio, es la entrada es libre y gratuita, se paga solamente el estacionamiento. ¿Cuánto vale el estacionamiento hoy?
1: 10
2: luquitas.
0: Diego.
2: Un Diego. Bien, en la entrada es libre y gratuita, si entras con el auto, 10 luquitas se paga, va todo para el predio. Te esperamos a la tarde a las 7 para la gente que está del otro lado a través de nuestras redes sociales. El gran trabajo con el aporte de Alan, pero sobre todo con el aporte del querido Chacho Cortés y de Lolo Delfino, gran laburo del Chacho Cortés, lo vamos a estar replicando en redes sociales y te esperamos a vos en la edición express de las 7 de la tarde, amigo.
1: Perfecto, estaremos en contacto. Mientras que veo caminar a Carlos Mateus, se fue hasta el fondo, hasta cancha 2, ya está volviendo por cancha 1 costeando lo que es el lado del arroyo, pero ya también ya salió Mateus. En menos de una hora tenemos Quilmes Independiente en el cine Ilora.
2: Gran aporte, amigo, un abrazo.
1: Abrazo grande.
2: Señores, nos vamos. David Clarín estuvo en la asistencia en la producción, el querido José Amarilla en el control central. Nosotros los invitamos a que recorran las redes sociales de Deportes NFM durante la tarde, porque estará lo más rico, lo más importante que deje la reserva de Quilmes frente a Independiente de Avellaneda, tal cual lo hacemos siempre, con un gran
0: trabajo
2: de Lolo. Ni bien
0: confirmaran esto de Balmaceda, también lo subimos a Twitter, porque ya no es rumor.
2: Es inminente.
0: Ya está.
2: Es inminente. El gran trabajo del Chacho Cortés. A las 7 volveremos. Gracias a todos por la sintonía. Les recuerdo, Quilmes y Temperley, domingo, para nosotros a las 5 de la tarde. El partido va a las 7 con público de Quilmes. Se puede llevar, si sos socio, un invitado. 15 lucas la popular. Dirige Del Barba. De ese no me hago cargo. Viene Lucas Comesaña de cuarto árbitro. Lleva un chocolate. Lleva.
0: Sí, Navauquita. Sí, hay que tratarlo.
2: Un nevado.
0: Sí, un biznique nevado.
2: Un biznique nevado.
0: Oh, aclaremos, un biznique nevado.
2: Un biznique nevado, sí. No el buzo de Juan de hace dos viernes atrás.
0: Ni ninguna otra cosa.
2: Ninguna un cosa. Biznique nevado. Un biznique nevado. Gracias por la sintonía. A las 7. A las 7 acá. Chau.
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0: Turno tarde de Deportes en FM, turno tarde en el aire de la radio, a través del 88.9 del dial. Les estamos dando la bienvenida, les pedimos que se sumen. Los invitamos, como todas las tardecitas, a hacer un repaso un poco más ligero, un poco más rápido, o con un poco más de velocidad, de lo que es la información del mundo cervecero, que igual, con mayor velocidad o con menor velocidad, con más espacio o con menos espacio, siempre hay lugar para transitar los distintos temas. Entre otras cosas, ha sido una tarde muy futbolera, la de la categoría y la de la reserva, que le tocó perder. De eso vamos a estar hablando, entre otros temas. A su vez, también hoy ha trabajado por la mañana el equipo y Juan Martín entregó datos puntuales de la presentación en el entrenamiento de esta mañana, o de la visualización del entrenamiento por completo por parte de los periodistas que concurren habitualmente al Estadio Centenario, al anexo, a ver los entrenamientos del equipo que conduce Emanuel Trípodi. Un Trípodi que por estas horas tiene o está en plena negociación de su contrato formal como entrenador del primer equipo, porque recordemos que Trípodi desembarcó en Quilmes con un contrato de entrenador de la reserva. Y Trípodi hace prácticamente un mes es el técnico del primer equipo de Quilmes, y entonces está trabajando su contrato con la comisión directiva. Hoy los números están con diferencia importante. Los dirigentes de Quilmes, desde un lado, hay una parte de la dirigencia que quiere rápidamente ir por el contrato de Trípodi, que en este tiempo, en lo que la gente que lo representa sugiere y pretende, con poco de recorrido, pretende un contrato muy parecido al de Leandro Gracián. Pero bueno, habitualmente las escuderías y las representaciones van por el premio mayor, van por el máximo de expectativa. Hay un sector de la dirigencia de Quilmes que quiere un contrato más terrenal, con mucho de productividad, para ver si logra un mínimo objetivo en estas 10 fechas que le quedan al torneo, y ahí sí establecer un contrato hecho y derecho para el 2027. Ese es más o menos el escenario de lo que yo tengo, que en este tiempo pasa y que las negociaciones están encaminadas, pero que no están cerca. Hoy no están cerca del contrato terrenal que los dirigentes pretenden y del contrato muy parecido al de Gracián, que ya tiene un recorrido como entrenador. Esto no invalida los pedidos o la jerarquía de Manuel, no. Esto habla de un contrato muy parecido a un entrenador que ya estaba consustanciado con la categoría. Y ahí me parece que está ni más ni menos que el tire y afloje. ¿Cómo estás, Charlie, querido?
1: ¿Qué tal? Bien. Bueno, a ver, de alguna manera era lógico pensarlo. Es más, creo que aquel que presta atención me habrá escuchado 2-3 veces decir que restaba acordar el contrato de Trípodi y que estaba muy claro cuáles eran los pensamientos, porque es el pensamiento del empresario y del empleado, del técnico y del integrante de comisión directiva. Es decir, es así, es casi que una lógica en las relaciones laborales. Hay un interino, y ese interino, en un contexto de mediano éxito, de un buen arranque, imaginó que podía llegar a aspirar a tener el salario de quien fue su antecesor. Y los integrantes de la comisión directiva, barra el empresario, si lo queremos poner en una relación laboral de jefe empleado, más allá que sea una asociación civil, iban a partir desde la referencia de lo que era el salario del empleado que estaba obteniendo un ascenso, pero que ganaba una determinada cantidad de dinero. En este caso, La referencia de la comisión directiva es lo que ganaba Trípodi como entrenador de reserva, y la referencia de Trípodi es lo que ganaba Gracián como técnico de primera. Y siempre dijimos, hacíamos así, ¿no? Y tiene que ver con que, estoy haciendo gesto con las manos de mucha distancia, Gracián ganaba prácticamente 6 veces más que Trípodi como entrenador de reserva. Es decir, el contrato de Gracián se extuplica al contrato de Trípodi. Entonces, ir a buscar el intermedio era complicado, sobre todo si las partes pensaban, del lado de Trípodi, che, quiero la de Gracián, y del lado de los dirigentes, che, es la de Trípodi con un reconocimiento. Quedás a fortuna incalculable, es decir, y bueno, esto es lo que pasa en un arranque de negociación. Y después, bueno, es un juego, es un ajedrez.
0: Sí.
1: Las negociaciones son un ajedrez. A veces alguno termina cediendo, a veces no termina cediendo ninguno. Uno imagina que va a primar la cordura. Generalmente cuando es así se trata de buscar algún intermedio con objetivos.
0: Yo creo que el costado dirigencial que pretende un contrato intermedio y apostar por la productividad de algo que ya está jugado en el porcentaje jugado, tiene algo de lógica.
1: Sí,
0: que el premio de la productividad o el resarcimiento por la productividad sea casi una invitación a pagar o a llegar a igualar esa pretensión que en este caso el entrenador tiene.
1: Sí, sí, sí. Duplicar, triplicar lo que ganaba Trípodi como entrenador de reserva, que eso te llevaría a llegar al 50% de lo que ganaba Gracián como técnico de primera, y en función de eso establecer, no sé, bueno, y si entras al reducido hay un plus que te acercaría, no sé si al total, pero te dejaría ya más cerca de Gracián que del salario del entrenador de la reserva.
0: A mí esa parte me parece lógica, que la representación de Trípodi también está, y si podían pagar eso por Gracián, esto por el mío.
1: Las posturas se endurecen con los resultados. Trípodi ganaba en Mendoza, capaz que decía, muchacho...
0: Ahí viene la segunda parte.
1: Muchacho, te dejo tomar.
0: Ahí viene la segunda parte. Había una expectativa, seguramente, en la búsqueda del contrato, antes de jugar con Maipú, y hay otra expectativa jugando o negociando post Maipú.
1: Sí, digamos que económicamente el salto Quilmes lo daría si asciende. No, ni siquiera lo daría clasificando al reducido. Porque si vos clasificás al reducido y no tenés la suerte de jugar ni siquiera un partido en el Centenario, no habría casi manera de compensar económicamente ese premio o ese bonus para el entrenador. Respecto a lo que sería quedar afuera, es decir, para ser gráfico, vos quedás afuera en la última fecha por diferencia de gol, o entrás por diferencia de gol y después vas con desventaja deportiva a jugar contra cualquier equipo de la otra zona y quedás afuera, y económicamente al club mucho las arcas no le van a cambiar.
0: No.
1: Capaz que en el medio perdés algún socio menos, pero no te va a cambiar mucho, y quizás tengas que compensar esa clasificación con el premio para el entrenador. Lo cual igual me parecería justo porque, bueno, se trata de un buen objetivo entrar al reducido. Después Dios dirá cuánto podés durar. Pero en lo pragmático el salto de calidad económico lo das ascendiendo. Y a lo sumo, si querés, si tenés por lo menos un partido como local y decís, muchachos, vamos con bono.
0: Sí, claro.
1: Canta bono de Yuchu, el partido local del reducido, canta bono como para tener un poquito más de número, y con esos números, toma, Trípodi, ahí está el premio por haber llegado al reducido. No sé, después se verán las ingenierías. Pero bueno, era cantadísimo que el empleado, cuando consigue un ascenso, tiene como referencia lo que ganaba su antecesor, y el empresario o la comisión directiva en este caso, cuando da un ascenso, tiene pensado lo que ganaba el empleado que asciende. Entonces dice, a este le aumento un poquito, claro. Pero no lo llevo a lo que ganaba el otro. Y el empleado dice, uy, me ascienden, voy a ganar lo que ganaba el otro.
0: Lo que pasa es que en este...
1: Hay trayectorias también.
0: En este caso, Gracián venía de ser el entrenador que había dirigido dos finales. Sí. Acá no, a ver, acá no se notó.
1: No, pero el contrato se lo firmaron.
0: Pero cuando vos lo fuiste a buscar, el contrato se lo firmaste tal cual, al entrenador que venía de jugar dos finales. Y vos a Trípodi, el antecedente que tenés como entrenador es Guillermo Brown de Puerto Madryn.
1: Y un ratito la reserva.
0: Entonces, entendiendo las dos partes, a mí me parece que el costado de buscar un intermedio
1: sí.
0: y proyectar la productividad tiene mucho de lógica. Ahora, cada uno defiende sus intereses de la manera que quiere.
1: Hoy la comisión directiva yo creo que no está en condiciones de que Trípodi le pegue un portazo.
0: No,
1: y Trípodi no sé hasta qué punto está en condiciones de decir me voy de Quilmes.
0: Y Trípodi tampoco puede decir hoy.
1: Entonces, ahí, ¿viste?
0: Por eso creo que tienen que negociar de la mejor manera. Está claro que Trípodi es el arquero, que es el técnico de Quilmes. No es. Rápidamente nosotros nos pasó a todos, creo. Nos dimos cuenta que aquello que había dicho el Chapu Brania en voz alta cuando vino, a mí no me cuenten nunca para la primera división. No fue la respuesta que nos entregó Trípodi el día que vino. Trípodi el día que vino y con Gracián todavía en el cargo, nunca negó la posibilidad de que si le ofrecían la primera división, agarrarla. Y de hecho el día que se la ofrecieron directamente se transformó en el técnico de Quilmes del primer equipo, y cuando salió en redes sociales la presentación de Manuel, en ningún momento dijo bienvenido Manuel nada, la palabra interinato
1: nunca existió,
0: no existió jamás, y se transformó rápidamente en el entrenador de Quilmes. Bueno, hay negociaciones. Es una parte que la está trabajando de manera conjunta un núcleo fuerte de la comisión directiva de Quilmes, y veremos cómo termina, cuál es el final. Yo creo que el final es el acuerdo, pero bueno, veremos cómo es cuáles son los asteriscos del acuerdo, independientemente que sea una cuestión económica, y que nosotros no nos metemos en la cuestión económica, pero sí más o menos uno tiene una orientación, un estimativo entre lo que pasaba con Gracián, entre lo que pasaba con el Trípodi de la reserva y las búsquedas estas de cuál podría ser un intermedio, y la búsqueda se desprende sola la respuesta de la propuesta o la intención de Trípodi, porque sabíamos de las características del contrato de Gracián. Dicho sea de paso, ayer en la reunión de comisión directiva se repasó la salida de Gracián, que terminó siendo bastante beneficiosa, y además hasta el último día trabajado y punto. Gracián en ese aspecto cumplió con la palabra, más allá de que cuando se fue había dejado bastante regulando al presidente de Quilmes, quien le había pedido que por favor se quedara una semana más y que esperara a su llegada al país, cuando en aquel momento Carlos Giulianetti estaba fuera del país. Así que bueno, veremos cómo sigue esto. En materia de fútbol, una tarde no positiva, diría Cobo, porque se puso al día la primera B nacional.
1: Sí.
0: Y en ese ponerse al día había resultados que nos podían seducir un poquito más.
1: Y los que pensamos nosotros no se dieron. No sé si ahí empezó algo distinto, pero no había mucho para pensar distinto.
0: Los que pretendíamos nosotros no se dio nada. Queríamos un empate o una victoria de Chicago. Se mantuvo el resultado original de hace dos meses atrás, que fue la victoria de San Martín de San Juan por un tanto contra cero.
1: Con aquel gol de Jaurena.
0: Y por otro lado, el gran golpe de lo que no queríamos lo dio Patronato de Paraná.
1: 2-0 Atlanta.
0: Le ganó Atlanta por 2-0. Dicho sea de paso, nosotros nos fastidiamos y nos frustramos con Quilmes, y está bien, porque a nosotros lo que nos interesa es Quilmes. Ahora, ¿cómo se repite la historia de Atlanta?
1: Se cayó.
0: Qué porquería Atlanta, ¿eh? Una cosa es el Atlanta que juega en condición de local y que habitualmente viene logrando todas las temporadas una buena localía, y otra cosa es Atlanta cada vez que sale de Villa Crespo. No gana un partido importante ni en pedo.
1: Sí, ya puesto al día en la cuarta posición, con 42 puntos, a 6 de Tristán Suárez con un partido más. O sea, Atlanta tiene un partido más. A 3 de Gimnasia de Jujuy y a 1 de Temperley. Pero lejos del, se empieza a alejar del primer puesto cuando era el gran objetivo de Atlanta. Quizás el club más poderoso económicamente de la categoría. No sé con cuánto recurso extra contará Gimnasia de Jujuy este año, con lo que es el apoyo gubernamental. Pero me parece que Atlanta, seguramente el equipo más poderoso de la categoría. Bueno, Colón, ¿no? Del otro lado está Colón.
0: Sí.
1: Yo creo que es Colón. Pero de la zona, sin dudas. Y bueno, se empieza a alejar del primer puesto. Sí. Alternando victoria con derrota, una campaña que no es digna de un equipo que va por el 1.
0: Los otros partidos, la levantada de Chaco Forever, que parecía desahuciado.
1: Tremendo.
0: Le ganó 3-0 a San Miguel, que no levanta cabeza, San Miguel que no levanta cabeza, 3-0, Romero de penal, Díaz y Nievas, los tres goles de Chaco Forever. Y otro que no levanta cabeza y que me parece que es sentencia clara, es Acasuso. Acasuso volvió a caer, en este caso en condición de local, con el Telmo de Villeri. Lázaro, Romero de penal, el gol para Acasuso, que lo ganaba 1-0, en 2 minutos se lo dio vuelta a Telmo. 82, Lartirigoyen. 84, Pardo. Victoria del equipo de Aníbal Villeri. Y con esa victoria, con esos dos goles, se transformó en victoria para San Telmo.
1: Acasuso y Güemes parecen encaminados, cada uno en su zona, a cortarse, a quedarse relegados en el último puesto, dejando un lugar de descenso en cada zona para que se lo disputen entre varios, ¿no? Porque sí, ahí ya hay, por ejemplo, en la zona B hay 4 equipos en 2 puntos, Chacarita 27, Patronato 28, Agropecuario y Chicago 29, y en la zona A está Defensores tiene 26, se está yendo, y hay 3 con 27, San Telmo, Central Norte y All Boys. Chaco ya tiene 28. Claro. Chaco ya tiene 28. Chaco, que apareció un muchacho con dinero, ¿no? Estaba el presidente había dicho, no tenemos ni para viajar,
0: estamos fundidos.
1: De alguna manera apareció uno. ¡Pum! Que puso una cosita y remontaron.
0: Sí.
1: Remontaron bastante. Bueno, estos resultados que nosotros decimos que son malos, lo ponen a San Martín de San Juan con 35 puntos en la novena colocación y con un partido menos. Por lo cual, si San Martín de San Juan, poniéndose al día, gana su partido, pasaría a la octava colocación con 38 puntos. En realidad quedaría séptimo, octavo quedaría Gimnasia y Tiro con 38 puntos y más 2. Y la distancia de Quilmes con el reducido pasaría a ser de 6 puntos. Y la victoria de Patronato lo pone por encima de Chacarita con 28 puntos, Chacarita tiene 27, la distancia de Quilmes con el descenso es de 5 puntos. Volvés a estar en el medio exacto.
0: Otra vez en el medio.
1: La derrota con Maipú te dejó, y estos resultados de hoy, te dejaron otra vez justo en el medio.
0: Con los resultados de hoy, retrocediste, como dice en el juego de la Oca, 2 casilleros.
1: Sí.
0: No retrocediste uno solo, el de la derrota. Sí. Retrocediste uno más.
1: Y bueno, nada, me parece que es, ya empiezan a ser, si bien todavía faltan 30 puntos, hay partidos que empiezan a ser excluyentes. No ganarle a Temperley de cara al sueño del reducido es fuerte. Quizás sea un
0: para
1: punto,
0: mí es una sentencia.
1: Quizás sea un punto que te siga metiendo en esa medianía y llegará un momento que tampoco el descenso será tema. pero un punto ante Temperley en la carrera por el reducido es decididamente malo. Hoy tenemos que recordar que el partido se juega el domingo a las 7 de la tarde. Lean lo que lean en cualquier lado, sí. El partido se juega el domingo a las 7, porque mandan captura. Che, esto salió en Olé, che, esto salió en Promedio, che, esto salió en Google, esto salió... El partido se juega el domingo a las 7 de la tarde con público. Eso hay que aclararlo. Y que vamos direccionados a que el partido con Chicago se juegue día sábado y que San Martín de San Juan venga viernes al Centenario.
0: Sí, yo tengo lo mismo.
1: Me parece que esto tiene que ver con que San Martín de San Juan en la semana posterior se pone al día. San Martín de San Juan, que tiene un partido menos, en la semana posterior se pone al día. Por eso pide venir viernes al Centenario. O sea que estamos de cara a domingo, sábado, viernes.
0: Domingo 30 a las 7 de la tarde, desde las 5 por FM Sur, en el Estadio Centenario ante Temperley. Sábado 4, sin horario todavía.
1: Sin horario.
0: Con mucho olor a televisión.
1: Sí.
0: Quilmes, Chicago. En Mataderos.
1: Sería la vuelta de Teis Sports.
0: Sería la vuelta de Teis Sports.
1: Ahí... partidos que no tienen ni día ni horario todavía.
0: Son cuatro.
1: Porque están esperando que lo defina la tele.
0: Son cuatro los partidos. Uno es Ferrocarril Oeste.
1: El Colón, otro que juega local.
0: El otro es Colón. Y el otro, Colón, me parece, si no me equivoco, es Morón. Esos partidos están encaminados o están sin día ni horario.
1: Y San Martín San Juan vendría viernes. Nos imaginamos que a la tarde, noche o a la noche.
0: Tal cual. Sí, yo creo que viernes 10 estamos en presencia de un partido de mínima las... Yo creo que es un partido bien de las 20.
1: Sí, dijimos noche y una cuestión que vale la pena aclarar, porque hoy charlaba con los dirigentes de Quilmes, me contaban que más allá que lo ideal hubiera sido jugar a las 4 de la tarde...
0: La dirigencia quería jugar a las 4.
1: Sí, por una cuestión de comodidad del público. Jugar a las 7 no le modifica a Quilmes económicamente la cuestión, porque no varía el operativo es el mismo... Y Quilmes está alquilando grupo electrógeno, aunque juegue de día. Por una cuestión de, si se corta la luz, garantizar el suministro eléctrico en la concentración. Y sobre todo garantizar el servicio de Wi-Fi, que es uno de los pedidos explícitos de la AFA respecto del servicio LPF. Muchachos, el Wi-Fi no puede fallar, ¿eh? No puede haber mala señal, no nos podemos quedar sin luz, no nos puede pasar nada. Entonces Quilmes, aunque juegue de día... alquila grupo electrógeno. Entonces ahí no hay una variante en cuanto a que cuesta más caro jugar a las 7 de la tarde. Los policías son los mismos, el grupo electrógeno se alquila igual. Pero bueno, sí, me parece que no está bueno para la gente.
0: No
1: está bueno para el público.
0: No, para la gente no es un buen horario y puede conspirar contra... La concurrencia, hay mucha gente que después tiene que volver con transporte público a su casa y el transporte público pasada las 9 de la noche de un día domingo genera bastante complicación. ¿Qué más decir? Bueno, esto de calendario, recordar, insisto, que Chicago se encamina a sábado y que San Martín de San Juan se encamina a viernes. Después Quilmes tendrá por delante la visita a la cancha de Chacarita y recibe la localía en condición de local de Güemes de Santiago del Estero. Un abrazo a... No sé si yo tengo tildada acá la imagen, pero a ver si la puedo restablecer. Está pensando como loco el canal de YouTube. FM Sur 88, una imagen y sonido HD. Ahí lo estoy actualizando porque tengo algunos mensajes. Canal de YouTube de FM Sur 88.9, imagen y sonido HD. Y en el chat en vivo están participando, además del 115-801-7426. 115-801-7426. Un abrazo para Nicolás. Ofrecerle a Trípode y sueldo de interinato con la promesa de que si asciende se le paga la diferencia con respecto a lo que pide, es lo que propone Nicolás. Martín Cabral, buenas tardes Turco Charlie, qué complicado es hacer un contrato por productividad cuando los jugadores no están a la altura de la línea de juego del técnico, dice Martín. Bueno, también Trípode aceptó
1: Sí, sí. Yo creo que se van a tener que poner de acuerdo, pero empezaron desde un tire y afloje que entiendo que es hasta lógico. Ojalá que no se tense la cuerda.
0: Sí, tal cual. Hernán Barrena. Hola, Turco, Charlie. Día triste hoy. El mismo día se fueron de gira el Negro Rada, el gran Negro Rada, musicazo, y se fue una parte de nuestra niñez. Juan Manuel Figueroa, nuestra momia de los 70 y 80. Que en paz descansen. Estimo que Juan Manuel Figueroa es quien hacía las veces de la momia.
1: Sí, sí, sí. Es el original. Sí. Que siempre lo contaban los Titanes. En la gigantografía por donde salían los sí. luchadores. ¿Te acordás que había un atleta? Sí. Y él era el que hacía la momia.
0: Ese era el que hacía la momia.
1: Creo que cuando peleaba con su nombre.
0: No me acuerdo.
1: Parece que sí.
0: Que no me acuerdo. Con su nombre. Bueno, acá el amigo dice, se llamaba Juan Manuel Figueroa, yo no me acordaba.
1: Sí, sí.
0: Y bueno, el fallecimiento del Negro Rada.
1: Sí.
0: Gran músico, el Negro.
1: Que se sabía que estaba mal.
0: Uruguayo. Hace un tiempo. Hacía. Ahora en el mes de agosto había. Tenido un inconveniente y no repuntaba. Bueno, que en paz descanse el Negro Rada, un tipo siempre alegre, ¿no? Siempre irradió alegría la figura del Negro Rada. Y a propósito de la Primera B Nacional y de la grilla, contarle a la gente que en un rato, 9:30 de la noche, hay más Primera B Nacional en referencia a la categoría. ¿Por qué? Porque se pone al día también Morón esta noche tiene una parada muy difícil en Central Norte de Salta a las 9:30 de la noche, el partido del asterisco de la selección, aquel partido donde Deportivo Morón iba rumbo a Salta y le hicieron al micro
1: volver,
0: pegar la vuelta y volver hacia el oeste del Gran Buenos Aires. Que
1: Gimnasia de Jujuy no llegó a viajar.
0: Gimnasia de Jujuy que venía acá en el avión y que habíamos hablado.
1: Que decían que daban la vuelta con el micro.
0: Sí. Todo aquello que nosotros intentamos armar la logística no sucedió. En 15 minutos del primer tiempo por la Copa Argentina están empatando Aldo Civi de Mar del Plata, Independiente Rivadavia de Mendoza. 0-0 están jugando en la cancha de Banfield por la Copa Argentina. Aldo Civi enfrenta a Independiente Rivadavia Mendoza después de haber eliminado a River en el Padre Martí Arena de Salta.
1: Sí, Independiente Rivadavia de gran Copa Libertadores, ¿no? Sí. A punto de meter un zarpazo y no pudo.
0: Y no pudo, sí. Y Aldo Civi, que en este torneo metió la uña fuerte para pegarle una trompada de las que duelen al River de Coudet, porque allí en Salta le ganó por 3-1, casualmente por este torneo. De la Copa Argentina, cuando faltaban horas para que se jugara la final del mundo del campeonato de Estados Unidos, México y Canadá.
1: Independiente Rivadavia, que tiene dos ex-Quilmes como titulares, como Botari y Mati Fernández.
0: ¿Te los encontrás en la gigantografía cuando bajás del avión, cuando haces el embarque? No, cuando bajás no. Cuando vos subís, el aeropuerto de Mendoza tiene dos plantas. La recepción o el check-in y todo se hace en la planta baja. Y cuando subís para embarcar, lo haces al primer piso. Una vez que superaste el escáner de la policía aeroportuaria y te encontrás con las puertas donde te depositan en las distintas mangas de seguridad que te llevan al avión. ¿Un
1: festejo de Independiente Rivadavia?
0: Sí. De los 5 o 6 jugadores que están ahí, lugar clave en la foto, Matías Fernández y Tommy Botari.
1: Muy bien. Y en Aldo Civi también hay 2 ex-Quilmes como titulares, pero hay que hacer un poquito más de memoria. Uno no tanto, Santiago Moya, el marcador central, que estuvo aquí en la temporada con Franco, estuvo, ¿no?
0: Lo ofreció hace poco.
1: Sí, bueno, está en Aldo Civi de Mar del Plata jugando como titular.
0: Y es más, se quedó con el. Te diría que fue Aldo Civi y se terminó quedando con el puesto que tenía Novillo. Claro.
1: El otro sí es más retro. Néstor Breitenbruch.
0: ¿Quién?
1: Néstor Breitenbruch. ex jugador de Independiente.
0: Sí. Sí, estuvo. Pero jugó, lo relaté yo.
1: Y algún partido me parece que metió. Ahí ya lo, ya nos metemos con los Salí, con los Dani Novoa, pero me parece que algún partido metió.
0: No me acordaba, Carlito. La verdad no me acordaba. Breitenbruch. No me acordaba. En la B Metropolitana, también al día, Camioneros 2, Comunicaciones 0.
1: Camioneros está ahí en la pelea, ¿eh?
0: En la B Metropolitana, al día, Linier 3, Armenio 1. Y están jugando en la cancha del Deportivo Merlo. Tiene buena iluminación. Nosotros hemos transmitido ahí Argentino de Quilmes. Deportivo Merlo 0, Sportivo Dock Sud 0. Y por último, en materia de grilla, esta noche, yo creo casi que se juega el puesto, el Chacho Coudet. Lito Costafebre dijo en sus redes sociales que si River queda eliminado no relata más. Hizo una promesa pública. Mira. Parece que Lito anda con poca gana de laburar. Me parece que anda con poca gana de laburar. 9:30 de la noche, River Independiente Santa Fe. El partido está 0-0, el de ida que se jugó en Bogotá, ahora y que llevaba una demora. Bueno, ahora va a ir a las 9:30 de la noche en el Estadio Monumental, arbitraje del polémico uruguayo, con el que a River no le ha ido muy bien, Esteban Ostojic.
1: Ahí averigüé de Breitenbruch, que llegó en julio de 2015 y se fue 3 meses después sin jugar.
0: Ahí está, yo no lo relaté.
1: La verdad que fue un garrón todo lo que pasé. Estuve entrenando 3 meses en Quilmes y no pude jugar. No la pasé para nada bien. Me dijeron que no podía jugar supuestamente por el tema del recurso de amparo. Primero el juez la había rechazado, luego apelaron y después la rechazaron en contra. Falcioni en su momento me pidió que vaya, luego le dejó su cargo y cuando llegó sábado me expresó que me iba a tener en cuenta, pero cuando me habilitaran iba a poder jugar. Me mandaron a reserva, fui agremiado, me comentaron que no teníamos que juntar, que nos teníamos que juntar las tres partes, Quilmes, Independiente y yo, para rescindir el contrato, y después de eso que pasé, podré jugar en el club. Todavía no tengo claro qué haré, si me llegase a quedar a pelearla, tengo muchos ejemplos de compañeros que estuvieron encima de situaciones mías que decidieron quedarse a pelear y terminaron siendo tenidos en cuenta. Esto hace en referencia a cuando volvió a Independiente. Pero en todo el bardo que tenía Quilmes en aquella época, no lo llegaron a habilitar. Y estuvo entrenando con Falcioni y con Saba. En ese transcurso.
0: En el equipo donde tiraron, el grupo de apoyo, sí, tiró la casa, sí, por la después, ventana.
1: La salida de Cuatrochi.
0: Después de que Cuatrochi regaba la cancha, pobrecito, en Mar del Plata, porque la cancha de River, sí, de Mar del Plata era una basofia. A Falcioni le trajeron, pero...
1: La famosa frase de que le atribuyen a Julio Grondona, en una charla con José Luis Meiner, donde hace así... Pone los billetes arriba de la mesa y dijo, por falta de plata al descenso no te vas a ir. Ahora, si vos te vas al descenso...
0: Problema tuyo.
1: Por falta de plata no va a ser.
0: Problema tuyo.
1: Quilmes se terminó yendo un año, casi un año y medio después, ya con otra comisión directiva.
0: Sí, porque aparte de ese plantel...
1: Quilmes que se sostuvo mucho por el tema que hubo temporadas que hubo descensos suspendidos.
0: Sí, claro. Pero esa temporada... que arranca con Falcioni. Falcioni no le encontró la vuelta al equipo jamás. Sí. El equipo era muy malo.
1: Y Saba lo mete en la pre-sudamericana.
0: Sí.
1: Lo salva de descenso y lo mete en la pre-sudamericana.
0: No, y jugó...
1: Jugando bien.
0: Jugó bien, sí, con Saba.
1: Canelo, Drupi, explotaron algunos jugadores.
0: En su mejor momento. Es más, yo creo que en materia de juego y de propuesta futbolística, de los dos pasos de Saba por Quilmes... Ese es el paso de Saba que lo deja bien parado. Es el paso de un Saba que al plantel de Falcioni le encontró la vuelta para que el equipo juegue bien y que gane un montón de puntos. ¿Qué fue que jugó? ¿La instancia con Olimpo de Bahía Blanca? Para ver si podía entrar y después
1: con Olimpo
0: entró.
1: Sí,
0: con estaba Olimpo. El polémico bono sí, de los 100 pesos había puesto la dirigencia.
1: Sí, sí.
0: Bueno, había sido importante. Yo creo que fue, futbolísticamente hablando, el equipo de Saba, no hablo de logro, de Saba, que tiene nada más ni nada menos que el mérito de haber llegado a una final con todo lo que eso implica,
1: Sí, jugó mejor.
0: Que jugaba bien.
1: Sí, sí, jugó.
0: Ese equipo jugaba bien. Sí. Y Falcioni lo armaba de manera tal que con todo lo que tenía para elegir y con toda esa... no, se sirvió de las mejores bandejas. No. Vos podés ser... algo que Falcioni en otros lugares no le pasó. En Quilmes, como muchas veces hemos descrito Alfaro, a veces para defender tenés que tener talento. Y vos le, o estilo. Vos le veías un estilo...
1: Sí, convencimiento.
0: Un convencimiento a Alfaro para... Pues, sí, tipo, de la manera que me estaba planteando... A mí los equipos de Falcioni en Quilmes me parecía que ponían el culo al lado del arquero y nada más.
1: Según qué jugador tenga, cuando vos le decís, muchachos, tenemos que hacer esto, esto, esto y esto, y como decía Alfaro, se pintan la cara. Y capaz que hay otro que sienten de otra manera el fútbol y lo miran a Falcioni y dicen, este me hace meter el culo atrás, yo estoy para jugar, este es un equipo para jugar. Bueno, la realidad es que Saba demostró que el equipo estaba para otra cosa y por suerte lo pudo sostener en la categoría. Pero bueno, lo de Breitenbruch fue en esa época.
0: Muy bien. ¿Te parece escuchar a Agustín Ortega?
1: Sí.
0: Hoy a la mañana...
1: ¿Es clásico Temperley?
0: En Temperley sí. Yo voy seguido a Temperley.
1: Lo tiene como un partido, como en la categoría el más especial. ¿Más que los Andes?
0: Para como ningunean ellos a los Andes... los históricos hinchas de Temperley prefieren a Quilmes como rival que a los Andes.
1: Claro, ahí, capaz que hay más pique, hay más proximidad.
0: Diste, ¿no?, en la tecla. Los grandes, los hinchas de Temperley grandes, sienten que Quilmes es. Acá Quilmes no lo registra, ¿no?
1: Es que Quilmes no tiene clásico, no parece.
0: El clásico Quilmes es argentino.
1: Una frase Quilmes hecha, pero.
0: Y el más clásico está... de todos los del sur es Lanús. Por lo menos para mí.
1: Sí, sí, sí. Bueno, y se perdió el duelo con Defensa, que por cómo lo vive Defensa terminaba siendo un partido especial.
0: Sí.
1: Es decir, los partidos con Defensa tenían una intensidad especial y tiene que ver con cómo lo vive Defensa y lo especial que es para Defensa y sí. Justicia.
0: Yo lo que siempre digo en estos casos, cuando se acerca el partido, ya lo vamos a escuchar a Ortega. Yo lo que digo siempre es que no puede haber un equipo que lo espere el partido como clásico. Y yo, por no aceptarlo como clásico, no lo juegue de tal forma.
1: Mira, hoy que lo estamos citando a José Luis, la anécdota de Huito Balazones, la sabés, ¿no?
0: ¿La de las vacas?
1: Sí, la de las vacas.
0: ¿La contaste el otro día?
1: Sí, sí. No podemos ser clásico de un equipo que tiene vacas atrás del arco. Cuando Hugo le dijo, se viene clásico, José Luis.
0: Hay vacas atrás del arco.
1: Había.
0: Hoy no quedó ni siquiera no está más el corralón municipal.
1: Ah, mira, lo tomaron, lo quedó para Defensa.
0: Me parece que lo que
1: se hace lo, tanto se lo que no
0: Defensa
1: voy.
0: Y estaban en edificación.
1: La última vez que fue Quilmes.
0: Digo esto porque ayer, hoy me llamó un amigo de estudiantes que mañana los estudiantes juegan por Copa Argentina en la cancha de Defensa y Justicia. Y me preguntaba dónde estacionar. Yo, la última vez que yo estacioné en la cancha de Defensa, estacioné en el corralón municipal.
1: Claro, estacionábamos siempre ahí.
0: Dejábamos al lado de las grúas, de sí, los camiones, sí, de sí. Los camiones mojadores de regadores, los claro, camiones regadores, sí, también sí. Ahí dejaban los camiones. Bueno, ahí nos dejaban dejar el móvil o el auto, ya nos conocía la gente, Varela con toda la pica que había y todo, siempre trabajamos.
1: No, nos trataron muy bien.
0: Siempre nos trataron muy bien.
1: La familia Leme,
0: trabajamos
1: Mario
0: muy
1: Pepe.
0: Bien con Mario Pepe, la época de Mario Pepe, de la familia Leme, del mismo León Guerrero, cuando vivía el León. Sí, era un personaje muy lindo. Agustín Ortega, el partido en Temperley lo viven como un clásico. Carlito, trajiste, ponete la hoy último día.
1: ¿La polera?
0: No, la campera.
1: Ah, porque celeste
0: es un es un celeste muy Temperley.
1: No, sabes que
0: ¿te acuerdas que había un oyente que decía que Federico Doval era hincha de Banfield?
1: Sí, porque tiene una campera verde. Bueno, sabes que esta yo no la puedo llevar, no la llevo a Independiente. Es decir, si bien a veces voy vestido de civil, claro, a veces voy vestido de civil y después me pongo la ropa para los entrenamientos, para estar dentro del predio.
0: Está bárbara
1: y, la campera, y me cuido de no llevarla.
0: Federico Doval era hincha de Banfield, sí, porque tiene una campera verde.
1: Bueno, sabes que esta yo no la puedo llevar, no la llevo a Independiente. Es decir, si bien a veces voy vestido de civil. Claro, a veces voy vestido de civil y después me pongo la ropa para los entrenamientos, para estar dentro del predio.
0: Está bárbara
1: y me cuido de no llevarla.

0: vieja, tengo ahí un buzo medio morado que él dice que es granate.
1: Claro. Sí, ese lo usaste mucho.
0: Sí,
1: ¿te gusta?
0: Sí. Y pues es uno de los últimos que tengo. Los
1: está bueno.
0: Más lindo.
1: Está bueno. Hablando de la transmisión el domingo.
0: Ahora me traje uno azul de Usina Rodia.
1: Oh, hay uno.
0: Me traje uno azul bien, bien cervecero. Sí, se voy,
1: y los
0: voy
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0: Sí, muy bien.
1: Y con 6 cuotas sin ningún tipo de interés. Escuchamos a Agustín Ortega, el marcador de punta derecho de Quilmes. Le costó el partido a Agustín el otro día. Le costó.
0: Y ataca mucho por las bandas Maipú.
1: Y de movida Maipú fue a buscar la cariecita en la espalda de Romeo y sobre todo en la espalda de Ortega, que en todos los tiros va. Y le tocó pasar la mano en algún momento. Dale.

0: Bueno, me imagino con bronca todavía por el partido del otro día. Digo, parecía que estaba daba para empate, por ahí en una distracción lo pierden.
1: Sí, la verdad que con bronca creo que lo justo hubiese sido un empate. Creo que salimos a jugar todo el partido nosotros en cancha de ellos. Ellos se arrinconaron atrás y jugaban a eso, a un error nuestro. Y bueno, pudieron hacer el gol y no pudimos empatar el partido.
0: En el gol se sorprenden, por ahí van a la pelota y no ven el jugador a la espalda. ¿Cómo viste el gol de?
1: Y sí, viste, nosotros vamos para adelante todo el día para adelante y bueno, un pelotazo que nos agarró yendo para adelante, corrimos para atrás y no hicieron el gol.
0: ¿Cómo viste por ahí el momento del equipo en el que pudo ser protagonista? El segundo tiempo tuvieron, después del gol de ellos, tuvieron un par de situaciones. Digo, bueno, una de Axel también antes de terminar, pero le faltó acertar adelante.
1: Sí, nos faltó más. El último pase que el tiro diría yo, pero bueno, sí, tuvimos un montón de aproximación al arco, pero poca llegada también, que tenemos que mejorar eso.
0: En esta era, digamos, era Trípoli, es la primera derrota que tiene, digo, con la racha buena que venían, digo, los golpeó, ya dieron vuelta a la página.
1: No, no, ya dimos vuelta a la página, tampoco hicimos un mal partido, ahora se viene un buen partido de local y hay que ganarlo.
0: ¿Cómo lo imaginás el partido que se viene?
1: Nada, hermoso, la verdad, un partido que yo siempre quise jugar y hoy tengo la oportunidad.
2: ¿Siempre querés jugar esta clase de partidos?
1: Sí, la verdad que estos partidos se quieren jugar siempre. Esta Sevilla que viene ahora, todos los partidos son lindos para jugar.
2: ¿Hay rivalidad con Temperley?
1: Sí, hay una rivalidad, pero también hay como un cariño, no sé,
2: ¿Ah, sí?
1: porque por algo le iban a hacer venir acá, ¿viste? Como que se respetan la hinchada, creo, pero sí, hay rivalidad.
2: Por eso hablabas de que te gustaba jugar esta clase de partidos.
1: Sí, claro, me gusta jugar estos partidos.
2: Igual supongo que te gusta jugar todos los partidos, ¿no? Con la camiseta de Quilmes.
1: Claro, sí, me gusta jugar todos los partidos, pero bueno, hay partidos que son más lindos de jugar que otros.
0: ¿Ya en juveniles se notaba esa rivalidad cuando por ahí venía Temperley para acá?
1: Sí, se notaba, pero bueno, creo que ahora se va a notar mucho más.
3: Agus, es un partido importantísimo, ¿no? Digo, de esos que por ahí hasta ahora no habían tenido en el sentido de saber que hay que ganar o ganar, ¿no?
1: Sí, igual creo que siempre ganar o ganar. Creo que cuando empezó Emma Trípoli estaba que era ganar o ganar. Y bueno, creo que es un partido igual que eso.
3: ¿Qué te pide Emma, digo? Porque claramente que sos un poco del esquema a lo que le gusta jugar, a lo que le gusta trasladar la pelota.
1: No, me dice de eso de trasladar, me dice que la suelte más rápido y nada, que vaya para adelante.
2: Cuando vas para adelante te sentís muy fuerte, digo, sentís que es lo tuyo.
1: Sí, la verdad que me siento cómodo yendo para adelante, pero me siento cómodo jugando en
2: Claro.
1: realidad.
0: Al mismo tiempo hay que mirar para atrás, ¿no? Por la duda.
1: Claro, sí, hay que hacer todo a la vez. Gracias a vos.
4: Agustín Ortega, explicando un poco cosas del desarrollo del partido en la provincia de Mendoza y otro poco analizando desde su recorrido de las divisiones inferiores lo que significa para él jugar contra Temperley y cómo se vive un poco el partido con Temperley. ¿Qué crees? ¿Qué tipo de partido vamos a ver, Charlie?
5: Es difícil, me
4: Para
5: pa
4: el, para el, perdóname,

0: proceso Trípodi no hay un partido parecido.
1: No. No, no.
0: Los jujeños.
1: Sí, bueno.
0: ¿Los jujeños podía ser la medida matemática de lo parecido?
1: Me parece que Gimnasia de Jujuy llegó con una autopercepción más alta en cuanto a que le podía llegar a alcanzar con jugar. Y me parece que Temperley hoy conjuga la doble, que es un equipo que no te va a dejar de tener el cuchillo entre los dientes, no se va a sentir más y va a perder intensidad, sino todo lo contrario. Por lo cual yo digo que es un partido donde en la condición de local va a ser el partido donde a Quilmes quizá le pueda costar más asumir el protagonismo. Que si lo logra, estamos hablando de un de algo que no es fácil. Yo creo que hacerse dueño del trámite ante un equipo como Temperley no es sencillo. Y es un equipo donde no sé hasta qué punto también Trípodi no puede llegar a pensar atacarlo con menos vehemencia. Hoy lo charlábamos al mediodía. Hay ahí, Franco Díaz creo que llegó a la 10ª tarjeta amarilla, vamos a ver cómo lo reemplaza, eso va a ser clave, porque es un volante central, pero es el volante central de salida, con Arregui jugando bien en la contención. Pero hay ahí una situación con Auche abandonando es un 4-4-2 con Auche abandonando la referencia de su rol como delantero para juntarse a jugar con los volantes, triangular, generar superioridad numérica, donde decíamos no sé si le va a alcanzar a Bolívar. Si la apuesta de Quilmes va a ser la misma, Quilmes va a ir con todo, con todos sus livianitos, supongamos que no juega la Bessi tampoco, que vuelve a jugar Vega, o aún con la Bessi, con Vera, con Batista, con Vega o la Bessi, por delante de Bolívar, Quilmes le va a tirar toda la artillería a Regui, pero como contrapunto va a tener a los volantes externos de Temperley, más el volante de salida, más Auche tirándose atrás contra Bolívar. Entonces digo, es un partido donde si Quilmes va a quedar expuesto. Y encima venimos de un antecedente, de un partido muy
0: tremendo,
1: abierto. Sí, donde Temperley en el primer tiempo le pegó un baile táctico inolvidable al Quilmes de Gracián, sorprendiendo con una línea de 5, retrasando un volante como para iniciar juego. Y a partir
0: las cosas
1: de ahí,
0: que le hicieron a Vallejos ese día.
1: Sí, aparte sí, porque Quilmes nunca le encontró la vuelta a la presión y Temperley en 2-3 movimientos ya estaba mano a mano contra los laterales.
0: Sí, sí.
1: Y bueno, después Quilmes con mucho ímpetu, con mucho carácter, lo da vuelta. Después termina el accidental tercer gol de Temperley.
0: Sí, que termina siendo un golazo.
1: Sí, sí. Cuando hablemos del ciclo de Gracián, nunca hay que olvidarse que Gracián se va expulsado de la cancha de Temperley con el equipo ganando 3-2, ovacionado por los dirigentes y allegados.
0: Sí, yo soy de los que cree, sigo pensando lo mismo y lo dije a lo largo de la semana y lo sigo diciendo ahora. Yo creo que hay partidos que marcan las campañas. Y yo creo que la campaña, el paso de Gracián por Quilmes hubiera sido otro, y de este equipo hubiera sido otro si Quilmes ese día ganaba en la cancha de Temperley. Si Quilmes bailado en el primer tiempo lo da vuelta como lo dio vuelta en el segundo tiempo y Quilmes le ganaba 3-2 a Temperley ese partido, yo creo que hubiera sido otro. Otro Quilmes, otro Gracián, otro campeonato. Estoy convencido de eso, de que era un partido de esos que marcaban un antes y un después. Porque cuando te ganaba 2-0, te ganaba 2-0 con baile, pero con lo que se dice baile, baile, baile propiamente dicho. ¿Sabes a qué partido me hizo acordar el baile? Vos te vas a acordar. No como comentarista, sino porque estabas trabajando en el club. A los primeros 30 minutos de Ferro, en la cancha de Ferro.
1: Sí.
0: El equipo de Siacua que perdía 2-0.
1: Sí, lo gana 3-2.
0: Yo nunca vi. No tenía,
1: sí, tremendo.
0: No tenía antecedente de un baile como el que se comió Quilmes ese día. Y después Quilmes se lo da vuelta y se lo gana 3-2. Que fue en el arranque del campeonato, en la primera fecha del campeonato, en la cancha de Ferrocarril Oeste. Bueno, ese baile que le dio Ferro ese día y que Quilmes lo ganó 3-2 fue idéntico al que le dio Temperley a Quilmes en el primer tiempo. Si Quilmes le hubiera ganado a Temperley, yo creo que este año hubiera sido otra cosa. Y que el proceso Gracián, seguramente si hubiera sido otra cosa, seguiría existiendo. Nada de esto pasó. Todo esto es potencial, todo esto es improbable, todo esto es incomprobable, todo esto es un pensamiento tirado al azar, y en voz alta. Pero es lo que pienso. Es lo que pienso desde el primer día. Porque realmente lo estaban bailando. Bueno, che, está ganando por la Copa Argentina Independiente, sí, Rivadavia de Mendoza.
1: 1-0, gol de Gonzalo Ríos.
0: Gonzalo Ríos es el autor del gol para la victoria del equipo de Israel Damonte. ¿Cuánta gente vino? Hay un puñado importante de marplatenses acompañando al equipo del Puerto, que está perdiendo por un tanto contra cero con el Independiente Rivadavia de Mendoza de Alfredo Berti. Está dirigiendo Gariano, que es muy malo, pero que le dan partidos al loco. De hecho, Gariano, que está dirigiendo este partido de la Copa Argentina, el partido anterior de la Copa Argentina, que fue el de Aldo Civi y River, jugado en la provincia de Salta, el día que hubo un incendio muy grande en la provincia del norte, el árbitro también fue Gariano. No miran ningún detalle, no les importa nada. El otro día dirigió Viñas a Madryn con despelote en Tucumán. No pasó ni un partido en el medio, que ayer lo mantuvieron con la designación original, y fue el árbitro que empujó permanentemente al Deportivo Madryn para ganarle a Godoy Cruz Antonio Tomba de Mendoza. Bueno, no hemos podido tomar contacto con Alan Farías, pero perdió lo que hay que reserva. Decir es que perdió la reserva
1: 2-1 ante Independiente.
0: Gran laburo en, perdóname, Charlie,
1: en las redes,
0: gran laburo del Chacho, sí. Cortés, enorme laburo del Chacho Cortés.
1: Está los goles,
0: jugadas, todo eso en las redes sociales de Deportes en FM, sobre todo en el Instagram de Deportes en FM. Todo ese laburo lo hizo el enorme, sí, Chacho Cortés.
1: Partido, un abrazo para el Chacho. Un partido parejo, más peso ofensivo, más contundencia de parte de Independiente, un buen partido de Tomás Parmo, que ya hace unos años es la promesa que tiene Independiente, pero no termina de explotar capaz en primera división, pero en reserva con la número 10 sigue haciendo una diferencia. El partido fue parejo, Quilmes estuvo a la altura, pero Independiente hizo el primer gol, y en el inicio de la segunda etapa ya puso el 2-0. Quilmes tuvo algunas, y otra vez Juan Pérez de cabeza, el marcador central. Se van apareciendo jugadores de aquella dupla Romeo y Juárez, hoy uno en el primer equipo, Mirko Juárez en Qatar, y aparece Juan Pérez junto con Amicone, que es un caso raro porque es un jugador que volvió de un préstamo y que no regresó al plantel profesional, sino que está en la reserva. Veremos qué es lo que pasa con él, pero le están dando minutos y partidos en reserva. Pero otra vez Juan Pérez convirtiendo un gol, el marcador central, en una pelota quieta. Y una información que dábamos hoy al mediodía es que Franco Balmaceda, que jugó como titular hoy en la reserva, se va a marchar a préstamo. Va a jugar en el Fortín de Olavarría, el torneo regional amateur. El préstamo es hasta que finaliza la participación de Fortín.
0: Ahí está pasando el gol. Santi, el gol los de goles.
1: Sí, ese es el gol de Quilmes. Quilmes ganaba 2-0 y descuenta casi que faltando en el final, faltando 2 minutos, con el gol de Pérez de cabeza. Y decíamos, Franco Balmaceda se va a préstamo al Fortín de Olavarría, y el préstamo es hasta que finaliza la participación del conjunto olavarriense en el torneo federal amateur. O sea que muy probablemente antes de fin de año está revisando. La verdad no tengo bien el formato del regional amateur, pero se va Franco Balmaceda, que es un chico 2005, que tiene contrato profesional y que juega en la reserva.
0: Dos cosas. Recordar que el próximo rival de Quilmes en reserva es Boca, el próximo jueves a las 7 de la tarde, en el predio Boca Ezeiza. Y por otro lado, me parece que es un tema... Ya a dos, nos vamos con tanda, ¿no? Ya nos vamos con tanda, ya nos vamos. Está Santiago Ibáñez en la puesta en escena. Que me parece que es para debate. pasó la gestión de Calelo, vino la gestión Sterling,
1: sí,
0: continuó con Mateo Magadán y ahora Carlos Giulianetti,
1: sí,
0: que lleva solamente un año. Quilmes no tiene política deportiva clara, determinada, orientada y firma. Muchos, muchos contratos paraguas.
1: Claro, cobertura. Sí, sí.
0: Los cobertura, los paraguas, por miedo a que vayan a otro lado y te digan...
1: Lo dejaste libre.
0: Lo dejaste libre. Pero Quilmes está repleto en la gestión, para que ninguno se ponga nervioso, sí, ¿no? Sí. Digo, pues, acá se pone nervioso todo muy rápido. Con Calelo, con Sterling, con Magadán y por Giulianetti, está repletos de contratos por las dudas. Sí. Y en un montón de casos no sabemos si están a la altura de las circunstancias.
1: Sí. Bueno,
0: a ver, cuando los jugadores se van a jugar a los lugares que se terminan yendo, o que desaparecen, estamos en presencia...
1: No, creo que si está determinado y acordado decir, che, mira, en todo este borbotón de gastos que significa el club, vamos a jugarnos con 5 primeros contratos, aunque se tengan que ir del plantel. ¿Cuánto es un primer contrato? Un palo y medio.
0: Palo y medio.
1: Bueno, listo.
0: Siete
1: palo y medio, ¿te parece? Ponele que sean 10 con las cargas sociales.
0: Sí.
1: 10 palos, ¿te parece que 10 palos de presupuesto va a ser para que firmar 5 contratos y tener un año a algunos chicos afuera en algún torneo de alguna categoría menor y ver qué pasa? Bueno, sí, dale, listo. Pero eso no está establecido. Y después también, ¿qué es una categoría menor? ¿Una B Metro? ¿Un Federal? ¿Un Regional? ¿Una Liga? ¿Desde qué lugar se puede regresar? ¿Una Primera C? ¿Desde qué lugar se puede regresar a un plantel de la Primera Nacional y ser competitivo?
0: Yo creo que también ahí se tiene que evaluar, y me parece que es muy evaluable, cuando vas hacia abajo, ¿en qué puesto juega el chico? Los chicos que juegan de mitad de cancha para adelante, cuanto más abajo van, más los embrutecen.
1: Y sí.
0: Y en cuanto a defensores, es un poco más parejo, si se quiere. No afecta tanto la característica de la competencia, pero cuando estamos hablando de jugadores creativos, de buen pie, que tienen uno contra uno, que tienen cosas donde el piso, lo que les permite los árbitros, lo que les permite el roce de la categoría, puede ir en contra de ellos, los achata, los nivela para abajo, los hunde. Me parece que es mucho más amplio el debate que el que estamos proponiendo puntualmente a las 8 de la noche. Nos vamos a encontrar mañana al mediodía,
1: sí, señor,
0: con la primera edición de Deportes NFM. Será en el aire de la radio, será después del partido, del entrenamiento de Quilmes, que lo hace mañana. Ahí está. Un abrazo grande para Seba Carrascal, me manda la foto. Claro, mira, el árbitro Gariano, hoy, dirigiendo Aldo Civi, es el mismo que hizo River y Aldo Civi por la Copa Argentina, el día de este incendio,
1: claro,
0: que había muy cerca del Padre Martiarena, en la provincia de Salta. Estadio que está a metros casi que del Aeropuerto Internacional de Salta. Uno cuando va a Salta... si quisiera bajar del avión e ir directo a jugar...
1: Caminando.
0: Va casi caminando, son 5 minutos de automóvil. Sin ir al centro de la ciudad, porque el otro estadio grande, que es el de Gimnasia, está a la vera del Cerro San Bernardo, en el centro. El gigante está en el centro de la ciudad, el Padre Martiarena está camino al Aeropuerto Internacional de Salta. Nos vamos. Nos vamos a estar reencontrando mañana a las 12 del mediodía para la edición central, con todo el equipo, con el entrenamiento de Quilmes, con lo que será el tramo final de la semana, pensando en Temperley. El viernes vamos a tener plateas.
1: Muy bien.
0: Para la gente. Y recuerden que el partido va domingo por FM Sur a las 5, en el 88.9 del dial, siempre la radio. El partido va el domingo a las 5 de la tarde en el canal de YouTube de FM Sur. El partido va el domingo a las 5 de la tarde en la aplicación de FM Sur. El chifle de Del Barba, que no me gusta, suena a las 7 de la tarde. Ahí arranca el partido. Y lo estaremos relatando y comentando, como siempre, en el aire de la radio. Gracias a todos por la sintonía. Será mañana al mediodía nuestro punto de encuentro. Gracias, Santi, en la puesta en escena. Mañana a las 12, a las 12 acá.
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0: Muy buenos días, ¿cómo le va? 31 minutos, pasaron de las 9 de la mañana y el planteo es, ¿cumplió Santa Rosa? Ya está Santa Rosa esta mañana, muy tempranito, en realidad la madrugada, a la noche, ya la madrugada empezó a llover. A las 6 y media, 6 y cuarto, llovió de manera importante, importante. Tenemos ya en la previa, en el arranque, nada más poniendo primera en esta nueva edición de Aro con H, aquí por FM Sur, 88.9 del dial, que puedes ver a través del canal de streaming, el canal de YouTube, si querés, arroba FM Sur 889. Ya tenemos un contrapunto fuera del aire con el señor Fernando Gallo, a quien en un ratito nada más ya lo voy a estar presentando, porque eso no es la tormenta de Santa Rosa. Para mí ya está, Santa Rosa cumplió. Pero hay una discusión pendiente. Pero bueno, la estaremos dando. Por lo pronto, ¿qué dice el pronóstico del tiempo? Que va a seguir lloviendo durante el día. Al menos dice eso. Lo tengo a Gallo refunfuñándome, así que ahora en un ratito estará actualizando la información del clima con este jueves 27 de agosto que comenzamos a transitar juntos a través de la radio, a través del streaming, de las distintas formas en las aplicaciones, las distintas opciones que tenés para compartir esta mañana con nosotros. Informativamente hablando, a ver, si uno se ajusta literalmente a la información más dura, lo político, lo que pasó en el Congreso, me parece que marca una victoria del gobierno y a su vez una victoria para la oposición, porque si bien el gobierno sacó todo lo que necesitaba del Congreso, ¿qué quería la Cámara de Diputados? ¿Qué quería aprobar? Darle media sanción a la reforma de la Carta Orgánica del Banco Central y el famoso proyecto Inocencia Fiscal 2, que es ni más ni menos que un nuevo blanqueo, ¿está bien? Eso lo consiguió el oficialismo. Pero a su vez, la oposición también consiguió ponerle fecha para el mes de septiembre o reservar un turno, si vos querés, en el Congreso, en la Cámara de Diputados, para que finalmente se traten dos temas que la oposición quiere tratar. El endeudamiento de las familias y la emergencia en el tema de discapacidad. Todavía no está la fecha de qué día de septiembre se va a tratar. Pero ya consiguieron los votos. Ya los mostraron, ya lo aprobaron, que en el transcurso del mes de septiembre las autoridades, la Cámara de Diputados, esto es Martín Menem, va a tener que convocar a sesión para tratar estos temas. Y para eso consiguieron 133 votos. Y vos decís, pero ¿cómo la oposición consiguió los votos para eso y el oficialismo consiguió los votos para el otro? Porque hubo sectores, hubo diputados que votaron con uno y con otro, como eran temas distintos, hubo algunos que votaron acompañando la iniciativa de Milei y otros acompañando la iniciativa de la oposición. Por eso ayer, más allá que cada uno de los sectores oficialistas y opositores, aliados respectivos, se mostraron como los que ganaron la pulseada en lo que era la Cámara de Diputados, en realidad dividieron, empataron, cada uno sacó, se llevó lo que quería. La política es un poco eso. Y finalmente me parece que el ejemplo más claro fue lo que se presentó ayer, recordándote entonces que hoy comienza paro en las universidades públicas, en todas las universidades nacionales, un paro de 48 horas reclamando el famoso financiamiento. Ayer hablábamos con Silvia Núñez, recordando, mencionando, contando lo que va a estar pasando en las universidades como la de Quilmes, como la UNAS, con la UNDAV, la Tecnológica, para mencionar algunas de las universidades nacionales que tienen sede en nuestra región. Así que me parece como para seguir con atención. Vamos a ver si estamos hablando con algún hombre, con algún estudiante de las universidades, que vamos a estar charlando y repasando el momento que se vive en las universidades. Así que son algunos de los temas como para charlar, como para compartir esta mañana, y bajándolo a nuestro distrito, me parece que hoy se destaca entre las noticias lo que fue el comunicado oficial de la diócesis de Quilmes, que recordemos abarca Quilmes, Berazategui y Varela, confirmando que uno de los sacerdotes, en realidad era un sacerdote que cumplía funciones en una iglesia de Berazategui, está siendo llevado a juicio oral, acusado de, obviamente, abusos y cuestiones que tienen que ver con los más vulnerables dentro de la iglesia, y esto va a generar sin duda mucho ruido público, porque va a ser un juicio oral y público, o sea, se va a saber. Estamos hablando específicamente, bueno, después vamos a estar dando nombres y apellidos, uno de los denunciantes es nada más y nada menos que un monaguillo de la iglesia. O sea, es un tema no menor de lo que estamos hablando. Así que títulos, temas, cuestiones, como para sumarle a eso, vamos a tratar lo que ocurrió de manera muy particular, que fue la marcha en San Francisco Solano, que se dio en reclamo de inseguridad, una marcha con poca gente, muy tamizada por la política, muy tamizada por la interna libertaria, de una manera que sorprendió, pero me parece que más allá de la interna libertaria, enfrentamientos y demás, hay que destacar que hay un grupo de comerciantes de Solano que están muy inquietos por lo que está pasando en la 844, que es la calle principal de San Francisco Solano, que es la que tiene hoy por hoy un reclamo con el tema del robo de los punguistas, y ahí entra en discusión el tema vendedores ambulantes. Bueno, entra toda una historia que no es ajena a la comunidad solanense. ¿Por qué digo eso? Porque yo ya tengo casi 35 años haciendo periodismo en la ciudad, y desde que yo arranqué, en Solano hubo vendedores ambulantes en la 844. Toda la vida. Es más, Solano, recorrido de colectivos, se cambiaron por las ferias, pero dicen los comerciantes que como ahora nunca pasó. No lo sé, vamos a charlarlo durante la mañana. Lo concreto, más allá de lo que se pueda decir, la marcha, la interna libertaria, que si hubo mucho, poca, más allá de todo eso, lo concreto es que presentaron un petitorio ante la comisaría, ante las autoridades, los comisarios, los responsables, la comisaría cuarta de Solano, los recibieron y recibieron un petitorio de los comerciantes que después vamos a estar charlando. Así que estos son algunos de los temas como para arrancar, poner primera esta mañana y ya recibirlo al señor Fernando Gallo. ¿Cómo le va, Gallo? Buen día, ¿cómo está?
1: ¿Qué tal, José? Muy, pero muy buenos días. Espera que me acomode un cachito la cámara ahí, acomode, así quedamos bien. Acomode. Bueno, buen día para todos. Hola, Valen.
0: Tiene buen timing, tiene buen pulso. Lo acomodó rápidamente.
1: Tengo el monitor que me está...
0: Yo todavía no me acostumbro, ni siquiera me acostumbro a mirar la cámara cuando hablo, mire.
1: Amarilla, bueno... haciendo algún juego de cámara, que sí, es interesante que lo haga, ¿no? Para matizar un poquito.
0: Quiere hacerlo. Creo que quiere estar jugando con su pulso. Creo
1: sí,
0: que está haciendo
1: juego. Es verdad. Con su pulso. Buen día, Valen. Hola, Josucito Amarilla. Buen día a los oyentes. Aquellos que también nos siguen a través del canal de YouTube de FM Sur 889. Bueno, tema clima. No es Santa Rosa esto.
0: Oh, ya empezamos.
1: En Quilmes no cayeron 2 milímetros.
0: ¿En serio?
1: En Quilmes no cayeron 2 milímetros.
0: ¿No llegan a 2 milímetros?
1: No.
0: Mira, qué dato.
1: 1.9, comparado con, por ejemplo, Lomas, que cayeron 7 milímetros, o en Lanús, 7.5. O sea, no es Santa
0: es
1: Rosa.
0: Es una Santa Rosa parcial.
1: Es una Santa Rosita. Es muy chiquitita, ¿no? No, para mí no es.
0: Al menos en Quilmes no.
1: Al menos en Quilmes no.
0: Igual 7 milímetros es bastante en Lanús, ¿eh?
1: Sí, es un número. No,
0: bueno. ¿Estás seguro que acá cayó eso?
1: 1.2. Es 1.9.
0: ¿Estás seguro usted?
1: Sí. Lo más fuerte fue sobre la madrugada.
0: A las 6:00 de la mañana se cayó
1: cielo en un momento dado. A ver, el pronóstico indica que...
0: A ver cómo sigue.
1: Después del mediodía no llueve más. Ya se terminó la lluvia.
0: Usted dice que fue
1: según lo que
0: un
1: está
0: anticipo.
1: Marcando.
0: Fue un anticipo Santa Rosa.
1: Sí, hay que marcar que humedad alta, vamos a continuar, y 18 grados la máxima para hoy. Ah, va a estar...
0: ¿Nos vamos despidiendo ya?
1: Y no,
0: ¿del invierno?
1: Falta un poquito. Igual, falta. Más allá de que esto que resta la semana va a ser con temperaturas entre 15 y 17 grados, después vuelve
0: el frío.
1: Ah, okay. Y lluvia la semana que viene de nuevo. Bueno, en ese marco, ayer, José, se conoció un plan que presentó la provincia de Buenos Aires, que ellos llaman Plan contra el Impacto del Super Niño.
0: Claro, lo que está diciendo, claro.
1: El tema climatológico está bastante complicado para... Según lo que está previendo la provincia de Buenos Aires para primavera y verano, fuertes lluvias en la provincia. En ese marco, en un rato vamos a estar dando a conocer de qué se trata este plan que está buscando, yo diría, anticiparse.
0: Claro.
1: Anticiparse a un escenario de lluvias fuertes, intensas y posibles inundaciones en la provincia de Buenos Aires.
0: Sí, lo que estás contando, ten en cuenta que hasta el propio Kicillof en lo que es este manual que vos estás contando, claro, ya tiene estimado, se habla de que ya tienen preparados 50.000 colchones, uh-huh, que tienen preparado comida.
1: En un ratito lo damos.
0: Claro, vas a dar el detalle.
1: Bueno, detalle
0: porque... Digo, para que la gente pueda comprender lo que las autoridades están esperando de lo que se viene, porque por ahí nosotros no nos damos cuenta.
1: No, pero
0: pensamos que
1: el monto de dinero que se invierte, que se va a invertir en eso.
0: Es porque yo recuerdo cuando nosotros empezamos a hablar de esto hace, que yo no sé, 2 o 3 meses atrás, cuando dijimos que había un intendente del interior que hizo declaraciones diciendo que él se estaba preparando para explicarle a sus vecinos.
1: ¿Eras Paraná? ¿O San Pedro?
0: San Pedro, un distrito así, a la vera de los ríos, preparándose para decirle que van a tener que dejar su casa.
1: La provincia, ojo, José, la provincia, y ya cerramos, después adelantamos, dice que hay un 90% de probabilidades de que se produzca un evento fuerte climatológico en la provincia.
0: Claro.
1: En primavera y en verano. Son 135 municipios donde el gobierno va a estar haciendo una serie... De inversión, que en un rato vamos a compartirlo.
0: Dale.
1: Tratando de mitigar o de prever de que se produzcan inundaciones fuertes.
0: No es para entrar en pánico, no, pero sí para tomar nota y estar preparándose frente a lo que se viene.
1: Así que en un ratito
0: lo ampliamos. Dale, perfecto. Bueno, y ahora sí lo presentamos a Valentina Rochiri, que esta mañana está con nosotros. Valentina, querida, ¿cómo le va?
2: ¿Cómo están? ¿Todo bien?
1: Buen día.
0: ¿Usted tranquila? ¿Bien?
2: Tranquila, todo bien.
0: ¿Cómo cerramos las? ¿Cómo nos preparamos ya para esta semana que está cerrando?
2: Bien. Una semana estudiosa. Rindo el lunes.
0: Bueno, sí. ¿Usted le cree que estudia, Valentina?
2: Sí, sí, dale. Sí, sí, sí, dale. Sí, obvio que me cree.
0: ¿Sí? Sí, amarilla. Claro. Espere, que amarilla es el más justo siempre. Tiene una distancia emocional con todos nosotros. Amarilla, ¿usted qué dice? Que estudia. ¡Epa! Mira que para amarilla te dé el ok. Para ahí, sí, sí.
2: Seguro lo dijo.
0: Sí, sí. Y ni siquiera abrió la boca. Solo hizo un gesto con la cabeza. Sí. Solo cabeció.
2: Contundente el gesto.
1: Parecía un capo mafia. Que no me ya con el gesto.
0: No sabíamos cómo iba a terminar Valentina en esa historia. Bueno, así que ya estamos completos esta mañana. Ya lo pudo percibir a Amarilla.
1: Hicimos una descripción.
0: Nada más, específicamente. Ahora va su presentación musical y enseguida retomamos la agenda informativa. Dale.

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2: Bueno, muy bien. El homenaje de José Amarilla a Rubén Rada, que ayer falleció, ¿no? A los 83 años, lindo tema, ¿eh? Y buen gesto de Amarilla, ¿no?
3: Un exponente de la música, sí, de Latinoamérica, claro. Sin duda, ¿no?
2: Yo sabes que no, a mí no me gustaba mucho, a ¿no? mí no me gustaba mucho, solo algunos temas.
3: Y sí, los más conocidos,
2: claro, pero tenía un nicho de público.
4: Hola, buenos días.
3: Ahí está Jorge.
4: ¿Cómo están? Habla Jorge.
3: Ahí, sí está.
4: Bueno, quería desearle feliz día.
2: Bueno, gracias.
3: A la radio. De la radio.
4: Sobre todo a los que hacen radio, que la radio jamás va a morir. Creo que ya está,
3: está demostrado.
4: Desde 1920, si no me equivoco, que se hizo la primera transmisión. Sí. Un saludo grande para ustedes, para los operadores de la radio, que José, que está ahora, para, bueno, los que estén de tarde.
3: No sé si a José.
4: Al director de la radio,
3: no sé si
4: al director, Jorge Márquez.
2: El CEO.
3: Otro que saludar.
4: A todos los que hacemos radio. Para seguir metiéndole.
2: Así es. Gracias, Jorge.
3: Un abrazo,
2: Jorge. También, feliz día para Jorge también.
3: Que Jorge también,
2: claro. Hace un programa acá y en otras emisoras, ¿no?
3: La radio sobrevivió a todo. ¿Te acuerdas cuando apareció la televisión? Todo el mundo decía, sí, no, la radio.
2: A mí la radio me gusta, la radio me gusta.
3: La radio es compañía y la gente lo tiene desde lo cultural. Igual hay otras generaciones que mucho no. La radio...
5: Mira a mí, me miró mal.
2: Esos son mal.
3: A ver, ustedes, los jóvenes, ¿la radio qué onda?
5: Yo si voy en el auto no hay chance que escuche radio, la verdad.
3: Mira. ¿Y qué escuchas? ¿El YouTube? ¿Qué?
5: Spotify.
3: Spotify.
2: Ah, claro.
3: Es otra cosa.
2: A mí me gusta la
3: frescura. Es otro nivel.
5: ¿Pero por qué voy a escuchar canciones que quizá... Pues yo si escucho radio, escucho música.
3: Ok.
5: Claro. Canciones que quizá no quiero cuando puedo seleccionar lo que yo quiero escuchar.
2: Es verdad.
3: Ese es el argumento implacable que tienen los pibes. Tienen razón.
2: A mí me gusta la frescura de que te digan la hora, temperatura, que el tránsito, si está parado. Me gusta que tenga el combo, ¿no?
3: Claro. Pero ya escucha música.

0: ¿Te diste cuenta? Vos escuchás, no te interesa la información que acompaña, que pueda acompañar la música.
1: ¿Y los
0: no.
1: podcasts? ¿Te gustan? ¿Escuchás podcasts de alguna temática puntual?
2: No escucho, pero quizá amigas que manejan más, están más tiempo en el auto, sí. ya se cansan de escuchar música y sí escuchan podcasts.
1: A mí el podcast me gusta, el formato me gusta. Nunca hicimos podcast nosotros, ¿no?
0: Vos sí aprovechaste algún material de acá.
1: Sí, pero tiene que ser algo, distraído. Me parece algo.
0: La cara de Valentina.
1: Tiene que ser algo que no pierda vigencia, no de actualidad.
0: Sí, es verdad, no puede ser de actualidad.
1: Alguna conversación, algo tiene que ser.
0: En el mundo el podcast funciona. O sea, hay gente que lo sigue, que lo consume. Sí. De la misma forma que Valentina explica que a ella le gusta escuchar música y por eso solo escucha música.
1: Es otro público.
0: Es otro nicho.
1: Para estar más tranquilo, escuchar sin...
0: ¿no? Es cierto, es otra forma.
1: Mientras uno está cocinando, escuchar algo puntual de algún nicho.
0: Sí, es muy específico por lo general. Son los que tienen éxito, digamos, los que terminan manteniéndose en el tiempo.
2: Claro.
0: Así que Jorge, ahí nos trae a colación el día de la radio.
1: Que no va a morir nunca.
0: Y no, yo comparto.
1: Sin lugar a dudas.
0: En el momento más crítico, que fue el último que pasó, por ejemplo, ahora no, después de lo que pasó con Nepal y toda esa historia de ayer, que es impresionante ver las imágenes, parecía IA. Yo lo discutía con mi hijo, esto sería IA, le decía. No. Ah, pero ahí no hay cientos de muertos, ahí va a haber miles de muertos, porque arrasó con una ciudad completa casi.
1: Sí, claro, barrió todo.
0: Claro, es una cosa increíble lo que pasó. Pero digo, dicen que en España, cuando hubo una riada, que fue algo mucho más chico que lo que vimos ayer en Nepal y demás, en un sector de España, el único medio de comunicación que tuvo la gente fue la radio.
1: Claro. No, la radio de aire, ¿no?
0: La
1: radio que te delante, va en el auto y la escuchás.
0: La gente no tenía luz y se subía al auto.
1: Claro.
0: Para poder escuchar, saber qué pasaba.
1: Claro, porque
0: no tenían información de lo que estaba ocurriendo. Entonces, aquellos que podían se subían al auto y en el auto podían escuchar. Pero bueno, nada, alusión al tema de la
1: radio.
0: Hoy es
1: el día de la radio.
0: Así es, aprovechamos el llamado de Jorge como para mencionarlo. Así que arrancamos con efemérides esta jornada. ¿Está bien?
1: Está muy bien.
0: Perfecto. Uh-huh. Bien, seguimos con el rigor informativo. A ver. Desde lo local, si nos metemos en el tema local, me parece que el tema del obispado, el comunicado del obispado, es un tema. El obispado reconoce, estamos hablando de un sacerdote de Berazategui.
1: Que está detenido, ¿no, José?
0: Está con domiciliaria, creo.
1: Ah.
0: Creo, okay. Porque estuvo muy discutido su situación en que si tenía que ir a cárcel común o no. Estamos hablando de Franco Lutens, así se llama. Está acusado de abusos sexuales graves, ¿está bien?
2: Abusos en plural.
0: Abusos.
1: Ah, claro, sí.
0: Y corrupción de menores. ¿Está bien? Dice que los delitos habrían ocurrido entre el 2020 y el 2023 en la parroquia Virgen María Madre del pueblo de Berazategui. Específicamente se habla de un monaguillo, puntualmente.
1: Que agarró el monaguillo.
0: Entre las víctimas. Por lo pronto, el juzgado de garantía número 4 de Berazategui, que tiene que ver con el departamental Quilmes, recordemos que cuando hablamos de la...
1: diócesis.
0: Cuando hablamos de la diócesis, hablamos Quilmes, Berazategui y Varela. Y cuando hablamos de la departamental también. De la justicia, lo mismo. ¿Por qué? Porque esta era una vieja división. Hace 30 años atrás, cuando vos hablabas de la departamental Quilmes policial, era lo mismo, abarcaba todo. Y después, ¿qué fueron? Descentralizando, porque se dieron cuenta que por ahí...
1: La regional, ¿no era?
0: Era la regional.
1: También de la policía.
0: La policía regional, claro abarcaba todo eso.
1: Claro.
0: Bueno, hay algunas estructuras que aún siguen manteniendo esos criterios, en el tema de la justicia es uno, aunque la justicia descentralizó juzgados, y hoy hay juzgados de Berazategui, juzgados en Varela funcionando. Y en este caso del obispado, lo que sucedió, ayer el obispo, en un comunicado oficial, reconoce que efectivamente este sacerdote va a estar yendo a juicio oral, no nombra los delitos el obispo, está bien, en el comunicado del obispado no están nombrados los delitos, solo dice que a Lutens lo llevan a juicio. Pero Lutens, más allá de las acusaciones, hasta hace, creo que fue el año pasado, puede ser, o en el 2024, que estaba estudiando en una universidad, que lo escracharon públicamente. Y ahí sí le aplicaron la domiciliaria, me parece que lo sacaron de la vía pública.
1: En el 24 fue, ¿no?
0: Creo que en el 24 estaba estudiando en una universidad, en la de Berazategui, no sé si en la UAI de Berazategui estaba estudiando.
2: ¿Y ya ahí estaba escrachado?
0: Ya estaba denunciado, pero el obispado no había tomado ninguna medida. Y ahí lo escracharon por redes algunas familiares.
1: Lo filmaron, creo, ¿no?
0: Sí, los filmaron y le sacaron foto en una clase. Y a partir de ahí se procedió, incluso la justicia actuó más rápido y resolvió. Bueno, lo concreto es que este juicio se va a ventilar. No está la fecha aún, lo que sí está, que ya lo elevaron, ya está. O sea, que no hay más vuelta.
1: ¿Y se hace en Berazategui?
0: Bueno, se supone que se va a hacer en Berazategui, se supone. Pero espérate que todavía esas definiciones hay que esperarlas. ¿Viste? Porque la justicia tiene sus vericuetos muy burocráticos que llevan, traen el expediente.
1: Claro.
0: En principio yo te diría que sí, pero bueno, hay que esperar. El obispado fue rápido en la reacción, me parece que el obispado lo estaba esperando, por eso se estuvo preparando, me parece por eso el famoso protocolo para atención con gente vulnerable, sí. Se está preparando para este tipo de casos, ¿no?
2: Y tampoco de las víctimas se sabe tanto, ¿no? Edad, cuántos fueron.
0: Porque creo que son menos de, creo que son media docena, creo. Pero no están claras las identidades y demás, porque habitualmente la justicia tiende a proteger a todas las víctimas, porque si no, es como que algunos, si no están preparados, pueden volver a vivir ese proceso, que fue el argumento con el que lo escracharon. Ese argumento fue con el que lo escracharon, que los denunciantes esperaban que la justicia actuara, la justicia nunca había actuado, y el tipo estaba estudiando en la universidad como
2: si nada, sí.
0: Claro, como si nada, literalmente. Y en ese contexto también hay que sumar que incluso, yo no sé si no estaba dictando, me sale decir, no es así, ofreciendo misa, sería. Que incluso seguía haciéndolo. Después de ese escrache público, todo cambió. La justicia reaccionó, se avanzó en la investigación, el obispado lo corrió, y todos los resortes se movieron al extremo de que hoy va a juicio oral.
1: Claro.
0: Bueno. Veremos qué se ventila en el juicio oral. ¿Está bien? Debe ser bastante pesado. Por algo el obispado sale y se pone al frente.
1: Y habla del protocolo de prevención que dio a conocer hace algunos días atrás, ¿no?
0: Y sí, lo dio. Sí, sí, verdad. ¿Cuánto hace?
1: ¿La semana pasada?
0: Y sí, no más que eso.
1: ¿O 10 días?
0: Sí, sí, un protocolo de prevención de trato con mujeres y gente vulnerable.
1: Claro.
0: Que es obligatorio para todos aquellos que presten un servicio en la diócesis de Quilmes, para todos aquellos que cumplan alguna función, están obligados a cumplir un protocolo de trato, de relación, que nosotros lo contamos en su momento, pero lo podemos repetir, por ahí la gente no sabe de qué estamos hablando, es una especie de norma de conducta.
1: Obligatorio, ¿no?
0: Para todos aquellos, desde los sacerdotes, pasando claro. Por el monaguillo, hasta por el líder de un grupo juvenil, el que da catecismo, todos, están obligados a cumplirlo. Estamos hablando, cuando hablamos de todos, hablamos de todos los organismos vinculados a la diócesis de Quilmes, que abarca Quilmes, Berazategui y Varela. Y en ese contexto, por ejemplo, cuando yo digo obligados a qué, no sé, tiene un líder de un grupo una reunión con adolescentes, de las cuales se tiene que reunir con una o con dos mujeres. Esa reunión no puede ser a solas, tiene que haber un testigo, o tiene que hacerse en un salón vidriado. Tiene grupos de WhatsApp donde, estoy pensando en los chiquitos que se toman la comunión. Tiene el profesor que dicta la catequesis, ¿se dice?
1: Sí.
0: ¿Está bien?
1: El profesor de catequesis.
0: El profesor de catequesis, sí, claro. Que tiene un grupo, viste que vos tenés la comunión y después que es la confirmación, ¿no? Más o menos, ¿sigue eso vigente? Claro. Bueno, vos tenés esas opciones. Los profesores tienen que, si tienen un grupo de WhatsApp con sus alumnos, tienen que tener un tercero participando como testigo de ese grupo. Para citar ejemplos, después hay otros ejemplos concretos, ¿está bien? Llevan a los chicos de campamento. Tiene que estar oficializado, tienen los permisos firmados por los padres con fotocopia de los DNI de los pibes.
1: Claro, viene organizado.
0: No pueden darse ningún otro permiso. Y si alguno de todos estos referentes no cumple con eso, otros que saben que no lo está cumpliendo tienen la obligación de denunciarlo. O sea, es un tema muy riguroso, al menos desde el papel. Después vamos a ver, viste, cómo es cuando se implementa. Pero del papel es muy riguroso, creo, para evitar situaciones como esta. Me parece que ya la iglesia, el obispado, creo que está buscando eso. Es la impresión que uno tiene. Sí. Así que me pareció que esa fue una de los temas de la jornada de ayer. El otro me parece que fue lo que pasó en San Francisco Solano, con una marcha reclamando seguridad. Una marcha que quedó muy tamizada por la interna libertaria.
1: Ahí, ¿se desdibujó?
0: Se desdibujó, yo creo que la marcha se desdibujó. Eso no quiere decir que el problema no siga existiendo.
1: No, el reclamo es real.
0: El reclamo existe.
1: Está pasando, ¿no?
0: Pero la marcha se dibuja, ¿por qué? Porque se quiere subir a ella un sector de los libertarios identificado detrás de la figura de Albacetti, y me parece que otros sectores con presencia territorial de los libertarios no le quisieron regalar la marcha, porque saben que hay un reclamo real, y me parece que en este posicionamiento...
1: Ella salió a pedir por la marcha, o habló de la marcha en la sesión, ¿no?
0: En la sesión, ella lo hace públicamente, planteando que hay que ir a acompañar, que hay que recibir las autoridades, y el comercio de Solano sintió de alguna manera que lo estaban queriendo usar. Y en Solano, es muy heterogéneo, hay mucha dirigencia de instituciones intermedias y muy mezclado. ¿Qué quiere decir mezclado? Que hay de todos los colores políticos en las instituciones. Y hay mucha institución en Solano. No es como Quilmes, que por ahí en Quilmes rescata, ¿qué rescata? Los bomberos. Por ahí podés rescatar a los bomberos. ¿Qué otras instituciones? Las demás instituciones son todas más chicas. Uh-huh. En Solano, más allá de rescatar a los bomberos de Solano como una institución convocante, tenés muchas otras instituciones que tienen anclaje en la comunidad. Entonces, cuando escucharon uh-huh. eso, claro, se empezó a abrir las aguas enseguida, ¿viste? Como diciendo, no, yo no voy a quedar pegado con un
1: libertario.
0: Muchos no quisieron
1: participar, claro.
0: Claro, a partir de ahí. Pero el reclamo...
1: Porque el reclamo es genuino.
0: El reclamo tipo... tal es así que un grupo de vecinos, de comerciantes de la 844 se acercó hasta la comisaría y el comisario los recibió y le entregaron un petitorio.
1: A 5 personas recibieron.
0: Claro.
1: Una comisión de 5.
0: Creo que llegaron 20 hasta la comisaría. Creo que eran 20.
1: ¿20?
0: Creo que eran 20, sí eran. No sé cuántos más. Mira. Y a 5 recibió. Y en ese petitorio el planteo del comercio de la 844 es, piden más presencia policial en la calle comercial, más patrullaje, obviamente, y también piden tratar de ordenar en la venta ambulante, porque el comercio establecido de la 844, que cree que con el aumento de los vendedores ambulantes, en realidad también creció el delito. No porque los ambulantes sean los delincuentes, no, sino porque creen que tienen mucha información de lo que está pasando en la 844.
1: En época de vaca flaca, se te pone uno en la puerta de tu negocio a vender, te saca...
0: Sí, pero el problema vos es que esto que estás diciendo es cierto, pero yo
1: pagan impuestos, pagan todo y los
0: es verdad, pero vos sabés que hablando con los comerciantes de la 844 hace, o sea, bueno, lo contamos después de la tanda, porque te voy a contar que los comerciantes de la 844 están tan acostumbrados a tener los vendedores ambulantes,
1: pero eran otras épocas.
0: No, José. No, pero igual, el problema que tienen ahora, el temor que tienen ahora es que el vendedor ambulante conoce todo el movimiento del comercio.
1: Ah, claro.
0: Y sospecha después es el que datea con el tema después del robo. Por eso, pero después lo contamos con más intención. Vamos con la tanda.
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0: Bien, 4 minutos pasaron de las 10 de la mañana. 10 de la mañana. Un tema que está muy controvertido. Podemos hacer un adelanto de lo que estábamos charlando en la previa. Estábamos hablando con Valentina el hecho de lo que le está pasando a Tini Stoessel. ¿Está bien?
1: Me encanta este tema.
0: A ver, pero ¿qué es lo que más te llama la atención a vos de esto?
1: No entiendo, para mí tiene más que ver con que los padres la quieran controlar con sus movimientos, porque no entiendo por qué le sacan plata, porque es una cantidad de dinero que decís, ¿para qué lo querés? No entiendo.
2: La chica no, dice que no tiene nada a nombre de ella, que lo maneja todo el papá.
0: Es un escándalo, lo que está contando Valentina es un escándalo en los medios nacionales hace 2 o 3 días por lo menos, ¿no?
1: Sí, sí, sí.
2: ¿Tiene cuántos años ella?
1: 29.
2: Claro, es una chica grande.
0: Estamos hablando de Tini Stoessel y de De Paul, que están por casarse, ¿está bien?
1: Por casarse, claro.
0: ¿Estoy informado?
1: Y cada vez salen más cosas. Por ejemplo, ahora salió que cada vez que ella gasta plata, hace una compra, sí, a los padres les suena una notificación, por ejemplo. Gastó $2,000 en Prada, tipo notificación. en vivo.
0: O sea, a medida que ella va, o sea, no sé, está en Lisboa comprándose, sí, algo, y el padre recibe una notificación de está comprándose tal cosa en Lisboa.
1: Sí.
0: Ah, mirá,
1: lo confirmó Janina, porque era muy amiga de la mamá de Tini, dice que lo vio ella, o sea, vio la notificación en vivo.
2: Claro.
0: Apa.
1: Como que era una cosa de control heavy.
0: O sea, es una cosa de control más que temor de que De Paul la defalque, digamos.
1: Yo creo que es una... Sí, la quieren controlar.
2: De Paul tiene plata, no necesita de
0: Tini. Sí, pero dicen que Tini es mucho más millonario que De Paul.
1: Sí.
0: Yo no sé cuánto, porque De Paul hizo plata, porque jugó en las grandes ligas.
1: Sí, sí, claro.
0: Jugó, o sea, no estamos hablando de un tipo que le faltan ceros en la cuenta del banco.
1: Pero
0: ¿no?
1: Ponle, para mí Tini tiene más vida útil, por ejemplo.
2: Ah, claro.
0: ¿Cómo vida útil? A ver...
1: Va a seguir facturando y De Paul llega una edad que ya...
0: Ah, no, en eso estoy de acuerdo, está bien, ¿no? Sí, en eso está bien, eso es cierto. Vos decís que ella puede seguir siendo una máquina de facturación, puede seguir siendo shows.
1: Es que viste que la música sigue facturando siempre.
0: Es verdad, está bien, es cierto, sí, desde ahí.
1: Pero sí, como que dijeron, aparte hablaron de números, como que con Futura, que fue su festival que hizo acá en Argentina, hizo gira, no sé qué, facturó por $45 millones y ella vio 300.000, ni 1 millón vio. O sea, ¿por qué le saca? Dejale 10 millones y la mina va a estar contenta un tiempo.
2: No, pero tiene que...
1: No entiendo por qué.
2: Pero ella tiene que manejar su... Estar a nombre de ella.
0: Está claro que toda la vida le manejó la carrera el padre, evidentemente.
1: Ahí va, miren, la triple T.
2: Está bien.
1: Tierra, techo y trabajo, ahí va.
0: Sí, claro. Sí, tal cual. Sí, claro. Literal. Es un cambio de frente importante de la temática. Pero es verdad. Pero yo me quedé cuando lo planteaba Valentina recién. Es cierto, y es un tema que se discute en todo lado. En las casas se discuten también este tema. Porque Tini es un artista relativamente conocido. De Paul es muy popular como jugador de fútbol y hombre de la selección.
2: Pero ella no le hizo una canción al padre. Que
1: no,
2: lo
1: ella
2: tanto
1: como
2: lo...
1: que era su papá y su familia.
2: Ahora
1: era
2: ya lo odia. Le quiere hacer un juicio al padre.
0: No, juicio le quiere hacer, no, o una auditoría.
1: Encima,
0: a ver qué es lo que quiere hacer.
1: Lo que pasó es que...
0: A ver, contá vos con más detalle, porque yo lo muy de por arriba.
1: Ella se va a casar.
0: Se va a casar con De Paul.
1: Sí, quería comprar una casa, hacer como gastos grandes.
2: Claro.
1: Entonces el padre le dijo, fíjate, haz un acuerdo prenupcial.
0: Ahí arrancó todo.
1: Claro, ella dijo, ¿por qué? ¿Cuánta plata tengo? Pues ni sabía.
2: Nosotros estamos todos los días mirando a ver si entró,
0: algo. Estamos entrando el DNI a la cuenta, si suma, no resta. Y ella no sabía.
1: Pidió una auditoría de su patrimonio, digamos. Y ahí vio que no tenían, o sea, todas sus canciones, todo a nombre de ella no estaba nada. Estaba todo a nombre del padre.
2: Claro. Entonces
1: ahí como...
2: Claro, que... le tiene que seguir pidiendo plata al padre para comprarse algo.
1: No figura como propietaria, digamos.
0: Claro, ella no es dueña de
2: derecho,
0: cualquier
2: de
0: recurso, cualquier cosa
1: de nada que incluya su música, su carrera, su nada.
0: Claro, todo pasa por el padre.
1: Todo pasa por el padre, sí.
0: ¿Es habitual esto en algunos artistas o no?
2: No, pero si
1: sí, es habitual.
2: Menor de edad, pero ya mayor tiene que... ¿O no?
1: Sí.
2: ¿Huh? ¿Qué sé yo?
0: ¿Y cómo termina para vos, Valen, eso?
2: Lo quiere llevar a juicio al padre.
1: Me acuerdo que empezó todo como que se estaba rumoreando que los padres no estaban invitados al casamiento. Y yo decía, obvio, ¿cómo no va a estar invitados al casamiento?
2: Claro, el padrino.
1: Está todo súper mal, pero quedó como Rodrigo como el villano, porque fue él como...
0: Cuando habló de Rodrigo, no, de De Paul.
1: Claro.
0: Perfecto.
1: Porque fue como por él se destapó la olla, pero no por su culpa, sino por el casamiento en sí.
0: Claro, porque ella, ahí vos estás dando un dato que yo no lo tenía tan claro. O sea, todo arranca cuando ella le plantea a los padres que se va.
1: Muy bien. Ahí va, muy bien.
2: Aquellos que no están mirando YouTube, ahí está.
0: Claro, ahí está, está Amarilla mostrando.
2: Alejandro Stoessel, que el papá
0: es el papá.
2: La chica.
0: Y Tini lo está mostrando ahí por el canal de YouTube del enfrentamiento, digamos, ¿no? Claro, él era el productor de Tinelli, ¿no? Era Villarroel.
1: Sí,
0: era
1: Quilombo con Tinelli también.
0: Claro.
2: Stoessel, claro, con Tinelli se peleó.
0: Se pelea con Tinelli, correcto. Está bien.
1: Ahora así. Todos los medios te están buscando a Tinelli, porque Candy Tinelli subió una historia diciendo, vieron que yo tenía razón, mi papá tenía razón.
0: Claro, ahí está la tipo de... tenía el dato. O sea, todo arranca ahí, yo no sabía dónde había arrancado, porque del Bolonqui me había enterado, porque Valentín tiene razón, hace 3 o 4 días no se habla de otra, en las redes no se habla de otras cosas.
2: Todo el día
0: no,
2: con eso también.
0: No, sí. Se habla de otra cosa. Una no, de
1: y
0: las
1: lo
0: cosas.
1: Más importante acá fue que esto como que ya viene hace un tiempito y... Tini, fue la misma Tini quien contactó, eso ya lo blanquearon, a Infobae para que lo haga público, porque el abogado le dijo hacerlo público porque si no, no sé si estafamos.
2: Claro, y el abogado se lo
1: pone en punto. Y ella misma, que aparte ella cero de buscar medios y todo eso, sí. Ella misma lo hizo público.
0: Fue ella la que llamó a Infobae para contarlo.
1: Sí.
0: Mira el dato, toda la información, el detalle.
2: Lo ha llamado al caro.
1: Sí.
0: Sí, evidentemente, el contacto que tendría.
1: Porque uno dice, no, que no quiero que la gente se entere de esto, es un papelón. Claro. Bueno, ella lo hizo público, se ve que está re enojada.
2: Bueno, ¿cuánto tendrá en patrimonio la piba?
0: No lo sé, pero evidentemente hay un
2: plan. Si ganó 45 palos en una gira, imagínate lo que debe tener.
0: Debe tener mucho dinero. Yo leí cifras, pero yo no sé si es cierto, porque no me parece tanto. O sea, 75 millones de dólares dice que tenía. Pero De Paul no tiene esa plata. Debe tener esa plata De Paul. Con lo que jugó y dónde jugó, De Paul debe tener ese dinero.
1: Sí.
0: Para mí tiene mucho más que eso ella.
1: Sí, ella trabaja desde los 14 años.
0: Por eso, debe tener mucho más que esto ella.
1: Pero aparte también cuenta situaciones como que, por ejemplo, el hermano, que es un vago que no hace nada. Bueno, tenía tipo boliches en Madrid, no sé qué. Y ella preguntaba, che, ¿qué onda, Fran? ¿De dónde sacó esto? No, de unas inversiones que hicimos. De la toda de ella.
0: ¿Era plata de ella?
1: Claro.
0: Ah, bueno. Claro, o sea, ahí hay un bolonqui importante.
1: Sí, sí, sí.
2: Padre, viste que se da cuenta, que vos te das cuenta si tenés un hijo que sirve para... O es un vago. No,
1: ahí va.
2: Te das cuenta como padre.
0: Ahí va, sí, ahí va, dice la otra. La otra te convalida el análisis,
2: dale,
0: te convalida.
2: Dale plata que se ponga un boliche y que ya está, así pierde.
0: Que se entretenga ahí, que se entretenga. Claro, dale unos cosas.
2: Sacalo de acá encima.
0: Y ahora cuando se quiere casar no le dan plata. Ese es el problema.
1: Bueno, si avanza vamos a ir contando los avances de esta historia.
0: Pero está bueno, pero ahí entendí por qué empezó. Pues yo no había entendido dónde arrancó el Bolonqui, porque había incluso leí en algún lado de Valen si es cierto, dicen que en realidad más que De Paul el que le abrió los ojos, ¿sabes quién dice que fue? Yo leí, yo no sé si es verdad o no, dicen que el padre de Messi habló con ella y le fue dando datos.
2: Eso lo leí yo también.
0: Dice que le fue dando como más datos para que ella pudiera tomar dimensión de lo que estábamos hablando.
1: Claro.
0: No sé si eso es cierto, no lo sé, pero dicen que eso. Así, pero bueno, evidente.
2: Imagino que Messi debe tener todo a nombre de él, ¿no?
0: Y a esta altura sí, claro. A esta altura sí.
1: Quiero creer.
0: Sí, si no, imagínate si hubiera un bolonqueante. No, pero sí, eso sí. Pero es un culebrón internacional con ribetes muy populares. Así que esto es lo que...
2: Va a terminar, a saber cómo...
0: Bueno, pero Valentina ya se comprometió que lo va a seguir.
1: ¿Viste lo que se blanqueó esto? Ahí va. Me da mucha risa.
0: A ver, pone. Agustín Ortega, ¿no es? Sí.
1: De que como que se destapó la olla, lo primero que destapó la olla fue esto de que ella fue a una marca de lujo a comprarse una cartera de 2.000 euros.
0: Pero eso es verdad.
1: Y le rebotaron la tarjeta.
0: ¿Pero eso fue cierto? ¿Es así?
1: Eso fue cierto, sí.
2: Qué vergüenza.
1: Sí. Y Yanina también. Que Yanina tiene como la verdad.
0: No pongas eso, Jorge. Sacá eso, José. No pongas eso.
2: Tiene el pelo oscuro ahí.
0: Claro, no, aparte, no, pero no, bueno.
1: Como que Yanina, que es la que más data tiene y como que se le
0: porque los
1: todo.
0: Conoce a los dos.
1: Claro.
0: Ok, estás hablando de Yanina La Torre, la esposa de Diego La Torre.
1: Exactamente.
0: Seguimos mezclando espectáculo y política y fútbol.
2: No, es que no hablo más de qué coso.
1: ¿De quién?
2: De Icardi.
1: Yanina. No, debe estar en un quilombo legal.
2: No, lo que le puso el tipo, le blanqueó la amante que tiene
1: sí.
2: Diego La Torre y el hijo que tiene en Miami, le puso la foto.
0: ¿En serio?
2: Claro, tiene doble vida La Torre en Miami, se lo voló mal a la piba.
1: No,
2: de Icardi.
1: Sí.
2: Hermoso, yo a veces me entendí.
0: Tendríamos que hacer un espectáculo de un programa así de este
2: pero
0: estilo.
2: De Quilmes, cosas de Quilmes tenemos mucho para contar.
0: No. Queremos seguir viviendo en esta
1: ciudad.
0: Nos van
1: a buscar con antorchas acá abajo.
0: Claro, gallo, queremos seguir viviendo en esta ciudad. Sin dar nombres. Claro. Ten en cuenta que si son
1: Yanina,
0: muchos los sospechosos.
1: Yanina dice nombre, muestra audio, o sea, es con todo. Hay que contar. Sí. Si contamos,
0: tenés,
1: contamos bien.
0: Guarda. Tenés la condición no que te pone Valentina como para hacer el programa. Sí, 13 minutos pasaron de las 10 de la mañana. José, un poquito de música como para poner un punto al programa que tuvimos este momento de espectáculos. Dale.

0: Bien, 16 minutos pasaron de las 10 de la mañana. A ver, retomamos. Ah, mira, ahí llegó una. Bueno, no, pero este es oficial, es un operativo de castración. Pero después lo contamos. Dale. Eso. Pero no es ahora, ya, ya. Antes está, creo que, el planteo de. La charla de debate del peronismo en el Colegio de Abogados de Quilmes. Pero antes de eso, a ver, redondeamos y cerramos el tema Solano.
1: Vale.
0: Más allá de la tensión libertaria que hubo, que para mí saboteó finalmente la marcha, o sea, esas diferencias internas en los libertarios, saboteó porque había sectores identificados con los libertarios en Solano que estaban apoyando y acompañan este reclamo, porque se dan cuenta que es un reclamo legítimo del comercio allí en Solano. El tema más grave que viven los comerciantes hoy ya no es solo que el vendedor ambulante está en la puerta. ¿Por qué? Porque toda la vida fue así. Yo decía, yo hace más de 35 años cuando empecé, yo fui a Solano cuando arrancaba. El comercio, el comerciante solano es un pingazo, un tipazo, y eso que yo hace mucho que no voy, pero son muy buena gente, la mayoría de los comerciantes más conocidos de Solano. Son muy buenos tipos, son buenos tipos. Viste que hay comerciantes y comerciantes, y hay tipos y son buenos tipos. En Solano hay buenos tipos. Y el problema que están teniendo ellos, los comerciantes históricos de Solano, es que se encuentran que no pueden con los ambulantes. ¿En qué sentido? En que hay ambulantes que están todo el día en la puerta de su negocio y después saben cuál es el movimiento del comercio. Entonces vos por ahí, lo que les sucedió es que, no sé, un comercio X sabe que los martes, qué sé yo, a las 4 de la tarde... Ese comerciante tiene la plata porque la recaudación, porque el movimiento bancario, porque siempre hace lo mismo, qué sé yo, que ese día tiene la plata. Y justo ese día lo roban. Y al otro de la otra cuadra, justo a los jueves, a las 3 de la tarde, justo tiene... Y justo ese día, a esa hora lo roban también. Entonces hay una seguidilla de robos. No sé, el otro sabe que en la joyería de la 844 y no sé cuánto, saben que el lunes entre las 10 y las 12 nunca pasa nada. Entonces, sucedieron una...
2: O cuando, por ejemplo, hay una empleada sola.
0: Claro, o sea, tienen detalles, ese tipo de información que después, cuando ocurre el hecho delictivo,
1: lo
0: evidencian, claro. Sienten que los ambulantes que antes... Si bien se los tenían que bancar porque vendían cosas en la puerta, qué sé yo, ahora le sumaron otro aditamento. Y eso los pone bastante más inquietos y preocupados.
1: ¿La policía qué es lo que prometió, José?
0: No, la prometían...
1: A incrementar el patrullaje.
0: La policía promete poco, escucha y dice que va a hacer lo que puede. Ayer la policía lo que hizo fue recibir el petitorio donde está el planteo del comercio.
1: Estaba vallada la comisaría.
0: La vallaron, sí. La vallaron. Yo creo que hubo mucha preocupación por la vos viste cómo son el tema de los libertarios. Los libertarios arrancan una marcha y vos no sabés cómo termina la marcha. En realidad no solo los libertarios. Hoy, como está la sociedad, cualquier marcha uno sabe cómo comienza y no sabe cómo termina. Porque hay un clima social tenso.
2: Está heavy.
0: Claro, está muy pesado. Y por ahí una discusión menor, una diferencia, no sé, vecinal, que justo se cruzan en el lugar... Y te arma un desmadre. Yo creo que lo que les pasó a la comisaría cuarta es marcha contra la inseguridad. Vienen reclamando hace mucho, casi imaginaron yendo a la comisaría y que tuvieran un problema. Claro. Han pasado en otros distritos, en Quilmes no, porque en Quilmes no hay. Pero perdóname, acá nomás y muy cortito.
1: ¿Dónde?
0: En Varela. Acordate lo que pasó en Varela, el barrio San Francisco. ¿Qué pasó? Acordate. Unos narcos desembarcaron, ametrallaron a dos vecinos que no tenían nada que ver, los mataron. ¿Cómo reaccionó el barrio? El barrio reaccionó yendo a quemar el punto narco. Cuando van a quemar el punto narco, asesinan a un familiar del narco.
2: No.
0: Sí, y después,
1: el
0: ¿qué pasó?
1: Oeste.
2: Una serie, parece.
0: No, es que después llegó la policía a los que sacaron a los cascotazos. Policía, guarda urbana, los bomberos, los sacaron a todos los cascotazos en el barrio.
2: Guardia urbana fue.
0: Sí, fue la guardia urbana de Varela, que en Varela, bueno, tiene algunos aditamentos de Varela, pero bueno, más allá de eso, pero sacaron a todos los cascotazos. Entonces, es un momento muy difícil del conurbano en
1: muy
0: general.
1: Complicado.
0: Sí. Entonces, la comisaría cuarta lo que hizo fue, pusieron vallas para que nadie pase y evitarse, quisieron curarse en salud por las dudas. En ese contexto, después recibieron a un grupo de comerciantes que marcharon hasta las vallas y le entregaron un petitorio. El petitorio es muy claro lo que dice. Esto que yo te estoy contando es lo que cuentan. Ellos dicen, mira, hay muchos hechos de inseguridad que se están repitiendo, nos falta más presencia, más refuerzo. Esto lo sabe el gobierno. El gobierno sabe que esta problemática está. Tiene expectativa ahora con lo que será la inauguración de la comisaría décima ahí en Don Bosco, en Itatí. Tiene expectativa ahora que en septiembre empieza a funcionar la alcaldía, sí, y de esa manera van a poder desafectar, hablaban, calculaban que cerca de entre 40 y 50 policías que hoy están dedicados a custodiar presos dentro de la comisaría, que van a estar liberados y esperan poder ponerlos en la calle. Lo que pasa es que falta mucho más policía, esa es la verdad. Hoy no hay tanta policía en la provincia de Buenos Aires, a pesar de lo que nosotros podamos imaginar y qué sé yo, no alcanza la policía, y la policía más capaz se termina yendo ¿a dónde? A Capital.
1: Acaba.
0: Porque paga mejor. Entonces, hay un cuello de botella que no están pudiendo resolver.
1: Dice que uno que inicia cobra, no llega al millón de pesos.
0: Acá.
1: ¿Quién va a poner el cuerpo?
0: Creo que en Cava, no sé si son dos
2: el
0: y medio
2: la
0: o
2: vida,
0: tres.
2: Te digo,
0: cuando pones el cuerpo es la vida.
1: Claro,
0: sí, cuando habla el cuerpo es la vida, sí, claro. Sí, sí, en ese sentido.
1: Conocido mío que vive ahí en el fondo de la Ribera abajo. Dice, acá vienen, roban, salen los motochorros, roban, los persigue la policía, pero hasta ahí.
0: Pero perdóname,
1: ayer no se meten a buscar.
0: El juicio que se está llevando adelante en los tribunales de Quilmes del crimen en el bar del Sauce, sí, que es al lado de Malibet. En ese juicio ya el policía contó ante los jueces que cuando salió a perseguir el tipo que le disparó al otro y lo mató, cuando lo salió a perseguir, se metió adentro del bar. Y cuando el policía quiso entrar al bar para detener al homicida o al asesino o al potencial asesino que disparó, la gente del bar no los dejó.
1: Claro.
0: ¿Está bien?
1: Lo cubrieron al tipo.
0: Esto es lo que está pasando hoy en las calles del conurbano.
1: Sí, claro.
0: Esta es la verdad.
1: Sí, sí, sí.
0: Bueno, entonces,
2: aparte. ¿Y el policía que se fue?
0: No, el policía se quedó. Bueno, se quedaron en la puerta porque el quilombo estaba en la calle. El bolón que se arma en la calle, que esto termina con el baleado. El que balea se sale corriendo y se mete adentro del bar. Evidentemente lo conoce al del bar, por eso se mete ahí.
2: Obvio.
0: Se mete ahí adentro y no lo dejan entrar a la cana.
1: Ahora, si hubiera pasado en Estados Unidos, entran y hacen.
0: Claro, pero ¿qué le pasó al policía? ¿Qué es lo que explicó?
1: ¿No me dejas entrar?
0: ¿Qué explicó el policía? Que no tenían más uniformados en la calle en ese momento. Tenían más lugar porque estaban en otros operativos y ellos llegaron a ese lugar de casualidad. Se volvían de un operativo de tránsito, entre que pidieron refuerzo y todo lo demás, cuando ya se escapó el tipo.
2: Claro,
0: ya
2: se quedan dos contra todo el bar.
0: Y
2: no,
0: claro,
2: chance.
0: No hay manera. Entonces, pero estas son cosas que pasan en el conurbano. Entonces, cuando vos la explicás, las contás, te dicen, no puede ser, qué barbaridad, porque tendrían que entrar igual. Claro, pero anda a entrar.
2: Entra vos, claro.
0: Anda a entrar. No. Esa es la historia. Entonces, por eso te digo, tiene esos matices. Y en ese contexto se da esta historia de Solano. Es difícil, las autoridades saben este problema, están tratando de ver cómo lo matizan, pero claro, pero es también lo que vos decís, o sea, los vendedores ambulantes existieron toda la vida en Solano, al extremo que cambiaron el recorrido de colectivos por ferias en Solano, tratando de canalizar que las ferias de Solano son conocidas, pero porque tratan de canalizar que la venta ambulante. Decís, bueno, no, está bien, no armen más, muchachos, en la 844, vayan a la feria. Pero no les alcanzó, porque toda la vida Solano tuvo vendedor ambulante en la 844. Antes, en la época que yo arranqué...
1: Pero como ahora, José,
0: bueno,
1: a este nivel.
0: No, dicen que no, que con esta cantidad no, claro, bueno, todo suma.
1: Comerciante no vende nada, encima te pone un tipo en la puerta.
0: Correcto,
1: a vender.
0: Estoy de acuerdo.
1: ¿Cómo hacer?
0: Pero antes, ¿qué pasaba? Pero yo te digo, cuando yo empecé, ¿cuál era la discusión con los ambulantes? ¿Qué hacía el comerciante? Como el comerciante no podía combatir al ambulante, ¿qué hacía? Él ponía una mesita en la puerta. O sea, él ponía un empleado a vender sus cosas en la puerta.
1: Ah, pero...
0: Bueno, pero es así arrancó hace 30 años atrás. Así era la discusión hace 30. Cuando yo empecé a hacer periodo, esa era la discusión que había en Solano. Esa discusión fue mutando. Fue mutando. Y hoy se pelean por los espacios sobre la vereda. Es más, hace 10 o 15 días atrás vimos que se agarraron las trompadas.
1: Sí, sí.
0: En el pleno de la 844.
1: ¿Cómo hizo Macri en Cava? No, yo voy a 11 cada 15 días a llevar un laburo de impresión.
0: Pero te los manda al conurbano.
1: Estaba lleno.
0: Sí, pero te los manda todos al conurbano y mantiene militarizada la zona.
1: Claro. Estaba lleno,
0: custodiado.
1: No se podía caminar las
0: Yo maneras, a lo que voy es, vos crees que, primero, la 844 limpita solo estuvo, yo nunca la vi, pero solo estuvo limpita en la pandemia. Después no hay otro registro, yo no tengo registro. Por eso yo te digo, yo hace 30 y pico de años que hago periodismo acá, yo no tengo registro,
1: no hay registro
0: de la 844 limpia, sin vendedores. Debe haber sido en la pandemia la única vez que no hubo vendedores.
1: Claro.
0: Lo que pasa es que después los comerciantes se fueron adaptando, fueron poniéndose ellos, fueron buscando después. ¿Qué empezaron a hacer en los últimos tiempos? Antes que esto se desbordara. ¿Qué hacían? Ponían ellos los ambulantes. ¿Qué ambulante? No sé. Vos lo conocés. Hay ambulantes de muchos años en la 844. De toda la vida. Entonces, ¿vos qué hacés? Vas y lo buscas a ese. Que vos ya lo conocés. Ya sabés, lo conocés, sabés quién es, sabés cómo viene, de dónde viene. Entonces lo ponés a ese en la puerta. Porque de alguna manera es casi un comerciante como vos. La diferencia es no pagar los impuestos. Pero vos sabés que ese no te va a datear.
1: Claro.
0: no le va a datear a algún amigo para que pase con la moto y se choree lo ajeno. Bueno, esto es la discusión que hay con el comercio solano, con el tema de los vendedores ambulantes, y es un tema no fácil de resolver, porque no, es una cuestión que hoy trasciende lo social. Hoy es un tema muy social. Y cuando vos decís eso, dicen, no, vos lo estás justificando, habría que meterlos todos presos. Pero si vos metes todos presos, en el conurbano, ¿cómo haces? Porque hay una informalidad muy grande. Vos fíjate, Rivadavia, lograron ordenarla.
1: Está ordenado Rivadavia.
0: Está ordenado.
1: Te iba a decir eso.
0: Metieron una feria en la plaza, metieron una feria en la plaza, y más o menos lo lograron ordenar.
1: ¿A cómo estaba?
0: Pero está bien, pero así todo, en Rivadavia cada tanto aparecen ambulantes, sí, hay uno o dos.
1: Después de las 7 de la tarde, después de las 6:30 de la tarde aparece.
0: Está bien, pero...
1: durante el día no están.
0: Es verdad, lo lograron ordenar, pero hicieron una feria frente a la plaza, sí, y también mantienen una custodia fuerte y de vez en cuando aflojan. Sí. O sea, tienen algún permisito para estar cerquita, aparece claro, alguno.
1: Hay una elasticidad pequeña, pero...
0: Hay una elasticidad. Pero, ¿cómo haces con la 844?
1: La mecha no está tan corta.
0: Claro, no, pero ¿cómo, ¿cómo haces eso en la 844, donde toda la vida estuvieron los ambulantes ahí adentro? Sobre la, la 844. Entiendo
1: debe ser complejo.
0: Entiendo que hoy te plantean, no, pero como hoy no. Está bien, es verdad, porque como hoy tampoco seguramente se han restringido las ventas, como hoy nunca haber sido está tan tenso, digo, todas estas son verdades. Pero sí, bueno, es difícil pilotearlo. Yo no lo veo tan fácil, ¿viste? Y el gobierno sé que está con conversaciones incluso con varios de los referentes del lugar para ver cómo logran acomodarlo, y no está siendo sencillo. No le está siendo sencillo, pero si vos recorres en general con urbano, todos tienen el mismo problema. La problemática es la realidad social. Porque vos decís, bueno, está bien, no arman más. La militarizás la 844.
1: La realidad social, estamos de acuerdo que cayó del 2023 para esta fecha, ¿no?
0: Sin duda. De eso sin duda. Yo no tengo duda. No, yo no tengo duda de eso. No, de eso no tengo duda. Hay una realidad social muy distinta, claramente. Y lejos del discurso libertario, pues, es mucho peor.
1: Yo lo escuchaba, Caputo, ¿lo escuchaste lo que dijo?
0: Sí.
1: Sigue hablando del kirchnerismo.
0: Sí,
1: muchachos, no están mal, hace 3 años estos tipos.
0: Sí, sí.
1: Y siguen hablando del kirchnerismo.
0: Es que el gobierno está muy preocupado, porque me parece...
1: Diciendo, no, porque tiene miedo al mercado de que vuelvan.
0: Claro.
1: Pero si vos te crees que estás haciendo las cosas... Pues ya cuántos meses van de estos 18 de bonanza que iban a venir.
0: Sí, que nunca llegaron.
1: Van 5 meses, 6.
0: Está bien.
1: Y pero, no aparece.
0: Pero lo que dice Caputo no es tan mentiroso. Porque es cierto que los empresarios o algún sector empresarial tiene miedo que vuelva el peronismo. Es verdad. Es cierto eso. Tienen miedo. Pero
1: se vuelve porque está...
0: Exactamente. Bueno, es que hay un nicho empresarial que ve que este programa no cierra, que hay serios inconvenientes sociales. Esta descripción que nosotros estamos haciendo de la realidad social no la hacemos solo nosotros. La hace todo el mundo que tenga algo de calle, que camina un poquito a la calle del conurbano, se da cuenta...
1: Porque acá las grandes empresas que iban a venir a invertir, no hay.
0: No,
1: porque
0: no
1: hay ropa por kilo.
0: Bueno, esto es la nueva.
1: En China, no sé si no es ropa usada, y en Rivadavia.
0: Va a aparecer eso, y aparte eso, mirá, está el mayorista que ya está preparándose, el que va en Moreno.
1: ¿Cuál?
0: El de Moreno.
1: Ah, no sé. Ah,
0: JM.
1: Sí, le falta. Está.
0: No, pero ojo, mirá que avanzaron, ¿eh?
1: ¿Sí?
0: Es más rápido eso.
1: Bueno, pero digo, vos mirá que la dicotomía, ¿no? De venir las grandes empresas.
0: Claro.
1: A comprar ropa por kilo. Dame 200 gramos de calzoncillo. O sea, a ese...
0: Estamos viviendo una...
1: Eso no es
0: una transformación.
1: Nivelar para abajo, digo.
0: Y sin duda, pero bueno...
1: Y hay
0: bueno,
1: que ver si está la gente para comprar.
0: Pero mira, me falta decirte lo que creo que a Milei no se anima a decir, pero que lo da a entender. La
1: ¿qué?
0: Gente lo votó.
1: No, totalmente.
0: Listo.
1: No,
0: entonces, a partir de ahí, viste que Milei, ¿cómo es? A Milei solo le falta decir, che, ustedes me votaron a mí, jódanse, ya está. Esto es así, como yo quiero.
1: No, y ahora se va a presentar otra vez.
0: Tipo. Bueno, está bien, por eso la gente tendrá la decisión. Si la gente lo vuelve a votar, bueno, ya sabemos.
1: Claro.
0: Ya las consecuencias del modelo de Milei se ven en el conurbano. Si en el conurbano lo vuelven a votar, está claro. A mí me parece que eso está más que claro con respecto a eso. Así que veremos qué pasa. Pero por lo pronto, nada, aprovechamos esto que estábamos mencionando y hablando con el tema de Solano como para recorrer un poquito estas cuestiones sociales que tienen que ver con el conurbano.
1: Jorge dice que la bonanza que viene es la serie, la película, ¿verdad? Bonanza.
0: ¿Te acordás? La van a comer. ¿Cómo le llaman cuando la... ¿Qué es la
1: reeditan.
0: Ahí está, la reeditan.
1: Sí, la digitalizan. La
0: Ben Cartwright era, ¿no?
1: Claro.
0: Era Ben Cartwright. Eran los Cartwright. Eran
1: claro.
0: ¿O no?
1: No sabe.
0: Amarilla me dice qué viejo estabas. Me dice,
1: no,
0: sí, yo lo veía Ben Cartwright. Era Ben
1: John
0: Cartwright.
1: Cartwright.
0: Ah, no era Ben Cartwright.
1: Ahí está, John Cartwright me pone.
0: John Cartwright. No, era Ben Cartwright. Bueno. Este tiene un inglés, Marque.
1: Bueno,
0: cumplamos con la tanda.
1: Draghi.
0: Ah, es Draghi ese. Draghi. Yo dije que era Marque. No, es Draghi que está diciendo. No,
1: Jorgito Draghi.
0: No, che, yo soy más joven que Jorgito Draghi, che. ¿Cómo que no?
1: Jorge, ¿cuánto Draghi va a tener? No sé, 60 años tendrá Jorge.
0: tiene un poquito más.
1: ¿En serio?
0: Está jubilado.
1: Bueno, Jorge, pero te mantiene bien.
0: El no, está perfecto, está impecable.
1: ¿Está jubilado? ¿Qué tiene que ver?
0: Está impecable.
1: Espérame, si Jorge Draghi, docente, se jubila a los 55.
0: Está bien.
1: Si sos camionero, te jubilás a los 55.
0: ¿También a los 55?
1: Claro.
0: Mira vos, cómo me equivoqué de profesión. Me equivoqué de profesión.
1: No sé cómo le queda la espalda, pero...
0: Y yo, yo la espalda la tengo rota, así que no hubiera pasado nada. 31 minutos pasaron de las 10.
1: 69 tiene.
0: Viste, está impecable. Bueno, parece un pibe de 55. Parece uno como yo, pero no. Pero
1: pensé que tenía 60.
0: Pero está más grande, Jorge. Sí. Pero es Ben Calright, no John Carty.
1: Bonanza.
0: Bonanza.
1: Esa es la única bonanza que va a venir.
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0: Bien, 35 minutos pasaron de las 10 de la mañana. Temperatura 13 grados. La lluvia no está ahora, no está lloviendo a esta hora. ¿Está bien?
1: ¿Esto? No, no está
0: lloviendo. Está lloviendo, hace tiempo que ya no está lloviendo.
1: No.
0: Ahí nos llegó, le llegó el saludo del el doctor Roberto Cachazú.
1: Sí, sí.
0: Ah, perfecto.
1: Omar, yo lo conozco como Omar.
0: Sí, es verdad, es cierto.
1: Yo lo conozco como Cacha.
0: Como Cacha. Como Cacha, sí se lo conoce.
1: Che, nada, si hay hinchas de River de otro lado, lo echaron a Caudet, recién.
0: Ya se fue, claro.
1: Sí, sí, ya lo acaban de... Ahora lo van a oficializar en una conferencia de prensa.
0: Claro, el fútbol es tremendo.
1: Ahora, Gliso Gastés, ¿cuánta plata está? ¿De dónde saca tanta plata?
0: Bueno, esa es una pregunta para hacer, Esa es una pregunta para hacer del tema de River. Pero bueno, ya nos vamos a meter con el tema River.
1: Sí, pero
0: ya, en su momento.
1: La noticia es que lo echaron a Caudet.
0: Si quieres, podemos hacer un paralelo con Quilmes después.
1: Bueno.
0: No porque lo van a echar a Trípodi, no, pero después te cuento. Después te cuento. Tenemos ahora la posibilidad de charlar con Tomás Nievas. Tomás Nievas es licenciado en Economía, se recibió en la Universidad Nacional de Quilmes. Está a poquito, a días de irse becado a China, nada más y nada menos. Así que nos viene bárbaro como para charlar con él por los planes, los proyectos, las expectativas, pero aparte, porque hoy está arrancando un nuevo paro en las universidades nacionales por 48 horas, no se van a dictar clases porque son docentes y no docentes, no. Así que quiero aprovechar la posibilidad de saludarlo, aparte de saludarlo y tener su mirada con respecto al conflicto. Tomás Nievas, muy buenos días, ¿cómo te va? Fernando Gallo, Valentina Rocher y José Aro de FM Sur, te estamos saludando, ¿cómo va?
2: ¿Qué tal? ¿Cómo anda, Fernando? Buenos días para vos y para todo este equipo.
1: Gracias, buen día.
2: Primero agradecerles por la oportunidad y el espacio.
0: Bueno, Tomás, contanos un poquito. A ver, pará, antes de hablar de tu beca a China, que sé que tenés muchas ganas de hablar de eso, pero más allá de eso, me gustaría tu mirada, porque vos sos alumno recibido, sos licenciado en Economía, recibido en una universidad pública. Bueno, ¿cuál es tu mirada con respecto a este conflicto que ya lleva todo más de un año, ¿no? Pero bueno, que todavía los tiene batallando a los docentes.
2: Y bueno, está clarísimo cuando uno va a las aulas de cualquier universidad, el amor, la pasión de cada docente que está ahí por el amor a la patria, ¿no? No por los salarios que lamentablemente han sido pisados como tantos rubros. Uh-huh. Por supuesto que, bueno, un poco lo que me interesa difundir es, más allá de mi historia particular, que ahora podemos charlar, por qué China, por qué Máster, por qué esas conexiones.
0: Sí.
2: La relevante de las universidades nacionales públicas que transforman realidades. Y por supuesto que, bueno, insistir para que se cumpla la ley que fue votada por el Congreso, posteriormente vetada por Presidencia. Pero bueno, por eso tenemos los congresos, por eso tenemos una representación que creo que tiene que ser escuchada y también se vio en las calles, ¿no? Por supuesto, con las manifestaciones
0: con los reclamos. Claro. Tomás, déjame aprovecharte que sos licenciado en Economía. ¿Que tu mirada económica cuál es? ¿Es parecida a la de Milei o estás lejos de la mirada de Milei hoy? Pues te vas a China, por eso no termino de tenerlo claro, pero ayúdame.
2: Es un poco diverso, pero en general te puedo decir que muy en contra. Todo lo que sea en contra de financiar las universidades nacionales me parece que es un grave error. Uh-huh. Un grave error como forma de entender el país, como lectura, como modelo. Uh-huh. Me parece que sí, que en este momento con el gobierno nacional tiene un modelo de país que es bueno, contradictorio, que es volver quizá a Argentina como granero del mundo, como materias primas, como desprestigiar, si se quiere, nuestra industria. Y bueno, me parece que es bueno, un error, ¿no?
0: Uh-huh.
2: A mi manera de verlo.
0: Vos hiciste una tesis, de acuerdo a lo que uno pudo leer, vinculada al tema del litio. ¿Qué crees? O sea, hoy Milei está entregando el litio abiertamente a que se lo extraigan y se lo lleven. En tu tesis, ¿cuál es tu planteo? ¿Qué tendríamos que hacer? ¿Qué tendría que hacer la Argentina con el litio?
2: Bueno, son varias cosas. En una primera instancia, lo que planteo en la tesis es que lo que rige ahora es la constitución de Menem del 90, donde, bueno, explica que está todo en manos de los gobiernos provinciales, que son ellos los que se sientan a negociar con las multinacionales, que son en definitiva los que tienen la tecnología para extraer ese tipo de minerales, que si no son por ellos, lamentablemente muchas veces no se puede, ¿no? No solamente hablo de litio, sino Vaca Muerta y todos los grandes recursos que tiene la Argentina, en donde sí o sí te obliga a sentarse en una mesa a negociar. Ahora, hay una gran diferencia si uno se sienta a negociar con un gobierno provincial en materia económica, ¿no? Que si lo hace en materia nacional. Hay una cuestión de escala de economías que es gigantesca. ahí en la tesis lo planteo, que una cosa es sentarse a negociar con alguien que es 5 veces más grande que vos, que sería a nivel nacional, que 300 veces más grande que vos, ¿no? El poder de negociación es mucho menor.
0: Claro, vos crees que
2: justamente
0: eso es adrede.
2: Los chinos de eso entendieron.
0: Sí. Claro, pero vos pensás que esto es adrede, por eso el programa de Miguel, de Milei, de alguna manera descentralizan las provincias para que negocien cada provincia.
2: Y son modelos diferentes de mirar un país. Entiendo que no es necesariamente quizá mala leche, ¿no? Dicho más de pronto, son formas diferentes de lectura del país. Una es una en la que se considera que la riqueza va a venir con la explotación de bienes primarios y no aportar valor, y otro es decir, no, pará, tenemos los recursos, intentemos en la cadena de valor poder ver cómo podemos aportar, cómo podemos meter trabajadores argentinos, cómo podemos hacer otro tipo de desarrollo que es mucho más trabajoso, si se quiere, ¿no? Requiere cuerpos políticos, organizaciones sindicales, es difícil ese tipo de gestión. Pero por ahí en una primera estancia no se ve la riqueza inmediata de la explotación, como por ahí plantea este tipo de modelo, ¿no? Más de libre mercado, pero en definitiva te puede permitir desarrollar otro tipo de partes importantes en tu economía.
1: Tomás, viajás el 10 de septiembre, te vas a quedar 2 años. Desde lo personal, ¿cómo evaluás esta experiencia que vas a tener? Y te pregunto, ¿el idioma inglés, no? Me imagino.
2: Sí, el inglés. Las clases son en inglés, por fuera de la universidad ya no. La verdad que los chinos mucho inglés no suelen manejar, así que también estoy tomando clases aparte. Voy a ir con mi pareja, que ella igual tiene un nivel de chino que va a servir. Pero sí, la verdad que esta no es mi primera experiencia estudiando allá. Tuve la oportunidad de ir 14 días en julio del año pasado, también con un convenio de la Universidad Nacional de Quilmes, y tener ahí una primera experiencia con China. La verdad que lo encaro con mucha alegría, mucha alegría, y también contento porque, bueno, a partir de la nota periodística que empezó con Perspectiva Sur, posteriormente los amigos de Info Quilmes y bueno, hasta Crónica, que lo vi ayer la nota, no sabía que la habían resubido. Es una gran oportunidad, me parece, de difundir estos convenios, que no son nuevos, hay toda la infraestructura de gente que ha viajado allá, de decanos, directivos de la carrera de la Universidad Nacional de Quilmes y otras universidades nacionales, que justamente son becas completas. Claro. Es muy atractivo.
1: Es fundamental irte con alguien, imagino, ¿no? Pues estar 2 años allá sin algún afecto cercano se debe complicar, ¿no?
2: Absolutamente, sí, absolutamente. No, además alguien que te diga cómo manejarte en un país tan distinto al nuestro, ¿no? Claro. En esa oportunidad que tuve el primer contacto de ir a China, bueno, había una chica argentina que fue la que inició todas las relaciones con la universidad, que se llama Karen Gómez, que bueno, después hizo el doctorado y se quedó, y fue clave que ella esté allá, porque, no sé, cuestiones tan básicas como comprar comida, no se puede con una tarjeta de crédito, es un mero plástico, uno necesita vincularla con una aplicación china que se llama Alipay y a partir de ahí poder hacer pagos. Si alguien no te explica eso y puede resultarte un poco hostil claro, de primera mano, la llegada al país.
0: Te va a costar, vas a morir de inanición en China, nadie se va a
2: entender. No se puede con una tarjeta de crédito, es un mero plástico, uno necesita vincularla con una aplicación china que se llama Alipay y a partir de ahí poder hacer pagos. Si alguien no te explica eso y puede resultarte un poco hostil de primera mano, la llegada al país.
0: Te va a costar, vas a morir de inanición en China, nadie se va a enterar.

0: ya con un dólar planchado o caro en dólares, más aún, ¿no? Nos parece más atractivo.
1: Tomás, ¿y qué le contás al que está estudiando o que por ahí tiene alguna expectativa? ¿Vos le recomendás que se sume a las becas?
0: Absolutamente, absolutamente. Sí, yo recomiendo fuertemente acercarse a las partes de relaciones internacionales de su universidad. Si es la de Quilmes, bueno, es conocida que tiene convenios con Europa. De hecho, mi primera experiencia en el exterior fue durante mi último semestre de la carrera, poder finalizarla en una universidad alemana de 6 meses.
1: Mira.
0: Todo gracias a la Universidad Nacional de Quilmes y su equipo de relaciones internacionales. Y estos convenios están, existen, lo que me parece que falta es difusión, por eso agradezco tanto estos espacios, para que la gente se anime, sepa que existe la posibilidad y más que nada todos aquellos que me he encontrado ahora a mi vuelta a Argentina, la verdad que hacía 3 años que no venía, ex compañeros de la carrera que ya tienen el título bajo el brazo, que por ahí tuvieron su primera experiencia laboral o no, pero que algunos tienen dificultades para conseguir trabajo. Eso es una realidad que está viendo, la falta de trabajo.
1: Sí.
0: Y en ese momento en donde quizás no encuentran su lugar en el mercado argentino, quizás ir afuera, poder hacer un máster y luego volver con ese valor agregado,
1: te puede ayudar.
2: Es un diferencial.
0: Estratégicamente inteligente.
1: Claro, puede ser una, o abrir una puerta, digamos, tal cual.
0: Y completamente, es un diferencial importante. Sí, sí.
1: Tomás, ¿algo más que quieras agregar en este contexto de lo que estás contando, como para cerrar la nota?
0: No, compartir, si se puede, por ahí mi Instagram, que entiendo que por ahí puede ser lo más fácil para que aquel que le resuene, que tenga ganas de hacer una experiencia similar, sepa por dónde, tenga algún contacto, que es Sure Tomás. SURE Tomás, todo junto. Ahí siéntanse libres de escribirme y voy a contestar todo lo que tenga que ver con esto, ¿no? Cualquiera que quiera viajar, tener una experiencia de estudio en el extranjero, se puede. Lo único que las becas completas no contemplan es el pasaje.
1: El pasaje, lo pero único. Bueno. Después del resto sí. Ah, buenísimo.
0: El resto por completo.
1: El que está escuchando sabe que te puede contactar por Instagram y que estás dispuesto a compartir tu experiencia y a hacer un abre puertas, digamos, de estas cuestiones.
0: Absolutamente, perfecto. Absolutamente. Espero poder estar ahí para cuando estuvo esta chica Karen que nos recibió y que nos dijo cómo movernos, poder estar yo del otro lado y poder recibir a la gente.
1: Buenísimo, Tomás, muchísimas gracias, un abrazo grande y éxitos, ¿eh? Te esperamos a la vuelta.
0: Muchísimas gracias a ustedes.
3: Gracias, ¿eh?
1: Un abrazo, hasta luego. Muy bien, ahí estaba Tomás Nievas. Claro la tiene, ¿eh?
3: Sí, claro.
1: Muy claro. Sí. Joven, 27 años, viajando entonces a China. Era interesante su mirada.
2: 2 años se va.
1: Dos años.
2: Es un montón.
3: Pero bueno, va con la novia.
1: Va con la novia. Es igual, un dato no menor.
2: No, es un dato no menor, pero es muchísimo tiempo en un país que es una cultura completamente diferente a la nuestra.
3: Les pregunté los afectos importantes.
2: Sí, muy importante.
3: Solo no sé si aguanta.
1: No, pero viste, Valentín hace un approach con el tema cultural que es importante tenerlo en cuenta. Pero él dijo que la novia estaba más avanzada.
2: Sí,
1: o sea, que me da la sensación que su novia va a ser importante en esta experiencia.
2: Sí.
1: Porque no es fácil solo, ¿eh? No es fácil solo.
3: Dos añitos, una cultura.
1: No. Y los chinos que son bravos.
3: Difícil.
2: Imagínate. Igual vieron que con todo está Karen. Siempre encontrar a alguien argentino en otra parte del mundo es como volver un poco a casa. Como que es necesario a veces. Claro.
1: No, bueno, viste que ella habló de Karen Gómez porque fue una de las primeras de la Universidad de Quilmes que estuvo en China.
2: Claro.
1: Y fue ella la que se instaló y radicó.
3: Muy avanzado.
1: Vos sabés que hay muchas becas y hay periodistas que van.
3: Aún más la cabeza, Tomás.
1: Dicen que los que van a China, la mayoría de los que van a China, se vuelven tan impactados que vos por ahí viajás a China pensando que el primer mundo que es Estados Unidos.
3: No,
1: pero que dice que te volvés de China convencido de que el primer mundo va por donde va a Estados Unidos.
3: Claro.
1: Pero bueno, nada, son experiencias que seguramente Tomás cuando vuelva, quizás podamos charlar con él otra vez dentro de 2 años, si estamos acá o en algún lado.
3: ¿Cómo le está yendo? Para conocer
1: es factible, es una opción. Si no, a través del Instagram, seguirlo por el Instagram para saber.
2: Si no, que mando un videito porque el teléfono de línea no sé si llega a China.
3: Hay que ver. No, lo hacemos por WhatsApp.
2: Ahí va.
3: Pero digo, aparte el tema de la comida.
2: No, es una locura.
3: Si un asadito de tira,
1: él habló con
3: cuestiones, no
1: cuestiones re prácticas. Vos fíjate lo que dijo. O sea, si vos querés pagar con tarjeta de crédito en China directamente, no sirve.
2: Google Maps no existe.
1: No anda.
2: Me sacás un brazo si me sacás.
3: Claro. Sí.
1: Lo que pasa es que los chinos tienen de la tecnología las imitaciones a todo lo que sea tecnológico del primer mundo, de Estados Unidos, pero propio. Lo de Estados Unidos no funciona.
2: De hecho, WhatsApp creo que tampoco usan.
1: No. Y Internet tampoco.
3: Y Apple no sé si usan tanto Apple. Me parece que son más de Samsung o Huawei.
1: El Huawei es la que es el de ellos.
2: ¿Pero qué va a tomar? ¿Él va a tomar todas clases en inglés en China?
3: Y claro, no hay español.
2: No, bueno, obvio, pero
3: no, las clases son en inglés. China, dijo.
1: No, él tiene que... Él está,

0: Está planteando que él sabe hablar inglés y que ahora tiene que aprender chino, porque no. Los ingleses no hablan mucho en inglés.
1: No.
0: Lo dijo abiertamente, dijo, los chinos no hablan mucho en inglés.
1: Traductora full.
0: La ventaja que él tiene, o apuesta, que puede ser una ventaja, exactamente.
1: Como que entiende chino.
0: La que entiende bien claro a dónde va es
1: pero
0: la
1: pareja. Hay aparte traductores muy importantes que te traducen todo. Un apunte.
0: No digo que no se pueda adaptar, lo que digo es que son distintos niveles de dificultad.
1: Después tenés que vos armarlo en el idioma de ellos.
0: Claro,
1: son es una experiencia.
2: Igual 2 años vuelve hablando chino. 2 años.
0: No, olvídate, si no se puede quedar. Yo no sé, hay que ver si. Bueno, hay que ver las posibilidades. Uno se arriesga a decir barbaridades. No lo conozco a Tomás. Acabamos de hacer una nota, no más que eso, digo. Pero las experiencias que cuentan, si se logra adaptar, es difícil volver. Porque dice que China realmente está en el primer mundo, en serio. No es.
1: Dicen que la batalla
2: volver
1: comercial...
2: a Quilmes después, rarísimo.
1: No vale más a Quilmes. ¿Qué va a venir a Quilmes?
0: Me mata Valentina esos análisis sencillos. Que tiene razón. Que la batalla, sin duda tiene razón.
1: La batalla comercial, dicen que Estados Unidos la está perdiendo con China. Esa batalla comercial.
0: Claro, ¿por qué Trump está como está?
1: Sí, claro.
0: Eso es así, es tal cual. Señores, 10 minutos nos quedan para las 11. José, algo de música y hacemos cierre, dale.

0: Bien, 7 minutos nos quedan para las 11. Gallo, bueno, tenemos que ir cerrando ya.
1: ¿Puedo hablar del impacto del Super Niño?
0: Claro.
1: Este plan que presentó gobierno de Axel Kicillof.
0: ¿Cómo no lo vamos a escuchar?
1: Porque hay mucha preocupación por lo que puede llegar a pasar en la provincia de Buenos Aires con el tema clima durante la primavera y el verano. Hay un 90% de probabilidades, dice la provincia de Buenos Aires, de que se produzca un evento fuerte. Un evento fuerte.
0: Ok.
2: Sabemos la fecha, ni loco.
0: No, dice que es fines de primavera, están hablando, fines de primavera y todo el verano. Todo en ese...
2: ¿Todo el verano lluvioso?
0: Exacto. Y bueno, sí. No sé, y ojo que no arranque ni bien comience la primavera, ¿eh? Que hay, esto es día a día que lo están siguiendo, este fenómeno.
1: Sí, sí, sí.
0: Es día a día.
1: Hay una inversión de más de 2.3 billones de pesos para obras y acciones de prevención. Esto lo anunció ayer la provincia de Buenos Aires. Más allá de crear una mesa interministerial que va a coordinar el trabajo entre distintas áreas de la provincia y de los 135 municipios.
0: Vos sabés que es un tema...
1: Es un tema complicado porque el gobierno ya tiene el dato. Bueno, creo que fue el de San Pedro.
0: San Pedro.
1: Que el intendente salió a anunciar que puede llegar a haber inundaciones graves.
0: Están hablando de inundaciones como no se ven desde el 1890 y pico.
1: ¿Verdad? La idea que tiene la provincia de Buenos Aires es monitorizar el tema de lluvias y de los niveles de los arroyos y ríos.
0: Ya están diciendo que no sé,
1: Y alertas tempranas.
0: Hablan avisar. De, no sé si son, creo que son 15 distritos que ya están, ya ahora, en lo que fue el promedio del año, están por encima del promedio de las lluvias.
1: Va a haber también obras hidráulicas, tareas de dragado y limpieza de los cauces de los arroyos o de los ríos. Va a haber un refuerzo para el equipamiento en el área de emergencias. Y en ese marco ya confirma la provincia que ya tiene en su haber 11 helicópteros, 427 embarcaciones de rescate, 543 móviles de emergencia y drones. O sea, la situación, ¿cómo lo presentaron?
0: Claro,
1: te asusta, ¿eh?
0: Esto es para que la gente pueda tomar un poquito de conciencia de lo que puede suceder o lo que se vaticina que puede ocurrir.
1: Acá que tenemos los arroyos.
0: Sí, esta es una zona difícil, porque nosotros tenemos los arroyos tenemos los arroyos que afecta a casi 200.000 personas.
1: Es complicado.
0: Es una situación difícil. ¿Es para estar alarmados? No. Nadie está planteando el alarma. Lo que están planteando es...
2: Que no cunda el pánico.
0: Claro, lo que se plantea es, che, ojo, hay que estar atentos, porque esto puede ocurrir. Y para que puedan tomar dimensión, ayer, entre los datos que está contando Fernando, de todo cómo se está preparando, la provincia de Buenos Aires tiene previsto, por si esto ocurre, casi 100 centros de evacuados.
1: Sí.
0: Como para que podamos dimensionar de hasta dónde se imagina que puede ocurrir. ¿Esto quiere decir que va a pasar? No quiere decir que va a pasar. Quiere decir que puede pasar. Entonces, desde ahí, hay que estar atentos, cada uno en su barrio, en su casa, en su zona. Si vos vivís cerca de los arroyos y tenés que estar inquieto y ocupado. ¿Qué quiere decir? Y empezá a subir las cosas más arriba, prestá atención qué es lo que dejás debajo de determinado... La heladera, fíjate, poner el punto más alto de tu casa. Digo, este tipo de detalles, de precauciones que uno puede tomar. También es cierto que los que viven en las zonas bajas, a esto están acostumbrados ya y no se están sorprendiendo. El que vive en la ribera sabe, sale el río, ya lo sabe.
2: ¿Suele pasar todos los años? Pregunto desde
0: la
2: ignorancia.
0: No, es la primera vez que va a pasar. Dice que es el Super Niño de la envergadura, como dicen que podría pasar. No hay antecedentes. Está bien, creo que el último antecedente de una envergadura como este creo que es de 1895.
2: ¿Y dura un tiempo estimado?
0: Y se habla que puede pasar y que puede durar hasta fines de enero. Perdón, fines del verano. Uh-huh. Es mucho, por eso hay que estar atento. Se habla de que va a llover más de lo que llueve habitualmente. Exacto. Y encima va a haber crecidas del río, todo el estuario de La Plata. Está bien, esto abarca Mesopotamia, Paraná y Río de la Plata. Y sus arroyos. Entonces, por eso, ayer, por primera vez, la provincia blanquea la famosa obra que Mayra Mendoza está a los gritos hace no sé cuántos meses que viene pidiendo.
1: Que no se la
0: autoriza el gobierno nacional. Dice que la provincia dice que pidió oficialmente 350 millones de dólares para hacer un canal aliviador, para poder dar respuesta al problema que tiene con los arroyos y que el gobierno nacional hasta ahora no lo ha habilitado.
1: ¿Así que?
0: ¿Está bien? Así que hay que estar atentos a esta historia, insisto, no hay que entrar en alarma.
1: Punto final con esto.
0: Aquí. No, a ver qué crees.
1: Cortito, cambiando totalmente de tema.
0: Ah,
1: me confirman ahí.
0: Un cambio de
1: 30.000 pesos el kilo de ropa.
2: Ahí va.
1: 30.
0: Ah, es 30, pesos. No 20, es 30.
1: 30.000 pesos.
0: Ok, ok.
1: Un kilo y medio de helado.
0: Bueno, hay que ver las calidades.
2: Sabemos si es ropa usada.
0: No.
1: Es ropa nueva.
0: Por lo que vi, los avances de este comercio que va a estar abriendo en la peatonal mañana, los avances muestran que son ropa nueva.
1: Nueva.
0: Pero no de marca.
2: No, no, obviamente.
0: Pero bueno, no de marca.
1: Escuchame,
0: no de marca.
1: ¿Cuánto querés que te dé una remera? 20
0: no,
1: años.
0: Bueno. Yo no estoy diciendo lo contrario. Digo, solo estoy dando todos los detalles.
1: Los comerciantes del centro están a la...
0: Es que...
1: insulto si, pelado, ¿no?
0: Y claro.
1: Porque...
0: Y sí.
1: Aquel que tiene un
0: perdóname,
1: negocio...
0: Perdóname, es abrirte un vendedor, es ponerte un vendedor ambulante en el centro de la peatonal. Es
1: claro,
0: lo mismo.
1: Oficializado.
0: Claro, es exactamente lo mismo. Es exactamente lo mismo. Y a eso después le sumas el punto mayorista de bazares que quieren abrir ahí, J&M, ahí en Moreno.
1: Claro.
0: Entre 9 de julio y eso...
1: ¿Cuánto pesa una remera?
0: Bueno, eso...
1: Livianita.
0: Pero depende de las calidades.
2: No, van bueno. ¿Van a ir?
1: Yo voy a ir a verlo, pero
0: el viernes
1: claro,
0: una vuelta nos vamos a
1: si
0: dar.
1: Si veo algo digno, capaz de compro 300, 400 gramos de camiseta y las traemos aquí.
0: ¿Me traes medio kilo de remeras? ¿Medio kilo de remeras?
1: Claro.
0: Sí, ahí nos mandó saludos Beto Iriarte, conocido artista local. Pues saludos para el día de la radio.
1: Gracias,
0: un abrazo.
1: Beto, gracias.
0: Después otra persona me escribió, y no sé por qué, pero me dio una lista. A ver, Gallo, si es para usted.
1: A ver.
0: Dice, quiere galletitas de agua, dulce de leche grande, queso fresco, un kilo, azúcar común, manteca grande,
1: sí,
0: caja de jugos, pepa de un kilo,
1: sí,
0: sal fina y cigarrillos, 20 paquetes.
2: No te olvides de nada.
1: ¿Necesita eso?
0: Sí, ¿puede ser? ¿Usted se encarga?
1: Sí, yo me encargo.
0: Perfecto.
1: No hay ningún problema.
0: No tengo idea por qué recibe este pedido, bueno, pero lo recibe.
1: Ahora se lo compro. Ahora se lo compro.
0: Se lo llevamos.
1: ¿Es alguien que está detenido, no?
0: No lo sé.
1: Que está preso y
0: no lo conozco. Bueno. Pero bueno, recibimos todos los mensajes.
1: Todos los mensajes.
0: 11 en punto.
1: Ayer nuestro productor ejecutivo, Sea Amarilla, entregamos horario hoy también. No se puede.
0: Muy bien, 11 en punto. Nos vamos, Valentina, muchas gracias.
1: Gracias, Valentina.
0: Señor Gallo, como siempre.
1: Mañana, 9 y media.
0: Muy agradecido. Y al señor Amarilla. Señor José Amarillo, no sé, crack.
2: Hoy se lució, hay que decir. Sí.
0: No, todos los días. La viene rompiendo.
2: Hoy la viene rompiendo.
0: Pero Amarilla.
2: Fue el de Tini.
0: Usted lo mató, lo de Tini. No, porque te ganó a vos con Tini. Sí. Porque a nosotros nos viene tratando muy bien hace tiempo.
1: Claro.
0: Muy
1: está
0: bien.
1: Estoy preguntando si mañana hay insumos.
0: Ah, pero usted sabe
1: el
0: que.
1: Fin de mes.
0: Estamos a fin de mes.
1: Si tuviera que comprar los calzoncillos ahí.
0: Tenemos que ir a comprarlos con ropa por kilo y querés que tragamos insumos.
1: Me compro una docena de facturas, me compro 5 o 6 camisetas.
0: Y claro, yo estoy pensando, no sé, ¿qué traemos? Por ahí traemos 6 media luna y después compramos media.
1: ¿Querés 2 camisetas y
0: un? Claro, ¿querés traer un kilo de ropa? Tenemos un kilo de ropa como insumo, viernes de insumo. Señores, un abrazo grande. Si Dios quiere, nos reencontramos mañana a partir de las 9 y media. Chau.
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0: Buen día, buen mediodía para todos. Bienvenidos al aire de la radio, bienvenidos a nuestro encuentro radial de todos los mediodías. A esta hora es nuestro punto de encuentro, a esta hora es nuestro espacio y los vamos a acompañar hasta las 2 de la tarde, como siempre, en el 88.9 del dial. Los vamos a acompañar con cada uno de los compañeros, con toda la información deportiva, con todo el fútbol y sobre todas las cosas, con todo Quilmes, que siempre nos da material del bueno, en este tiempo no tanto del bueno, sino del otro, desde hace un tiempo largo, pero siempre, siempre que doblamos la curva de la semana, estamos con la sensación de que el partido que está por venir es ese partido que estamos esperando, que ese es el partido que nos convoca y que nos carga de ansiedad para cuando llegue, y entonces es como que se renueva permanentemente la esperanza. Así que nos meteremos de lleno con todo el acontecer deportivo, con Quilmes, con su trabajo, con lo que se proyecta, con Temperley, cómo está el mundo Temperley esperando el partido del próximo día domingo, que nosotros vamos a compartir en el aire de la radio a partir de la hora 17, a las 5 en punto de la tarde. Arrancaremos la previa en el Estadio Centenario, en nuestra cabina número 16. Haremos el fútbol por FM Sur. En el 88.9 haremos el fútbol por FM Sur, invitándolos a que también nos puedan escuchar por la aplicación, y también los estamos invitando a que nos sigan a través del canal de YouTube. Hay una barra interesante de un canal de YouTube que todos los días crece un poquito más y que nos permite también que con esa modalidad nos escuchen y nos vean un poquito esa cocina que tiene el canal de YouTube adentro de la cabina, cada vez que, o al aire libre, como el otro día, como con Juan, cuando estuvimos en tierras mendocinas para lo que fue la derrota de Quilmes 1-0 sobre el Deportivo Maipú. Un día para los que hacemos radio especial, es el día de la radio. Hoy es el día de la radio. Todos tenemos nuestras historias de por qué la radio. Y la verdad que muchos de nosotros, que somos periodistas deportivos algunos, periodistas de ambos rubros otros, todos somos periodistas, pero hay algunos que tienen el foco rápidamente en la tele. Hay otros que han tenido rápidamente el foco en la gráfica. Y hay otros que hemos tenido el foco en la radiofonía. Yo soy del palo, me ha gustado escribir, me gusta de vez en cuando escribir. He hecho un tiempo bastante importante en televisión, pero mi lugar, mi apego al periodismo vino de la mano de la radio. Vino de la mano de la radio. Era la radio la que me llamaba a estudiar periodismo, que podría haber sido periodismo, lo fue, periodismo deportivo, lo fue, y no terminé haciendo locución, porque también era una alternativa concreta la de estudiar locución. ¿Por qué? Porque dentro de la gama del periodismo todo estaba vinculado a la radio. ¿Cómo estás, Charlie, querido?
1: Hola, ¿qué tal? Hola, Turco, hola a todos. Bien, muy bien. Feliz día de la radio, ¿eh? Feliz día de la radio para todos los que la hacemos, los que la escuchan, algunos que la escuchan y que se ponen a hacer radio.
0: Sí, claro.
1: Porque la verdad que es una pasión, muy lindo. Bueno, y como decías vos, ¿no? La verdad que a lo largo del recorrido de la carrera me tocó escribir a veces, bastante menos pasar por la tele, pero siempre se sostuvo lo de la radio en distintas emisoras, así que me siento...
0: ¿Dónde sonaba en tu casa la radio?
1: En la cocina, siempre.
0: Porque para el lado del fútbol viene nuestro papá, sí, nuestro padre. Sí. Pero La radio en algún lugar de la casa, la que te introducía y que vos escuchabas el primer sonido, era tu vieja, sí, habitualmente.
1: No, mi casa no, mi casa era fútbol. En mi caso, sí.
0: ¿Durante siempre, la
1: sí.
0: semana no se escuchaba radio en casa?
1: No, siempre escuchamos
0: fútbol. ¿A la mañana temprano no?
1: Sí, y muy temprano descubrí las tiras deportivas.
0: Sí, claro.
1: Ya después pasó a ser no solamente escuchar la transmisión.
0: Pero no tenés la imagen de tu vieja escuchando radio o de tu viejo, salvo el fútbol, escuchando radio.
1: No, escuchábamos fútbol.
0: Claro.
1: Ya estaba metida la tele, ya estaba enquistada la tele.
0: ¿Ves? Yo en ese rubro vengo de una familia muy enquistada en la radio. Mi vieja arrancaba muy temprano escuchando radio y mi viejo también.
1: No. Yo de chico no, solamente fútbol. Y ya de preadolescente a adolescente descubrí las tiras deportivas. Bueno, ya en nuestra adolescencia, entrando a la adultez, llegó Radio La Red Deportiva, a principios de los 90.
0: Sí.
1: Y bueno, ahí sí, ya era todo el tiempo. Después trabajando, me acuerdo que he trabajado en lugares donde se escuchaba Radio Mitre a Magdalena Ruiz Iñazú.
0: Claro.
1: Entre las 6 de la mañana
0: y
1: las 9 de la mañana. Así que sí, siempre. Bueno, en el auto siempre lo cuento, ¿no? Lo cuento que yo en el auto no escucho música. Es imposible que escuche música en el auto. No pongo ni cuando tenía disco, ni ahora el Bluetooth, nada. Nunca pongo música, siempre es radio. AM, FM, pero siempre es radio. Y siempre que esté hablando alguien.
0: Claro.
1: Es decir, tampoco escucho música por radio.
0: No.
1: Siempre busco en el auto que esté hablando alguien. Y bueno, después en casa, sí, un enfermo.
0: Ese no soy yo. Acá.
1: Los días que no vengo, los escucho a los muchachos de la otra radio, cuando hacían el Twitter de Quilmes Total, porque tiene también alguna analogía, ¿no? Porque los escuchaba y escucho Radio La Red y escucho, bueno, ahora bastante Urbana Play, y ahora se mezcla el escuchar con mirar.
0: Sí.
1: Se mezcla el escuchar con mirar, porque capaz que a veces en casa, en lugar de poner la radio, pongo directamente la tele en YouTube. Claro. Así que sí, una pasión que va mutando pero que no muere.
0: No.
1: Que no muere
0: radio,
1: y
0: el sistema.
1: Yo la veo más viva que
0: más
1: nunca.
0: Más viva que nunca.
1: Más allá que algunos quizá no se dan cuenta del tesoro con el que cuentan.
0: El dial es el dial y la radio es la radio y el negocio.
1: Más la chapa de ahora también poder ofrecer un streaming.
0: Sí, lo que pasa que la confusión entre radio y streaming es mucho más amplia, pero lo vamos a hacer en un ratito para no tenerlo colgado y enganchado sin participar con él al querido Juan Martín que está al otro lado porque esta mañana entrenó Quilmes. Hola Juan querido, ¿cómo te va?
2: Buen mediodía, Turco Charlie, bien.
0: ¿Cómo fue tu primer contacto con la radio? ¿Quién escuchaba en tu casa radio?
2: En mi casa nunca se escuchó radio de programa, siempre se escuchó Aspen, Horizonte, música, siempre música. Y esas radios que aparte tienen, aunque eran de pasar música 1000 horas.
0: Sí, programación 100% musical, tanto Aspen.
2: Sí, y el que hacía la locución entre un programa y otro que decía... aquí en la gran ciudad una nueva hora comienza.
0: Esa era la de Horizonte, esa era la de Horizonte, era.
2: Aquí, esa era la de Horizonte.
0: Una nueva hora comienza. 94.3, ¿no? 94.7, era 94.3.
2: Creo que era 94.3.
0: Sí, era la FM de Radio El Mundo, la frecuencia modulada que le pertenecía a Radio El Mundo. O sea que en tu casa la radio como radio... no sonaba, o sea, fuiste el primero en tu casa, o tampoco escuchás radio vos,
2: No, después mi viejo ponía mucho cuando jugaba la selección argentina, no con Quilmes, porque Quilmes en su mayoría obviamente, como si no íbamos a la cancha y jugaba de visitante, en gran parte de la época era en el ascenso, pero más allá de escuchar eventualmente FM Sur, lo que se ponía en aquel momento era a Víctor Hugo.
0: Claro.
2: Relatando el partido que relatara.
0: Claro.
2: Era Víctor Hugo. Y si jugaba la selección argentina, era bajar el volumen y poner a Víctor Hugo.
0: Claro, sí. Bueno, eso en esa gimnasia hemos estado todos. Somos de una generación que somos todos hijos de Víctor Hugo, ¿no? Yo recordaba en el día del relator antes de ayer al gordo José María Muñoz, que también ha sido un grande, un prócer, pero en nuestra generación el Maradona del relato, sin lugar a dudas, ha sido Víctor Hugo Morales, sí, ha sido el mejor de todos por escándalo. Después la elección de cada uno por cada uno de los de sus relatores.
1: Nosotros vivimos la transición, el momento en el que José María Muñoz dejó de ser el líder a partir de la incursión de Víctor Hugo.
0: Claro, eso fue en el año 81, ¿no? Con aquel Boca, viene Víctor Hugo a la Argentina para aquel Boca campeón, el Boca de Maradona. Ahí llega Víctor Hugo a la Argentina, lo fue a buscar Fernando Niembro junto con Adrián Paenza y después Marcelo Araujo, ¿no? Que fueron los que lo fueron a buscar y a convencer definitivamente para que viniera a la Argentina. Bueno, ¿qué tipo de mañana tuvimos, aparte de la radio, Juan, en el entrenamiento de Quilmes hoy? ¿Qué tenés para contar?
2: Una mañana media improvisada, porque voy a cambiar de lugar. Hoy la idea era hacer trabajos tácticos en el Estadio Centenario, puertas cerradas. La lluvia obligó a Quilmes a tener que ir al anexo, pero la actividad se desarrolló con normalidad, la misma que iban a hacer en el estadio. De hecho, claro, el entrenamiento no fue bajo la lluvia, ya no llovía, pero para no dañar el campo de juego del Centenario, fueron para el anexo. Y al ya prácticamente, casi que es redundante informar que, como pasan todas las semanas, Emmanuel Trípodi para dos equipos en realidad mezclados. Me parece que de los últimos técnicos de Quilmes, por lo menos en ese aspecto, Trípodi es de los más inteligentes, si quiere. Trípodi para, hace los movimientos tácticos, los para de la forma que quiere, con las jugadas que quiere hacer, pero siempre con equipos mezclados, y el último día es el que para el equipo que va a jugar. Pero por lo menos los jugadores tienen mecanizado el movimiento, lo que tienen que hacer, y entonces generalmente esa práctica con el equipo que es el que va a jugar es en el estadio, donde se filtra mucho menos todo, y el resto de la semana es mezclado, entonces nunca tenés un 11 hasta el último día.
1: Las chances de acertarle el equipo a Trípodi un viernes, cuando Quilmes juega el domingo, se achicaron respecto a otros entrenadores. Estamos acostumbrados a entrenadores que capaz que dos o tres días antes ya mostraban el equipo, y aunque sea puerta cerrada, la información se filtraba. Acá el tema es que Trípodi no muestra el equipo.
2: Y
1: yo sé, sospecho que tampoco debe contar mucho cuáles son sus ideas respecto de la formación del domingo, porque no pasa nada en los entrenamientos respecto de saber el equipo titular, y no se filtra tampoco información. Así que bueno, en ese sentido lo tiene muy bien. De hecho, el domingo metió un cambio y no se lo esperaba. Capaz que sí, ya en el una vez que lo saben los jugadores, ya está. Una vez que lo saben los jugadores, bueno, listo, pero no sé, muy probablemente los jugadores se estén enterando, estimo, para un partido que se juega a las 7 de la tarde, se deben estar enterando a las 13 horas. La charla técnica puede ser antes del almuerzo. Así que ese me parece que es el momento donde Trípodi da el equipo, aunque claro que los futbolistas en el entrenamiento previo, en el del sábado en este caso, ya con la pelota parada se van a tener una idea cabal, ¿no?
2: Sí, me da la sensación también que es un entrenador, por lo que he podido hablar con algunos directivos, que tampoco suelta demasiado prenda de lo que va a parar.
1: No, por eso.
2: No se filtra. Ni siquiera para puertas adentro, ¿no? Uh-huh. Algunos dirigentes pueden sospechar, pero no que Trípodi, por ahí Graciano era más decirle, voy a armar así, voy a poner así. Hoy le preguntás a un directivo y no sabe cómo formó Quilmes. Trípodi tiene esto, que hace el trabajo táctico, pero a último momento te modifica algo, pero en el entrenamiento en el que nadie puede ver y donde ya no tenés tiempo de averiguarlo de manera previa. Entonces, nos guiamos por qué puede llegar a parar, por sospechas, por indicios, pero no realmente por lo que haga en campo. Porque la realidad es que hoy, por ejemplo, y a veces ni siquiera tiene que ver con lo que para, porque si mirá esta saga central, ojo que por ahí juega esta saga central y nada que ver. Por ejemplo, hoy un equipo tuvo a Marinelli, Vallejo, Romeo, Novillo y Vindela. Uh-huh. Entonces vos decís, bueno, ojo, con Romeo y Novillo, que era una posibilidad, pero el 4 fue Vallejos. Ahí, por ejemplo, esa defensa y el arquero que pensábamos, podríamos decir que falta el 4. Después el doble 5 fue...
1: Si es una mezcla perfecta, va a jugar Kipe Novillo.
2: Imponele, sí. Después ahí tenés Joviak y Gonzalo Vega, el doble 5. Jano Coronel, Julián Méndez, que es un juvenil que está trabajando con el plantel profesional, y Ulises Vera y Aaron Spetale. Ajá. Es muy difícil sacar algo ahí de ahí. Sí. Y el otro, Glesel, Agustín Ortega, Santino Rodríguez, Quipes y Tomás Ortega, Ramiro Martínez, Agustín Bolívar, alternando con Colazo, Agustín Bolívar que por ahí está un poquito cargado, alternando con Colazo, Axel Batista, Santiago Luna, Agustín Lavesi, que también ayer trabajó aparte por una sobrecarga, alternaba con Gaby Vázquez y Pío Bonacci. Uh-huh. La realidad es que no hay una pista de nada.
1: ¿Quién no hizo fútbol? ¿Alguno que está siendo convocado no hizo fútbol?
2: No, solamente no hizo fútbol, Canadel pues jugó ayer en reserva, Kloster uh-huh. y este chico Aymalé porque estuvieron en la selección sub-20 del ascenso, Mateo Rodríguez hizo trabajo arquero y nada más, bueno, y los lesionados, ¿no?
1: O sea que de estos 22 salen los 20 convocados.
2: Y sí, de estos 22 salen los 20, sacalo a este chico a Méndez y saca uno más. Y están todos. No hay muchas más opciones. Bueno. Veremos, ¿no? Porque hay jugadores que están medio entre algodones, pero que llegan. Yo creo que la vez iba a estar sin ninguna duda.
1: Sí, lo mismo
2: que el propio Bolívar, pero la vuelta de Gaby Vázquez, que a veces Gaby Vázquez tiene una chance de ir al banco.
0: Claro, ese es un dato, el de Gaby Vázquez, es un partido en condición de local, la conformación del banco de suplentes...
1: Sí. Quizás no lleve una defensa entera como lo hizo en Mendoza.
0: En Mendoza hubo para mí gusto, y esto ya es debate.
1: Vallejo,
0: gusto.
1: Santino Rodríguez, Novillo y Tomás Ortega.
0: Un espanto fue, la conformación del plantel del banco de suplentes de Mendoza fue un espanto. La conformación del banco de suplentes de Mendoza fue un espanto.
1: Y encima en un partido que después tuviste que remar para salir a buscarlo y
0: primero,
1: no tenías las variantes.
0: El primer gran espanto es que en un banco de suplentes el único jugador ofensivo que tenía Quilmes, además de la Bessi, que nos llamó la atención que fuera el banco de los suplentes, era Jano Coronel. Porque faltaba Jano Coronel. El técnico solamente... como compañero de palo, de rubro, llevó a Bonacci. Uh-huh. Bonacci, muchacho...
1: Hay que ver si paga Vallejo o Santino Rodríguez, pero para mí va o Coronel o Vázquez, un delantero por un defensor.
0: Sí, para empezar a hablar.
1: Después, bueno, si mete el delantero por Bonacci, que meta a Jano por un defensor y además meta a Vázquez por Bonacci, para mí Bonacci no va a salir del banco.
0: No tiene tampoco. Pero lo cierto, y lo esto es más más amplio el debate para otro lado, es, por ejemplo, lo de Bonacci es, para mí, si el día que lo quiera poner el técnico, es porque cambie de plano, porque está muy necesitado y necesita... poner dos referencias. Dice, che, vamos, tenemos que tirar toda la carne en el asador. Pongamos dos referencias. Bueno, pongámosle un compañero Spetale. Pero no, el cambio que no puede darse más hasta que le diga, profe, Emanuel, sí, no puedo más. Y que Spetale le pida el cambio, de Spetale se tiene que quedar. Porque la comparación de Spetale con Pío Bonacci hoy no existe. Hoy comparar a Pío Bonacci con Spetale o a Spetale con Pío Bonacci no existe. No es lógico, no es serio.
1: No, hoy hay una diferencia.
0: No se puede hoy. No se puede. Pero bueno, estamos en presencia de ponderar primero. Yo es un tiempo donde me parece que lo más importante es ponderar la lavada de cara que logró con este equipo Trípodi, pero que en el último resbalón hubo demasiados errores. En el único resbalón, en el primer resbalón, hubo varios errores, si se quiere la palabra es evitables. Y la administración del tiempo, de los minutos en cancha de Spetale y los minutos para Pío Bonacci son uno. Ojalá el domingo... cuando entre Pío Bonacci haga un gol suba a la platea, se lo dedique a Lolo en la cara, me lo grite a mí, y todo lo que tenga ganas. Bienvenido, Dios quiera. Pero bueno, hoy me parece que no hay ningún tipo de discusión ni punto de comparación entre uno y otro. Entonces, después viene esta parte. ¿Cuánto tiene más en el plantel? ¿Cuánto tiene más en el banco de los suplentes? ¿Cuánto tiene más para debatir? ¿Quién va y quién no va? ¿Quién juega y quién no juega? ¿Quiénes están y quiénes no están? ¿Cuánto más tiene?
1: No, ahí está. Juan dio los 22, si falta el Rayo Fernández. Mucho más no hay. Ya está, es lo que hay.
0: Yo soy técnico
1: de Quilmes. Yo siempre hablo de la amplitud del plantel y de la jerarquía, que la jerarquía también tiene que ver con los momentos. Quizás había algún jugador que en la previa vos lo contabas como de cierta jerarquía y hoy en la práctica no representa tanto. Por ejemplo, pienso en Tomás Ortega.
0: Sí.
1: ¿No? Uno viene de primera división, una gran alto, decepción. Puede jugar en 3-4 posiciones.
0: Una gran decepción.
1: Uno imaginaba que podía ser protagonista de este plantel.
0: No, pero aparte una gran decepción porque lo vimos arrancar bien.
1: No, para mí Domínguez se fue antes de tiempo, más allá que no lo estaba haciendo del todo bien, pero era un jugador que en
0: la previa... al lado de quien lo reemplaza era Marco Van Basten.
1: Sí. Creo que el que vino con la chapa y hoy la demuestra es la Bessi.
0: Sí.
1: Más allá que de todo lo que le puedas decir,
0: sí, señor.
1: Es un Lavezzi que tiene una buena cantidad de goles, que ha hecho cosas importantes, capaz que no tiene la continuidad que uno puede pretender como un ideal, pero es el jugador distinto. Vera está rindiendo bien, en el balance creo que lo de Vera es bueno. Bolívar está sin ser... Para mí, Bolívar no es el volante centro de un equipo campeón.
0: No.
1: Pero, sin ser eso, me da la sensación que está rindiendo con regularidad, con continuidad.
0: Y hoy es el más potenciado por el plan Trípodi.
1: Espetales vino más para completar y para esperar, y hoy protagoniza.
0: Sin duda.
1: Con todo lo que tiene a favor y en contra Espetales. Batista venía de un buen año en Arsenal y de alguna manera tiene esa confirmación sin ser la gran figura.
0: Va y viene.
1: Está ahí. Vallejo por debajo de lo esperado. Kipe para mí por debajo de lo esperado, más allá que juega todos los partidos.
0: Muy por debajo.
1: Recalde para mí se va antes de tiempo. Sí. ¿Cómo llamaba el de Colegiales?
0: Razo
1: por debajo de lo esperado.
0: Medio pelo.
1: Nada. Y bueno, ¿y qué nos falta? Bueno, el Rayo Fernández por debajo de lo esperado.
0: No, el Rayo Fernández, para mí, uno de los top 3 de decepciones.
1: Entonces, hoy digo que al equipo le falta jerarquía para pensar en el ascenso. Y incluso creo que le falta un poco más de lo que creía que le faltaba cuando empezó la temporada.
0: Sí, claro.
1: En un equipo que en la práctica demuestra tener menos jerarquía de lo que por lo menos me lo imaginaba en la previa. Aquel que pensó que en la previa que esto iba a ser así, lo felicito porque tuvo un gran ojo. Yo en la previa pensé que esto podía ir un poco mejor, con individualidades más destacadas.
0: ¿Qué pensás, Juan?
2: No, yo bueno, de eso que dice Charlie, siempre yo imaginaba que este equipo estaba para un octavo lugar y está noveno décimo, así que no está muy muy lejos de para donde yo imaginaba que estaba. Yo no esperaba, por ejemplo, para mí Razo, no sé si estuvo por debajo, porque lo antecedente de Razo era un gran nivel en Colegiales. Con la camiseta de Quilmes no es lo mismo. Y así en un montón de casos. Entonces me llevé demasiada decepción.
1: En el rubro marcador central, perdón Juan, creo que en el rubro marcador central nos llevamos la lección de que tenés que ir a buscar marcadores centrales de equipos grandes de la categoría.
2: Y sí.
1: Cuando armes tenés que buscar marcadores centrales de equipos grandes de la categoría.
0: Bueno, Recalde tenía antecedentes de equipos grandes.
1: Sí, sí.
0: Más allá de que siempre en esta mesa creo que por unanimidad, siempre hemos coincidido en que Recalde no debió irse, ¿no?
1: Federico Tevez se recibió de marcador central de equipo grande, estando con continuidad y buen rendimiento en una segunda experiencia. Después de jugar la final con Quilmes, hoy en cabeza con Ferro, es titular.
0: Sí.
1: Y no es el típico central del ascenso, un central moderno, si se quiere.
0: Sí.
1: Más bajo, pero que salta mucho, que es muy rápido. Creo que tiene la característica de un marcador central para un equipo grande. Y todavía es muy joven.
0: ¿Cómo sigue la semana, Juan? ¿Cómo sigue el cronograma?
2: Y el tema climático hizo que alternaran lo que iba a suceder. Porque la idea, como decíamos al principio, era que hoy fuera estadio y mañana fuera anexo. Pero bueno, como hoy fue anexo, posiblemente mañana sea estadio. Y mañana sí se haga una
0: para práctica. Mañana está anunciado buen, para mañana está anunciado buen tiempo,
2: sí,
0: ¿eh?
2: Sí, sí, sí. Claro, por eso, la idea de mañana por la mañana hacer en el estadio cerrado, ya sin atención y tampoco notas, el ensayo futbolístico, y probablemente al aprovechar esto sea con el equipo que va a jugar, porque igualmente ya las dos prácticas que quedan son las dos en el estadio, la de mañana con un táctico o fútbol, y la del sábado por la tarde también en el estadio, pero ya con la pelota parada. Me parece que ahora sí tiene chance mañana Trípoli de parar el 11,
0: claro,
2: o de dejarlo a último momento, porque también ha hecho en el estadio cerrado con equipo mezclado, aún sí, sabiendo que se filtra menos, ¿no? Y dejando para el final, tal vez no sea solamente por una distracción hacia la prensa o hacia el rival, sino también para mantener con expectativa a sus jugadores de hasta el último momento a ver quién juega y quién no.
0: Uh-huh. Con esto que contabas hace un ratito, que ni los propios dirigentes por momentos saben, y que ustedes por ahí son bastante cautos, ¿es más perseguido Emanuel de lo que creías como entrenador en este rubro, Juan?
2: Yo no sé si es perseguido, sé que conoce el paño, conoce a dónde está, conoce cómo se filtra, conoce qué lugares es más vulnerable la información y en dónde no, lo conoce bien, y entonces sabe que hay lugares donde no puede evitar que se filtre y entonces muestra menos. Me parece que yo creo que entiende más el juego que otros. La práctica abierta es abierta toda, no un ratito, no te muestra ninguna carta en esa práctica abierta. Me da la sensación que entiende más el juego por ser un poco el del mundo Quilmes también, ¿no? A diferencia de otros que por ahí lo tocan más de oído y imaginaron, a ver, la modalidad de los últimos, de la última hora abierta o de la primera hora abierta, es una modalidad que hacía Gracián en Boca cuando era ayudante de Ibarra.
0: Claro.
2: Esto no es Boca. Entonces, bueno, me parece que Trípoli sí sabe lo que es Quilmes.
0: Muy bien. Bueno, habrá que estar atento un poquito al manejo de la información para mañana, de lo que es el posible 11 del domingo que Quilmes enfrente a Temperley.
2: Igual sigo sin ver nada raro, más allá de la posibilidad de que pueda estar Novillo o no, por alguno de los centrales, y de la vez y de entrada o no, me
0: sí,
2: parece que de ahí no sale.
0: Sí, bueno, fue lo que planteamos el otro día ya en el entretiempo en Mendoza, y vos cuando ayer o antes de ayer pusimos las cartas sobre la mesa, dijiste, para mí sí se da el cambio de Novillo y no se da el de la vez, y fuiste vos el que dijo eso.
2: Sí. O sea, al revés, yo creo que puede llegar a jugar la Bessi, pero que los centrales son
0: No, yo hubiera jurado que habías dicho otra cosa, no sé. Voy a pedir, no sé,
2: claro, al revés, no, yo creo que no entra.
0: Yo no sé si...
1: La cinta.
0: No, yo no sé si pido la cinta, buscame la cinta, No, buscame la cinta.
2: Yo
0: tan chapita no estoy.
1: Le explicamos a los de menos de 25 que la cinta era porque se grababa en cassette,
0: sí,
1: ¿no?
0: En cassette, sí. Tanto que hablamos hoy del día de la radio, buscalo. ¿Qué fue, el martes?
2: El martes,
0: Juan dijo, entra al equipo Novillo, para mí sigue con la Bessi, y Figueroa redobló después la apuesta y dijo, no, para mí hace los dos cambios, estoy convencido. Entonces, si fue en el turno tarde.
1: Novillo por Romeo, la Bessi por Vega, suma kilómetros, suma edad, suma experiencia.
0: ¿Para mí?
1: ¿Suma nombres propios?
0: ¿Para mí?
1: Pregunto.
0: Yo te digo el para mí y lo que va a ser, lo que para mí va a ser.
1: Ah, las dos cosas. Es como un gran hermano que te dice, ¿quién querés que se vaya y quién querés que se va a ir?
0: Yo quisiera que la saga central de Quilmes sea Romeo Novillo.
1: Ajá.
0: Y que entre la Bessi el minuto cero.
1: Por Vega estás de acuerdo.
0: Sí.
2: Yo quiero que se vaya Pincoya, no se va nunca.
1: ¿Quién? Pincoya, la chilena. Pincoya. Turco.
0: No, no, estoy no,
1: afuera. Bueno, yo soy, yo...
0: Mirá, Juan.
1: Yo también, a ver...
0: Radio no, pero...
1: Solverbia, yo quiero que se vaya Solverbia, Juan. Soy de los buenos, yo soy de los buenos de Andrea, de la banda de Andrea.
0: No sabe el dial de la radio, pero el hijo de puta sabe...
1: ¿En GH?
0: La madre es una santa, sabe de GH. Dije...
1: Cultura general.
0: Si lo querés dar como cultura, la verdad, Carlos... Juan, sí, yo conviví el otro día, fui a Mendoza con Juan, no sé cuántos.
1: ¿Vas a votar? ¿Vas a meter un 9009, Juancito?
2: No, nunca invertí. Siempre
1: vi, pero nunca puse.
0: Masari, no.
2: No, nunca invertí.
1: Muy bien.
2: Hasta ahí no llegué. Hasta,
0: cuando viene el poniendo estaba la gansa.
1: ¿Cuánto sale? No sé cuánto sale.
2: No, yo tampoco.
1: Bien.
0: Cuando viene le estaba poniendo la gansa, se va, Juan. Bueno, voy a buscar la cinta, te prometo, Erauken, te la voy a...
2: Bueno.
0: Ahí está Lolo trabajando, te voy a buscar. Dale. Para mí el jueves a la tarde dijiste eso. Juan, gran laburo, la seguimos, un abrazo.
2: Abrazo grande.
0: Juan Martín Erauken con el entrenamiento de Quilmes. Leo el primer mensaje que me pregunta Flavio por Gonzalo. Gonza está acompañando a Marga, su mamá, que anda con un problema de salud y están, bueno,
1: tratando... Un abrazo muy grande a Marga.
0: Un beso grande a Marga.
1: A Luis y a Gonza, por supuesto.
0: A Gonza, a toda la familia. Están ahí peleando, luchando para que Marga salga adelante. Y bueno, vamos a ir alternando de acuerdo a las necesidades. Cuando podamos tenerlo a Gonza y cuando no, teniendo en cuenta que tiene que estar acompañando a la familia y bueno y todas las cosas que aparecen cuando hay un familiar que está con complicaciones de salud. Así que le mandamos un beso gigante a Marga, a Luisito y por supuesto que a Gonza y a toda la familia. ¿Lo encontraron? ¿No lo encontraron lo del martes? No, en el turno tarde fue. Juan había dicho otra cosa. Juan había dicho otra cosa. 115-801-7426. Somos la radio en el 88.9 del dial. Ya los leo a los de la barra de YouTube porque son la radio en este tiempo también. En el canal de YouTube de FM Sur 88.9, imagen y sonido HD. Y somos la radio también en aplicación, que nuestra aplicación te da a elegir o radio por aplicación al 100% o por la aplicación la chance de entrar al canal de YouTube de FM Sur 88.9 imagen y sonido HD. Y Gustavo Espiño manda saludos, buenos días muchachos, feliz día de la radio, abrazo cervecero y vamos Quilmes carajo, un abrazo grande Gustavo. Liliana Gladys Latorre, muchachos, feliz día de la radio para ustedes que forman parte de ella. Gracias por hacernos compañía y aguante siempre la radio. Saludos para toda la mesa. Gracias, Liliana. Muchas gracias. Manuel Urrosola, hola muchachos, buen día. ¿Podrían informar los partidos que nos faltan y cuándo jugamos con los que tenemos abajo nuestro? Feliz día de la radio.
1: Ahora viene Lolo y... En un ratito viene Lolo y repasamos lo que resta.
0: Sí.
1: Ya son 10 partidos, ya diez, empieza a ser recta final.
0: 10 claritos, 10 concretos, 10 exactos, para no clarito, 10 exactos es la palabra que debí usar. 10 partidos exactos son los que quedan a Quilmes. Uno de esos partidos será en el mes de agosto que se va, que es el del domingo. 4 serán en el mes de septiembre y 4 o 5 en el mes de octubre, de acuerdo a cómo estén dispuestos en el cronograma los partidos que le quedan a Quilmes. Ahí se van a redondear los 10 que tiene Quilmes, de los cuales es equitativo, de los 10, 5 serán en condición de local y 5 serán en condición de visitante. Y de acuerdo... A la tabla de posiciones, la vamos a actualizar en un ratito nada más. Les recuerdo que ayer ganó como venía ganando San Martín de San Juan, que tiene que venir al Centenario, y en contra de Quilmes y con la mirada un poco más expectante, ganó Patronato de Paraná. Ganó Patronato de Paraná. Un Patronato de Paraná que le escapa un poco al fondo de la tabla y consigue 3 puntos ayer vitales ante el irregular Atlanta, ¿no? Este Atlanta que cuando sale del Movistar Arena es un equipo...
1: Es Huesta.
0: ¿Qué? Naranjo, ¿eh? Nada. No tiene pinta de candidato de nada.
1: No, no, la verdad que no.
0: En realidad el debate es un poco más amplio, ¿no?
1: Y se la jugó, ¿eh? Económicamente se la jugó. Sé que están dispuestos a todo.
0: Sí.
1: Que tienen muchas ganas de ascender.
0: Ahora, yo te digo a vos...
1: Y tienen el dinero suficiente, pero no
0: Yo te digo
1: no
0: a vos, sale. Ahora, hagamos acá una polla, hagamos un debate, si querés. ¿A quién ves candidato a ascender hoy?
1: A Colón.
0: A Colón.
1: Sí.
0: En la otra zona.
1: Sí.
0: Y en la zona de Quilmes.
1: Ah, para la final decís vos.
0: Ponele para la final. Suárez. ¿Llega Suárez?
1: Yo creo que Suárez se la puede, sí, se la puede aguantar tranquilamente.
0: ¿O puede sufrir el miedo escénico de tener que ir a jugar una cosa importante?
1: Ah, bueno, no, después... mirá, el otro día yo lo escuché a Leo charlar con ustedes y después hablé con Leo, a Leo Lemos. Y yo creo que algo parecido... a distinto nivel, porque estamos hablando de un equipo que está peleando arriba, que está puntero y que ya demostró un montón de recursos, que algo parecido le puede pasar a Pancho respecto de lo que dijo Leo. Tenemos un plantel corto, estábamos con todos a disposición, habíamos encontrado un equipo, y cuando empezaron las lesiones, las suspensiones, se complicó, y quizás lo que nos faltó fue... potenciar a los chicos que venían un escalón abajo y que no tenían tantos minutos. Entonces me parece que si en esta recta final Tristán Suárez tiene que modificar jugadores, hay que ver cómo le entran los jugadores que no lo hacen habitualmente. Y a partir de ahí si se nota en el andamiaje del equipo. Viendo lo que le está pasando a Atlanta y a Gimnasia de Jujuy, y que a Temperley no lo veo el uno, creo que Tristán Suárez se la puede aguantar tranquilamente. Porque hoy lo sigue. Gimnasia Jujuy que viene a los tumbos.
0: Viene mal.
1: Sí. El que viene flecha para arriba es Temperley, pero yo no, para mí Temperley no era ni Gimnasia Jujuy ni Atlanta en la previa.
0: No.
1: Pero bueno, está haciendo una gran campaña. Atlanta mal.
0: Muy mal viene.
1: Y después, a mí, la Maipú, Gimnasia y Tiro, ya casi no le dan ni los números. Están a 10 puntos con un partido más que Tristán Suárez.
0: Son todos esos a un partido y medio. Y Quilmes está a un partido y medio, todos
1: por
0: esos.
1: Por el primer puesto compiten 4 equipos. Tristán Suárez, Gimnasia Jujuy, Temperley y Atlanta.
0: Sí.
1: Y de esos tenés.
0: Y, que de, y de esos tres...
1: Los de más jerarquía y presupuesto están a los tumbos.
0: Yo de esos tres, uno de los que más presupuesto tiene es Atlanta. Para mí es el menos candidato de todos.
1: Puede ser. Sí, bueno, por algo va cuarto. Tenés 2 con mucha plata, Gimnasia de Jujuy y Atlanta, candidatos naturales, pero que vienen a los tumbos, más allá que en la tabla están ahí todavía en la pelea, y Temperley que se terminó metiendo, y la gran sorpresa que es Tristán Suárez. A ver, Tristán Suárez, si bien es un equipo hecho y derecho, Pancho uno de los mejores entrenadores de la categoría, con destino de primera división o de exterior, el día que le saquen ahí el secuestro, que lo tienen ahí en el 6 secuestrado, el día que lo sorpresa que es Tristán Suárez. A ver, Tristán Suárez, si bien es un equipo hecho y derecho, Pancho uno de los mejores entrenadores de la categoría, con destino de primera división o de exterior, el día que le saquen ahí el secuestro, que lo tienen ahí en el 6 secuestrado, el día que lo liberen, que se pueda escapar, va a dirigir

0: Papa. Agarra la televisión pública.
1: Agarra Canal 2
0: ya
1: también.
0: Está un poquito mejor. Ya está un poquito mejor. Pero el día que lo liberen, que lo saquen de la condicional, va a ir a Primera División o al exterior. Entonces, digo, quizás no sea tan decir sorpresa de Titán Suárez. Para mí la sorpresa es que esté a 3 puntos del segundo con un partido menos. Que le haya, que ya esté, que se esté cortando uno, no deja de ser una sorpresa.
1: Claro.
0: Sí, era un equipo que la verdad en la previa yo lo notaba de reducido, pero de una, porque una base, un entrenador, un club prolijo. Pero bueno, sí, tranquilamente Tristán Suárez lo puede lograr el uno. Y para mí del otro lado, más allá que, mira, no nombramos a Ferro, ¿no? Más allá que Ferro está cortado, para mí Colón es un gigante.
1: Sí, sí.
0: Es un gigante. Y bueno, hablo mucho con Diego, ojalá que a Diego le vaya
1: pero
0: bien.
1: Pero hay Morón, Ferro y Colón son distintos, ¿no?
0: Sí, sí, ahí yo creo que Morón está en un intermedio. Están Ferro y Colón tirando la casa por la ventana.
1: Sí.
0: Morón se armó fuerte, pero no tanto.
1: No, pero es peligroso.
0: Y está metido y es un equipo serio.
1: Mirá, el día que Ferro tuvo. Está bien. El día que, viste que siempre tenés una mala tarde, pero el día que tuvo una mala tarde, fue él y hizo 5.
0: Y a Madryn, si no se le dio el año pasado, uno sospecha que este año tampoco, sí, pero está
1: viene,
0: ahí.
1: Pero viene, pero con, viene, el, sí, viene con, la fusta. Con la fusta.
0: Viene, sí, está ahí.
1: Y lo que no había usado de los superpoderes. ¿Viste que quién era el hombre araña el que hacía, tenía los superpoderes y tiraba telaraña,
0: sí? Sí, sí.
1: No venía tirando los superpoderes y me parece que
0: empezó
1: a tirar superpoderes.
0: Empezó a colgarse
1: de los edificios. Tiene el antídoto contra la kriptonita.
0: Ese es Superman.
1: La kriptonita
0: es Superman.
1: El Messi me parece que empezó, Empezó la danza.
0: Bueno, ahí tenés Ferro 52, Morón 46, Colón 45, Madryn 43. A 9
1: esa es la importancia de estar cerca, de estar, aún en cuando tenés malos momentos, de igual estar más o menos cerca del fuego.
0: Y sí, claro.
1: Estás cerca del fuego, sí. No era de la manera que vos esperabas, pero estás cerca del fuego, sí. Metés un sprint final.
0: Olvidate.
1: Y le pones los superpoderes sin la kriptonita y con y ojo, la luz solar, ¿quién era? ¿Cuál era? ¿Berman?
0: ¿Que se alimentaba con la luz solar? No,
1: se calentaba al lado del sol y
0: pues, ah, puede ser.
1: Berman, sí. Con Vengador.
0: Sí.
1: Estamos hablando de los dibujitos. ¿Qué te reí, Lolo?
0: No, él está. Porque ahora Marvel volvió, está los superhéroes, están a full, los pibes.
1: ¿Qué te reí de Berman?
0: Si bien son historietas del año 30, 40 en algunos casos.
1: Le llamamos Vengador y hacía. El pajarraco que iba al lado, no sé qué hacía Vengador, sí. Pero
0: ¿cuál es tu superhéroe favorito? ¿El tuyo, Turco?
1: No tenía.
0: ¿Cuál es tu superhéroe favorito?
2: Dios, Batman.
1: Mi superhéroe favorito era Martín Galán.
0: Bueno, también, ni hablar, Martín, un genio, pero
1: y el segundo, Capitán Piluso, que dijo Luciano de Quilmes, no tomo la ley. Un U para Luciano, a ver, un U.
2: Y de Marvel me gusta Thor.
0: Bien. No, para mi superhéroe favorito, Batman, sin duda. Sí, Batman. Y el Batman de Adam West.
1: Aparte. El de Adam West,
0: sí. Después los nuevos Batman están muy buenos.
1: Batman.
2: Pero el nuevo es Robert Pattinson, que está como Antinú, de la Odisea.
1: Ajá.
2: Actúa muy bien, hace de villano, porque es pretendiente de Penélope, ¿no? Que es la esposa de Odiseo. Que bueno, bien.
1: Mira, si llegas a meter un Temperley así con la claridad que estás hablando de los superhéroes. Bien,
2: tengo algo.
0: Ay, el Temperley no juega Franco Díaz, ¿no?
2: No juega Franco Díaz.
0: Hay que buscar ahí un 5 para acompañar a Rey.
2: Tomasetti.
0: Van a poner uno de salida.
2: Tomasetti.
1: Muy bien. Tenemos que hacer la primera pausa, aunque usted no lo crea.
2: Tengo que repasar los partidos, sí. Porque el que debe San Martín de San Juan es Tristán Suárez. Y lo van a jugar el miércoles 16 de septiembre a las 15 horas en San Juan. Así que Quilmes tendrá que jugar, dijimos el viernes.
1: El borrador que hay de Quilmes es sábado 4 en la cancha de Chicago.
2: Sábado 5.
1: Sábado 5, bien. Y 5 y viernes 11.
2: Sí. Claro.
1: Viernes 11 en el Centenario recibir a los sanjuaninos.
2: Sí.
1: Porque los sanjuaninos dijiste que juegan...
2: el miércoles 16.

0: miércoles 16 en San Juan. Quieren adelantar y por eso quieren el viernes jugar con Quilmes.
1: Claro.
0: A ver que si, hay que ver si la AFA les da esa venia, porque Quilmes seguramente un viernes en horario nocturno no le debe, le debe caer más simpático un sábado en horario central.
1: Claro, cayó muy mal el resultado ayer de San Martín. Esa respuesta que necesitaba Chicago, reponerse de los 45 minutos que faltaban, San Martín queda un punto de reducido. Y bueno, no cae bien. No cae sin
0: pero problema. No entiendo de qué estamos hablando.
1: No, del partido que debía San Martín, uno de los
0: partidos que debía. Ah, no, estábamos hablando, saltaste del calendario, te fuiste a la tabla de posiciones. Estábamos hablando de la tabla del calendario. Sábado 5 se proyecta Chicago, en la cancha de Chicago, y viernes 11, por este asterisco del 16, se proyecta San Martín de San Juan en el Estadio Centenario. A Quilmes no le cae simpático un viernes a la noche, porque cuando te pones a pensar, cada vez se juega menos el sábado por la tarde temprano, que es un horario la gente está esperando, o el domingo por la tarde, que con esta intervención
2: las tardecitas de fútbol están ausentes por
0: y
2: ahora.
0: Y esta intervención de Aprevide, de mandar el partido a las 7 de la tarde, la gente no chilla porque es el domingo. La gente chilla porque de las 4 de la tarde pasa hasta las 7.
2: Sí,
0: te lo puso,
2: obvio.
0: Y te lo puso Aprevide. Y te castigó Aprevide. Después te lo pueden dibujar con lo que lo quieran dibujar. Te castigó Aprevide. Y la gente lo siente. Porque es un horario incómodo. El tipo que se maneja con transporte público recién sale de la cancha un domingo a las 9 de la noche. Y no es fácil. No es fácil conseguir un bondi el domingo a las 9 de la noche. No es fácil. No hay hinchas de Quilmes solamente a 20 cuadras de la cancha que van a gamba o que van todos en auto. Hay mucha gente que usa transporte público. Hay gente que viene de Capital y que viene en tren.
1: O de La Plata también.
0: O de La Plata, o de donde venga. Sí, y bueno, el transporte público el domingo es un tema. Y si lo llevas el domingo a la noche, las 9 de la noche es una mierda. Bueno. Habrá que encontrar, Quilmes tendrá que encontrarle en el organigrama institucional interno la prolijidad suficiente a este tipo de cosas para que no le pase. Que venga Aprevide y que te ponga la excusa que te ponga, te pone las 7 de la tarde porque de alguna forma, aunque le pagues, te quiere demostrar que tiene poder. Y te deja en un horario que es una porquería. Es así. 115-801-7426. Ya los recorremos en el canal de YouTube de FM Sur 88.9 en el día de la radio. Ya los escuchamos en el 115-801-7426 y los leemos en nuestro canal de YouTube. Hacemos un alto en el camino. Está Josecito Amarilla en el control. Estamos todos haciendo esta edición central de Deportes en FM por FM Sur. Ya venimos.
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0: 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Se fue la primera hora de esta edición central. Los vamos a acompañar hasta las 2. Les recuerdo que a las 7 llegaremos para la edición express. Y les recuerdo que el domingo arrancamos la previa a las 5 de la tarde desde el Estadio Centenario para Quilmes y para Temperley. El gran partido que nos convoca y el partido donde Quilmes no tiene margen. Empieza ya a estar la palabra margen de maniobra. Margen de maniobra empieza a ser una palabra clave en lo que tiene Quilmes por delante. Para que haya margen de maniobra, Quilmes el domingo le tiene que ganar a un equipo que en este tiempo es hecho y derecho y que viene tercero en el campeonato y que muy seguido gana, que es muy agresivo, que perdía con un equipo difícil como Midland y que lo dio vuelta con una demostración de carácter, si se quiere, que tiene muchos jugadores de experiencia. Es un equipo muy difícil el que viene al Estadio Centenario. Y a diferencia de Atlanta y a diferencia de Gimnasia de Jujuy, ha exhibido no bajar tanto el rendimiento en condición de visitante. Algo que, a juzgar por lo que nosotros vimos en el Estadio Centenario, claramente mostró primero Atlanta y claramente después mostró Gimnasia de Jujuy, porque ambos vinieron al Centenario y entre los dos, ninguno de los dos pateó el arco. Atlanta no pateó el arco, fue Marinelli que ese día, en una de las noches, en el ratito del campeonato donde Marinelli, alguna de las que iba afuera las metió adentro, se hizo el gol. Pero Atlanta no pateó al arco. Bueno, Gimnasia de Jujuy mucho menos, y por eso ni siquiera convirtió un gol. Los escuchamos en el 115-801-7426. 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Un cariño grande a Diego Alberto Ledesma. Desde Víctor Hugo y Competencia, o Pergolini, ¿cuál es? Hasta ustedes, aguante la radio. Sobrevivió la caja boba. Abrazo grande, Diego 420. No tengas dudas, Diego. La radio, siempre la radio. La radio es la que nunca te abandona. La radio. Un lindo resumen, Diego, sin dudas. Gustavo, hola Luciano. Yo recuerdo que mi viejo escuchaba los comentarios de Néstor Ibarra. Un capo como periodista y como comentarista, claro. Fue el comentarista central de Víctor Hugo en Radio Mitre, cuando eres por 80, el comentarista central de la transmisión de Víctor Hugo en Radio Mitre, en Sport 80, era Néstor Ibarra. Después Néstor, con el paso del tiempo, se recontra estableció en la segunda mañana de Radio Mitre y abandonó el periodismo deportivo. También había sido Néstor Ibarra partícipe en lo que era polémica en el fútbol, sí. Después pasó a llamarse Tribuna Caliente. Era muy bueno, un tipo muy, muy analítico, muy correcto, sí, con un buen vocabulario, pero bueno, terminó después dedicado al periodismo general, pero era aquel comentarista que con Víctor Hugo hacía dupla cuando era Sport 80 en Radio Mitre. Ezequiel Gofredo, acá el error es no usar el cuarto refuerzo. Ahora con tan pocas fechas, hasta que se pone a punto, ya fue. Cristian dice, recuerdo de radio, gol de Maradona a los ingleses en el 86, relato de Víctor Hugo, y mi viejo apurando el paso de la cocina al patio para llorar sin que yo lo viera. Pero lo vi y no dije nada. Linda anécdota, Cristian, ¿eh? Jorge, desde Luis Guillón, vamos Quilmes, este domingo a las 16, es buena. Es buenas tardes, Jorge Olvillo. No, es el domingo a las 7 de la tarde, desde las 5 por FM Sur. Jorge, a las 7, desde las 5 por FM Sur. Si no, vas a venir y vas a tener que rajarte a comer un chori y a darte una vuelta por el parque de la cervecería, por algún lado, porque es más tarde el partido. Ricky, buenas tardes, feliz día de la radio. Es raro decirlo en YouTube, pero bueno, felicidades a FM Sur, compañera de la vida, dice el amigo Ricky. Abel, buenos días radio, un fuerte abrazo para Gonzo y para toda la familia y mejores deseos para la salud de su mamá. Gracias, Abel. Ricky dice, confirmó a Colapinto en Alpine 2027. No sé si alegrarme o qué.
1: Sí, es cierto. Sí. No, es que está contento. Sí, mantiene butaca. Yo creo que va a ir mejorando.
0: Raúl
1: la
0: Merlo.
1: La escudería y él.
0: Claro.
2: Tuvo hoy un conflicto contractual, pero lo pudo
1: solucionar.
2: Sí, lo pudo solucionar.
1: Hoy vi que cómo hicieron la puesta en escena, porque me imagino que no habrá sido en tiempo real, que se juntó el dueño de la marca con los dos pilotos y...
2: Claro.
1: Uno ya estaba confirmado y le mostró el cuadro donde estaban los tres abrazados y ahí Franco se hizo el sorprendido, el emocionado. Pero yo me imagino que habrán charlado un poquito los números, habrán afilado un poquito el lápiz antes de ponerse de acuerdo y grabar el video, ¿no? Algunas cláusulas habrán metido.
0: Algo metieron. Raúl, buen día y lluviosa tarde, feliz día de la radio muchachada, vamos Quilmes, dice Raúl. Gerardo Simón, buen día para todos. Muy feliz día, gente. Saludos y abrazo grande. Gracias, Titino. Raúl, un fuerte abrazo para Gonzo y la familia. Que se mejore pronto a su mamá. Ricky, Turco, hablabas de Karadagian. Hoy se cumplen 35 años de su viaje al mirá cielo. Vos. Mirá vos.
1: Qué bárbaro. 91. 35-91.
0: 35-91. Grande, Karadagian. 35 años pasaron. De la partida del legendario Martín Karadagian. Siempre aparece de vez en cuando Paulina y reedita algo.
1: Sí, Paulina ha hecho algunos intentos. Es cuesta arriba, sí. Es cuesta arriba que vuelva a aprender. Para mí lo que tiene que hacer Paulina es la serie Netflix.
0: La serie, sí. Es la serie.
1: Se hace la serie.
0: Me parece que estaba en algo de eso. Bueno, el proyecto estaba.
1: ¿Cómo no lo va a hacer?
0: El proyecto estaba, parece. Damián Esquilachi, la radio es la mejor compañía. Y bueno, cuánta generosidad para conmigo, Damián. Muchísimas gracias. Me hace poner colorado. Gracias en serio, Damián Esquilachi. 1158017426, canal de YouTube de FM Sur 88.9, imagen y sonido HD. Los estamos leyendo, sí, pero también los estamos escuchando. Buen día.
3: Buenos días, Turco. Buenos días, Gonza. Buenos días, La Mesa. Habla Daniel, el pelado, 128. En mi casa, mi abuela escuchaba Radio Rivadavia y los días que había partido, mi nona escuchaba los comentarios del señor José María Muñoz. Y otra de las cosas que es cuando transmitían en una época a Quilmes, por ahí Radio Rivadavia le tocaba transmitir a Quilmes, mi nona, le podías pedir cualquier cosa, pero hasta que no terminaba el partido, no te daba bola. Y bueno, y ahí me hizo hincha del decano del fútbol argentino. Bueno, Turco, nos vemos.
4: Hola, Turco, buen día. Buen día a Carlos también. Y a todo el equipo. Por favor, que cuando haga un gol Pío Bonacci también me busque. O si no, que mire para la Indio Gómez y me lo dedique a mí también. Ahí puede ser que me llegue el infarto y me muera.
5: Hola muchachos, Alberto de Quilmes. Mira, el estilo de Trípoli me gusta para la primera. No me gusta para la Serie B. Para eso prefiero un estilo como el de Tristán Suárez, pero eso sí, no se le ocurra traer a Pancho Martínez. Déjenlo donde está, que vaya primera, donde él quiera. Me gusta el estilo, no él. Ya estuvo acá varias veces y fue un fracaso siempre. Para equipo chico anda bárbaro. Para nosotros, que en la categoría somos un poco más, es poco. Ahora, el problema con Trípoli es que te salga a matar a un morir con Temperley. Y nosotros nos conviene el empate como mínimo. Este equipo está para pelear el descenso, no para lo de arriba. Chao muchachos, gracias.
6: Buen día muchachos. Yo no sé si veré mis visiones, pero estos tipos son como que están ordenando para privatizar el club, porque vos fíjate que se están sacando todos los gastos de encima. Dije, lo de ayer, lo del juvenil, me pareció sospechoso. Es como prestar un jugador a Juventud de Bernal. Por ahorrarse un sueldito, ¿cuánto puede ganar el pibe Balmaceda en el club? Es increíble. Aparte ahora me vengo a enterar que la tienda se la va a quedar KDI, ya le dieron el restaurante al Mono Cicero, y están rematando el club de a poquito y están vaciando porque ya están prestando todos los, ya dos juveniles se fueron. No sé cuál es el propósito de esta comisión, si es ponerle el cartelito de venta, o sea, liquidar lo máximo posible los activos para venderla. Y bueno, ni hablar del predio que ustedes están diciendo que se está por vender. ¿A dónde vamos, muchacho?
7: Hola, muchacho, ¿cómo les va? ¿Cómo andan? Buenas tardes. Siempre tenemos un problema con la Previde. Pero esto no es de ahora, esto ya es de vieja data. Siempre a Previde contra nosotros. Es lo que noto, ¿no? ¿Qué pasa con la Previde? ¿Qué? Tan mal nos llevamos con la Previde. ¿Qué? No entiendo. No es de ahora esto. Esto lo vengo viendo hace un montón de tiempo. ¿Qué pasa con la Previde? Siempre contra Quilmes. ¿Qué tenemos? ¿Un anti-Quilmes ahí? ¿En la Previde? Gracias, che. Juan de Quilmes.
0: Gracias por los mensajes, gracias por la sintonía, gracias a todos por estar allí en el Día de la Radio y hacer de nuestro estilo de radio, es un estilo permanente de interacción, de ida y vuelta, de escucharlos. Ustedes eligen escucharnos y nosotros elegimos también como decisión escucharlos a ustedes, porque le damos ese espacio que merecen y porque es un espacio que recuerdo puntualmente como si fuera ayer cuando nos tocó con Carlos afianzar mucho más nuestra identidad en nuestro producto periodístico, la fuerza del micrófono del lado de la gente y que la gente pueda decir lo suyo. Fue una carta de presentación de una manera de hacer y de sentir la radio. Así que gracias infinitas a todos los que están por allí. Y siguen participando, como me dicen siempre, el otro lado del riachuelo, los locos hinchas de Quilmes todos los días llaman. Sí, esos son ustedes, llaman todos los días y todos los días dicen lo que tienen ganas de decir y hacen y son parte esencial de nuestro programa. ¿Cumplí? ¿Debí alguna pregunta que nos hicieron en la tanda de mensajes? No había pregunta.
2: No, bueno, lo que marcaba Fabio, que es uno de los oyentes que llama siempre de Citibel, le mando un abrazo grande. Si el club va camino a la privatización, a mí me parece que no estamos camino de eso. Y después el tema de la cesión a préstamo de Franco Balmaceda, que ayer, como marcó Charlie el mediodía, va a salir a préstamo a un club del regional amateur que todavía no ha comenzado. Y Franco Balmaceda, esto es un dato, es de los chicos de la última camada que ha renovado o que ha hecho su primer contrato, que ha firmado su primer contrato, es el único que no debutó ni sumó minutos en primera división.
0: No, nada, nada.
2: Porque firmó Santiago Luna, Lautaro Kloster tampoco debutó igualmente, pero fue considerado, fue a la pretemporada. No es por desvalorizarlo, ni mucho menos, porque tuvo sus minutos en reserva. También ha firmado Thiago Marquetich, que fue titular, ha jugado. Agustín Ortega.
0: Sí, Marquetich, también, que perdió
2: Facundo Sobiac
0: muchísimo terreno y que recién ahora, en esta nueva reserva, con toda la sangría de los futbolistas que subieron al equipo principal, vuelve a ser titular y está siendo titular en los últimos dos partidos. Sí. Porque es un futbolista con contrato que en algún momento parecía tener proyección y que terminó siendo un jugador con contrato en el banco de los suplentes de la reserva.
1: No, yo entiendo el sentimentalismo por los chicos y que siempre es mejor que le vaya bien a uno que...
0: Sí, claro.
1: Que se crió en el club antes que uno que venga de afuera, pero también llenarte de contratos no tiene sentido y en algún momento hay que tomar decisiones.
0: Sin dudas.
1: Y bueno, es un chico, en este caso de Balmaceda, un chico 2005, 21 años, que todavía no debutó, que está jugando en reserva, cuando la idea para esta temporada de la reserva era que no jueguen ni 2005 ni 2006, que finalmente no se efectivizó por la gran, si se quiere, cómo se desarmó el equipo del Chapo Graña, Por un lado y por el otro, porque hay jugadores que se fueron de club como Mirko porque quedaron libres, o u otros que ya son definitivamente del plantel de primera división como Agustín Ortega y Romeo, que son titulares en el equipo. Digo, por una cuestión y otra se desmembró tanto el equipo de Brania que no se pudo de alguna manera efectivizar la idea original, que era no usar chicos 2006 en la reserva. Bueno, si no usas 2006, mucho menos 2005, 2004. Es decir, que la reserva sea una proyección para los chicos más jóvenes. Y en este caso, si Balmaceda con 21 años solamente juega en la reserva, entrena en la reserva, no dio el salto al plantel profesional, no lo vieron, bueno, le salió una posibilidad de préstamo en la que creo que hicieron mucha fuerza su representante y el chico para... Sí. Para que los dejen salir.
2: Sí, claro, tengo el mismo dato, sí.
1: Y bueno, entonces ¿quién me lo deja salir? Y capaz que son 6 partidos y vuelve. Pero bueno, cuando sos 2005, 2006, seguís en la reserva, seguís en tu categoría. Y sí, en todos los clubes del mundo, en todos los clubes del mundo, en los más organizados, ¿quién quieren tener como ejemplo? A Lanús, a Vélez, ¿a quién quieren tener como ejemplo? Bueno, en Vélez van a quedar 15, 20 chicos, 2005, 2006, le van a dar el pase libre.
2: Sí.
1: Y de esos 20, capaz que uno hace una buena carrera. 2, 3, 4 o 5. Pero no es de Quilmes, nada más.
0: No.
1: Entonces va a pasar siempre. El año que viene va a pasar con los 2007. Siempre van a quedar pibes libres. O van a prestar pibes a los torneos federales o a la B Metro. Bueno, después lo que podemos discutir es las elecciones. Si estuvo bien el contrato. Si está bien prestarlo, porque en realidad es un pibe que la puede pelear desde adentro. Pero chicos van a quedar... El filtro es enorme. El filtro es enorme. Vos anotás una categoría de 30 jugadores y te firman contrato uno o dos.
0: Tal cual.
1: Y de esos uno o dos capaz que te firman contrato y después no se terminan metiendo en el equipo. Entonces, hay un sentimentalismo excesivo respecto de los chicos. Y a veces nos pasa a nosotros también. Porque creemos que hay chicos que lo pueden hacer y bueno. Pero... hay que tomar decisiones, y las decisiones te tenés que hacer cargo de esas decisiones. Salen bien o mal. Hay mil historias, ¿no? Al Chapu lo dejaron libre de Independiente. Vino acá y fue el Chapu Graña, fue Estudiante, fue el Chapu Graña. Y acá el mito dice que a Agüero le dijeron que si no claro. pagaba la cuota sí. de la liga, no sí. podía seguir jugando, algún Agüero. O que a Milito le dijeron, al papá de los Milito le dijeron, Gaby sí, pero Diego no. Entonces se lo llevó a los dos, porque querían que jueguen los dos, querían, no podía llevar a uno a un club y a, bueno, y hay ganadas y perdidas todo el tiempo, es así.
2: Y bueno, esto también de esta decisión que tuvo Salomón, que contó la semana pasada, justamente el jueves pasado, de que tienen ya una selección de chicos o de juveniles que van a hacer primer contrato y formarán parte del plantel profesional si Trípoli va a continuar en el futuro. O de chicos que firmarán primer contrato o préstamo.
1: De Trípoli hay un acuerdo en cuanto al ajuste de salario, pero prestemos la atención a la extensión, ¿eh? Yo no sé si va a incluir 2027. Hay que prestar la atención a la extensión del contrato, que es la misma que Trípoli me parece había firmado para dirigir la reserva.
2: Claro.
1: Ahí tenemos que prestar atención. Bueno, seguramente cuando lo efectivicen los dirigentes lo van a comunicar, ¿no? El pasaje de contrato de Trípoli ya para que pueda presentarse bien de papeles como técnico de la primera división. Hoy Trípoli está flojo de papeles.
0: Sí.
1: Hoy Trípoli está flojo de papeles. No sé cómo está firmando. Si lo está haciendo como aguatero, porque es echa la ley, echa la trampa, es decir... Aunque no tenga un contrato como... Si no tiene contrato profesional de técnico de primera división presentado en AFA, no puede firmar en la planilla como el técnico de Quilmes. Entonces quizás lo esté haciendo con alguna otra función mientras tanto. O le hayan dado la posibilidad de un interinato, pero la planilla del interinato no caduca. Caduca, se renueva cada semana. Pero bueno, cuestiones para prestar atención.
0: Está muy bien. Bueno, recordemos que mientras en el mundo Quilmes nosotros estamos pensando en el partido del domingo, el fútbol argentino otra vez más otro de los grandes con un fracaso estrepitoso, ¿no?
1: Terrible.
0: El presente de Boca y ahora el presente de River, ¿eh? Lo de River es
1: tremendo.
0: Tan grotesco como lo de Boca o más, ¿no? Con la salida de Coudet, 70 millones de dólares gastó River.
1: No, impresionante. Vos los veías desfilar para patear los penales y era la escaloneta.
2: Sí.
1: Y después con él se fue debilitando. Lo de Acuña me llamó la atención, que haya pateado tan atrás en la fila. Pero bueno, a ver, después antes hubo un desarrollo donde River me parece que mereció ganar. Pero se deja esos 5 minutos estar y bueno, después no convierte las que tiene y encima le sale, encima está con mala suerte.
0: Sí, bueno, cuando viene, suerte. Viene. Sí.
1: Bueno, Coudet se va a ir.
0: Sí, sí.
1: ¿Dicen Ramón?
0: La verdad no.
2: Diego Solari también.
0: Muchos hiciste con Crespo.
2: Y con Crespo también.
0: Pero Crespo creo que viene de firmar contrato hace muy poco en algún equipo, no recuerdo
2: en
0: cuál.
2: México.
0: En México.
2: En México.
0: Pero bueno, hablan mucho de Crespo.
1: Mira, en este momento en TN hay un...
0: El sueño es Aymar.
1: Están hablando del tema. Hay 8 entrenadores, entre los cuales hay 2 ex-Quilmes. Como entrenador o como jugador. El Pelado Almeida.
2: Sí, está en Monterrey.
1: Que ya ascendió con River. Ascendió, lo dirigió en la Primera Nacional y... Descendió como jugador y ascendió como entrenador. Y el verdadero tigre.
0: De Tiger.
1: Ricardo Gareca.
0: A mí me parece que de la línea de abajo, del videógrafo ahí.
1: Menos chance, ¿no? Almeida, Becasese, Gareca, Bielsa.
0: Ninguno de esos 4 para mí corre.
1: Arriba, Aymar, Crespo, Solari, Milito.
0: Tal cual.
1: Gaby Milito.
0: Me parece que...
1: Los 4 arriba.
0: Arriba,
1: ¿no?
0: Están los 4 que...
1: Bueno,
0: que
1: bueno, Solari mucho no lo conozco. Buenos perfiles.
2: Solari.
1: Milito, buen perfil.
2: Está en México, pero dirigió el Real Madrid. La primera del Real Madrid. Hace 7 años.
1: Sería una esquina. Claro, tuvo ahí un pasaje. Milito es bueno. Milito es bueno.
0: Milito es buen entrenador. A mí me.
1: Y bueno, y habría que verlo a Aymar solo, ¿no?
0: Hay, bueno, es el sueño de los hinchas de River. Hay un técnico que no está y que a mí me...
1: No está Ramón, ¿eh?
0: No.
1: Ramón Díaz no está.
0: No, yo no sé si Ramón está ya para él dirigir.
1: Sí. Últimamente lo que está haciendo Ramón lo está soltando al hijo.
0: Lo suelta a Emiliano.
1: Sí,
0: pero
1: sí.
0: Ramón me parece que ya no. A mí hay un técnico que en el último tiempo no le ha ido bien. Y que si hay algo que no le caen bien somos nosotros los periodistas, pero trato de no confundir.
1: ¿Heinze?
0: A mí me parece que es Heinze. A mí Heinze me parece
2: de campo en el Arsenal.
0: A mí me parece que Heinze es de los técnicos que tiene la Argentina, es uno de los 2 o 3 más capaces, con fuertísima personalidad, pero también con una claridad conceptual para plasmar una idea. Pero evidentemente tiene algo que también termina espantándolos a los que andan cerca de él y no termina sucediendo que se instale definitivamente en un proyecto concreto. Estamos llegando a la hora de la pausa en el 115-801-746. De a poco nos vamos a ir metiendo en lo que ha sido la derrota de la reserva en el día de ayer. Y de a poco nos vamos a ir metiendo en Temperley, el rival que viene el próximo día domingo al Centenario. Esperemos que tengamos una buena concurrencia, esperemos que Quilmes pueda ser parecido a lo que ha sido en condición de local y que no haya impactado en su nuevo ADN la derrota en Maipú. Estaba en el mazo. La derrota con Maipú estaba en el mazo. Lo que sí está claro es que al pitar el árbitro del partido, del Barba, que no me gusta, el equipo empieza a salir al rectángulo de juego de aquí hasta el partido que juegue en la última fecha en Salta la Linda con la palabra margen de maniobra dando vueltas. la palabra margen de maniobra aparece cada vez que salte Quilmes al rectángulo de juego en los próximos partidos. Me parece que eso no hay que olvidar.
1: El lunes voy a actualizar estadísticas con
0: Irina. El lunes.
1: Estadísticas de clasificación con todos los resultados de la fecha.
0: Mamita.
1: Posibilidades de clasificar.
2: Sí, y sí.
1: Vamos a estar actualizando.
0: Para hablar de... Pero pará.
1: Para entrar reducido.
0: Caprichosamente lo haces el lunes.
1: El lunes sí, habrá... para meter un resultado más.
2: Quedarían 27 en juego.
0: Pero... Sí. Pero para que vos hagas cuentas el lunes con Irina y pensando en el reducido.
1: Sí.
0: Para que te sientes a gastar minutos de tu... ajetreada vida y agenda.
1: Sí. Y le tengo el plus, creo que tengo ilimitado. Tengo y le pago así que no creo que no va a haber ningún problema. Caro ese, pero bueno, es de una utilidad.
0: Bueno. Tiene que ganar. ¿O te vas a poner a hacer cuentas igual si
1: no? No. Le voy a si quiere me empata, le voy a preguntar como para que vayamos teniendo la realidad. Le voy a preguntar y con la respuesta, que es estadística matemática, que la voy a hacer con un margen menor de error a lo que puedo hacer cada uno de nosotros a grandes rasgos, chequea tantos puntos, nos vamos a dar un baño de realidad, que con 27 puntos por delante capaz que te dice te siguen faltando 18, 19, y ahí te vas a dar cuenta que ya empieza a depender casi, no digo de un milagro, pero de una campaña de campeón para terminar octavo. Si Quilmes no le gana a Temperley, se lo vamos a consultar y vamos a traer bien los números. Para mí tiene que salir campeón de las últimas 9 fechas para terminar octavo. Si no es el campeón de las últimas 9 fechas sin ganar la Temperley, no entra el reducido. Entonces, bueno.
2: Y otro partido importante que es San Martín y San Juan.
1: Quedan rivales directos. Claro. Quedan rivales directos. Sí.
2: Y más adelante San Martín de Tucumán y Quilmes y Tiro de Salta.
1: Quedan rivales
2: directos. Ante última y última fecha.
0: Yo creo que si Quilmes no gana el domingo.
1: ¿A vos, Mendoza, te dio un mazazo?
0: No sé si me dio un mazazo. Yo creo que si no le ganás a... Primero... De los dos partidos un poco más hecho y derecho, yo quería 4. 3 va. Pero si vos no metés 3 en uno de los hecho y derecho, se hace muy difícil. Se hace muy difícil. Y si este equipo le ha costado futbolísticamente hablando durante todo el año, la simple presión de ponerse la camiseta de Quilmes para jugar, ¿qué te digo en cuanto a la presión que signifique que tenés que hacer a rajatabla X cantidad de puntos? Ahí lo planteo, Charlie.
1: Sí, sí, vamos a... cada fecha es de vital trascendencia. Y esta también esta tiene un doble efecto. Me parece que tiene también un efecto psicológico en cuanto a que vos tenés que, después del traspié, volver a ponerte en carrera, tenés que confirmar la localidad fuerte, pero viene un rival difícil. Difícil. Te llevo lo mismo que a mí, ¿no?
0: Sí.
1: Me llama mucho la atención, pero es información. Después habrá que preguntárselo, por lo menos off the record. La información que tenemos nosotros, volviendo a la polémica del horario, que a las 7 de la tarde quiso jugar Emanuel Trípodi.
0: Trípodi no quiso el horario de las 4 de la tarde. Le pidió a la dirigencia de Quilmes el horario de las 7. Eso es pativo, ¿no?
1: ¿Con qué tendrá que ver? ¿Con la siesta?
0: No lo sé.
1: Y bueno, y la dirigencia que obedece al pedido del entrenador, quizás hasta tentando contra la propia economía, ¿no? Resignando, porque yo entiendo que si bien no se cobra entrada, no es lo mismo que el socio pueda ir o no vaya, o que el socio elija ir o elija no ir. Y me parece que a las 4 de la tarde iba a ir más gente.
0: Sin duda. Pero sin duda. Bueno, caminaremos un poquito más a ver qué es.
1: Sí, una respuesta que tiene solo Trípoli.
0: Sí.
1: Y puede tener su justificativo, no sé, tendrá que ver, no sé.
0: Estaría bueno escucharlo, saber, porque a mí me intriga.
1: Sí.
0: Porque no estamos hablando, Mendoza quedó el domingo ya atrás. Las 3 horas de descanso más de jugar a las 4 que de jugar a las 7.
1: Sí,
0: Chicago.
1: Es una siesta más en la reposición de la energía, es una siesta más. Sí, no. Si jugás a las 4 de la tarde después de almorzar, ya casi que vas bajando al vestuario. Y jugando a las 7 después de almorzar te dormís una buena siesta.
0: Sí, por ahí es todos los resultados de la fecha.
1: Epa.
0: Por ahí es todos los resultados de la fecha.
1: Ahí está, Esa me gusta un poco más.
0: Y que no sea la incertidumbre de salir a las 4 de la tarde y no saber qué te sirve y qué no te sirve. Más allá de que yo creo que lo que te sirve es ganar. Pero por ahí en la cabeza de Trípoli.
1: Solamente te va a faltar Gimnasia Jujuy, sí. Agropecuario, que es el lunes.
2: Sí.
0: Hoy Quilmes no intenta en el radar pensar en Gimnasia de Jujuy porque no tiene ninguna manera de llegar. Y hoy Quilmes intenta no pensar en Agropecuario porque está en una pelea en la que Quilmes todavía no volvió a meterse, por suerte. Más allá de la derrota, ¿no?
1: A Chicago lo ve el día anterior, pueden ir a la cancha si quieren.
0: Claro.
1: A verlo con Midland.
0: Y es probable que vaya a la cancha. Es probable que un cuerpo técnico vaya a la cancha, ¿no?
1: Sí.
2: Sí.
1: Lo veo probable.
0: Si no es él, será el Álvarez, su ayudante.
1: Salvo que entrenen el sábado a la tarde.
0: Y es probable
1: si se juega a las 7 de la tarde, van a jugar
0: sábado a la tarde.
1: Es probable
0: que el sábado a la tarde entrene.
1: Sí. Pero va a mandar alguien de cuerpo técnico.
0: Pero debería ser muy importante la presencia. Para mí es mucho más importante ver los partidos en campo que ver los partidos...
1: No, sin dudas. Las dos cosas.
0: Y más con el tipo de aplicación que tenés.
1: Sí, sí. Hoy no podés no analizarlo en la aplicación. Por más que haya sido la cancha, no podés no analizarlo en la aplicación. Pero la cancha, ¿cómo no te vas a sumar a la cancha?
0: Antes de ayer charlábamos con Juan y un amigo me facilitaba algo de información de esto de las estadísticas, a vos que te gusta, y me marcaba puntualmente cuando... Mirá que es mala la campaña de este año, pero no la comparen tan rápido con la del año pasado. Y yo le digo, mirá, para mí, esta campaña con la del año pasado es idéntica. Siempre estamos esperando el segundo partido consecutivo para ganar, que fue el segundo partido consecutivo que esperó en su momento, hasta si se quiere, Mateo, para ver si se presentaba para ser candidato a presidente de vuelta. Porque si hubiera ganado 2 partidos consecutivos, Mateo se hubiera presentado. Y alguien con frialdad, con más frialdad que la mía, me dijo, con 30 en juego, con 30 en juego, ¿sabés cuántos puntos tiene que sacar Quilmes para mejorar la performance del año pasado?
1: ¿Cuántos?
0: 6.
1: Claro.
0: Con 30 en juego. Por eso me dijo, no compares este año con que es peor que el del año pasado.
1: No, ya con la remontada de Gracián inicial, con esta remontada de Trípoli, ya hubo un par de rachitas que el año pasado ni siquiera estuvieron. Sí hay que tener en cuenta que el año pasado se jugaron 2 partidos menos. Pero igual, en promedio está por encima la temporada.
0: Con 6 partidos más, superás. ¿Sabés en los últimos 5 años... en cosecha de puntos de fase regular, en qué puesto del 1 al 25 está Quilmes?
1: No, bueno, pero a ver, no lo sé, pero debe estar alto porque muchos equipos se fueron a la primera división y no jugaron 5 años. Debe estar alto. Pero no es una tabla real. Uh-huh. Si vos me decís dame la tabla de la sumatoria de puntos de los últimos 5 años, bueno, buenísimo, dala, la miramos, pero no es real porque no están ninguno de los equipos que ascendieron, o sea que tu posición real sería entre 8 y 10 posiciones menos de la que te muestra esa tabla. Uh-huh. Porque no está Riestra, claro. Porque no está Estudiantes de Río Cuarto, no está Gimnasia de Mendoza, no está el 2C.
0: Estudiantes de Río Cuarto está. Porque
1: bueno, sí,
0: tuvo los 5 años.
1: Está bien, lo contaron los 5 años.
0: Hasta el 2025 inclusive.
1: Ah, este año no está contado.
0: Este año.
1: Bueno, no hay que contar los últimos 2 de este año, entonces habrá que contar los que subieron en 2020 o en 2021.
0: Sí. Gimnasia Mendoza está.
1: Claro, sí, sí.
0: El campeón de los últimos 5 años por escándalo en sumatoria de puntos.
1: Y San Martín de Tucumán.
0: Sumó 309 puntos. Sí,
1: porque nunca se fue de la categoría, o sea, jugó todos los partidos y siempre animó. Quilmes nunca se fue de la categoría, algunos años animó y otros no.
0: ¿Quién es el segundo equipo?
1: Madryn.
0: Gimnasia de Mendoza.
1: Ah, porque le entran los 5 años a Gimnasia de Mendoza. Está bien.
0: Gimnasia de Mendoza, bien. 287.
1: Bien.
0: ¿Quién es el tercero?
1: Madryn.
0: Estudiantes de Río Cuarto. Mirá.
2: Y jugó 3 finales los últimos 5 años.
1: Claro.
2: Jugó 2 en pandemia y 1 año pasado.
0: 258.
1: Bien.
0: ¿Quién es el cuarto?
1: ¿No estaba Madryn ahí tampoco?
0: No. Es que Madryn no lo
1: tenía. ¿Qué pasó, Madryn? ¿Que tiene menos partidos?
0: No, Madryn tiene un asterisco. Madryn está 21. Porque en el año 2021 no lo jugó.
2: Claro, sí, asciende.
1: Claro.
0: Asciende.
2: Sí, asciende. 2022 es el primer año en la Primera Nacional.
0: Asciende. Está bien. El primer año de Madryn obtiene 46 puntos. El segundo, 43. El tercero, 64. El año pasado, 60.
1: Claro, tiene.
0: Está vigésimo primero.
1: Claro, está bien. Son
0: de 25.
1: Son dos buenas campañas de 5 y una campaña en 0. Así claro, que ahí ya está.
0: Con una de 0. Si tenía una campaña lógica, una campaña regular lógica,
1: con 50 puntos más, ¿dónde cae?
0: Entre quinto y séptimo.
1: Claro.
0: Entre quinto y séptimo para empezar a hablar. Uh-huh. El cuarto, ¿quién es?
1: Y ya dijimos San Martín de Tucumán.
0: San Martín de Tucumán, Gimnasia Mendoza, Estudiantes de Río Cuarto. ¿El cuarto quién es?
1: No sé.
0: Deportivo Morón.
1: Mira Morón.
2: Claro.
0: El Deportivo Morón tiene 258 puntos, al igual que Estudiantes de Río Mirá. Cuarto. Y por diferencia de gol se transforma en.
1: ¿Quilmes y Ferro dónde están?
0: Quinto lugar, Quilmes. Uh-huh. 59 puntos en el 2021 con Saba.
1: La final.
2: Claro.
0: 46 en el 2022.
1: Sí.
0: Nada.
2: Nada, no.
0: Con 46 no alcanzó a nada.
2: Clasificó.
1: Bueno, a ver, estamos haciendo la cuenta que para mí 50 para empezar a pelearla. Te faltan 18.
0: 2023, 53.
2: Quedó
1: reducido.
2: Cuarto, claro. Cuarto de reducido quedó.
0: 2024, 60.
2: Cuarto de reducido.
1: Reducido.
0: 2025,
2: nada.
0: 38. ...256 puntos... ...dos por debajo de Estudiantes de Río Cuarto... ...y del Deportivo Morón... Uh-huh. ...¿quién es el sexto?
1: O sea que los últimos 5 años metió 3 reducidos...
0: ...sí...
2: sí.
1: Vale, ...una final...
0: ...una final...
1: ...una final... ...dos reducidos...
0: ...dos reducidos...
1: ...y dos nada...
0: ...y dos naranjos...
2: ...sí...
0: ...los dos naranjos son... ...22 y 25...
2: ...claro...
0: ...sexto Gimnasia de Jujuy... ...séptimo... ...Defensor de Belgrano... ...octavo... ...Agropecuario... ...noveno... Estudiantes de Buenos Aires. Y a tu pregunta, Charlie, décimo, Ferrocarril Oeste. ¿Dónde está la inclinación hacia abajo de Ferro? El año pasado hizo 41.
2: Claro.
0: Casi una campaña idéntica a la de Quilmes. Décimo segundo, Maipú. Perdón, décimo primero, Maipú. Décimo segundo, Temperley. Décimo tercero, All Boys. Décimo cuarto, Chacarita. Décimo quinto, Almirante. decimosexto Mitre, decimoséptimo Atlético Güemes, decimoctavo Atlanta. Atlanta. En el 2021 metió 39 puntos. 2022, 46. 2023, 35. 2024, 51. El año pasado, 55. Décimo noveno, San Telmo. Vigésimo, Tristán Suárez. Vigésimo primero Madryn, que es el único que tiene este asterisco que hicimos referencia. Vigésimo segundo, San Martín de San Juan, que tiene el asterisco idéntico al de Madryn, pero al revés. Claro. El año pasado tiene cero. Claro. De San Juan tenía una de 38, una de 51, una de 53, una de 70, ascenso. Una de cero, claro. No jugó. Vigésimo tercero, todos los años cortando clavo. ¿Quién es?
2: Vigésimo tercero.
1: No sé, ¿quién está cortando clavo?
0: Chicago.
2: Chicago.
1: Mira, Chicago.
0: Vigésimo tercero. 21 puntos en el 2021.
1: ¿Y jugó los 5 años?
0: Sí. 32 en el 2022.
2: Reducido. Un solo reducido.
0: 52 en el 2023. 64 en el 2024, juega reducido.
2: Sí, semifinal. Yo.
0: 41 el año pasado, una porquería. Vigésimo tercero. Vigésimo cuarto. ¿Quién es?
1: No juego más.
0: Almagro. 43, 57, 37. 38, 35. Viene pegándole el palo. Y el último ya no cuenta porque se fue. Ya no cuenta porque fue claramente por decantación. Y es Alvarado de Mar del Plata. Sí. 2021, 42. Parejito, ¿eh?
2: Digo, sí, Guillermo Brown de Madryn, pero está bien.
0: 2021, 42. 2022, 37, 2023, 44, 2024, 45, 2025, 33. Descenso. Este es el ranking de los últimos 5 años. 2022, 37, 2023, 44, 2024, 45, 2025, 33. Descenso. Este es el ranking de los últimos 5 años de Quilmes, donde Quilmes en cosecha de puntos.

0: una vez protagonizaste fuerte, hasta la última fecha llegaste con posibilidad de ser primero, y después en el reducido llegaste a la final, y dos veces metiste reducido, te fuiste en cuartos de final. Circunstancias similares, yo creo que en dos series muy muy muy parejas te termina yendo, con Riestra primero, con Chicago después, y dos veces ni siquiera clasificaste, y en esta que estás ahí en el intermedio otra vez, y en el medio hay que decir que hubo dos campañas muy angustiantes anteriores, ¿no? Que fueron campañas donde Quilmes peleó por no descender,
1: claro,
0: y esas no entraron,
1: no.
0: Porque si esta tabla la hacías hace dos años y entraban esas dos campañas...
1: Estabas mucho más mucho abajo. Más abajo. Porque en aquel campeonato extraño, por ejemplo, en el que Guilherme se salva frente a Olimpo de Bahía Blanca, es un estilo de lo que fueron estos últimos dos años. Estabas en ese grupito que un día estabas a punto de clasificar y a punto de descender.
0: Las últimas seis fechas ya era un mano a mano con los Andes. Ya no había... Ni siquiera el año pasado se pasó esa angustia.
1: No.
0: La angustia del torneo que te salvás contra Olimpo de la 18-19 no se pasó nunca.
1: No.
0: Ni siquiera la 17-18, que fue rara, pero había seis descensos.
1: Claro.
0: Entonces ahí estabas a un partido de clasificar o a un partido de irte al descenso. Pero la del 19 fue angustiante en serio.
1: Ahora, mirá cómo en los cinco últimos años sos el equipo quinto en cosechar puntos. Y mirá cómo el estado de ánimo en los últimos cinco años, vamos a incluirle este año, y a sacarle, si se quiere, el mismo, el de la final. Mirá cómo, aún con una buena cosecha de puntos, como en el mundo Quilmes, todo lo que pasó en los últimos cinco años, deportivamente hablando, y en el estado de ánimo de la gente, es malo. Es así. Es para lo que esto es lo que te exige Quilmes. Tengo mensajes en el canal de YouTube de FM Sur 88.9, imagen y sonido de J, y con eso voy a la pausa. No sé el nombre del amigo acá, infinito. Hola, buenos días para todos, Turco. Quería saber el 30 de diciembre en el estadio qué grupo se presenta. No tengo idea.
0: Pará, me habían dicho. Pará, a ver si lo...
1: Mientras vos buscás, sigo.
0: Sí, sí.
1: Ernesto, les muestro mi DNI. Me quería escuchando la oral deportiva Edmundo Campañale. Muñoz, García Blanco, Tito
0: Sin Ley. Junto. Sin Ley. Sí, Sin Ley. Sin Ley, Sin Pan Ley. Rock. Una banda de... local. Es una banda local, pero que lleva gente. Y recordemos, en noviembre no te va a gustar.
2: No te va a gustar.
1: Ernesto, me quería escuchando la Real Deportiva Mundo Campañale. Muñoz, García Blanco, Tito Junco, Dante Sabatarelli, Carlos Alberto, que era Carlos Alberto Muñoz, ¿no? Era el hermano de... el hijo del gordo. De
0: Muñoz. ¿Era el hijo?
1: El hijo del hermano. Ahora se me hizo una laguna. El hijo. Roberto Rinaldi, el profesor Civitarese.
0: Qué grande Roberto Rinaldi. Que después se hizo un programa en el cable.
1: Los mejores de siempre. Años, lo hizo en radio y en el cable. Lo sigue haciendo, me parece. ¿Eh?
0: ¿En serio?
1: Me parece que sí. Rodrigo, hola. En cualquier momento el club tiene... En cualquier club que tiene buffet presentando el carnet te hace un descuento. Acá no. Y solo te cobra en efectivo. Negocio redondo. Ezequiel. Capaz lo pidió Trípodi por el tema de la luminaria. Así no arranca con una luz y termina con la LED. Bueno, bien, rebuscado, bien, para pensarlo.
0: Bien pensado.
1: Con eso tendría siempre la misma luz.
0: A mí me cierra la de los resultados.
1: La de los resultados.
0: Sí, sí. O la de dormir la siesta.
1: O la de la siesta. Ricky te dice, ya no se le dice siesta, Charlie. Se le dice power nap.
0: Sí, no, pero la siesta que duermen los muchachos no es una power nap.
1: No, yo no sé qué
0: es. La power nap es una es un descanso muy corto. Es algo corto, 20 minutos. Vos haces power nap.
1: Yo.
0: Vos para hacer el power nap te pones con la ropa de dormir.
1: 15 minutos.
0: Y te metes adentro de la
1: 15 minutos.
0: De la sábana.
1: 15 minutos. Media hora. Para, o 3 horas.
0: Y hasta media

0: 20 minutos la power, pero bueno, hasta media hora te permito que sea power nap.
1: 15.
0: Ya más hace siesta.
1: 15, media, una, dos, tres horas de siesta.
0: Sí.
1: Es en sleep.
0: Bien. Los muchachos meten, no, muchachos, si, para jugar a las 7, horita y media, dos horas te meten de siesta. La power nap es otra cosa. La power nap es cuando vos tenés, es 20 minutos y hay una evaluación que el cuerpo, si vos le metés 20 minutos, no sufre, no te despertás con ese cansancio. Viste que a veces, viste cuando decís, me fui a dormir la siesta y me levanté más cansado
1: de lo que me acosté.
0: Bueno, porque aparentemente tuvo un lapso, ¿no? En realidad te levantás, en el momento estás más cansado, después surge efecto. Porque a la noche no te puedes dormir, capaz. Pero la power nap dicen que al ser 20 minutos, el cuerpo no siente ese cansancio post siesta, sino que te levantás rápido. Estás claro. Ahí. Seguís activo, pero cargaste la batería. Es cuando pones el celu un ratito. Sí. Cuando pones el celu un ratito. Pero la power nap yo la tengo como algo más corto. Pero muy bien, Ricky. Metidísimo.
1: Me escribe mi amigo para Avalancha. Cábala.
0: Corta la bocha.
1: Mi amigo para Avalancha me dice. Cábala.
0: Hacé memoria porque yo no la tengo para esas cosas. ¿Qué venía jugando? ¿Viene ganando a las 7 de la tarde? ¿Se ganaron partidos a las 7 de la tarde?
1: Los jujeños juegan a las 7, ¿no? Los jujeños a las 7. Los jujeños a las 7.
0: ¿Y Almagro? Almagro a las 5. ¿Y después cuál fue el que? ¿Y San Telmo?
1: Por ahí.
0: ¿San Telmo a las 7? Ahí está. Con Jujuy y con San Telmo a las 7, con Almagro a las 5.
1: ¿Los dos a las 7?
0: Sí. Eso dice está. Lolo, no me acordaba.
1: Ya está, entonces.
0: Ya está, sí.
1: Entonces
0: sí.
1: No me devuelto.
0: Ganó, ¿quién ganó para Avalancha? ¿Cómo es?
1: El Barra Brava.
0: Barra Brava, ahí está.
1: El Barra Brava me dijo, cábala.
0: Bueno, sí. Sí, es como decir, ganaste el. Ay, el Barra Brava, cábala. Cierran los números.
1: Fecha 25. Quilmes. Fecha 25. Quilmes. 19 horas con San Telmo.
0: Listo. Cerramos en cábala.
1: Tienes razón. Con Almagro fue a las 17, ¿no? Y no está acá en la grilla porque el de Gimnasia de Jujuy era un asterisco. Cábala. Ya está. No más versión Aprevide. No más ninguna versión.
0: Jugar con los resultados, ¿qué dijimos?
1: Jugar con los resultados.
0: Dormir la siesta.
1: Dormir la siesta. Nada.
0: Cábala.
1: Me dice mi amigo para Avalancha.
0: Pedido del entrenador.
1: Pedido del entrenador.
0: Cábala.
1: Cábala.
0: Costumbres, diría el doctor Carlos Salvador.
1: Ricky te dice, power nap es café fuerte, 20 minutos de sueño y arriba.
0: Ahora almuerzo y te meto una power nap y a la tarde cuento cómo me fue.
1: Estas neurociencias complican hasta las siestas, dice Ricky. Y Juan Manuel Pozzi dice, capaz por la siesta y encima no lo dejás dormir al rival. Mirá cómo se mete bien en el bilardismo de decir lo de la siesta y que el rival no pueda dormir bien la siesta y tiene que venir el micro, y lo incomodas.
0: Bien, pero no.
1: Ninguna teoría, muchachos.
0: Cábala.
1: Trípodi jugó 2 a las 19 y ganó los dos. Y bueno, listo, ya está. No se enojen los hinchas de Quilmes. Si Quilmes gana, le perdonan a Trípodi. Vení el domingo con transporte público, todo, porque Manuel lo pidió.
0: Ya está.
1: Listo. Pausa, dale.
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1: Tramo final en el 115-801-7426. Volveremos a las 7, pero antes, oyentes, en el aire de FM Sur.
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9: Hola chicos de la radio, Jorge 532. Bueno, feliz día para todos los de la radio, para todas las radios. Un día memorable también para tenerla presente. Ayer la fui a ver la reserva. Sí, está muy disminuido el equipo, se le han sacado muchos jugadores y se siente. Y Independiente tampoco descolló, pero bueno, se notó la diferencia físico, pero la verdad que eran unos pibes grandotes, y bueno, ahora el gol de Quilmes, la verdad que fue un golazo, un sablazo de cabeza fue. Pero bueno, va a costar. Pero todo, por lo menos, siguen ascendiendo pibes de otras categorías y bueno, así se empieza. Esperemos que vayan mejor.
10: Bueno, Fabio de Citibel, bueno, agradecerle primero a Lolo por la explicación y al señor Duayo, pero yo propongo una idea. ¿Por qué el departamento de prensa de Quilmes, una vez por semana, aunque sea, convoque a todos los medios partidarios y también a socios, por qué no, para que le hagan estas preguntas, ¿no? Porque los hinchas tenemos un montón de dudas y nos llevan a pensar cualquier cosa. Entonces, desanarnos, o sea, como nos explicaron ahora lo de Malmaceda, no pueden explicar lo de Mirko, no pueden explicar la venta del terreno, todo lo que va sucediendo, que uno se entera por Radio Pasillo y al final uno no toma conciencia de lo que pasa. Entonces, tipo conferencia de prensa que conteste todas las preguntas. Un estilo Adorni, obviamente no con el grado de corrupción que tenía este señor, ¿no? Gracias.
11: Hola muchachos, Rubén, buenas tardes. Bueno, los estaba escuchando. Yo pregunto, ¿de qué sirve hacer una campaña que sea un poquito mejor que la del año pasado si no llegás a clasificar al reducido? Es tan desastrosa como la del año pasado. ¿De qué sirve hacer algún punto más que 6 para decir que se sacaron más puntos que el año pasado? ¿Qué vamos a ir a festejar al obelisco por eso? Es un desastre igual si no se clasifica. Chau, habló Rubén.
1: Exactamente eso, Rubén.
0: Sí, obvio. Sí, no, sí. No, obviamente. No es una carrera, es una referencia.
1: Es una referencia.
0: No entrar al reducido es un fracaso.
1: Totalmente. No entrar al reducido es un fracaso. Después, total.
0: Si esto se endereza y haces un buen reducido, podés pasar a hablar de frustración si no lográs el ascenso. El objetivo es el ascenso.
1: Sí.
0: Si vos te quedás afuera en el reducido, perdés una final, podés analizar si terminó siendo una frustración. Que estuviste a la altura de las circunstancias y una frustración es lo que te deja sin coronar. Y después está el fracaso, que es no lograr el mínimo objetivo. Yo creo que el mínimo objetivo de Quilmes es entrar al reducido. Si no entras al reducido es un fracaso. Para mí el torneo de la final fue una frustración. Y si me corres, creo que también lo fueron los dos reducidos. Porque había mucha ilusión y con fundamentos en la campaña del equipo de Rondina, y también la hubo en la de Siacua barra Fuscaldo. Sí. Entonces creo que son frustraciones, sobre todo, indiscutida, la de la final. Hablar de fracaso de la campaña en la final para mí es
12: más sabiendo que Quilmes se queda en la puerta,
0: claro,
12: porque le gana Belgrano y
0: entonces fue una, a la final. Una gran frustración. Fracaso es no competir, y si Quilmes no entra reducido es porque no compitió.
12: Claro.
0: Es decir, y aún si te quedas en la puerta al reducido, bueno, sentémonos y analicémoslo, no hay problema. Pongamos todo arriba de la mesa, juntémonos, y los oyentes cuando termine el torneo podrán decir, para mí fracaso no porque te quedaste afuera al reducido pero en la última fecha y por goles. O para mí fracaso sí, evaluémoslo, pero está claro que sacar 3 puntos más que el año pasado no te quita ninguna responsabilidad, no te deslinda de ninguna culpa. No, el año pasado no puede ser ningún tipo de referencia para lo que pretende Quilmes y lo que marca su historia. Y su presupuesto también. Porque Quilmes, más allá que se convive con el déficit operativo, que lo económico siempre es una carga, a la hora de armar el plantel, no armó el plantel más pobre.
1: No.
0: Es un plantel que se hizo para estar en zona mínimo, en zona reducido.
1: Totalmente. ¡Nos vamos! Volvemos a las 7 de la tarde, la edición express. Gracias a todos, gracias a David en la asistencia, al querido Josecito Amarilla, gracias a todos. Volvemos puntualmente a la hora 19 para la edición express. Mañana viernes vamos a tener platea para compartir con nuestra gente.
12: Muy bien.
1: Y el próximo día, domingo, vamos a arrancar la previa a las 5 de la tarde. ¿Por qué a las 7? A las 7 Quilmes gana. ¿Qué te pasa?
12: No. Bien. Me gusta.
1: Lo que Stripoli que dijo.
12: Totalmente.
1: A las 7 gano. ¿A qué hora juega Quilmes?
0: A las 7.
1: Quilmes gana. A las 7. También acá. Chau.
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1: Disculpe, señor, ¿tiene cambio de 100?
2: Sí, ya te doy, ¿eh?

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0: Hasta esa hora tenemos previsto acompañarlo como lo hacemos todos los días de lunes a viernes aquí en nuestra querida casa que es FM Sur de Quilmes. En un día muy especial, hoy, 27 de agosto, 106 años de que se creó esto, la magia, la radio. Esos locos de la azotea que decidieron hacer la primera transmisión desde la terraza, desde la azotea del Teatro Coliseo en la Ciudad Autónoma de Buenos Aires, aquel 27 de agosto de 1920. Enrique Telémaco Susini, César Guerrico, Luis Romero Carranza y Miguel Mujica, estos cuatro jóvenes vinculados a la medicina, apasionados por la radiodifusión, decidieron hacer la primera transmisión de radio, no solamente en nuestro país, se habla del mundo. El proyecto no quedó en aquella primera noche, los cuatro pioneros dieron origen a lo que luego fue Radio Argentina, considerada como la primera emisora de transmisiones regulares en nuestro país. Las emisiones continuaron y rápidamente comenzaron a incorporarse contenidos culturales, artísticos, etcétera, etcétera. La expansión fue cada vez mayor durante la década de 1930, donde surgieron nuevas emisoras como Radio Belgrano, Radio Espléndido, Radio El Mundo, mientras que para mediados de esa década ya funcionaban cerca de 20 estaciones en distintos puntos de la República Argentina. Y de esos 106 años, nosotros humildemente ocupamos nada más que 39. Poquitos. Feliz día, radio. Me acuerdo cuando cuando apareció la tele, ¿no? Pero todo el mundo decía que cuando apareció la televisión, todo el mundo decía la radio se terminó, la radio concluyó, la radio es historia. Acá está. Cuando vino internet, no, la radio va a desaparecer porque por esto, por lo otro. Al contrario, la radio se nutrió de internet. Y esto, por ejemplo, puede estar siendo escuchado aquí en Quilmes y en cualquier otra parte del mundo donde se te ocurra. En la Antártida, en Groenlandia, en China, en Japón. Donde vos se te ocurra, debe haber alguna persona que, por inquietud, por curiosidad, dice, a ver qué estás diciendo este tonto, que soy yo, ¿no? Y con la aparición del streaming, que el streaming no deja de ser esto, es una radio con imagen. Yo siempre lo digo, no cambia el contenido. Puede ser que hay algunos streaming modernos que realmente no tienen contenido, ¿no? Son 4, 5, 6 personas sentadas hablando de, no sé, de su vida y de cualquier otra pavada que se les pueda ocurrir. Hay otras que tienen un contenido, pero no dejan de ser radio. Es una radio con imagen. Ya Badía lo hacía allí por los años 80, imagen de radio, ¿no? Podríamos decir ahora, 1980 estoy hablando, ¿no? Podríamos decir que era un precursor de esto de la imagen de radio. Pero con esto de la imagen de radio, la radio ha perdido un poco su magia. A mí no me gusta que usted me mire del otro lado, porque yo trabajo en una radio, no trabajo delante de esto. A mí nunca me gustó esto. Pero uno se tiene que adaptar a esto. Si fuese por mí, ¿sabes lo que hago? La tapo. Y listo. Porque se pierde esa magia. Y uno que fue escucha de radios toda la vida, uno trataba de imaginarse aquel que hablaba o aquella que hablaba, ¿cómo sería? ¿Sería rubia, sería morocha, sería alta, sería más bien de talla baja? O aquel señor que hablaba con una voz potente, poderosa, y vos decías, seguramente es un señor que mide 2 metros, grande, de físico, corpulento, rubio de ojos verdes, y resulta que te encontrabas con un peticito morocho, vieron bien morochito, de ojitos negros, que medía apenas 1,50 m. Esa es la magia de la radio, que se va perdiendo con esto, que se va perdiendo de a poquito con esto. Señoras y señores, tengan ustedes muy buenas tardes, esto es Por la Tarde aquí en FM Sur de Quilmes, hasta la hora 17:30 vamos a estar acompañándolo como lo hacemos todos los días, de lunes a viernes. Vamos a presentar a quienes nos acompañan en el día de hoy en la operación técnica puesta en el aire y la musicalización. Ha vuelto el señor Walter, me faltan 16 días y me rajo, González, 16 programas, perdón. ¡González!
1: Hola, hola. ¿Cómo están?
0: Bien, bien, bien.
1: Qué pregunta. Me imagino que estarán como yo, sí, un poquito cansados.
0: Sí, puede ser,
1: sí. Y un poquito preocupados.
0: ¿Por qué? ¿Por qué está preocupada la señora? Yo no estoy preocupado, yo estoy bárbaro y estoy feliz, estoy contento. Bien, está bien. El señor Lautaro Ruiz está llegando. Él cuando pone yendo es porque... No, ya me avisó. Ahí está, mirá. Ahí lo tenés. Enfocalo. Enfocalo que vino. ¿Cómo le va, Lautaro? Buenas tardes.
2: Ahí llegué, mirá.
0: ¿Viste? Porque no, me estaba poniendo cariño. Te estaba poniendo cariño.
3: Tenés al pelotudo.
0: ¡No! Che. Brandoni forma parte de nuestro...
2: Ya es parte, ¿eh?
0: Es parte, parte nuestra, el señor Brandoni. Bien, pasaron muchas cosas ayer en el Congreso de la Nación, casi hay piñas.
2: De todo.
0: La soberbia de los diputados libertarios, y me cago en todos ellos. Siguen todos, dije, me cago en todos los diputados libertarios habidos y por haber. Pero bien cagado, ¿eh? Sí, bien, cuando usted está descompuesto, bueno, así, tal cual. Me encantó un flaco que hoy lo vi, creo que a través de una red social, sí, una red social, que le preguntaba a ese diputado que maneja el Tesla, ¿viste? No sé ni cómo se llama, sí. el Don Tesla, le digo.
2: Ah, ¿lo viste el video de ese?
0: Un flaquito que...
2: Es un chico del Diario Sur.
0: Ah, Diario Sur.
2: Diario Sur se llama.
0: Me gusta el pibe ese.
2: El grito,
0: pero,
2: el grito
0: a ver, del Sur. ¿Sabés lo que no es nada nuevo lo que hace?
2: No.
0: Eso lo hacía Secusé ya hace unos... Es no, lo mismo que hacía Gonzalito de Secusé.
2: Se había dejado de hacer.
0: Se había dejado de hacer, pero está bueno lo que hace.
2: Y que sientan un poco de vergüenza, claro. Aunque sea 5 minutos. Sí.
0: Hay algunos cararrotas que realmente, caras, hombres y mujeres cararrotas de la Libertad de Avanza, que yo no sé cómo le da el tupé para hablar y mentir de esa forma tan descarada, la verdad, no lo entiendo. Otra cosa que quería decir, que ayer o antes de ayer salió una noticia, o sea que está muy restringido el periodismo con respecto a la figura presidencial.
2: Sí.
0: Ahora no se lo puede filmar ni fotografiar cuando él se desplaza.
2: Mirá qué bien.
0: No sé si viste un video. ¿No lo viste? Bueno, hay un video muy particular que se lo ve caminando con el 37, por un lado. Que usted me pregunta qué es el 37, yo no lo sé. No tengo la menor idea, pero me gusta el número. Nada más que por eso. Y después se lo ve caminando a él de atrás. O una de dos. O no le cambiaron el pañal. O tenía la colita paspada.
2: Ah. Qué difícil saber.
0: Entonces, ahí vengo por qué prohibieron. Dicen que es por seguridad nacional y todas esas boludeces que siempre dice la casa militar, o casa, no sé, la seguridad del presidente. No, una pelotudez más grande que una casa. ¿Qué cambia que lo filmen al presidente caminando, o sentado, o desplazándose, o no sé? Y algo que me dejó muy contento ayer con la sesión en la Cámara de Diputados. ¿Escuchaste lo que dijo Grabois?
2: No.
0: Bueno, Grabois dijo que nuevamente, voy a tratar de sintetizarlo, ¿no? Que nuevamente el Congreso, o sea, que nuevamente el gobierno, la Libertad Avanza, favorece al 1% del país, mientras el 99% está con el culo roto.
2: Así
0: textual, con el culo roto, lo dice, lo voy a buscar y después te lo voy a pasar. Fuck. Porque lo escuché esta mañana, están arrepentidos de Milei en X, ahí lo vi yo. Entonces agarra y dice, si hay alguno que le molesta que yo sea un boca sucia, fíjense cómo habla su presidente.
2: Aprovechó la parada
0: y le puso la tapita. Y después esta especie de pugilato, que no llegó a ser un pugilato, con la soberbia que tienen los riojanos de mierda esos, que tienen el apellido Capicúa, que no lo pienso decir, porque es mala leche, viste que dicen que no hay que decirle a una persona que tiene mala suerte, ellos tienen mala suerte, al país le han traído mala suerte, ese apellido Capicúa, riojano de mierda, le ha traído mala suerte al país con el tío de él, con el padre de él y con el hijo de mil puta que está sentado ahora presidiendo la Cámara de Diputados.
2: Anécdota personal. Fui a La Rioja el año pasado.
0: Sí.
2: Me llevé uno de estos llaveros en joda.
0: Sí.
2: ¿Te acordás que
0: te
2: dije?
0: Sí, me dijiste.
2: Después me fui un fin de semana. En un fin de semana aproveché, me fui a Chile porque fui a comprar
0: unas
2: cosas.
0: Sí, está ahí
2: nomás.
0: Chile, está cerquita.
2: Y me robó el teléfono.
0: ¿Viste? Vos no me crees, amigo.
2: Así que yo te digo que hay maldiciones que son reales.
0: Sí. Sí, no.
3: Yo nunca dije eso.
0: Uy, la puta madre.
2: No, flaco.
0: La puta madre. Se va a caer el techo. Ojalá que sea cuando yo me vaya, cuando no esté acá. Ojalá que se caiga el mundo cuando yo no esté acá. Sí.
2: Pero bueno.
0: Bueno,
2: se peleó con
0: Gerardo Martínez. Martínez, ¿no? Gerardo Martínez.
2: Lo tenemos también eso.
0: Sí. Yo pensaba que Martínez se iba al humo, ¿eh?
2: Te digo, estuvo...
0: Ex combatiente de Malvinas.
2: Ese es otro caso.
0: Perdón.
2: En este caso. Pero sí, el combatiente de Malvinas también, sí, sí. El diputado.
0: No recuerdo el nombre. Martínez no es.
2: No, ese Gerardo Martínez es el rosarino.
0: Rosarino. Sí, no, pero... recuerdo. Un señor corpulento, canoso, creo que es medio peladito. Un señor corpulento de traje, que ayer habló con este muchacho también.
2: Sí, con el chico de Grito del Sur.
0: Está bueno lo que hace.
2: Aldo Leiva.
0: Leiva, ahí está, el diputado Leiva.
2: Fue con un saco ayer que decía las Malvinas son argentinas.
0: Sí, porque es excombatiente, yo no sabía que era excombatiente este señor. Y bueno, quien estaba sentado presidiendo la Cámara de Diputados, su tío, junto con su padre, que era presidente de la Cámara de Senadores, no hay que olvidarse eso, fueron los que indultaron a los milicos, hijos de puta.
2: Ah, sí, eso hay que tenerlo.
0: Eso hay, siempre hay que tenerlo en cuenta. Siempre hay que tenerlo en cuenta. De esas cosas nunca hay que olvidarse. Señoras y señores, podemos ir a los títulos que modestamente, como siempre decimos, consideramos que son los más importantes a esta hora de esta tarde de jueves. Adelante.
2: Bueno, vamos a escuchar a Guillermo Franco, sí, que dijo que lo atacaban por las redes de la Fuerza Propia y por eso se fue.
0: Embrómese. Sí. Embrómese, ¿qué quiere que le diga, Franco?
2: En un momento...
0: Su papá, ¿se acuerda que bombardeaba el 55, no?
2: Sí.
0: Era uno de los aviones, lo manejaba su padre.
2: Sí. Pero mira, dice que es muy difícil ser jefe de gabinete cuando uno está siendo cuestionado... permanentemente, yo creo que más por lo de adentro, por lo de afuera no le importa lo que digan este tipo. Pero había un tema interno.
0: ¿Te crees que le importa a alguno de los que está sentado allá lo que dicen los de afuera? No les interesa.
2: Pero obviamente, si te peleas con los de adentro.
0: Lo que pasa es que él no es del palo. Él es del palo peronista, no te olvides.
2: Es cierto.
0: Y Santilli también
2: está afuera.
0: Pero Santilli es el tipo más camaleónico en la política argentina. Es un mercenario. No un personaje, un mercenario político. ¿Sí? Un mercenario político. Como los hubo siempre, ¿no? Sí, acá vas al Consejo Deliberante y también te encontrás con mercenarios que saltan de un lado al otro según la conveniencia.
2: Nunca lo entendí.
0: Partidos políticos que ya no existen, nada más que son un sello de goma y se prenden a la cola de mierda de este amarillismo de mierda, junto con La Libertad Avanza, ¿no? Bueno, ahí los tenés. Ahí lo tenés. Y ellos se dicen políticos. Tienen menos... Bueno, ni siquiera vale la pena hablar. Vamos a hablar.
2: Mira, esto decía Franco, hablando yo.
4: ¿Por qué te fuiste?
5: Bueno, vos viste que en los gobiernos siempre hay distintas visiones, a veces, o distintas posiciones internas. Y yo sentí que... de esto que hablábamos recién, ¿no? Esta forma de comunicarse en las redes... Yo percibí que había un persistente ataque o cuestionamiento a mí, me hacían renunciar todos los días, decían que me iba, como pasó al principio también, cuando me decían todos los días, sabía que me iba de embajador de Inglaterra, de embajador de Italia, cuando era ministro de Interior, o cuando fui jefe de gabinete. Ahí, como recién estaba empezando, no. Pero ya, en esta segunda parte, después que ganamos la elección de octubre, y seguía eso intensamente, yo trato de no juzgar de dónde venía, tengo mis sospechas, algunas personas dicen que no fueron, pero no importa. La cuestión es que eso era algo objetivo, que me atacaban por las redes de la Fuerza Propia, ¿no? Con estos...
4: El famoso fuego amigo, como se dice.
5: Sí, con estas famosas versiones de que me iba, que renunciaba, que yo... Entonces yo lo fui a ver al presidente y le dije, mira Javier, la verdad... Es que es muy difícil ser jefe de gabinete cuando uno está siendo cuestionado permanentemente. Me parece que conversamos, intercambiamos algunas ideas. Ahí él consideró algunos excesos míos en algunos cuestionamientos que yo había hecho públicamente. Yo le expliqué los motivos y bueno, tuvimos
4: esa conversación.
5: No, bueno, no tiene importancia, pero digo, yo trato de no acordarme de...
4: Lo malo.
5: Dejarlo pasar. Ya pasó hace tanto tiempo que ni me acuerdo casi.
4: No hace tanto tiempo.
5: Y entonces yo dije, mira, en ese momento yo sentí que tenía que dejarle al presidente las manos libres para que él conformara su nuevo equipo en una etapa nueva de gestión, que ya venía con una tranquilidad mayor, porque ya tenía un bloque de diputados mucho más amplio que impedía cualquier intento. O con acto de juicio político, todas estas cosas que sufrimos en la primera.
2: ¿Juicio político de quién?
0: Es aburridísimo el audio. Vos no tenés la culpa, él es aburridísimo porque
2: Sí. Tiene una forma muy lenta de hablar.
0: Sí, me duerme.
2: Igual ahora vamos a pasar a la jungla. Porque vamos a pasar al quilombo de diputados.
0: El quilumbum.
2: Acá vas a tener un poquito de lo que quieres escuchar. Mira, pasando al segundo audio, Horacio Pietragala, ¿no?
0: Sí.
2: Que dice: esta es la casa de la democracia y a Videla se lo reprime. Denunció que una persona entró al recinto con el fondo del teléfono. Uh-huh. ¿Viste? Cuando abrís el teléfono, sí, que tenés, no sé, yo tengo la cancha Independiente, sí, por ejemplo.
0: Sí, sí, sí, el fondo de pantalla.
2: El fondo de pantalla. Sí. Bueno, una persona tenía a Videla
0: el fondo de pantalla. Y hay que tirárselo a la mierda del teléfono y meterlo
2: en agarrar, canal, claro, romperle el teléfono en mil pedazos, sí, coincido con vos. Sí. Pero bueno, esto decía Horacio Pietragala, que estaba muy caliente con esta situación. Y
0: estuvo en el colegio Ort,
2: el presidente. Con la hermana.
0: Ort.
2: Hablando de...
0: Una vez estuve ahí yo.
2: ¿Y?
0: Peor que la embajada de Israel.
2: Estaba lleno de seguridad, me imagino. Sí, sí. Mamita. ¿Qué va a hacer también, no?
0: Y bueno, ¿por qué no va a un colegio estatal, digo? No le da el cuero, ¿no?
2: Me parece que no. No está para esa.
0: Sí, ese muchacho. Parece que se cambió el pañal hoy.
2: Mamita. Sí. Bueno, esto decía Horacio Pietragala hablando ayer.
6: Señor presidente, estaba acá en la puerta del hemiciclo y había un sujeto que, bueno, me pregunta si el diputado Almirón estaba de este lado. Le dije no, está de aquel lado. Y justo tenía el celular prendido y tenía de fondo de pantalla a el dictador genocida Rafael Videla. Estamos en la Casa de la Democracia, le pido al diputado Almirón. Le dije, sí, está ahí, el muchacho está ahí. Me dijo, soy militar, por eso lo tengo a Videla. Para mí no es militar, es un flor de hijo de remil puta. Y pido, por favor, que sea expulsado de esta casa, que es la Casa de la Democracia. Acá foto de Videla, le guste a quien le guste Videla, se va a la calle. Esta es la Casa de la Democracia. Y lo tienen que reprimir. Si quieren en la casa de ustedes, hasta mastúrbense con Videla. Pero acá se reprime a Videla. Gracias, esta es la casa de la democracia. Por favor, presidente, pido que esa persona que está ahí, que estaba filmando, se retire. Vos lo saludaste a Almirón recién, pedile, por favor, que se retire de la casa de la democracia.
2: Diputado, debo decir, bien diputado.
0: Sí. Mastúrbense con Videla. Mastúrbense con Videla y me parece que lo que le dijo es lo correcto, ¿no? Ahora... ¿Qué hijo de puta de persona que tenés que ser para admirar a un dictador genocida, hijo de mil puta, digo yo, ¿no? Tenés que ser más hijo de puta que él, calculo yo, ¿no?
2: Y yo
0: seguramente el pendejo, porque debe ser un pendejo pelotudo, le sabe ni siquiera qué carajo es Videla.
2: No, tenés para provocar,
0: bueno, en el barrio estas cosas se arreglan de otra forma.
2: Y sí, el día que pasa.
0: Vas al barrio un ratito que lo vamos a atender un poquitito. Le vamos a poner a Heidi de fondo de pantalla cuando se vaya.
2: Va a terminar
0: como la botella de gaseosa.
2: Y sí.
0: El campito con el culito roto.
2: Sí. Para, bueno, cambiando de tema también. Habló Rodrigo Paz, que es el presidente de Bolivia. Dijo que nunca hubo relación de trabajo directa con Cerime.
0: Todo el mundo se lava la mano. Nadie lo conoce. Nadie lo contrató. Nadie lo conoce. Todo el mundo se hace el boludo.
2: Y dice,
0: es una cosa de loco.
2: Es la mancha venenosa.
0: O sea, a ver, Españolo, Adorni, pajarito. O sea, nadie lo conoce. Nadie. Vino solo, me lo trajo un marciano y lo puso ahí, lo asesoró a Pañalín, después se fue a asesorarlo al boliviano y quería al pelotudito de Bolsonaro chico también. Sí. Bien.
2: Bueno, de hecho salió a contar el vicepresidente de Bolivia que... En las reuniones de gabinete...
0: ¿Estaba el tipo?
2: Estaba pintado él, porque había que hacer lo que Cerimedo...
0: Y nadie lo contrató. O sea, él iba y se metía en una reunión de gabinete porque era él.
2: Esto muy suelto.
0: ¿Qué gente, Dios mío. Por favor.
2: Lo que sí quiero destacar de Bolivia es que le han abierto el teléfono.
0: Sí, como sí, porque acá no lo hubiesen hecho. Acá no.
2: Acá si acá mataste no. a alguien, si estuviste por matar a alguien que sea peronista.
0: Los adolescentes del colegio ahora le festejan los chistes al pelotudo del presidente. ¿Y qué crees también?
2: Pará, voy a pasar el audio antes.
0: Porque si no, mira, se me va a escapar. Una vez fui ahí, mamita querida. Qué asco que me dio, por Dios. Mamita.
2: Bueno, pará, esto decía el presidente de Bolivia hablando de Cerimedo, que parece que...
0: Sí, no es un marciano, lo trajeron los marcianos.
7: Ese intento de feminicidio en la relación de pareja que se tendrá que investigar qué pasa entre ellos, qué acciones o qué situaciones han ocurrido, hay un señor, el señor Cerimedo, que fue parte de la campaña reciente que ganamos a nivel nacional. Tengo entendido que el señor Cerimedo llegó para trabajar con otros candidatos presidenciales, pero cuando ganamos en primera vuelta y llegamos a la segunda vuelta electoral en Bolivia, se generó un contacto con el señor Cerimedo para trabajar, siendo un estratega de reconocimiento mundial, para trabajar en nuestra campaña electoral. Ganamos las elecciones y a partir de ello no solo cooperó en esa elección, sino al inicio del gobierno. Pero siendo estratega de orden internacional, la constancia o presencia del señor Cerimedo en Bolivia no era la que necesitábamos para poder trabajar y tener sólido un formato de trabajo. Por eso nunca hubo un contrato, por eso nunca hubo una relación de trabajo directa como la que se puede llevar adelante con ministros, viceministros, delegados presidenciales. El señor Cerimedo jamás tuvo la autorización de representar a este boliviano, a la presidencia, al gobierno o a mi familia. Las representaciones institucionales se hacen a través del mandato institucional, como puede ser un ministro, viceministro, como puede ser un delegado presidencial. No hay asesores principales.
0: Claro. Solo se enterra.
2: Es muy raro el...
0: Primero, no va a haber un contrato con un tipo que viene de izquierda. A ver, no de izquierda, de la izquierda, de izquierda, sino que de izquierda. Es un tipo que lo contratan de palabra y después dice, no tiene el, no sé qué dijo, de ministro, de asesores presidenciales. Obvio. Él no es un asesor presidencial, no es un ministro, no forma parte del gabinete, es el que asesora. ¿Qué es lo que asesoraba? Y asesoraba con las granjas de la boludez esa de las redes sociales.
2: Sí, los
0: bots. Ese es el asesoramiento de él.
2: Sí, es muy raro, parece. O sea, yo escucho hablar de este tipo y digo, lo tenía negro, básicamente.
0: Claro.
2: Es como.
0: Sí. Ahora, nadie se hace cargo de este tipo. No, acá se va a hacer cargo, acá se lavaron la. No, hasta el 2023, después no. En cualquier momento aparece algo. Nadie, repito, Cerimedo lo trajo un marciano y lo puso acá.
2: Te reitero,
0: nadie se hace cargo de nada.
2: Voy a reiterar lo que dije. Por suerte está en Bolivia, encarcelado.
0: Sí. Y ojalá que siga por mucho tiempo.
2: Acá estaría libre ya a los dos días. Gozando de.
0: Y habría que pedirle todo. Perdón.
2: ¿Y habría qué?
0: Pedirle perdón por haberlo culpado.
2: Sí. Todos tendríamos que pedirle perdón.
0: Sí, así
2: funciona todo, desgraciadamente, la justicia. Para Negro son y 28.
0: Y 28. Sí.
2: No sé si...
0: Voy a cambiar esta porquería que me tiene casa.
2: Sí, no sé.
0: La nación nazi.
2: Ah, no,
0: por favor. Señoras y señores, esto es Por la Tarde. Estamos aquí en FM Sur de Quilmes. Qué contento que estoy que le pegaron una patada en el traste al Sor Etel. Sor Etel de Coudet. Qué tipo que lo...
2: No sabía qué tipo
0: asqueroso. Me cae mal. No sé a quién le puede caer mal ese muchacho.
2: ¿A quién le puede caer bien?
0: A quién le puede caer bien.
2: La gente de Racing que lo sacó campeón. Pero nada más.
0: Es un chanta. Cada técnico chanta. Los técnicos del fútbol son todos chantas. Todos.
2: Y hay muchos.
0: Todos. Desde que se murió Grigol. Se acabaron los técnicos en la Argentina.
2: Qué grande Mario.
0: Creo que salvo el de la selección y uno o dos más que
2: hay
0: lo puedo contar con los dedos. Después el resto.
2: Y viste.
0: Se van de un equipo, están con otro equipo, vienen a otro equipo. Este muchacho, 76 millones 600 mil dólares gastó River.
2: Sí.
0: Perdió con todos. Hace no sé cuánto partido que no gana, con un partido de 20. Está decimocuarto en el torneo argentino. Un equipo que 76 millones 600 mil dólares gastó para los refuerzos.
2: Hablé con amigos de River. Y ni siquiera tenían ganas de putearlo. Dijeron, bueno, que se vaya.
0: Me encanta que se fue.
2: Ya está.
0: Me encanta que le vaya mal. A las malas personas, me encanta que les vaya mal. Que les vaya mal. Ojalá que no lo contrate ni siquiera saca chispa para dirigir.
2: Va a venir
0: otro club y lo va a contratar.
2: Va a ir a Racing en cualquier momento. Si en algún momento se queda sin técnico.
0: Se joda Racing, ¿qué crees?
2: Y bueno, yo estoy de acuerdo con vos, pero no lo puedo.
0: Antes de ir a la tanda, a ver, tengo un mensaje acá porque después me olvido. La Nación, pues. Fernando Landi dice, La Nación con Z, bien Fernando, para los garcas conservadores, un gusto verlos y escucharlos, Fernando de Quilmes. Sí, tenés razón, La Nación más. Yo le digo La Nación, la Nafi. Señoras y señores, vamos a la tanda. Adelante, por favor.

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0: minutos la hora. Seguimos aquí en Por la Tarde en FM Sur de Quilmes. Hasta la hora 17:30 vamos a estar acompañándolo. 14 grados 8 décimas la temperatura actual, 77 el porcentaje de la humedad. Está lloviendo en la ciudad, por lo menos hasta hace un ratito. Igual llueve, deja de llover. 1004.8 hectopascales la presión, viento del sector sudeste a 15 kilómetros en la hora está soplando. La visibilidad óptima 10 kilómetros para lo que resta de esta tarde. Probabilidad de lluvias para el resto de la tarde y para la noche cielo parcialmente nublado. A ver, mañana viernes mayormente nublado, se espera una temperatura mínima de 8 y una máxima que podría llegar a los 16 grados. A ver, sábado y domingo. Upa. Sábado parcialmente nublado, 7-17. Domingo parcialmente nublado, 8-17. Bueno, vamos a tener un fin de semana, se ve que bastante agradable. Estamos con los títulos, ¿sí?
7: Sí, ahora tengo uno picante.
0: ¡Apa! Para que me saco los lentes, me preparo. Ponete,
7: ajustate mira, bien el volumen hago. De esta, porque...
0: Sí. ¿Quién es?
7: Germán Martínez, cruzando sí. a Martín M. Luego de acusarlo de entorpecer el funcionamiento de la Cámara, tras la votación de la reforma de la Carta Orgánica del Banco Central, que va a permitir que Bausili continúe indefinidamente como casta.
0: Sí, como una casta, exactamente. Y además... Señoras y señores, vos que tenés ahorros, si es que tenés ahorros en el Banco Central o por ahí en algún banco, el gobierno va a tener la posibilidad de tomar deuda y tener esto como aval. O sea, te van a seguir usando la guita tuya.
7: Perfecto.
0: Por eso no hay que confiar en los bancos.
7: Mamita querida.
0: A todos los bancos váyanse a cagar directamente. Desde 2001, yo por lo menos le he perdido toda la confianza a un banco. Toda. Mira, absolutamente toda la confianza.
7: Te voy a ir más atrás. Mi madre me ha contado que en el 2001 no perdió plata porque del 89, viste que hubo un corralito en el 89 también, dijo, voy a usar un lenguaje que quizás está mal, que la chupen los bancos y sacó la plata de ahí. Claro. Es que Realmente.
0: Después de última, la plata es tuya y vos con la plata haces lo que querés. No es del banco, no es del gobierno, la guita es tuya. Tus ahorros son tuyos. Entonces, ahora con esta reforma del Banco Central, aparte que se pueden quedar eternamente el boludo de que está ahí hasta que se muere y lo saquen para, con la pata para adelante, tus ahorros, lo que vos tenés, que son en un banco, van a seguir, porque este gobierno va a seguir tomando deuda, señoras y señores. Sigue tomando deuda este gobierno, porque si no los números no le cierran. No, el plan económico, y nosotros seguimos endeudándonos. Olvídate. Y ya, no tenemos la enagua de la abuela, no tenemos la joya de la tía solterona, no tenemos el peluquín del abuelo, ya no tenemos qué vender, ya no sabemos qué vender. Vamos a vender el agua, vamos a vender la tierra, vamos a vender todo. Nos vamos a quedar en bolas y con deuda.
7: Sí, sí. Con deuda también. Pero bueno, vamos a escuchar acá a Germán Martínez, que se sacó con el presidente de la Cámara de Diputados, que por una cuestión esotérica, como ya he contado, no voy a nombrar su apellido.
0: Jamás.
7: Se cae el mundo. Y esto pasaba en el día de ayer, mirá.
8: Espere, presidente, porque usted ni siquiera sabe cómo se votó lo que antes puso a consideración.
9: ¿Cómo, cómo?
8: No sabe cómo se votó.
9: ¿Cómo que no se votó, diputado? Más de la mitad de las manos levantadas.
8: Presidente.
9: Diputado, no entorpezca el funcionamiento
8: nosotros de la Cámara. Nosotros lo que necesitamos, el que no tiene que entorpecer es usted el funcionamiento de la Cámara. Convoque a las comisiones, que no vendría nada mal también.
9: Presidente, le pido que estudie el reglamento, porque las comisiones las convocan los presidentes de la Cámara. Estudie el reglamento, diputado. Sí, dale. No es mi responsabilidad.
8: Sí, presidente.
9: Digo, porque empiece por estudiar el reglamento, diputado Martínez.
8: Suyo.
9: No se haga el pícaro conmigo.
8: Libero.
9: Conmigo no, diputado.
8: Baja el dedito, maleducado. Baja el dedito, maleducado.
9: Digo no, diputado Martínez. Estudie el reglamento.
8: Baja el dedito.
9: Las comisiones las convocan los
8: dedito,
9: presidentes.
8: Que no te da, baja el dedito. Vamos a pedir que se saquen algunos artículos para un tratamiento en particular.
9: Se pidió votación por
8: nosotros
9: título,
8: vamos a pedir
9: se emocionó
8: que el
9: 3
8: y el 13
9: votó,
8: se vote en particular. Ponga la votación. Ponga la votación. Ponga la votación. Lo que no quieren es ver que no tienen la mayoría para el tema de las reservas. Por eso no lo quieren hacer. Porque saben que van a perder la votación.
10: Presidente.
8: Por eso lo están haciendo.
9: Tiene que pedir una reconsideración, diputado, presidente. Pues ya se votó.
8: No, no hay por qué reconsiderar, porque usted ni siquiera.
10: No, presidente.
8: Cuando yo le estaba levantando la mano y usted no miraba para este lado.
10: Presidente.
8: Esto lo quería decir antes.
9: No vio las manos levantadas, presidente. Estoy
8: no
9: acá para ver las manos.
8: Lo que yo tengo que ver.
10: Presidente.
8: No es así. No es así.
7: Todos sacados ahí en la Cámara, ¿eh? Así que. Se picó.
0: Estaría bueno cerrarla, ¿no? Para. Es un puterío eso.
7: Es un
0: puterío, sí. No hay otro nombre que no sea puterío. Creo que un cabaret es mucho más, hay mucho más.
7: Está más calmo todo.
0: Está más calmo todo en un cabaret que en la Cámara de Diputados.
7: Sí, es una lástima realmente.
0: Sí.
7: Pero bueno, también, negro, vamos a escuchar ahora a Cristian Buteller hablando de los créditos hipotecarios con fondos del ANSES. Dice que el principal freno no está en la falta de créditos, sino en que la economía real está debilitada.
0: Claro.
7: Y los ingresos. No,
0: ¿quién tiene 850 mil pesos para pagar?
7: No,
0: ¿vos tenés?
7: Ah. Ese, mucha guita.
0: Bueno.
7: Tenés que ganar más de 3 millones 400
0: y pico,
7: mil pesos.
0: ¿Quién gana de 3 millones 400 mil?
7: No, es un.
0: Dejá de levantar la mano, Walter, al final, viejo. Papá, préstame unos mangos, loco.
7: Ya que estás. Estoy de acuerdo. Pero bueno, mira, esto decía este economista hablando de esta situación.
11: Es un impulso, o sea, es como una medida, como ya te digo, como para darle un empujón más a los créditos. No es totalmente necesario, porque los créditos, o sea, hoy en día los créditos no se frenaron porque los bancos no tengan plata para prestar. No pasa por ahí. Yo creo que pasa más por una situación de la economía en general,
7: claro,
11: donde obviamente los ingresos están más flojos, donde la gente no se anima a tomar riesgos a tan largo plazo, muchos digamos han perdido su trabajo, entonces no llegas con los ingresos que necesitas para este tipo de crédito. O sea, ya te digo, yo no veo que el problema, el freno ese que vos mencionás de los créditos hipotecarios, que es cierto, se haya producido porque le falten pesos para prestar a los bancos.
7: Claro.
11: Me parece que va más de la mano de la economía real, y eso no lo cambia este proyecto. Esto lo puede impulsar, todo bien, pero digamos, no es que por esto mañana vas a tener colas en los bancos para sacar créditos hipotecarios.
7: Ahí está, mirá.
0: Sí.
7: Qué quilombo que hay con esto.
0: Sí, la verdad,
7: es
0: qué quilombo.
7: Un desastre. Sí. Bueno, y por último.
0: Sí.
7: Hablando del tema económico,
0: sí,
7: según Javier Alonso, que es el ministro de Seguridad de la provincia,
0: sí, señor.
7: Crecen los usureros narcos y se duplicaron las situaciones de lesiones graves vinculadas a deuda de dinero.
0: Recién que estaba mirando, que te hice dar la vuelta, ¿qué veíamos en la pantalla de La Nación? De una deuda de $50,000 pasó a $500,000. Aprietes y amenazas, decía el Graf. No, lo escuchamos, por supuesto, porque estábamos acá con el televisor en silencio, ¿no? Pero el Graf decía eso. De $50,000 pasó a $500,000 en una deuda. Amenazas y aprietes. A ver, muchacho, cuando vos le vas a pedir guita a un usurero, a un prestamista, no es que vas a ir un día y le vas a decir, che, Juan Carlos, no te puedo pagar ahora. Y Juan Carlos te va a decir, no te hagas problema, Lautaro, te doy unos días más. No, pelota no, te va a decir
7: ojalá.
0: Eso.
7: Ojalá.
0: Te va a decir, si mañana no me traes la guita, ¿sabes lo que te puede llegar a pasar? Son usureros, macho. Viven de eso, viven de apretar gente. Lo que decíamos ayer, ¿por qué de vez en cuando aparece un tipo con un tiro en la cabeza y cuando empiezan a investigar resulta que el tipo era prestamista? ¿Cuántas veces lo escuchaste? Un montón de veces.
7: Sí, hemos tenido muchos casos.
0: No son nenes de pecho, muchachos. A ver, no son nenes de pecho. Tampoco la financiera, ¿no? Pero la financiera por lo menos te van a embargar, te van a dejar en bolas, pero no te van a amenazar por lo menos. Bueno, si vos pedís guita a un usurero, a un prestamista, y si no pagás, macho, aguantatela, ¿eh?
7: Hay que aguantársela. Pero bueno, mira, esto decía Javier Alonso, es llamativo lo que cuenta.
12: La frase que le escuché esta semana, que quisiera lamentablemente profundizar sobre esto, es que usted dijo que se duplicaron los tiros en las piernas para...
13: Bueno, es parte de este fenómeno. Por eso yo te decía, las lesiones graves vinculadas a deuda de dinero se han incrementado también, porque son intimidaciones. Es la forma en la que esta gente actúa. Entonces, frente a eso nosotros, por supuesto, actuamos, desarticulamos ese lugar, los metemos presos, sí, porque es un delito grave, con un abuso de arma de fuego. Y uno que estaba más en el fondo se fue más al fondo, y el que estaba más al fondo empezó a buscar un terreno porque ya no podía pagar el lugar donde alquilaba. O sea, esos desplazamientos siempre ocurren, por eso es tan importante que el Estado intervenga,
12: claro,
13: y que de alguna manera establezca una regla de juego que sea clara, ¿no?, y honesta.
7: Ahí tenés, mirá.
0: Pero el Estado dice que es una cuestión de privados, si lo cagan a tiro es una cuestión de privados.
7: Ahí tenés.
0: Mm-hmm. Sí. Totalmente.
7: Pero bueno, y sí, nada más.
0: Bueno, la verdad, muy lindos, ¿eh? Muy lindos los títulos. Picante, muy lindos, muy lindos. Me encantó la puteadita que se mandó el diputado, que está muy, sí, muy, ¿no?, bien utilizada. Cuando, a ver, no hay que asustarse cuando uno putea, ¿eh? La puteada forma parte nuestra. Y no podés cambiar una puteada por otra palabra. Yo no estoy de acuerdo. Somos así, somos mal hablados. No es decir que somos mal hablados. Somos puteadores, en realidad.
7: Puteamos bastante.
0: ¿Podemos ir a los títulos locales, don Walter? ¿Me prestás esto? $300,000 tenés ahí.
7: ¡Opa!
0: ¡Qué grande! Mirá, voy a comprar $300,000 de torta frita.
7: ¿Quién pudiera?
0: Sí. Títulos locales, dale.
7: Bueno, sí. Quilmes fue sede de la apertura del encuentro regional de municipios con Banco Provincia.
0: Sí.
7: El municipio estuvo llevando adelante la apertura de este evento organizado por Banco Provincia en una jornada que reunió a representantes de áreas de Hacienda, Contaduría y Tesorería de múltiples, ajá, comunas de la provincia, y que contó con la presencia de la intendente interina Eva Mieri. Quería darles la bienvenida a nuestra casa, agradecerles por haber elegido a nuestra ciudad como sede de este encuentro, y también a todo el personal y autoridades del Banco Provincia, porque sin ellos no podríamos tener las herramientas y programas necesarios para profundizar el modelo y el proyecto político de trabajo que desde el primer día encaró nuestra compañera Mayra, destacó Eva Mieri, acompañada por la secretaria de Hacienda, Flavia D'Angelo.
0: El obispado de Quilmes confirmó que el sacerdote de Berazategui irá a juicio oral. El juzgado de garantías número 4 de Berazategui, dependiente del departamento judicial local de Quilmes, resolvió elevar a juicio oral la causa penal contra el presbítero Franco Alberto Lutens, quien se encuentra detenido con prisión preventiva desde el año 2025, investigado por presuntos delitos contra la integridad sexual de los jóvenes que concurrían a la comunidad religiosa que tenía a su cargo en Berazategui. La resolución fue comunicada por el obispo de Quilmes, Juan Carlos José Tisera, quien informó a la comunidad diocesana sobre el avance de la causa. El magistrado a cargo del juzgado número 4 es Francisco Arturo Martínez Garmendia. Que la verdad que me pone muy contento esto, porque en otras épocas, y esto ha pasado acá en Quilmes, la verdad más que se hacen los boludos, cuando había un problema de esto, una denuncia por abuso a menores, automáticamente al cura, al sacerdote o lo que fuere que estaba sospechado de este delito, lo trasladaban a la Conchinchina.
7: Sí.
0: O lo encerraban en una, en vez de llevarlo a la Siberia, justicia y condenarlo, claro, y condenarlo como corresponde, ¿no? Porque es un delito. Pero la verdad que me alegro por esto. Me alegro y felicito a la diócesis de Quilmes por tomar esta decisión de confirmar que va a ir a juicio y apoyar, por supuesto, la demanda de las personas que fueron supuestamente abusadas por este presbítero.
7: Este
0: no voy a decir nada, porque la verdad, degenerado. En realidad esa es la palabra, este degenerado.
7: Bueno, Negro, un docente de la EMBA de Quilmes alcanzó la cima del arte nacional.
0: Sí.
7: Es el artista Sebastián Velotti, que logró la preselección para el prestigioso Salón Nacional de Artes Visuales 2026, superando las primeras etapas de evaluación oficial durante las últimas horas en la Ciudad de Buenos Aires. Bueno, el referente cultural renovó el prestigio de la institución de la Escuela Municipal de Bellas Artes Carlos Morel de Quilmes y posicionó al distrito en la cúspide de artes visuales del país. Su destacada postulación reflejó el alto nivel académico y creativo del municipio. Así que, bueno, bien por este quilmeño que nos deja bien parados.
0: Una escuela municipal de Bellas Artes, ¿no? Una de las más importantes, por lo menos de aquí en la zona sur, creo que está la Escuela de Música de Avellaneda y después viene Bellas Artes de Quilmes, ¿no? Municipal, ¿eh?
7: Municipal.
0: Municipal. El municipio de Quilmes abre la convocatoria para ser parte del Fondo de Juventud y Acción Climática. El municipio de Quilmes informa que desde hoy, jueves 27 de agosto, hasta el jueves 8 de octubre, se encuentra abierta la convocatoria para ser parte del Fondo de Juventud y Acción Climática, una iniciativa conjunta entre la gestión local y Bloomberg Philanthropies, que busca incentivar mediante microsubvenciones la participación de los jóvenes contra el cambio climático. Este histórico lanzamiento marca el compromiso ambiental global del distrito, siendo este uno de sus ejes de gestión. A través de este programa internacional se van a financiar una serie de proyectos socioambientales diseñados y liderados por jóvenes, la participación de los jóvenes contra el cambio climático. Este histórico lanzamiento marca el compromiso ambiental global del distrito, siendo este uno de sus ejes de gestión. A través de este programa internacional se van a financiar una serie de proyectos socioambientales diseñados y liderados por jóvenes del distrito,

0: Bueno, HSD Quilmes aprobó moratoria para comercios y emergencia de género. El Consejo Deliberante aprobó este martes un régimen especial de regularización de tributos municipales para comercios y pymes, que contempla quitas de hasta el 100% de intereses y multas y facilidades de pago para contribuyentes con deuda. La ordenanza establece un régimen especial para deudas que van hasta el 31 de diciembre de 2025 y quienes ingresen a la moratoria pueden contar con quitas de hasta el 20% del capital, reducción de 100% de intereses y multas y financiamiento de deudas en hasta 24 cuotas sin interés. Mirá, bastante. Bueno. Hay tiempo de inscribirse también en la misma desde el 1 de septiembre hasta el 15 de octubre de este año.
1: Inauguraron la primera etapa de la obra de la escuela secundaria número 8 de Don Bosco. El municipio de Quilmes informa que ayer miércoles se inauguró la primera etapa de la obra de la escuela secundaria número 8 de Don Bosco, que está ubicada en Chiclana 1019, que contempla la terminación de cuatro nuevas aulas dentro de un convenio entre la comuna y la provincia de Buenos Aires, que previamente fue abandonado por el gobierno nacional. El acto fue encabezado por la intendente interina, Eva Mieri, junto a la comunidad educativa. Este edificio era parte de un contrato tripartito entre el Estado Nacional, provincia y municipal. Bueno, una parte se retiró, o sea, Nación, ¿no? La parte que no cree en la educación pública, la parte que no cree en nuestros pibes y nuestras pibas, que merecen soñar con un futuro mejor. La parte que no cree que la obra pública sea darle dignidad a los estudiantes y a los docentes que habitan los espacios. Esa parte se retiró y es la parte del Estado Nacional. La gobernación y el municipio con muchísimo esfuerzo lo pudimos llevar adelante. Cuenten con nosotros, con esta gestión municipal que quiere seguir trabajando por el bienestar de todos los quilmeños y quilmeñas. Así expresó Mieri, que estuvo acompañada por la directora general de Cultura y Educación bonaerense, Flavia Teriggi, y la secretaria de Educación y Cultura local, Evangelina Ramírez.
0: Bueno, llegan los fogones de Bernal. En realidad el sábado 12 de septiembre.
1: Vas a ir, me dijiste.
0: Voy a estar ahí, seguramente.
1: Yo no creo, porque tengo algo previo ya.
0: Ah, ya te he desarmado. Sí,
1: hace como 10 años que no voy.
0: Y ojalá no. Sí. Bueno, no, pero no puedo ir, no puedo. Vuelven estos tradicionales fogones ahí a Zapiola y Belgrano.
1: Sí.
0: Como en cada edición, bueno, podés disfrutar de la gastronomía, shows en vivo y actividades culturales para toda la familia. Y se informó que este sábado, es decir, ahora, el 29 de agosto, se va a realizar a las 16 la procesión y a las 17 la misa en parroquia Nuestra Señora de la Guardia.
1: Sí.
0: Y el domingo 6 de septiembre a las 11 de la mañana, la apertura del tradicional desfile en Zapiola y Dorrego y el desfile en Zapiola y Belgrano, organizado esto por Bomberos Voluntarios de Bernal y el municipio de Quilmes.
1: Mira qué bueno. Bien, a participar, ¿eh?
0: Va a estar bueno.
1: Sí, va a estar bueno.
0: Siempre hay mucha
1: gente. Ojalá que acompañe el tiempo, ¿no?
0: Es verdad.
1: Lo importante es eso, ¿viste? Porque viste que estos meses son porquería, digo, con el tiempo, ¿no? Argentino de Quilmes recibe a Sportivo Italiano. Argentino de Quilmes y Sportivo Italiano se van a enfrentar este sábado 29 de agosto a partir de las 15 horas en el estadio Isidoro Irarte de la Ribera Quilmeña. Recordemos que el mate viene de obtener una derrota, iba ganando 2-0 y con un resultado final de 3-2 ante San Martín de Busaco. Iba ganando 2-0 y perdió 3-2.
0: Qué mal.
1: Ay, mate querido.
0: Ay. Bueno, negro, dale. La justicia restituyó una suma millonaria robada a un abogado quilmeño.
1: Epa.
0: La justicia del Departamento Judicial Quilmes logró recuperar y restituir una suma muy alta que había sido sustraída de las cuentas bancarias de un abogado víctima de un ciberataque. La medida fue dispuesta por el juez de garantías, Marcelo Goldberg, luego de la intervención de la UFI número 1. El hecho se inició cuando el letrado detectó una serie de movimientos y operaciones que no había autorizado y que habían provocado un importante vaciamiento de sus productos financieros. Es algo así como abrir la app del banco o de la fintech que vos uses. Puede ser la de Don Marquitos
1: Galpe. No, ese no hay que, comprar en nada.
0: O no sé, a ver,
1: cualquier otra menos modo, la que te ocurra. Modo,
0: esas también. Sí, hay un montón.
1: Menos la de la amarilla, menos todo. Esa. Menos la amarilla todo.
0: Pero bueno, en este caso, la investigación quedó en manos de la UFI número 1 del Departamento Judicial Quilmes, a cargo del fiscal Ariel Rivas, que intervino para determinar el recorrido que había sido el dinero. Y finalmente pudieron recuperarlo con peritos electrónicos y demás del Ministerio Público Fiscal, que actuaron en buena hora y este hombre justamente pudo recuperar el dinero. Yo no sé cuántas veces pasará esto.
1: Y no muchas veces.
0: Me parece que tiene suerte la voz.
1: El PJ de Quilmes organiza el panel sobre el golpe de 1900.

0: 155, el Partido Justicialista Local realizará hoy, 28 de agosto, el panel y debate sobre el golpe de Estado del 16 de septiembre de 1955, que terminó con el gobierno de Juan Domingo Perón. La actividad se va a desarrollar en el marco del ciclo de charlas y formación impulsado por el peronismo local. El encuentro, denominado 16 de septiembre de 1955, el golpe que derrocó a Perón, busca generar un espacio y análisis y debate sobre uno de los acontecimientos centrales de la historia política de nuestro país y su impacto en el movimiento peronista. La iniciativa forma parte de una propuesta del PJ local para abrir sus actividades a la militancia peronista y a la comunidad. Según se informó, el objetivo también es recuperar el debate histórico para reflexionar sobre el presente y proyectar los desafíos del peronismo y del país hacia los próximos años.
1: Yo no tengo más, negro.
0: Yo tampoco. 16:54 minutos la hora. Esto es por la tarde. Estamos muy contentos. Le pegaron una patada en el, ahí al señor Coudet.
1: Lo echaron a,
0: sí, a todo. Ahora, los hinchas de River son masoquistas, ¿no?
1: ¿Por?
0: Y porque lo quieren a Ramón Díaz.
1: Ah, sí.
0: Otro que también no me cae, pero para nada en
1: y
0: gracia.
1: Y pasa y ganó a Libertadores, ¿sabes? ¿Y? Te lo tienen ahí como un ídolo.
0: ¿Y?
1: Sí, bueno, boludo, pero es técnico para ser campeón.
0: ¿Y? Mirá, ganó la Libertadores. ¿Y? ¿Quién fue el técnico que lo llevó a B? A Estrada, ¿no?
1: A la B, JJ sí, López.
0: A JJ López. Nunca más ese hombre.
1: Desapareció. Creo que en un momento dirigió Racing de Córdoba, si yo recuerdo
0: mal.
1: Pero
0: después nunca más, ¿no?
1: No, está muy marcado ese tipo. Lo mandó al descenso. De hecho, Independiente también descendió en 2013.
0: Brindisi.
1: Pero Brindisi ya estaba retirado.
0: Sí, ya estaba como.
1: JJ López, de hecho, no tuvo una mala campaña.
0: No.
1: Tuvo peor campaña Gorosito, aquel Capa.
0: Sí.
1: Astrada también, un desastre.
0: Sí, Astrada, la campaña de Astrada. Lo que pasa es que el arrastre ese, bueno, terminó con el periodo donde él le tocó.
1: Ah, y el Josi Bane salió último.
0: Es verdad.
1: También.
0: Es verdad.
1: Viste, igual. Que tiene ahí un quilombo con Julián Álvarez.
0: ¿Qué lío con ese muchacho, che? ¿Por qué no lo traen acá al mate?
1: No sé.
0: Quilmes, no sé. Sí.
1: Que venga seis veces acá.
0: Sí, acá lo van a querer, no lo van a insultar, no lo van a chiflar, no lo van a decir.
1: Le van a pegar algunas patadas, pero nada más.
0: Sí, nada más que unas pataditas, pero bueno.
1: Tranquilo. El ascenso, no puede salir a la calle, supuestamente, según cuenta, porque lo insultan a él y a la familia.
0: ¿Ah, sí?
1: Sí.
0: Yo me voy a la mierda, perdóname que te diga.
1: Pasa que no se puede, o sea, él quiere irse, pero no se puede ir a Inglaterra a jugar porque tiene problemas de visado, la familia.
0: Me voy de Inglaterra.
1: No, él está en España.
0: Ah, no puede ir a...
1: No puede ir a Inglaterra y es el único equipo que ofertó.
0: Entonces, yo me vuelvo, ya está.
1: Yo no sé, pero...
0: Yo me vuelvo, ya está.
1: Me vuelvo a Argentina.
0: Fernando Lastragundín dice: buenas tardes, el presidente de la Cámara de Diputados quiso decir que las reuniones de comisiones las convocan los presidentes de las comisiones.
1: Qué capo.
0: Okay. Gracias, Fernando, como siempre. Señoras y señores, tenemos que ir a la tanda, ¿no? Bien, señoras y señores, vamos a ir a la tanda. Escucha atentamente los consejos comerciales que le vamos a dar, porque de ellos vivimos. Adelante.

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6: 5 en punto la hora, 17 en punto en realidad la hora, 5 de la tarde, ¿no? Pero a mí me gusta decir 17 horas. La temperatura actual en nuestra ciudad, 14 grados 8 décimas. Creo que no llueve, ¿no, Walter? Ahora no, ahora está lloviendo. Viste que ya llovió, salió el sol, todo junto, ¿eh?
7: Todo cansado.
6: El tiempo está más loco que nosotros.
7: Nos da muchas vueltas.
6: Más loco que nosotros. Este niño me tiene la... ¿Sabes cómo? ¡Niño! ¿Cómo me tenés, niño? Uy, me tenés cansado, niño.
7: Che, ¿y la ruda no?
6: No. Ah, ahí está. Pero tiene que estar Jorge. Mañana lo vamos a hacer.
7: Mañana.
6: Sí.
7: Último día.
6: Último día.
7: El lunes también tenemos.
6: Sí, el lunes también. ¿El lunes ya es septiembre?
7: Sí.
6: Bueno.
7: No, perdón, es 31 de agosto.
6: 31 de agosto es el lunes. O sea, el martes es primero de septiembre.
7: Ya está.
6: Bien. O sea, arranca un nuevo mes. Y vos sabés que cuando... Mira qué contenta que está aquí. En vez de la primavera, ¿no? ¿Por eso estás contento? Ah, lo errante, ¿eh? Vos sabés que, lamentablemente, en la República Argentina arranca un mes y... prepara el bolsillo.
7: No me digas.
6: Los aumentos confirmados que llegan en septiembre, prepagas, transportes y colegios.
7: No.
6: Sí, sí, sí.
7: Pobre gente, ¿eh?
6: Desde que asumió el presidente Milei hasta el mes 6 de este año... más de 1.200.000 personas se dieron de baja de la medicina privada. Esto según datos oficiales recopilados por la Superintendencia de Servicios de la Salud. Motivo, el incremento masivo del valor de las cuotas mensuales debido a la desregulación de precios y el deterioro de los salarios. Migración interna, el 57,6% de los usuarios que mantuvieron su medicina privada optaron por descender de planes de cobertura mucho más económicos o con copagos para evitar la baja definitiva. Consecuencia, cerca del 62% de quienes abandonaron por completo su prepaga pasaron a depender exclusivamente del servicio público de salud.
7: Por favor, Javier, no le mejores más la vida a la gente, ¿eh? Detenete un poco.
6: Hablando de medicina privada, no hay un número. Como está desregulado, cada cual aumenta lo que quiere. Si hay, va a haber entre el 1,9 y el 3,11% de aumento en las medicinas prepagas. De acuerdo a qué medicina prepaga tenés, hay algunas que llegan a, superan el 3%, otras del 1,9. No quiero decir marca, pero te van a aumentar. Te van a aumentar las prepagas.
7: Taladrar.
6: El subte. El pasaje del subterráneo en la ciudad autónoma de Buenos Aires se va a incrementar un 4%. 1.753 pesos va a valer.
7: Mamita.
6: En los colectivos que circulan por la ciudad de Buenos Aires, el aumento será del 4,1%. Y en provincia el 4,3%. Provincia es mucho más caro el transporte que en capital. Ahora, el boleto mínimo en CABA va a pasar a costar 887 pesos con 99 centavos. En provincia, el mismo recorrido hasta 3 kilómetros, el boleto mínimo creo que estaba 1111 y moneditas. Va a pasar a costar 1158 pesos. El mínimo, 3 kilómetros. El mínimo. El máximo, creo que pagas vos el máximo, ¿no, Walter? ¿Puede ser? Sí, 2043 pesos. Dos lucas ya un tramo.
7: Fua.
6: Porque tenés entre 2 y 27, 1.738, y más de 27 kilómetros, 2.043 pesos con 84 centavos. Sí, ¿viste? Menos mal que ahora no lo usa más. Tren de Región AMBA. Las líneas Mitre, Sarmiento, San Martín, Urquiza, Roca, Belgrano Norte y Belgrano Sur tendrán un boleto mínimo que va a valer 480 pesos. Peajes. ¡Ja! Con alza promedio del 4%, los vehículos livianos, dos ejes, abonarán en la autopista 25 de Mayo y Perito Moreno en horario normal 4.707 pesos con 81 centavos. En la hora pico, nunca entendí esto, un choreo, te chorean ya descaradamente. ¿Qué tiene que ver la hora pico? ¿Que se gasta más la autopista?
7: Sí, increíble.
6: No entiendo, ¿sabes que nunca entendí eso de
7: está
6: la hora pico?
7: Muy,
6: ¿Por qué se le canta decir esto? ¿Ves? Esto es la no desregulación por parte del gobierno. Cada cual te cobra lo que se le canta.
7: Está súper aceptado, ¿no? Desgraciadamente, por algún motivo.
6: No entiendo lo de la hora pico. ¿Cuál es la diferencia de la hora normal a la hora pico? Hay más tránsito, nada más.
7: Es una cosa increíble.
6: Que se gasta más la autopista. Claro, después tenés que levantar la barrera porque empiezan a tocar bocina y creo que son 3 minutos, ¿no? Que tenés que estar en la fila, si no, tienen que levantar la barrera. Bien. Autopista Ilia, Sarmiento y Salguero. Horario normal, 1.961 pesos con 39. Qué barata. Horario pico, 2.773 con 69. Peaje de Alberti. ¿Esto es Alberti en la autopista? No sé cuál es ese. Bueno. Ahí en el 11, creo que Alberti es en el 11, la calle Alberti es en el 11. Horario normal, 1.490 con 92, horario pico, 1.882 con 96. El Paseo del Bajo, ¡ay, qué caro que es este! No, vehículos livianos, porque hay un... Sí, pero acá, no sé si se equivocó, para mí se equivocaron. Porque vale 10.416 pesos, debe ser camión eso. Porque tenés razón, porque está ahí en Puerto Madero, ¿no? Sí. Ese que va por abajo, eso nada más que para camiones. Es más, si te metes ahí con un vehículo liviano, te hacen la boleta, pues no podés. Acá hubo un error, hubo. Para mí hubo un error, porque el Paseo del Bajo, como dice Walter, y uno tiene entendido que es este... Claro, sí. Arriba andan los autos y es libre, tío, es verdad. Los colegios en la ciudad de Buenos Aires se autorizaron un incremento del 4,2% y en la provincia 2,5%. En las próximas horas se van a conocer los porcentajes del aumento. Ah, todavía no se conoce. Agua, luz, gas en la región metropolitana.
7: Oh, yeah. But.
6: ¿Vivís en la Argentina, flaco?
7: Mamita querida, ¿eh?
6: Vivimos en la Argentina.
7: Qué difícil
6: Argentina
7: todo.
6: Es así, ¿eh? O sea, no hay nada que hacerle. Todos los meses.
7: Que le tengo que pedir a mi suelo que aumente, entonces.
6: Sí, pero nunca te va a alcanzar el aumento.
7: No. No, porque siempre está detrás de todo.
6: Tu empleador te va a decir, bueno, ¿cuánto fue la inflación? ¿2%? ¿1,9? 1,9, ¿no?
7: Sí. Si
6: no mal recuerdo. Bueno, te voy a aumentar el 1,9. Y con un solo aumento, te lo licúa. Bueno.
7: Qué lindo vivir en la Argentina.
6: Sí, es hermoso. Sí, es hermoso.
7: Es un placer. Mira, y un privilegio.
6: Acá tengo un informe de la UCA, Universidad Católica Argentina, que habla sobre el problema laboral de los jóvenes. El resultado dice que 7 de cada 10 jóvenes no trabajan o lo hacen de forma informal. A su vez señala que las personas de los sectores socioeconómicos más bajos tienen menos posibilidades en el mundo del empleo pleno de derechos.
7: Mire vos.
6: la verdad. Tan solo el 14,2% de las personas de entre 18 y 25 años trabaja de forma formal. Y la gran mayoría lo hace de manera precaria, está desempleada e inactiva. Los datos surgen del informe realizado por el Observatorio de la Deuda Social Argentina de la Universidad Católica Argentina. Además, expone que el 30,2% tiene empleo de forma regular, pero de ese porcentaje, el 16%, lo hace bajo condiciones precarias.
7: Uf.
6: O sea, no aporta, no tiene ART, no tiene absolutamente nada. Ojo con el tema de los aportes, ¿eh? Para las próximas generaciones que se van a jubilar.
7: Ah, bueno, sí.
6: Cada vez aporta menos cantidad de
7: gente. Cada vez hay menos.
6: Cada vez hay menos gente que aporta.
7: Y encima el Estado lo está vaciando.
6: Exactamente.
7: El fondo.
6: Exactamente.
7: ¿Ves? Para este tema de las hipotecas que va a beneficiar, sí. Creo que había leído un número que lo tengo que chequear, pero era algo así como 18.000 familias. De gente que tiene un sueldo mayor a 3.400.000 pesos. Declarado, ¿no?
6: O sea, ahí va a financiar con esa guita, y cuando el gobierno de Cristina financiaba también con esos fondos, protestaban, y ahora ellos hacen lo mismo.
7: Sí, decía, beneficiando a mucha menos gente, ese es el problema.
6: Y gente que tiene un poder adquisitivo mejor que cualquier otro, ¿no? Porque tres palos claro, no gana todo el mundo acá.
7: Porque vos decís, no sé, el Procrear, por sí. ejemplo, ayudaba al sueño de la vivienda propia a personas que realmente... Sí.
6: La necesitaba.
7: Estaban muy complicadas, hasta les cuesta a veces pagar el alquiler. Sí. Acá directamente no.
6: No. Acá es para un grupo selecto.
7: Es un grupo selecto. Sí. Entonces es...
6: Totalmente.
7: A ver, todos queremos poder tener esa posibilidad. Sí. Entiendo que hoy en día quien gana 3.500.000 pesos probablemente le cueste un montón también esto. Pero obviamente es un país que tiene... ¿Cuál es el nivel de pobreza del país? Real.
6: Para mí el real es cerca del 40%. Y se va incrementando, ¿eh? Mes a mes se va incrementando.
7: Es muy difícil.
6: El 20% de los jóvenes están entre los ni, es decir, ni estudia ni trabaja. Otro de los datos que resalta este informe es que hay un 20,7% que no desarrolla ninguna de las dos actividades, es decir, no estudia, pero tampoco trabaja, y se los denomina como ni. La realidad también deja ver, con este dato, que la diferencia social también está presente aquí, ya que alcanza el 34,2% del nivel socioeconómico muy bajo ante el 8,3% de un nivel medio alto. Lo propio también da cuenta que poder dedicarse de forma exclusiva al estudio también está determinado por el origen social. Aquí, el 41,2% de los jóvenes pertenecientes al estrato medio alto únicamente estudia. Y en el polo opuesto, aquellos de estrato social muy bajo, lo propio desciende al 15,6%. Y el trabajo irregular trepa del 4,9% al 26,8% entre estos extremos. Por eso, desde el OTSA, que es el que mide esto, acá tengo el nombre, acá, Observatorio de la Deuda Social Argentina, dice que marcaron que a medida que disminuyen, los recursos del hogar, pierde peso el estudio y aumenta la inserción laboral irregular y la desvinculación. La desvinculación educativa y laboral es más de 4 veces mayor en el estrato muy bajo que en el medio alto. Cuatro veces mayor. Ahora, ¿cuál va a ser el futuro de estos jóvenes? Yo me pregunto, porque no tienen trabajo. No tienen estudio. Si consiguen trabajo de forma totalmente precaria, no aportan. ¿Y si cuál va a ser el futuro de esta gente?
7: No, es un misterio y un problema también el tema de la deuda. Yo me quedé pensando mucho en eso, en el nivel de morosidad que hay, porque digo, tanta queja que hay con el tema de la inseguridad.
6: Sí.
7: Ponele que vos le debes a uno de estos usureros que te amenaza a matarte.
6: ¿Qué anda con...?
7: No tenés chance de hacer. ¿Qué haces? O tomás más deuda o salís a robar. ¿Viste? Hacés cualquier cosa, creo, ya en ese punto. Entonces, ya entramos en un terreno...
6: Bueno, contaba Esteban ayer, ¿no? Ayer contó Esteban esto de que, o con vos, no recuerdo quién, que a una persona le dijeron, bueno, toma deuda, hacete otro crédito para pagar ese crédito.
7: Sí.
6: O sea, tapás un agujero con otro agujero. Resulta que después vas a tener 400 créditos y no vas a poder pagar uno.
7: Claro. Es así.
6: Y encima te van comiendo los intereses. Y encima, si no es, a ver, en un lugar físico, si se lo pedís a... Claro, a ver, algunas casas, obvio que necesitan un aval para, en el caso que vos no puedas pagar, descontarte, por ejemplo, de tu sueldo, de tu jubilación o lo que fuere. Digo, las casas financieras de alguna forma se lo van a cobrar. Por más que vos no lo quieras pagar, ellos te embargan parte del sueldo y lo van a ir cobrando de ahí. El usurero, el informal, el prestamista informal, no te pide absolutamente nada. Lo único que quiere es que le pagues, nada más.
7: Sí.
6: Entonces te va a apretar, te va a amenazar, como está pasando, lo decía recién el ministro de la provincia de Buenos Aires, Alonso, lo leíamos recién, hace un ratito, en una pantalla de televisión, una persona que debía de $50,000 pasó a $500,000. Encima con amenaza, porque lo están amenazando. Págame la plata. Yo conozco un par de tipos que son prestamistas.
7: Ah, y están en... ¿Cómo decirte? ¿Trabajan en financieras? O
6: no,
7: son
6: prestamistas normales. Y otro de los graves problemas que hay, y esto se da también en los barrios populares, y se daba ya con anterioridad a todo esto, era que los grupos narcos, para ganar confianza en los habitantes de los barrios populares, prestaban dinero a un bajo interés.
7: A un bajo interés.
6: Pero sabiendo que se lo vas a devolver porque esto no anda con vuelta, no le pagaste, pum, pum, listo, se acabó el asunto.
7: Sí, ya está.
6: Acá no hay, y con esa gente no hay tu tía, ¿no?
7: Está hasta, te diría, aceptado, porque no hay ni siquiera muchas noticias de prestamistas que vayan presos por amenazas o por lastimar físicamente a alguien.
6: No, únicamente cuando aparece la noticia policial es porque le agarró un loco y pum, listo, lo liquidó.
7: Cuando mata.
6: O coral.
7: Porque yo a lo que voy es cuando las heridas, todo eso, no pasa nada, generalmente. Uno no llega a verlo en los medios.
6: Yo quiero creerle al ministro lo que está sucediendo. Eso, te tiran un... Claro, no te matan, pero te tiran un tiro a la pierna.
7: Es increíble.
6: Bien tipo mafioso, claro.
7: Yo lo estaba leyendo y no podía creerlo. O sea, han aumentado los ataques a piernas de personas que deben plata. Mamita querida, qué desastre.
6: La verdad que es una cosa increíble. Bueno, es lo que estamos viviendo, ¿no? Con un gobierno que dice que esto es un problema entre privados. Los escuderos del gobierno que le salen a preguntar sobre este tema de endeudamiento que tiene la clase de los argentinos y dicen que es todo mentira, que no, claro, a ver, se lo preguntás a un tipo que maneja un Tesla, que no va a tener problemas. Le preguntás a un diputado que gana no sé cuántos millones de pesos por mes para calentar un asiento, calentar una silla y no hacer absolutamente nada. Porque no hacen nada. Hay diputados que vos ni siquiera nunca le vas a conocer la voz. Jamás. No hablan. Yo no sé si son mudos, si no hablan o le cortaron la lengua. La verdad que no lo sé.
7: Los tengo conocido por alguna sesión.
6: Están calentando la silla, nada más. Lo único que hacen. Dos o tres veces por mes. Nada más. ¿Y cuánto ganan? Un poco menos que los senadores. Aquellos senadores que ganan 12. ¿Estos cuánto ganarán? 8. 8 millones de pesos, vamos a ponerle. No sé lo que gana. La pucha.
7: Y negro, déjame decirte algo también. La Asociación Argentina de Salud Mental expresó su profunda preocupación porque el país registra una tasa de casi 12 casos de suicidio cada 100.000 habitantes.
6: 12 casos.
7: Es 11,8.
6: Sí, casi 12.
7: Es casi 12 casos.
6: 12 casos por 100.000.
7: Por 100.000. La más alta de la historia de la Argentina y por encima del promedio mundial de la OMS. Así que...
6: Bueno, creo que por primera vez, no recuerdo qué mes... El dato decía que hubo más gente que se quitó la vida a aquellos que fueron víctimas de un hecho de inseguridad, por ejemplo.
7: Sí, es la causa de muerte,
6: la primera causa
7: de muerte. La primera causa de muerte en la Argentina es el suicidio hoy en día,
6: sí.
7: Con este gobierno.
6: Sí.
7: Con este gobierno, ¿eh? Sí. ¿Viste cuando te dicen esto?
6: Ahora,
7: ¿esto pasaba antes?
6: Vos fíjate todo lo que estamos leyendo, todo lo que estamos diciendo, todo lo que uno escucha, se informa, siempre aparece desde esta gestión en adelante.
7: Sí.
6: ¿Y el desde esta gestión en adelante
7: a ese nivel?
6: Mira, hoy lo voy a decir esto, ¿no? 27 de agosto del año 2026. Cuando se vaya esta gente, el año que viene, se va a ir esta gente, o yo me voy a ir a vivir al Congo belga, en serio lo estoy diciendo, porque yo no voy a vivir en un país de pelotudos, perdón, ¿no? Ahí vamos a saber muchas verdades de este gobierno.
7: Y el
6: todo lo que todo lo que tienen escondido debajo de la alfombra va a salir y nos vamos a enterar. Y ahí más de uno se va a querer, pero ¿sabes qué? Cortar la oreja. Va a decir, y yo voté esto, y bueno, macho, es lo que votaste vos. Y todavía hay gente que lo quiere seguir votando. Bueno, ármense en un país aparte, váyanse a Córdoba, vayan todos a Córdoba y a Mendoza, hagan un mini principado ahí con el, y listo, que ustedes queden ahí, a mí no me importa lo que hagan, yo no pienso en esas dos provincias, no me interesan esas dos provincias, no me interesa la gente de esa provincia. No me importa ni me interesa. Yo a los obtusos no le doy bola directamente. La República Argentina tiene 21 y capaz que tiene 20 provincias de ahora en más. Hay dos que no existen para mí.
7: Y encima, ¿qué queda para la reconstrucción? Pues vos decís lo que queda.
6: ¿Con qué vas a reconstruir?
7: ¿Cómo reconstruís?
6: ¿Con qué? Pero la pregunta es, ¿con qué vas a reconstruir? Tenés una deuda que no la podés pagar, que cada vez se va haciendo una bola mucho más grande. Siguen pidiendo guita para pagar los intereses de que deben.
7: Sí.
6: Eso pasa en este país nada más.
7: Solo acá, y además el FMI que aprovecha todo, como es un organismo de Estados Unidos.
6: Obvio, ¿vos te crees que todo lo que se vota en el Congreso es iniciativa de este gobierno?
7: No.
6: Si vos pensás eso, perdón, ¿no? Sí. No te hablo a vos en particular. Al oyente, si ustedes piensan que todo lo que se está votando en el Congreso son iniciativas de este gobierno, discúlpenme que les pinche el globo, señoras y señores, pero están muy equivocados.
7: No,
6: cuando vino hace poco la señora Cristalina, que Cristalina tiene nada más que el nombre, ella viene con su librito, se sienta con el estúpido del ministro de Economía y le dice, vos tenés que hacer esto, esto, esto y esto. ¿Y qué le dice el lacayo?
7: Obvio, le dice.
6: El lacayo chupamedia que tenemos sentado en el ahí en el Ministerio de Economía.
7: Le dice,
6: sí señora, sí señora, sí señora, por supuesto señora. Este país no lo maneja el presidente, la economía de este país no la maneja el presidente, no la maneja el ministro de Economía, no la maneja, la está manejando desde allá. ¿Por qué cada vez que estamos complicados económicamente, siempre viene un salvataje de allá? ¿Te diste cuenta de eso?
7: Sí.
6: Siempre.
7: El año pasado, antes de las PASO, de las elecciones que tuvimos.
6: Acordate el año que viene, que es un año eleccionario. Vas a ver cómo va a venir guita de allá. Pero ojo, no es que te la dan, te la prestan.
7: Sí, te la prestan, olvídate, es todo para el futuro. Todo para que lo pague el próximo gobierno, y si es peronista que se joda.
6: Exactamente.
7: Y si no es peronista, a seguir sublevándonos a lo que quieran hasta que Argentina...
6: Acordate que no va, en el periodo que esté, no va a haber un ganador único en primera vuelta. Eso, descontalo, ya te lo firmo ya, tráeme que te lo firmo. En el periodo que va a ir entre la primera vuelta y el balotaje, hay que estar muy atento con lo que se pide de plata.
7: Y déjame decirte algo también que pensaba. Cuando era un poco más chico, tenía este ingenuo pensamiento de decir, bueno, si gana un gobierno peronista, que le toque enfrentarse a la deuda... Bueno, un poco está atado, ¿no? Como para hacer algunas cosas.
6: Sí.
7: Y dije, si gana la derecha o este tipo de gobiernos, seguramente no van a saber qué hacer desde el FMI. Y no, me equivoqué.
6: ¿Viste?
7: Lo que está haciendo el FMI es decir, no nos importa, de lo que quieras, te vamos a embargar todo después. Claro. Como la tarjeta de crédito, ¿viste?
6: Exactamente.
7: Cuando te termina embargando en algún punto. Así que el objetivo de Estados Unidos, obviamente, en este caso, es adueñarse de nuestros recursos y va a usar al FMI, que es el órgano.
6: Exactamente.
7: Perdón, va a usar, no, perdón, estoy siendo un idiota. Lo está haciendo ahora.
6: Claro.
7: Es el trayecto que está tomando.
6: Claro.
7: Así que está complicado salir
6: de esta provincia. Hablando de Estados Unidos, viste que autorizaron la cuota para la compra de carne, vacuna. Vos vas a decir, bueno, papá le va a vender carne. Excepto Argentina. Pero ¿te diste cuenta de lo que es este tipo? Pero, a ver, estoy hablando del presidente de los Estados Unidos cuando digo este tipo, ¿no? Este tipo no le importa la amistad, no le importa absolutamente nada.
7: Cero.
6: Los sonsos, por decirlo de forma radial, los sonsos son las autoridades que tenemos que piensan porque te dan un abrazo y te palmean el lomo, vos ya te los compraste. Pero ellos no les interesa si sos amigo, no, ellos van a los negocios, viejo. Si no les conviene, no te compran. Se abrió una cuota en Estados Unidos para comprar carne, excepto la Argentina. ¿Sí? ¿A dónde está la amistad? Que somos socios, que somos amigos. Estados Unidos no tiene amigos, muchachos. Dense cuenta de eso. No tienen amigos. Son ellos y último ellos. Y al resto que se joda.
7: ¿Sos amigo o esclavo?
6: Claro.
7: Perdón, No. ¿Esclavo,
6: esclavo
7: o enemigo?
6: O enemigo. No hay
7: amigos,
6: otra.
7: No hay.
6: No, amigos no ellos no tienen amigos.
7: No, además es el nacionalismo puro en realidad, ¿viste? Porque todas las decisiones que toma Estados Unidos es en pos de Estados Unidos.
6: Exactamente, y no, no le importa lo que le pase al resto del mundo.
7: Si vos te morís ahí, si te tienen que bombardear una escuela primaria y matarte a todos los que están adentro, a ellos no les interesa en lo más mínimo. Totalmente. Y lo hemos visto, ¿por qué se van a por qué van a estar bien con nosotros?
6: Sí, es verdad, es verdad. Sí, sí, Jorge. Sí, lo vi. Estaba por decir eso, mirá. Me pasa acá, Jorgito, algo que realmente yo lo estaba leyendo en una tanda y me asombré. Hallaron cientos de libros históricos tirados frente a una antigua casa de un ex intendente de Quilmes. Esto es de Info Quilmes. Una gran cantidad de libros, documentos, muebles antiguos apareció abandonada sobre la vereda de la esquina de Alén y Moreno en Quilmes. Entre este material había ejemplares y documentos de gran valor histórico. Vos sabés que había sesiones del Consejo Deliberante, entre otras cosas.
7: Mira.
6: Incluyendo, acá está, diarios de sesiones del Honorable Consejo Deliberante de las décadas del 50, libros dedicados a ex intendente Rodolfo López. En pocos minutos, vecinos y personas en situación de calle se acercaron al lugar y comenzaron a llevarse todos esos objetos, que son históricos. Yo la verdad que no lo puedo creer. Así es como perdemos la identidad.
7: No sé de dónde haber salido esto, la verdad.
6: Llama la atención. Sí, a mí también me llamó la atención. Lo estaba leyendo, me lo pasó Jorgito recién, y yo lo estaba leyendo, digo, en otro sitio. Y me llamaba también la atención.
7: Me llama mucho la atención la persona que se deshizo eso, porque digo, tenés instituciones, el municipio además cuida su patrimonio,
6: sí,
7: lo
6: hemos obvio.
7: Visto a ver, con las bibliotecas.
6: Son documentos históricos, los libros de sesiones del año 50 del HC.
7: Además digo, una persona que tiene eso, debería dejarlo en las bibliotecas y todo y listo. No, no se puede, lo deja en la calle, es una cosa.
6: Sí, aparentemente, mira, por lo que dice, a ver, ¿dónde estaba? Acá, no, este no, perdón. Acá, vecinos encontraron registros de Consejo Deliberante, libros y muebles en Alén y Moreno. Ahora buscan saber por qué terminaron en la vía pública. Según pudo observar, se pudo observar, el material había sido retirado de una vivienda ubicada en esa esquina, como decíamos.
7: ¿De una vivienda?
6: Sí, Alén y Moreno. Ahí donde vivía el ex intendente Rodolfo López.
7: Sí.
6: Hasta el momento no se conocen las razones por las cuales los ejemplares terminaron abandonados en la calle. Y acá hay un... Ahí perdón. Ahí la gente, te muestro el video ahí, la gente recorriendo y
7: sí,
6: todos
7: lo vi,
6: los
7: lo
6: libros
7: vi.
6: Ahí, ¿no? Los libros ahí tirados.
7: Sí.
6: Bueno.
7: Es raro igual como
6: sí,
7: está
6: la verdad que es raro.
7: Tirado. Porque
6: sí,
7: es como que si hubiera como si hubiera un incendio, parece.
6: Sí, la verdad que sí, sí. Bueno, habría que buscar Aquí estaba la mítica pizzería La Jirafa.
7: Sí.
6: Una de las mejores pizzas.
7: Ah, cierto, ya hablamos
6: de
7: esto.
6: A mí me la dijeron de otra pizzería, me dijeron, le digo, ¿cuál es la pizza más rica según vos? La de La Jirafa.
7: Y estaba lo de Luis después, que era
6: sí,
7: el pizzero.
6: Lo de Luis, exacto.
7: Yo, obviamente, por mi situación de diabetes, tuve que abandonar, pero era...
6: No, la pizzería de La Jirafa era muy rica.
7: Riquísimo.
6: Sí, muy rica.
7: Qué rico que es.
6: ¿Por qué tiran esas cosas que forman parte de la historia de nuestro distrito? No costaba nada llamar a la municipalidad, decirle, mire, señores...
7: Está represente el municipio, como que digo, ¿tenés los libros?
6: Señores, mire, tengo esta documentación que la verdad que no lo quiero tirar porque considero que es valioso, no sé. Se las doy a ustedes,
7: claro.
6: Ustedes determinen si sirve, no sirve, qué destino le van a dar a esto. ¿Por qué tirar eso?
7: Yo, por ejemplo, tenía en un momento varios libros de abogacía que me habían quedado tía. Digo, ¿qué hago? ¿Los tiro a la calle o los llevo a la universidad en algún punto y les digo si les sirven? Y bueno, qué sé yo, y cada uno, desgraciadamente.
6: Bien, nos estamos despidiendo, señoras y señores. En la operación técnica puesta en el aire y la musicalización estuvo el señor Walter, un programa menos González.
8: Te voy a decir solo una cosa.
6: Sí.
8: Y quiero que pongas todo tu sentido a disposición. Todo. No me rompas las
7: pelotas. ¡No! ¡Qué mal, hijo!
6: ¡Chancho! ¡Chancho! Don Lautaro Ruiz, muchas gracias como siempre.
7: Un placer, querido Negro y Walter.
6: Muy bien, nos estamos despidiendo. Lo veo al señor Delbón que viene con la compañía. Nunca es tarde para la continuidad de la emisora con la señorita Martínez, la señorita Mara López.
7: Con Mara López.
6: Luego llegan los muchachos de deportes en FM. ¿Cuándo hay partido? Un día lo vamos a saludar al turco porque ellos van a arrancar, creo, la transmisión y media. El partido con Chicago.
7: Hoy lo confirmaron.
6: Mirá vos. Vamos a hacer el pase. Porque nosotros le traemos suerte al Quilmes Atlético Club. No somos como los expresidentes con nombre capicúa.
7: No, ni lo nombres.
6: No, yo nunca. Jamás la vida lo voy a nombrar al tipo ese. No, ni loco.
7: Dejémoslo.
6: Ya me voy, ¿eh? A ver, para qué tal que tengo. Acá está, Nueva Chicago. Día y horario confirmado. Lunes 7 de 9 a las 19:30 horas. Quilmes de hace local. Arranca 5:30 la previa. La fecha 28. Nos vamos. Lautaro Ruiz, muchas gracias. Mi nombre es Esteban Díaz Romero. No se vaya de la centenaria, ya vienen los compañeros para la continuidad de la emisora. Feliz día, querida radio. Nos vemos mañana. Chao.

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0: Muy buenas tardes, acá desde la República de Quilmes y para el mundo. Arrancamos nuestro programa que se llama...
1: Nunca es tarde.
0: Junto a mi compañerita Marita López.
1: Hola, ¿cómo va Rubén, Walter, ahí en el control? Nuestros oyentes que nos siguen, claro, a través de YouTube, bueno, a todos. En esta tarde gris.
0: En esta tarde gris, acá, el que hace posible que nosotros estemos al aire con esta buena imagen. Si nos ven mal, es por culpa de él también. Bueno, estoy hablando del señor Walter González, así que recién lo nombró mala, pero lo vuelvo a nombrar, ¿viste? Porque si no, hay que andar bien con los operadores. Y bueno, y agradecemos también la continuidad del aire que nos dejaron acá nuestros compañeros, Esteban Díaz Romero y Lautaro Ruiz, con Por la Tarde, dándole continuidad al aire de FM Sur acá en la 88.9. Y es una tarde sorpresa, tarde de lluvias. Pero primero vamos a saludar a nuestra compañera que está con algunas ñañas.
1: Sí,
0: y que nosotros,
1: Paolita.
0: Paolita Martínez.
1: Que la estamos extrañando.
0: Y mucho.
1: Mucho.
0: Mucho.
1: Como siempre, va.
0: Mucho, como siempre, sí. Así que un abrazo para nuestra compañera Paola Martínez, que pronto la vamos a tener, creo que el martes que viene. Y con algún material, porque también el fin de semana ya no para, ¿eh? ¿Fin de semana?
1: Sí, sí, algo nuevo va a traer.
0: Algo nuevo va a traer.
1: Ahí
0: porque hace un
1: cocinando,
0: viaje,
1: ¿eh? Está cocinando.
0: Está cocinando, sí,
1: tiene los ingredientes.
0: Bueno, nosotros, como te decía recién, estamos en una tarde con alguna sorpresa, en este día de lluvia, un poco de sol, algo raro está pasando con el clima. Y cuando hablamos de clima, vamos a llamar a ver a una persona que está algunos kilómetros al norte, allá por... A ver, más o menos son unos 1.100 kilómetros, 1.000 kilómetros más o menos, de acá, de la provincia de Buenos Aires, más precisamente de la República de Quilmes. Así que vamos a hablar con Mariana Cortés, a ver si está. Hola, ¿cómo estás, Mariana?
2: ¿Cómo va? Buenas tardes.
1: Hola, Mariana, un gusto saludarte.
0: Acá junto con Paola Martínez hacemos nuestro programa, Paola Martínez y Mara López, Paola Martínez con ausencia y Mara López acá presente. Estamos haciendo nuestro programa que se llama Nunca es Tarde. Así que queríamos... Un placer, te digo, saludarte y bueno, y así a través del ¿cómo te diría? Del videollamado, esta posibilidad también que nos dan ahora la tecnología, conocer un poco del trabajo que venís haciendo, porque bueno, venís haciendo un trabajo que tiene que ver con la recuperación de nuestro patrimonio cultural, más precisamente en este pueblo, en Villa Guillermina, que es una ciudad, ya está ahí, pueblo grande.
2: Sí, pueblo grande, así que bueno, en realidad todo comienza hace unos 20 años, cuando la comunidad de Villa Guillermina, un grupo de personas se juntaron con esa necesidad de empezar a entender de dónde veníamos, o qué pasó, qué historia había sucedido en este lugar, porque no era que se hablaba mucho de la forestal.
0: Claro.
2: Estábamos paseando o circulando por nuestras casas, por nuestras calles, y veíamos que eran muy distintas a las de Las Toscas, por ejemplo, que es una comunidad cercana de acá, de a 21 kilómetros. Y empezarse a hacer esa pregunta, decir, ¿de dónde venimos? ¿Por qué tenemos esta característica? Y ahí empezar a descubrir esta gran historia de la forestal, que tiene varias aristas en cuanto a miradas que siempre son como miradas encontradas, pero... ¿qué pasaba con esta historia de la forestal? Estaba tapada, ocultada, como que nadie quería hablar porque generaba dolor, generaba tristeza, generaba tragedia, todo era todo negativo.
0: Sí.
2: Entonces, ¿qué hizo este grupo, que es una asociación de rescate de la cultura forestal, en el año 2004? Empezó a elevarse primero a través de empezar a aceptar nuestra identidad, pero no desde la tragedia, sino ya de elevarnos de la discusión de que si fue mala o si fue buena.
0: Y
2: apropiarnos y hacer, a querer nuestra historia, porque ¿quién quiere construir una identidad a través de una tragedia? Me parece que nos alejamos. Entonces, como habitantes, ¿no? Quizás los historiadores, los investigadores tienen otra mirada, pero como habitante duele muchas veces esos encasillamientos que tenemos, por ejemplo, como que somos pueblos fantasma.
0: Bueno, esto ¿sí? tiene que ver, contemos un poquito, vamos a darle un poquito de contexto, que la zona ¿sí? norte de Santa Fe y el sur del Chaco estuvo estas explotaciones forestales que durante aproximadamente 50 años estuvieron estas empresas, que en principio fueron una alemana y después fue de capitales ingleses, que se llamó La Forestal, donde se elaboraba el tanino a partir de un árbol característico de aquella zona, que es el quebracho colorado especialmente, y en esta nacen estos pueblos, justamente estos pueblos, no solamente los donde funcionaban las fábricas, sino también los de alrededor y donde estaban también en las diferentes estaciones de los ferrocarriles internos que había en aquella zona. Entonces, digo, como para darle un poquito de contexto, después sí, por ejemplo, a veces el otro día hablamos con gente de Tartagal también, que está trabajando también con el Museo de Tartagal, que es otro de los pueblos donde también tuvo una fábrica, y donde después, claro, se los consideró fantasma porque muchos se tuvieron que ir a partir del cierre de estas fábricas, a partir donde la gente lamentablemente se tuvo que ir, quedaron muy pocos, y ahí empezó una construcción otra vez de una identidad y de un patrimonio, y por eso lo del revalorizar el patrimonio, independientemente de que es una verdad también, que vos ahí lo pasabas también como conocedora de la historia, en Villa Guillermina sucedieron hechos de mucha violencia también durante, como sucedió en todo el país. En la lucha que había también en aquel momento entre los grupos de trabajadores y las empresas, que esto no fue ajeno a todas las cosas que sucedían en el país. Entonces, las dos todo esto es parte de nuestra historia. Así que bueno, a partir de eso, bueno, ahora estamos trabajando y estás trabajando especialmente con el tema en Villa Guillermina, asociadas con un grupo muy importante de gente.
2: Este grupo que fue la asociación que empezó como a armar de vuelta la historia, necesitó primero empezar a conocernos, porque nos desconocíamos como pueblo. Empezar a buscar, ahí nace un museo, que es el Museo Paseo de los Recuerdos, donde se empiezan a atesorar un montón de imágenes, objetos, historias, relatos, la comunidad que empezó a donar diferentes recuerdos también, que van a quedar después ahí expuestos en este museo, y también nace desde esta asociación un campamento cultural. Este campamento cultural era la necesidad de que alumnos de la provincia de Santa Fe vengan a conocer la historia de los pueblos forestales. Entonces, en Villa Guillermina funciona el segundo campamento cultural, Corazón de Quebracho, donde vienen alumnos de la provincia de Santa Fe a conocer la historia. O sea que, existen dos en la provincia. Uno es el Campamento Cultural de Callastá, que cuenta la historia del nacimiento de Santa Fe, y el de aquí cuenta la historia de los pueblos forestales. O sea que fíjate qué importante que es que este espacio educativo hace 20 años que funciona, y que hasta julio recibíamos un contingente por semana. Y después de julio ahora estamos recibiendo dos contingentes por semana debido a la demanda que hay del interés de venir a conocer estos pueblos. O sea, como que estamos mirando un poco más nuestro territorio, que es lo que queremos que nuestros jóvenes santafesinos especialmente reconozcan y lo conozcan, y que no se vuelvan a cometer aquellos errores, ¿sí?, que tiene que ver con esa deforestación masiva del quebracho colorado, a través de empatizar con el medio ambiente. Digo esto porque ese es el mensaje, ¿no? Más allá de que vienen a conocer la historia de un pueblo, a recorrer las calles, hay un paisaje protegido que se llama Yugo Quebrado, también se van con ese mensaje de cómo tenemos que proteger nuestros montes, que son el pulmón de Santa Fe, especialmente los de acá de nuestra zona.
0: Bueno, contanos un poco de tu historia. ¿Cómo arrancaste vos? Arrancaste hace 20 años con esto, pero bueno, estudiaste, te preparaste como para trabajar con las industrias culturales y aparte es una forma también de hacer turismo, otro tipo de turismo, porque también mucha gente se está interesando en conocer estos lugares y ir a recorrer.
2: Sí, bueno, hace 20 años entonces empecé en ese grupo, y después es como que seguí siendo una investigadora así de relacionarme con muchos ex-residentes. No nos olvidemos que nuestros pueblos tuvieron muchísimos habitantes. En el caso de Villa Guillermina fueron casi 20.000, que cuando la forestal cierra en el 52 quedan unos 2.000. O sea, que quiere decir que los recuerdos se fueron, las familias que vivían se fueron y quedaron en otros lugares. Entonces, hoy el fenómeno que se da es que el abuelo, el tío, el hijo, todos quieren venir a conocer aquel lugar donde nacieron, donde lo dejaron en el año 1952. Y ese por ahí es la motivación de seguir buscando y encontrando historias para seguir aportando a todo este caudal de información que tiene, que tenemos, mejor dicho, y armar este gran legado de seguir transmitiendo la historia de un pueblo. Los museos, el patrimonio, los edificios que tenemos. Ayer justamente recibí a una pareja de Córdoba que empezaron a recorrer y decía qué distinto que es el lugar, porque habían estado, pasaron por la Ruta 11 y se encontraron con un pueblo totalmente distinto. Y cuando uno empieza a transmitirle la historia, van entendiendo por qué las casas tienen determinadas formas, por qué los techos son a dos aguas, por qué las calles. Y es, de eso se trata, de hacer un turismo. Entraron con un pueblo totalmente distinto. Y cuando uno empieza a transmitirle la historia, van entendiendo por qué las casas tienen determinadas formas, por qué los techos son a dos aguas, por qué las calles. Y es, de eso se trata, de hacer un turismo que en este caso...

0: que ver con que hubo un presidente de comuna que puso en valor, ¿no? O sea, puso de la identidad una base para el desarrollo. Entonces, uno ingresa al pueblo y puede ver esculturas, obras artísticas, un montón de desarrollos urbanos nuevos que están relacionados con la historia. O sea, que el pueblo acompaña. Por eso también por ahí, si quieren investigar Villa Guillermina, ahí van a ver un montón de desarrollo, más allá de que el pueblo es antiguo, los desarrollos urbanos que hay están todos muy relacionados con esculturas en madera, murales, de todo lo que tenga que ver con la historia del pueblo y también muy relacionado con el chamamé. Nosotros, al ser una región del norte, que nuestro pueblo fue prácticamente habitado por y nació gracias a correntinos, el 90% de correntinos, esa llegada no fue en vano. Nos trajeron su cultura, su tradición, su música, la forma de hablar. Por eso somos así, la forma de hablar.
1: Sí, muy particular,
0: Entonces,
1: sí.
0: todo esa transculturación que se dio desde Corrientes para acá, cruzando el río Paraná, luego llegando en tren hasta el pueblo, que fue la manera de poblar el pueblo, también. Por más que ellos hayan venido sin nada, trajeron toda su cultura. Entonces,
1: Sí,
0: hoy aquí
1: también,
0: tenemos un paseo.
1: y la cultura de Ocorrentina junto con las de la zona y también con los pueblos originarios que eran muchos también en aquella época.
0: Totalmente, muchos, muchos. Y por eso es importante este paseo del chamamé que se hizo, que son 400 metros, donde uno puede recorrer y encontrarse con los diferentes intérpretes de la música litoraleña. Creo que es el único lugar de Argentina que hay este tipo de homenaje al chamamé, de
1: Bueno,
0: homenaje al chamamé.
1: yo
0: Y pero es
1: conocí,
0: porque lo llevamos en la sangre.
1: sí, mira,
0: Somos muy chamameceros.
1: yo conocí a un autor que vivía muy cerca de mi casa, acá en Quilmes Oeste, que hizo un chamamé para Villa Guillermina, que se llamaba Visconti Vallejos, que era un periodista que
0: Claro,
1: tenía programa de
0: tenemos
1: radio
0: contacto.
1: y con quien nos hicimos amigos, que partió hace algunos años, pero alguien que hizo mucho por la cultura también de este hermoso pueblo.
0: Sí, Ricardo Visconti Vallejo.
1: Tal
0: En
1: cual.
0: este paseo del chamamé hay un homenaje que se le hace a él especialmente por habernos traído el chamamé, que para nosotros es como un himno, y que en vez de cantar el himno a veces cantamos el chamamé, de tan fanáticos que somos, ¿viste? Pero bueno, tiene que ver con algo que lo tenemos
2: Con lo
0: ya
2: lindo y alegre que es el
0: internalizado.
2: chamamé.
1: Claro,
2: Lo bien que
1: sí.
2: hacen en fomentarlo.
0: Sí, así que escuchen Cómo olvidarte o Villa Guillermina. Después, cuando vengan a conocernos, van a ver por qué es tan importante el chamamé.
1: Bueno, es que en aquella zona justamente era un lugar donde las radios que llegaban eran tanto del Chaco como de Corrientes, especialmente, y donde se escuchaba el chamamé. Y bueno, los habitantes que llegaron de aquellos lugares llevaban su cultura, su música, y los santafesinos le hicieron parte también. A partir de ese momento, los
0: Claro.
1: santafesinos de aquella zona, obviamente.
0: Sí, porque también está todo lo que tiene que ver con las devociones populares. Acá es muy devotos de la Virgen de Itatí, de la Cruz de los Milagros, de San Baltasar. O sea, hay una identidad que es muy particular y que está muy relacionada con la gran nación guaranítica también, que es la cual somos parte. Y es por eso que muchas veces coincidimos con toda esta región de lo que es Corrientes, Chaco, más que nada lo que es el norte de Santa Fe, con toda esta región y Paraguay y Brasil. Y ya que entré en este tema, era que te mandé hace poquito la invitación para este congreso literario histórico que tenemos de la gran nación guaranítica, que más allá de que uno venga a hacer turismo en este lugar, que venga a conocer la historia, que venga a buscar sus raíces, también se generan ciertos congresos en donde uno sigue aportando más historia, más literatura, pero ya no desde un solo lugar, sino desde Brasil, desde Paraguay, desde Corrientes, desde Santa Fe. O sea, se hace esa gran integración entendiendo de que somos parte de una misma región.
1: Bueno, contanos un poco cómo es este congreso, porque sí que va a ser internacional y que va a tener la participación, porque aparte de, bueno, el pueblo guaraní, ocupó grandes extensiones y sigue todavía, y el idioma todavía

0: Permanece, ocupó sur de Brasil, gran parte todavía de la totalidad prácticamente de Paraguay, parte de Bolivia, también un sector de Salta, el Chaco y Corrientes, obviamente, y Misiones, y donde se habla todavía el guaraní.
1: Bueno, por ejemplo, desde Argentina vamos a tener a los hijos de Mario Bofill,
0: Sí.
1: ¿sí? Donde van a hablar acerca del legado del chamamé. De Paraguay viene el señor Delfil Guimárez, que es un catedrático de la Universidad Católica y de Paraguay. Después de Salta viene un grupo de folclore que también trae su aporte por la relación guaranítica que hay con más que nada los guaraníes. Y después está Violeta Vázquez, que va a hablar acerca del fortalecimiento de la identidad para mejorar la salud emocional. Ella es una terapeuta que hace charlas que tienen que ver con la parte emocional. Va a estar la doctora Flavia Chávez. También viene una licenciada en turismo del sur, sería la parte de Río Negro, que ella, su libro se llama Recorrido por los pueblos forestales, recorrió todo, La Gallareta, Tartagal, Villa Guillermina, Villa Ana, pero lo hizo de manera buscando el por qué su tío se había enfermado, por ejemplo, de lepra, y por qué él no había podido ser sanado de alguna manera. Y era porque los hospitales que estaban en los pueblos forestales eran privados, eran como sanatorios, no
0: Sí,
1: dependían de un
0: del
1: de
0: gobierno.
1: un sí, de un gobierno. Entonces decía, ¿por qué era tan difícil que se cure? Y era porque no dependían. Y después ella presenta su libro que se llama Viaje por los pueblos forestales, que es como una bitácora que hace de cada localidad, que va buscando, que va encontrando, Natalia Grossenbacher. Y después hay un apartado con los pueblos originarios, donde está un antropólogo, Fernando Pepe. Ahí hay una abogada que se llama Cintia Chávez. ¿Qué es esto último? Nosotros aquí en Villa Guillermina tenemos un cráneo enterrado que es de la comunidad Qom, un cráneo que fue restituido del Museo de La Plata.
0: Me parece muy
1: Entonces
0: bien.
1: vino y está enterrado aquí bajo un quebracho colorado, y bueno, y esa restitución lo que hace es poner en valor toda esta identidad de las comunidades originarias como primeros pobladores de nuestra región, porque en realidad es como que estaban muy olvidados, pero a partir de la llegada del cráneo en el año 2018 todo cambió y bueno, vienen a hacer también su exposición, y el cráneo era de un cacique llamado Cruz Polvareda. ¿Sí? Y hay una obra, todo, así que sí o sí van a tener que venir a
0: El
1: conocernos
0: Congreso.
1: para poder
0: Bueno, ¿cuándo es
1: entender.
0: el Congreso? Decir una fecha.
1: El Congreso es el 8 de octubre, que se da en el marco del aniversario del pueblo, que cumple 122 años. Entonces, en ese marco, en ese festejo, tenemos el Congreso Literario. Es más, se están llamando de otros lados que quieren participar, pero lamentablemente ya está
0: Está
1: cerrada
0: cerrado, sí.
1: la. Está cerrado, así que se ve que está teniendo mucha repercusión, más que nada por los temas tan variados, y que todo tiene que ver con la historia, con las comunidades originarias, con la salud mental, con la salud mental. Y bueno, y es lo que esta comunidad hace, ¿no? Empezar a entender de que las ideas, los proyectos siempre tienen que salir de una comunidad para después mostrárselo a otras personas, porque a veces esperamos que nos vengan de otro lado y no es así.
0: No,
1: Tenemos
0: claro.
1: que salir para poder hacer como queremos nosotros que sea proyectada nuestra comunidad, y más en los pueblos forestales que somos muy particulares.
0: Bueno, Mariana, mirá, no va a ser la última vez que hablemos con vos. Nosotros acá tenemos que cumplir con nuestra pauta publicitaria, así que quiero agradecerte esta comunicación con nosotros, con Nunca es Tarde, e invitarte, ya te digo, vamos a ser parte seguramente del Congreso, y si no podemos estar allá, lo haremos a través de nuestra comunicación, pero la verdad que es un placer hablar con vos, y ya te digo, te vamos a llamar antes del Congreso, así que la verdad, un saludo para este pueblo tan lindo como es Villa Guillermina. Ahí estamos escuchando, mira, nuestro operador, un genio.
1: Bien.
0: traen a mí los recuerdos. Así que te despedimos con este tema y será hasta muy pronto, te vamos a llamar, ¿eh?
2: Gracias, un placer.
1: Muchas gracias por la información, por invitarme y bueno, y por dar el espacio para poder compartir con ustedes toda esta información. Muchas gracias, que tengan buenas tardes y saludo a la audiencia.
0: Muchas gracias. Escuchamos un poquito del tema y vamos directamente a la pauta publicitaria a cumplir, vamos, como corresponde con nuestra obligación.

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0: Y seguimos en esta tarde rarísima de lluvia, de sol, de todo un poco. ¿Cómo te trató el día vos, Marita?
1: No, dentro de todo bien, estuve en casa, no estuve al intemperie.
0: Por la calle.
1: La calle, así que bien.
0: ¿No te sorprendió la lluvia
1: sí,
0: en la calle?
1: Me tiene medio ahí como adormilada, te podría decir. No sé si está bien el término, pero estoy como, viste, con somnolienta.
0: Bueno, pero para sacarte esa somnolencia, sí. Vamos a hablar con alguien que realmente es un superactor, cantante, y que siempre nos sorprende porque tiene obras maravillosas, de las cuales vi varias, y que lo tenemos ahí conectado con nosotros, ¿sabes? ¿Estás ahí, Francisco? ¿Cómo estás?
1: ¿Cómo está, Francisco?
2: Querido, a ver si me escuchan bien, porque estoy en un bar.
1: Perfecto.
0: Perfecto.
1: Te escuchamos bárbaro.
2: Sí.
0: Bueno, nosotros, así te presento.
1: Te vemos mejor.
0: Claro. El señor Francisco Pesqueira, ¿cómo estás?
2: Bien, muy contento. Estaba muy preocupado porque les voy a contar un secreto.
0: A ver.
2: Dicen que yo traigo buena suerte. Entonces, cuando yo entro a un bar que está vacío y digo, acá me quedo, ¿qué pasa con ese bar?
1: Entra gente.
2: Se llena.
1: Mirá qué
0: vos.
1: Bien.
0: Sos un polo de atracción.
2: Viste, soy un polo de atracción. Por eso tengo esta carrera tan exitosa.
0: Bueno, contanos, no parás de trabajar, porque aparte estás siempre con una o dos obras juntas, corriendo de un teatro a otro. Contanos un poco cómo estás ahora cerrando este mes de agosto y arrancando, me imagino, septiembre con todo.
2: Bueno, por suerte, mira, yo le cuento a los oyentes, al público de ustedes, que siempre trabajo, genero mis propios espectáculos, que me dan muchísima alegría hacerlos. Y bueno, afortunadamente todas estas historias que voy contando propias van teniendo una trascendencia muy grande. Yo los llamo como si fueran mis propios kioscos, ¿no?
0: Claro.
2: Y por suerte se va armando una agenda muy linda. Este fin de semana, por ejemplo, mañana, soy parte de la presentación de un libro que se llama Fuera de Plano, que presenta Emiliano Samar, y yo voy a hacer el cierre con parte de lo que es Canción de Cine Argentino, un espectáculo que hago hace tiempo, donde hago un homenaje y que me encantaría que vengan a verlo completo el sábado, que lo hago en Pista Urbana.
0: Sábado en Pista Urbana, ¿qué horario? Decime que vamos a estar ahí, ¿eh?
2: A las 5 de la tarde, me encantaría, Rubén, y por supuesto que tus compañeras también vengan a verlo.
1: Qué lindo.
2: Es un espectáculo que adoro. Viste que hay espectáculos que yo los quiero a todos, por supuesto, porque es lo que quiero. Pero si tuviera que elegir un favorito por todo lo que representa para mí, lo que me pasa con el público, ese sería Canción de Cine Argentino.
0: Aparte, justamente, mirá, estábamos recién fuera del aire y le comentaba a Mara López, acá mi compañera, sobre justamente las películas, sobre el cine argentino, ese recorrido que haces que es brillante, que yo lo vi hace muchos años, ahí te conocí en el Teatro Municipal de Quilmes.
2: Y claro, gracias al Negro Grapiña y a claro. Mónica Dargáez y demás. Sí, es un espectáculo. Ahora es una versión bombón que a mí me encanta, porque Pista Urbana es un lugar que yo adoro, pero es un lugar donde entran menos personas, por supuesto, y menos como gente que en un teatro municipal de la categoría del que tienen ustedes en Quilmes. Pero se da algo muy cercano, muy hermoso, como si estuviéramos todos compartiendo esa tarde de domingo que veíamos películas argentinas, ¿viste?
0: Sí.
2: La gente la tengo ahí. Ayer, el sábado pasado, de hecho, en la mesa, la primera mesa, yo tengo a la gente muy cerquita. Y lloraba una persona de una manera, porque se emocionan mucho. Se ríen, pero lloran a moco tendido también.
1: Mirá.
2: Está todo.
0: Porque, claro, las películas siempre las vimos en algún momento de nuestras vidas y nos pasaron cosas. Y bueno, la gente revive estos momentos a partir de las canciones y también de las imágenes, ¿no? De las dos cosas.
2: Claro, además, mira, yo creo que el momento que más se llora, viste que siempre nosotros en nuestros relatos siempre hablamos de las madres, viste, generalmente. Pero te diría que haciendo como un ranking, que no sé si es muy justo, pero ponele, yo creo que la canción del espectáculo que más emociona es Mi Viejo, que yo lo uso en el espectáculo para hacerle un homenaje a Sandrini.
1: Mira.
2: Hablo de que Sandrini es como ese padre abnegado que todos hubiéramos querido tener, ¿no? Más allá de que nuestros padres fueron buenos. Y la canto porque Piero la canta en El Profesor Patagónico,
0: claro.
2: ¿No? Que es donde él actúa, junto a Gabriela Gili y un gran elenco.
1: Sí.
2: Y esa canción, también porque ya ha pasado, está casi finalizando el espectáculo, y siento que ahí hay algo que sucede con esa canción, que la gente se emociona muchísimo. Se da que la canción es ya conmovedora, y se da que la figura que evocamos también lo es. Y además se da que todo el mundo creo que trae a su propio padre a la historia, ¿no?
0: Bueno, claro, en general siempre nos pasa algo con nuestros viejos, si lo tenemos o si no lo tenemos también. De las dos maneras nos recuerdan momentos muy lindos, aparte de esta canción tan emblemática que atravesó muchas generaciones y se sigue escuchando. Entonces me parece que es muy cercana y toca las fibras más íntimas del ser humano.
2: Claro, mira, lo cuento a ustedes, a Mara y a vos. Para mí, una de las cosas también gratificantes de este espectáculo, que yo hago muchos clásicos, canto desde Nostalgias hasta María va, porque mucha gente no sabe que Antonio Tarragó Ros escribe María va, porque va a haber La Hora de María y El Pájaro de Oro de Rodolfo Kuhn, con Leonor Manso y Dora Baret, un gran elenco, y sale tan conmovido con la película que eso hace que se inspire en escribir María va. Entonces, una de las cosas que tiene el espectáculo, que yo a muchas canciones no las había cantado jamás, y además no las había cantado porque son hitos, son clásicos, ¿no? Entonces uno nunca quiere meterse con los grandes títulos, ¿no? Y me pasa que justamente mi viejo es una canción que yo no hubiera cantado si no hubiera sido por el espectáculo, y pasarla por el cuerpo, por mis propias emociones, me significa un montón, un montón.
0: Bueno, todavía, mira, después de muchos años sigue teniendo todavía el acento cordobés, ¿eh?
2: Bueno, porque cuando hablo de mí, vos sabés que he hecho mucho teatro clásico. Siempre digo que si yo hubiera hecho teatro clásico hablando como la Mole Moli, claro, no hubiera hecho tanto. Tiene que ver con la tonada, es de dónde venimos.
1: Y es tan lindo, nunca la identidad. De dónde la identidad, claro, total.
2: Y me pasó, es más, vos sabés que durante mucho tiempo cuando descubrían que era cordobés me hacía mal, porque significaba cuando yo iba a pedir trabajo al San Martín, al Cervantes, donde he trabajado, y me decían soy cordobés, yo sabía que me bochaban, ¿sabes? Entonces hacía mucho trabajo por olvidarme de mí, porque si no, no iba a trabajar. Porque después cuando vos haces un texto, fíjate que yo he ido a hacer teatro clásico español a España. O sea, claro, yo hice Lope de Vega en España, Tirso de Molina en España. Imagínate si hubiera tenido tonada cordobesa actuando. Pero una cosa es el texto aprendido, y otra cosa que vos me decís, Rubén, Francisco, contame de vos, de tus padres, de tu hermano, ¿cómo no me va a venir mi tonada?
0: Claro. Total. Es cierto, muy cierto. Vos, bueno, aparte viniste de muy joven desde Córdoba para acá, a seguir con la carrera que ya habías arrancado.
2: Sí.
0: En la provincia mediterránea, como se le dice.
2: Sí, sí. Una provincia además muy power, Córdoba, ¿no?
0: Sí.
2: Fíjate que es tan power que yo siempre digo que yo amo mucho, profundamente, Buenos Aires, pero profundamente. No he tenido una sola mala experiencia trabajando acá. Siempre me he sentido como si estuviera en un pueblo muy querido, y amando mucho Córdoba y tratándose Canción de Cine, por ejemplo, todas sus versiones, porque yo ahora estoy escribiendo la cuarta parte de Canción de Cine. No ha sido un espectáculo que he podido llevar a Córdoba, por ejemplo, no ha sido fácil llevarlo, y sin embargo lo he llevado por lugares, por Chipoleti, ponele, claro, por lugares. Lo hice el año pasado en Jesús María y en Villa María, pero no en Córdoba capital, por ejemplo.
0: Claro, es un público muy particular también, ¿no?
2: Sí, sí, es el, mira, yo que tengo amigas de la profesión como Marilina Ross, como Nacha, te cuentan de las mejores funciones. Tenés el mejor público o puede ser el más adverso. De verdad, ¿eh? Es un público complejo.
0: Bueno,
2: el más querido o el más temido.
0: Bueno, contanos un poco acá, porque yo sí fui a ver, pero Mara no, la primera versión de Venía a buscar los viniles, ¿no?
2: Ah, sí. Mira, Víctor venía a buscar los discos, lo hice,
0: sí,
2: el sábado.
0: Venía a buscar los discos, sí.
2: Vuelve en octubre a Patio de Actores, que es la sala. Voy a hacer los dos espectáculos, porque le cuento a tu público y a Mara y a todos que Víctor venía a buscar los discos, cuenta la historia de la separación de una pareja de hombres después de 30 años de estar juntos. Y era, bueno, lo que pasaba con el que se quedaba solo, porque el otro se va porque conoció a alguien más joven que le dio bola y se va. Claro. Que ha pasado con todos, hetero, gay, con todo.
0: Claro, sí, sí.
2: Le ha pasado una historia vital.
1: Total.
2: Diría mi vieja, escoba nueva barre mejor. Entonces, lo conté con boleros. De hecho, te cuento, Rubén, que la UCES el otro día había 300 personas y había quedado 100 personas afuera, más o menos. Y cada vez que digo que es la historia de dos hombres que se separan, se corta el aire con cuchillo. Después se empieza a armar la complicidad. Pero siempre es mucho más fácil que... Y por eso lo hice al espectáculo, porque todos los espectáculos que vi de boleros a lo largo de mi vida, con Chico Novarro, ponele, todos sí. Eran el amor entre un hombre y una mujer, y que generalmente terminaban bien también. Dos cosas que yo no quería contar con este espectáculo. Y después se hizo la segunda parte, que es Juan Estoy en la Puerta Baja, que en realidad más que una segunda parte es ¿qué pasó con el que se fue? Claro. Con el que se fue, con el más joven. Y ahí el repertorio que sale el disco el 21 de septiembre es muy lindo, porque canto justamente lo que hablaba antes, canciones que no había cantado nunca, de Ricky Martin, de Laura Pausini, de Cristian Castro, de Luis Miguel, de Huff, de, bueno, de Paulina Rubio, de Rosario Flores, bueno, un repertorio de los 90, digamos.
0: Qué lindo.
2: De Marcela Morelo, por decir argentinos, Diego Torres, Natalia Oreiro. Y ese también fue un boom, que está ahora nominado a los premios Hugo como mejor unipersonal. Así que bueno, ahora en octubre, mes de mi cumpleaños, vuelven todos. Vuelve Víctor, vuelve Juan.
0: ¿Vuelven todos?
2: Vuelven todos. Sí. A Patio de Actores, que es la sala donde nacieron.
1: Bueno, Patio de Actores. Esta vez no me lo pierdo.
0: No, porque
1: no hay excusa. No, te lo prometo. Voy a estar ahí, voy a estar ahí.
0: Aparte es un lugar muy, muy intimista. Sí. Es que lo tenés ahí al lado, aparte con músico, que es el que está junto con vos. No me acuerdo el nombre ahora de tu compañero.
2: Sí, son dos. Son Pepo Lapuble, que es el arreglador y el pianista, y el otro es Federico Racetti, que son dos bombones. Dos compañeros. Yo el otro día, cuando me dieron el diploma de unipersonal, todo el mundo subió solo, ¿no es cierto? Los otros cuatro. Sí. Y yo subí con los chicos porque es un unipersonal de tres. No está mal que sea un unipersonal, pero somos tres que hacemos un solo corazón.
0: Claro, un equipo.
2: Son dos compañeros con un nivel de valentía, con un nivel de amor con lo que hacen. Realmente soy muy afortunado. Ellos están en los dos, y en los dos los dirige Emiliano Samat. Y bueno, no quiero olvidar que Ramiro Petina es el pianista de Canción de Cine argentino, ¿no? He tenido la fortuna de que tengo músicos que, además de ser músicos maravillosos, se ponen la camiseta de lo que yo cuento, ¿no? Y trabajan. Viste que generalmente, te lo digo porque he hecho muchas cosas, a veces el músico va un poquito a reglamento.
0: Sí.
2: Pero ellos trabajan a todo corazón.
1: Lindo.
2: A todo corazón. Por eso siempre deseo que les brote el trabajo, que los reconozcan. Cada vez que sale una crítica buena de los espectáculos y veo que señalan a los chicos, me pongo más contento. Pero esto no lo hago haciéndome el buenito, de verdad, ¿eh? Me pongo más contento cuando los elogian a ellos que cuando me elogian a mí, porque además uno ya es yo ya estoy más cerca de los 60 que otra cosa. Y los chicos están emprendiendo un montón de cosas. Son gente muy joven, y sobre todo los chicos de Víctor y Juan. Y que ellos estén haciendo sus pinitos y contando esto merecen reconocimiento.
0: Bueno, les cuento a la audiencia, te cuento a vos, Mara, que le robamos unos minutos porque sale de acá, nos deja a nosotros y se va a una entrevista, ¿eh? A otra entrevista.
1: Aparte es un placer, yo me dedico a escucharlo. La otra vez también, cuando se comunicó con nosotros, estaba desde el balconcito, que yo te había hecho el comentario, un balconcito con un montón de plantas, como me gusta a mí, como buena bruja, ¿viste? Como bruja verde que soy, me encanta donde hay plantas. Y bueno, aparte siempre es un placer escucharte, y ya te digo, a veces la escucha es mucho más importante que bueno, que el hablar, ¿no? Cuando hay alguien que transmite lo que transmitís vos, y yo ya quiero estar ahí.
2: Mara, qué bueno lo que me contás, porque no sabes el pesar que sentía. Vos sabés que hablaba con la moza y le decía, ¿Es mucho el quilombo que hay acá? No, no. Más tarde, me dice la chica.
1: No, claro. Se escucha perfecto. No, se escucha perfecto.
2: Buenísimo, escucha perfecto. Buenísimo. Porque además Rubén y vos fueron muy amorosos. Y Rubén, el día que vino a ver Víctor, fue un amor. Yo aparte, yo no insisto a veces en ver los espectáculos, porque el número, mira, convengamos, a veces en el teatro independiente no se gana guita, pero lo importante es que la gente con lo que uno creó o con lo que uno escribió se vaya conmovido. Entonces uno que además lo hace venir a Rubén de lejos, se vaya contento. ¿Viste?
1: No, pero bueno, él vale va con pena. Un placer enorme, sí. Porque aparte sabe de la calidad de tus espectáculos, de la calidad de profesional, de actor, de músico que sos, así que, y eso lo transmite, te puedo asegurar, siempre está feliz de poder compartir estos proyectos con vos.
2: ¿Y cómo les está yendo con el programa? ¿Están contentos? Se ve bárbaro.
0: Bueno, mira, estamos muy contentos, la verdad que por suerte nos va bien, tenemos mucha gente que nos sigue y aparte como es streaming, pero fundamentalmente es radio, es una radio la más antigua acá de Quilmes, la más importante, obviamente, en nuestra casa. Se escucha mucho, muchos negocios, la gente no está en los clubes, está en el auto y nos está escuchando a la vieja usanza de la radio, viste, como cuando tenías la espica ahí en un rincón, la gente en los comercios nos escucha de esa manera. Y aparte tenemos la suerte que también tenemos la aplicación que nos pueden seguir de esa manera y después la posibilidad de vernos en vivo también por el canal de YouTube y después, como queda grabado, poder volver a verlo, y el que no lo pudo ver por cuestiones también de horario puede verlo en cualquier horario que le quede bien. Así que tenemos un montón de opciones.
1: Aparte un poco esto que decías vos con tus músicos, ¿no? Que cuando uno hace las cosas desde el corazón, más allá de seguir un libreto o lo que tenés que hacer, se nota, eso se percibe.
2: Claro. Y ahora, mira, a mí me pasa, perdón, que te corté.
1: No, Mara. Por favor.
2: Ahora, por ejemplo, yo me encanta, a veces entro a bañarme y pongo entrevistas, chicos.
1: Mira,
0: ¿en serio?
2: Mira, que a veces no coincido ideológicamente con Novarecio, pero lo adoro, pero lo escucho. Hoy con Gabriela Acher se los recontra recomiendo. O me encanta Tatiana Shapiro, por ejemplo, que
1: sí,
2: me parece.
1: Sí, sí. Yo también la escucho.
2: Y me pasa que me la paso escuchando entrevistas, parezco mi abuela yo.
1: Sí, ahora. Sí. Bueno. Nos porque pasa a todos.
2: En este mundo, viste que en este mundo que todo parece tan. La gente se fue mudando porque los grandes reportajes ya no están en la televisión de aire.
1: Tal cual.
2: No. Están en estos espacios como el de ustedes. Entonces sí. La gente quiere escuchar lo que el otro hace y desarrollarlo, ¿viste? Sí. Y que el otro lo pueda desarrollar.
0: Bueno, Francisco, entonces, en principio, el sábado, ¿a qué hora te vamos a ver?
2: Canción de Cine Argentino es a las 5 de la tarde en Pista Urbana. Pueden reservar en la página, se recontra llena, así que reserven ahora.
1: Bien.
2: Es un espectáculo que tiene el mejor elenco de todos los espectáculos, por los que la tengo a Tita, a Nini, a Libertad Lamarque,
0: claro.
2: A la Coca Sarli, tengo a Darín. ¿Quién tiene a Darín en el teatro ahora? Claro. Nadie, lo tengo yo. Y estamos ahí este sábado, y bueno, y después que me sigan en las redes porque tengo un quilombo de fechas porque parezco un bailantero. Tengo todos los espectáculos con fechas.
0: Bueno, perfecto. Así que la gente te sigue en las redes, ¿de qué manera? ¿Cómo te encuentran?
2: Y mira, yo estoy en Instagram, que la tengo verificada la cuenta, así que no hay otro más que yo. Francisco Pesqueira, Fran Pesqueira en Instagram. Y después tengo dos Facebook y me encargo yo todo el tiempo porque la verdad que no sé por qué. Digo, debo tener algún filtro de algún ángel porque solo recibo cosas lindas en las redes yo. Los haters no se ocupan de mí, solo cosas lindas.
0: No, es que transmitís cosas tan lindas y haces. Y tu trabajo transmite justamente sentimiento y siempre buena onda, fundamentalmente buena onda.
2: De verdad, todo el tiempo recibo. Yo nunca he recibido un comentario agresivo, jamás. Espero que siga siempre así porque además no me lo banco yo, ¿eh? No me banco que me digan, pero mira, ni que tengo la lagaña en el ojo. No me lo banco.
0: Bueno, no te vamos a decir nada, lo que vamos a hacer es ir a verte el sábado.
1: Una crítica positiva.
0: Una crítica positiva.
2: No es que me la podés no ser, que no sea positiva, porque mirá que estoy en este. El otro día cumplí, antes de ayer cumplí 38 años de actor. Pero lo que voy es que a mí no me gusta la gente que ofende o sí, las redes
0: claro,
2: pelean.
0: Claro,
2: es algo que soy como un niño. Soy como un niño, no me gusta que la gente pelee. No me gusta.
1: No, claro.
2: No quiero. No me gusta que el conflicto, si no hay otro amor, porque también no me gusta, prefiero siempre la paz. Prefiero siempre la paz. Que conciliemos, que charlemos, aunque no estemos de acuerdo.
1: Eso dice de tu perfil ahí en Instagram.
2: Sí.
1: Emisario de paz o algo así. Ahora lo voy a.
2: Ah, sí.
1: Embajador, mira, a ver. Embajador de paz.
2: De paz.
1: Claro.
2: Sí. Esto me lo dio una fundación hace un tiempo ya. Y justamente dejé de participar de los eventos de la organización que me honró con eso cuando empecé a ver que había cuestiones políticas o que había cosas donde yo no compartía. Claro. Donde no estaba de mal que esas personas estén, pero que no me hablen de la paz, porque no eran justamente Nelson Mandela esas personas. Entonces, si hay una cuestión que es, si vamos por la paz, llévame con Gandhi, con la Madre Teresa de Calcuta, pero no me lleves con personas. Entonces, ahí me abrí paso, participaba cantando generalmente, y conocí gente maravillosa, chicos. Los payamédicos, toda esa gente estaba premiada cuando me premiaron a mí. Gente que luchaba por enfermedades terminales. Entonces, esa gente que vale la pena, y yo me sentí muy honrado, pero en los eventos,
1: claro,
2: que no me parece mal que estén estas personas más ligadas a otras cuestiones, pero dentro, no de un marco de paz, ¿no?
0: Que vayan a otro evento,
1: ligadas a otros intereses.
2: Exacto, es como si Danina La Torre, a mí me divierte, pero no me la pongan como símbolo de la paz.
0: No.
2: Claro, por darte un ejemplo crudo, será una panelista genial, brillante, que genera contenido para las redes, pero la paz no la genera, o sea.
1: Total.
2: ¿Entendés? Eso es lo que creo que hay que separar la paja del trigo.
0: Bueno, Francisco, como siempre, un placer hablar con vos. La verdad que da gusto charlar, el tiempo pasa volando, nosotros acá tenemos que cumplir con algunas cuestiones que tienen que ver con nuestra tanda publicitaria, y la verdad que quiero agradecerte porque siempre tenés la predisposición de invitarnos a tus espectáculos, pero fundamentalmente también cuando te llamamos de acceder y hablar con nosotros y transmitir y contarnos un poco desde la parte humana, no solamente desde el profesional, sino también abrir el corazón, mostrarte cómo sos y charlar y contar también cuestiones que tienen que ver con tu vida. Así que eso es doblemente satisfactorio y te agradecemos muchísimo.
2: No, ustedes, chicos, la disposición, miren cómo uno no va a tener buena onda cuando ustedes tienen un programa que abre las puertas de las casas, de todos los lugares, y me dan un tiempo a mí para que yo pueda hablar. Así que es absolutamente recíproco. Muchísimas gracias.
1: Te abrazamos fuerte, fuerte, fuerte.
2: Gracias, querida. Lo mejor para ustedes. Que tengan un lindo fin de semana.
1: Un beso.
0: Nos vemos el sábado. Bueno, con nosotros el gran actor, gran actor, y que es muy completo, aparte es un cantante excelente, el señor Francisco.
1: Tan cálido.
0: Muy cálido, Francisco Pesqueira. Así que no nos podemos perder, porque aparte Canciones de Cine es un espectáculo maravilloso, que ya lo vi dos veces y pienso verlo varias veces más, porque aparte se va renovando con otras películas, va cambiando.
1: Es verdad lo que decía, ¿no? Te retrotrae a una época, te hace acordar de esas reuniones de domingo en casa de la abuela, de una tía.
0: Sí.
1: Así que, bueno, ahí estaremos.
0: Mira, hoy la verdad que con un día que no está muy bello, que digamos, es un día que, mira, hace 15 grados la temperatura, no está más
1: agradable,
0: o menos bien.
1: Sí.
0: Agradable, mucha humedad, obviamente, pero con lluvia. Y aparte, ya te digo, viste, la misma lluvia te hagan un poco de ganas de quedarte, como decías vos recién, sí. Pero por suerte, nosotros tenemos este voluntariado de venir a hacer este programa porque nos gusta, porque como decía Francisco recién también, que hay ciertas cosas que uno no lo hace ni no lo haría por plata, sino simplemente por pasarla bien y por transmitir esto, la verdad que para mí es impagable.
1: Total.
0: Y tenemos la suerte de ser más de uno que estamos unidos en este, y somos parte de este barco que hacemos Nunca es Tarde, y la verdad que es un placer. Así que, bueno, nos vamos a la tanda publicitaria.
1: Pero antes déjame recordar el teléfono, Rubén,
0: sí,
1: que hace bastante que no lo damos, 1158-017426. Para aquellos que nos quieran dejar un mensajito de voz, ¿sí?
0: como dijo Francisco, un mensaje positivo de Genet.
1: Sí.
0: Por favor. Si van a decir, ya se lo digo a Walter. Ya le digo a Walter. Si es un mensaje que eso malo, filtralo, no lo pases directamente. Bueno, nos vamos a la tanda publicitaria y seguimos haciéndote compañía en esto que se llama...
1: Nunca es tarde.
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0: Bueno, acá seguimos, volvimos después de, la verdad, dos invitados de lujo.
1: Sí, hoy, bueno, se pasó rápido, ¿no?
0: Pero tenemos otro invitado.
1: ¿Ah, sí?
0: No, otro invitado no. Tenemos uno que integra nuestro cuarteto,
1: ajá,
0: nuestro equipo.
1: Uh-huh.
0: Lo tenemos al señor Diego Suárez, alias
1: ahí está,
0: Java.
1: Bueno, qué suerte que se pudo conectar.
2: Muy buenas tardes, ¿cómo anda? Nunca es tarde, muy buenas tardes.
0: Muy bien, contanos, ¿estás en el estudio?
1: ¿Cómo estás?
2: Estoy en el estudio, sí, acá trabajando.
1: Ah, tengo que ir a conocer ese estudio, La vez que fueron, sí, no pude.
0: La semana que viene vamos a ir ahí con Mara y con Paola Martín, vamos a estar los tres ahí terminando de hacer algunos trabajitos junto con vos. Pero bueno, siempre es un placer, Dieguito. Bueno, hoy sabíamos que estabas con trabajo y que por eso no estás presente. Así, contanos un poco. Nosotros acá nos mandaste todo el trabajo que hiciste para el día de hoy, porque Diego Suárez, alias Diego Java, con nosotros tiene el segmento de cine y series, sí, y siempre nos da consejos. Bueno, contanos un poquito.
1: Ahí está.
3: Vamos a hablar de Corresponsales en Peligro. Corresponsales en Peligro es un interesante thriller político con toques de comedia dramática a cargo de Richard Shepard en la dirección y con las actuaciones de Richard Gere y Terrence Howard. La cinta comienza mostrándonos una leyenda que dice lo siguiente: solo las partes más ridículas de esta película son verídicas, y lo más increíble es que es cierto. Está basada en las andanzas de cinco periodistas que por curiosidad y profesión llegan a dar casi con el criminal de guerra más buscado del mundo. El film nos cuenta cómo el reportero de televisión Simon Hunt y el camarógrafo Derek trabajan en las zonas de guerra más candentes del mundo, hasta que un día fatídico, en un pequeño pueblo de Bosnia, todo cambia de repente. Durante una emisión, en directo para la televisión nacional, Simon se derrumba. Como consecuencia, Derek es ascendido y Simon simplemente desaparece. 5 años más tarde, Derek regresa a Sarajevo con un corresponsal novato, Benjamín, para cubrir el 5º aniversario del final de la guerra. Simon aparece como un fantasma del pasado y convence a Derek de que sabe dónde está el criminal de guerra más buscado de Bosnia, el Zorro. Armado únicamente de unos cuantos datos escasos, Simon, Derek y Benjamín se embarcarán en un oscuro viaje con un futuro incierto. La verdadera historia comienza cuando los 5 periodistas que habían cubierto la guerra de los Balcanes se reúnen 5 años después para celebrar el fin de la guerra en el año 2000. Vuelven a Sarajevo y una vez allí, durante una ronda de charlas amistosas y cerveza, se les ocurre una idea: buscar y capturar al criminal de guerra Radovan Karadžić, el hombre más buscado de Europa. Con la ayuda de un policía serbio a quien le hacen creer que son un grupo de francotiradores de la CIA, salen a la casa de este criminal, pero después de todo se complica y aparece la verdadera CIA. Las actuaciones están muy bien logradas, de parte de Richard Gere, Terrence Howard y un joven Jesse Eisenberg. El film atrapa a cada momento. Disponible en Netflix, sin duda es una película para no perderse. Corresponsales en Peligro, The Hunting Party.
0: Bueno, y con nosotros ahí el gran Diego Java con su recomendación para estos días, porque aparte, lo bueno de Diego que siempre nos trae recomendaciones para que nosotros busquemos en las plataformas de clásicos. Clásicos, imagínate que, bueno, Richard Gere, un gran super actor, y siempre nos sorprende acá nuestro compañero, así que muchas gracias y te esperamos el jueves que viene, querido Diego.
1: Pensé que estaba por ahí.
0: No, parece que se perdió en el limbo de su estudio, bueno. No, está trabajando, así que bueno, sí. Tuvo la deferencia por lo menos saludarnos.
1: Y bueno, le mandamos un beso grande.
0: Un beso
1: para la semana que viene, no sé, o la otra, estaremos ahí por el estudio para terminar de grabar
0: algunas cositas, sí, que estamos,
1: ¿sí?,
0: ahí trabajando.
1: Algo de innovación para nuestro programa.
0: Bueno, ahora viene el momento de estos cambios que está habiendo, climáticos, estos cambios que tienen que ver también con momentos de la humanidad. Y creo que hoy Mara López seguramente nos va a a descifrar un poco estas cosas raras que nos están sucediendo en un día como hoy, por ejemplo.
1: Sí, todos creo que venimos notando un clima bastante especial desde hace un tiempo, y sí, es porque estamos en temporada de eclipses. Y bueno, justamente hoy va a haber un eclipse lunar parcial, ¿sí?, que va a ocurrir entre la noche del 27, de este día jueves 27, y la madrugada del día 28. Yo creo que si bien es parcial, igualmente es un eclipse profundo, y dadas las condiciones climáticas tal vez no lo podamos ver, porque desde Argentina se iba a poder visualizar si las condiciones eran apropiadas como para hacerlo, ¿sí? Es la luna de fuego, que se le suele decir. ¿Por qué? Porque, como les decía, si bien es un eclipse parcial, es un eclipse profundo, porque se cubre cerca del 93% del 96% de la superficie lunar, otorgando un tono rojizo característico, ¿sí?, por lo que se llama, como les decía, luna de sangre. Será visible en América, en Europa y en África. Aquí en Argentina, el inicio del eclipse, que se llama fase inicial o penumbral, será cerca de las 22:00. Sí, 20 horas aproximadamente de la noche. Va a ser poco perceptible a simple vista, y más, como les decía, si las condiciones climáticas no son las óptimas o las adecuadas.
0: Claro, con las nubes que
1: exactamente,
0: hay hoy,
1: porque
0: va a ser casi
1: hoy con la lluvia y con las nubes va a ser un poco difícil poder apreciarlo. Luego, la fase 2, que bueno, es la entrada a la umbra, como se le llama, será aproximadamente cerca de las 23:30, 23:33, y comienza a observarse el mordisco oscuro característico, ¿no?, en todo eclipse, para alcanzar el punto máximo a la 1:13 ya del día viernes 28. El fin del eclipse prenumbral va a ser cerca de las 4 de la mañana. Así que fíjense que este evento va a durar aproximadamente 5 horas, ¿sí?, hasta que se inicie y finalice. Este eclipse, Rubén, te cuento a vos, a quienes nos están escuchando, a Walter ahí en el control, ocurre en el grado 5 de Piscis, ¿sí? Y al producirse en una fase de luna llena, el fenómeno se da bajo la oposición matemática exacta con el Sol, que se encuentra en el mismo grado, 5 grados, pero en el signo opuesto, ¿sí? O sea, en Virgo. Hay algunos detalles claves para tener en cuenta, y yo hice los deberes, ¿viste? O sea, porque no me quería perder nada.
0: De todas las cosas que
1: sí,
0: me están pasando.
1: Sí, obviamente, como te digo, estamos todos un poco en un clima enrarecido. Sí. Hay un eje activado, que es justamente el eje involucrado, como dijimos, de Piscis Virgo. Lo que sí tenemos que estar atentos, cada uno de nosotros, es en qué eje de nuestra carta cae, ¿no? Esto se interpreta como una tensión o integración entre lo que es la razón, el orden y el cuerpo físico que propone Virgo frente a la intuición, ¿sí?, el plano espiritual y el mundo emocional de Piscis. Los signos más afectados, vamos a decir, o impactados, me gusta más. Sí. Creo que, bueno, la mayoría ya por estos días deben estar escuchando en las redes y ya lo saben, pero la energía de este eclipse moviliza con más fuerza a las personas que tienen planetas o puntos importantes, como el Sol, la Luna y el Ascendente, en los primeros grados de los signos mutables. ¿Y cuáles son esos signos mutables? Bueno, justamente Piscis, Virgo, Géminis y Sagitario. Los aspectos adicionales, ¿sí?, que pueden sobrevenir con este eclipse, es que también se está perfeccionando en cuadratura a lo que es Urano en Géminis y en conjunción a Mercurio en Virgo, lo que suele asociarse astrológicamente con revelaciones sorpresivas. Cuestiones que ni nos esperábamos, ¿sí? Eventos que, pueden
0: traer...
1: Nos pasan
0: cosas raras, claro. Le echamos la culpa al eclipse.
1: Conversaciones importantes y la aceleración, sobre todo, de cambios mentales. Si, como les digo, conocen su carta natal, sería bueno saber qué casa astrológica tienen en el grado 5 de Piscis para saber qué área de la vida se encuentra bajo la influencia del cierre de este ciclo. No sé si seguimos o continuamos, pero ya estamos ahí, ¿no? Vamos a...
0: Mira, hacemos una cosa.
1: Una pausita.
0: Una pausita, pero vamos a, vamos a ver un videíto.
1: Ah, bueno, bueno.
0: Porque nosotros estábamos, tenemos un videíto que lo hizo Paola Martínez, que tiene, ajá, que ver también con nuestra cobertura que hacemos de las actividades de Roberto Piazza, así que cuando ahí se lo pido así de golpe al señor, al operador. Pero bueno, nosotros no pudimos ir el sábado a cubrir ahí en Café La Humedad, así, pero igual tenemos material que nos enviaron, que vamos a ir trabajando para poder pasarlo. Y siempre es un fenómeno. Pero bueno, yo te pido un segundito, pero bueno, hacemos una cosa. Mientras yo busco, no le vamos a echar la culpa al operador, ¿viste? Porque me va a poner una puteada. Mientras yo busco...
1: ya sabe, abre el
0: paraguas. No, tienes razón. Sí. Mientras yo busco, por favor, quiero que hagamos una lectura... mientras me dedico a encontrar el video.
1: Bueno, vamos a cerrar esto, si te parece, vos ubicas eso. Lo que les estaba contando acerca del eclipse, que me parece interesante que podamos, bueno, conocer, es el mandato que nos trae este momento. Y es un momento para dejar de controlar el futuro, ¿sí? Que es más que nada lo que se emparenta a Virgo. Y aprender a soltar el pasado, ¿sí? Pero no soltar ese pasado de cualquier manera, sino con compasión. Y esa compasión es la energía justamente pisciana. Tenemos que confiar en lo que se va de nuestra vida, porque eso está abriendo espacio para una liberación profunda. Así que es posible que el impacto de este eclipse vaya a durar entre 3 y 6 meses, ¿sí? Nosotros el impacto más próximo lo vamos a notar en la primera y las dos semanas anteriores y siguientes al eclipse. Pero
0: así que tengo, de alguna algo manera, para echarle la culpa de todas las cosas que me están pasando.
1: Tenemos que tener en cuenta que cuando se dan estos eventos astrológicos, no son situaciones que se resuelven de un día para el otro, ni que nos van a afectar de alguna manera en el día en que se producen, sino que eso abre como un umbral, ¿no? Abre un tiempo anterior y posterior. Va a haber un efecto inmediato, como decíamos, de 1 a 2 semanas, donde vamos a tomar contacto con eventos imprevistos, con revelaciones, con situaciones emocionales fuertes, profundas. Son situaciones intensas que ocurren en los días exactos alrededor del eclipse, como decíamos. Y luego viene un proceso de integración. Ese proceso puede llevarnos 3 meses, tiempo en que tendremos que asimilar esos cambios, ¿sí?
0: Así que de acá hasta fin de año vamos a ir a...
1: No, hasta febrero te voy a decir, porque eso era lo que culmino diciéndote,
0: claro,
1: ¿no? Por eso decíamos de 3 a 6 meses. Recién ese cierre definitivo va a ser a los 6 meses y, bueno, sabemos que es el ciclo iniciado que en febrero del 2027, ¿sí? Cuando la luna nueva en Piscis marque el inicio formal de una nueva etapa. ¿Sí? Así que bueno, desde el 2024 ya venimos sintiendo los efluvios por ahí. En febrero del 2027, ¿sí? Cuando la luna nueva en Piscis marque el inicio formal de una nueva etapa. ¿Sí? Así que bueno, desde el 2024 ya venimos sintiendo los efluvios, por así decir.

0: Eclipse, la
1: Sí.
0: propuesta para hoy era esa, ¿no? Conocer un poquito este evento astrológico que nos marca a nivel emocional y, como yo decía, dependiendo también de qué haya en ese eje particularmente Piscis-Virgo, ¿no? Tendríamos que estar atentos a ver cuál es el ámbito de nuestra vida que de alguna forma se ve impactado. Pero vamos a hacer una lectura para ver cómo nos va a tomar a cada uno de nosotros la energía de este eclipse para el día de hoy. Opción 1, 2 y 3. Vamos eligiendo, ¿sí? Aquí en el estudio y también, bueno, quienes están en casa, quienes nos están escuchando desde algún comercio aquí
1: Sí.
0: en Quilmes, que sabemos que hay muchos chicos,
1: muchos
0: chicas,
1: comerciantes,
0: empleados,
1: sí.
0: Empleadas que nos siguen, nos escuchan. Y para aquellos que eligieron la opción número uno, hoy va a ser así como, bueno, ahí me marcan uno, vos.
1: La dos.
0: La dos, Rubén.
1: Sí.
0: Bueno, ¿estaba Lolo por ahí?
1: Lolo, no sé, cualquier.
0: No sé. Bueno,
1: Lolo,
0: no,
1: ¿qué opción querés? La dos
0: alguna,
1: también.
0: Bueno,
1: la dos
0: con
1: también,
0: alguna va
1: Lolo.
0: A conectar, porque escuché que lo nombrabas. Y vamos un poquitito a ver qué dicen para la opción uno, en principio.
1: Sí, sí.
0: Acá lo que está pidiendo es una tregua, un descanso, ¿sí? La carta del cuatro de espadas, es decir, no te enfrentes a aquello que te ofrece resistencia. Déjate fluir. Deja esperar el tiempo.
1: Entregate, Walter.
0: Exactamente, porque fíjate que eso trae tensiones, ¿no?
1: Claro, sí,
0: y
1: sí.
0: Vamos a echarle un poco la culpa al eclipse. Tenemos que acomodar estas energías y también adaptarnos a esas energías fuertes que se están sintiendo por estos días. Antes de tener conflicto y enfrentamiento, bueno, espera un poquito, posterga la cosa. No vayas con los tapones de puntas, ¿sí? Entonces, eso, opción uno, es lo que las cartas te están diciendo. Más vale soldado que huye, fíjate,
1: sí,
0: el
1: sí,
0: siete de espadas
1: sí, sirve para otra batalla,
0: está
1: sí.
0: Mirando para atrás, que bueno, el que se queda ahí, o te haces el muertito,
1: claro.
0: Para pasarla bien, hacete muertito,
1: el viejo
0: no
1: truco.
0: Des señales de vida, que te toquen así con un palito, con una escoba,
1: claro.
0: Y te digan, bueno, yo creo que es mejor. Tómate un tiempo, espera un poquito, evita los conflictos y emprende la retirada, que es lo mejor que podés hacer. Vamos a la opción número 2.
1: A ver, acá para Lolo y para mí.
0: Bueno, la opción número 2 viene bastante más pacífica que la 1, ¿sí?
1: Bueno,
0: hay situaciones que están invitando ahí a volver a la paz, al equilibrio, a conectar con nuestro mundo interior. Estoy ahí un poco corrida de la cámara. Reunión con amigos, ¿sí? Poder sentir esa sensación de estabilidad, esa sensación de poder gestionar lo que uno tiene ganas de hacer por estos días.
1: Sí.
0: La carta del emperador, de la templanza, son dos arcanos mayores que están apareciendo aquí en esta tirada. Y justamente están hablando de eso, ¿no? Conversaciones pacíficas, armónicas, tranquilas, volver a nuestro eje y así poder, bueno, sentir que nuestras estructuras siguen firmes.
1: Amor y
0: ¿sí?
1: paz. Amor y paz.
0: Amor y paz, ¿eh? Reunión con amigos,
1: sí, sí,
0: disfrute.
1: Sí.
0: Bueno, bastante bien los de la opción número 2.
1: La verdad que sí, ¿eh?
0: La verdad que sí. ¿Eh?
1: Yo pagué, dice.
0: Bueno, sí, ¿no es
1: no,
0: cierto?
1: Porque éramos dos,
0: sí,
1: Lolo
0: sí,
1: también.
0: Sí, yo voy a la gorra.
1: Claro.
0: Que esté mejor.
1: Sí,
0: bueno.
1: Sí.
0: Voy a leer un poquito más conveniente. No. Acá ustedes saben que todo es transparente.
1: Totalmente.
0: Bueno, y para la opción número 3, fíjense que aquí pueden venir actos de generosidad o altruismo con ese 6 de pentáculos. Pero atención al balance. Acá se tiene que dar como se debe recibir, de la misma medida.
1: Reciprocidad en eso.
0: Reciprocidad. Me gusta la energía de la opción número 3, porque fíjense que viene como un halo de esperanza, de ilusiones renovadas, de conectar con esos sueños que a lo mejor no se venían dando. Es una energía que ya hemos visto en la lectura lectura anterior. No recuerdo en qué lectura, en qué opción, pero sí ahí hay una energía que habla de entusiasmo, de energía positiva, de energía renovada para alcanzar esos sueños, proyectos,

0: y situaciones que, bueno, nos hagan sentir bien. Así que ahí se los dejo. El eclipse, ahí como que medio sacudió a la
1: nos
0: opción 1,
1: voy a decir.
0: Sí,
1: ¿eh? Sí, sí.
0: A la opción 1.
1: A la opción 1.
0: La sacudió un poco, pero
1: bueno, bueno, nosotros estuvimos acá a Mara López con la magia de las cartas y estamos ya dejando el aire acá en la continuidad, justamente con Deportes en FM, acá con el amigo Lucho Llaman y compañía. Lo veo a su productor ahí, el señor Lolo. Así que nosotros nos estaremos viendo el martes que viene. El sábado nos veremos seguramente en el teatro, yendo a ver a Francisco Pesqueira en Canciones de Cine. Esto ha sido todo por hoy. Mi nombre es Rubén Delbón y junto a Mara López y Paola Martínez, hoy con ausencia, nuestro programa se llama
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0: de Deportes en FM, turno tarde hasta las 8 de la noche en el aire de la radio. Cuando decimos radio decimos el 88.9 del dial. La radio es siempre la radio prioritaria, efectiva, la que hoy cumple años. Feliz día de la radio. Es el día de la radio en la Argentina y nosotros tenemos la enorme satisfacción de estar haciendo radio en este tiempo tan difícil. A través de nuestro dial, a través de la fortaleza de nuestro dial y de nuestra historia, a través de nuestro canal de YouTube de FM Sur 88.9 Imagen y Sonido HD, y a través de nuestra aplicación, que es sin dudas la mejor de todas, y por supuesto tenemos el privilegio, la alegría de tenerla nosotros. Una tarde con bastante información, una tarde que también tiene Copa Argentina y acaba de arrancar el partido correspondiente a este torneo en la cancha de Defensa y Justicia, y una jornada que tiene también más información vinculado al Quilmes Atlético Club y algo que nos íbamos conversando en la primera edición, que es un poquitito nada más, de programación. ¿Por qué un poquitito de programación? Porque finalmente, y parece que a los sanjuaninos le habían vendido algo que no era, está establecido el día y el horario del juego de esos cuatro que faltaban, que sentíamos que tenían olor a televisión, en la primera B nacional, en la fecha siguiente a Temperley. ¿Cómo estás, Lolo, querido?
1: ¿Qué tal? Buenas tardes.
0: ¿Todo bien?
1: ¿Cómo andan? Todo bien, todo bien.
0: Me alegro. Bueno, finalmente, Nueva Chicago y Quilmes, no sábado, como parecía direccionarse,
1: claro,
0: por el asterisco sanjuanino, no domingo, sino que será lunes 19:30 en Mataderos, lo que para nosotros será lunes a las... Frotate las manos vos. Sí. Lunes a las 6 de la tarde en el fútbol por la radio, en el fútbol por FM Sur, en el 88.9 del dial. Así que si todo sigue así, yo no iba a estar para ese partido.
1: Claro.
0: Iba a estar
1: cayó de nuestro lado.
0: Iba a estar relatando un amigo.
1: Cayó de nuestro lado.
0: Pero no, porque ese amigo era un privilegio que estuviera ese amigo aquí. Pero yo voy a estar por cuestiones profesionales entre el jueves, creo que hay cuatro jueves, jueves 4 o 3.
1: Jueves 3,
0: jueves 3, jueves 3, viernes 4, sábado 5 y domingo 6, voy a estar por cuestiones profesionales en la provincia de Córdoba, más precisamente en Villa Carlos Paz. Ya estaba hace mucho tiempo agendado que yo no iba a relatar ese partido. Y hace algún tiempo le dije...
1: Veníamos haciendo las tratativas para ya ir...
0: Las tratativas para la logística, para armar algo que es... Esto es un trabajo en equipo, yo soy simplemente uno más. Pero estábamos en la parte del relato y ya teníamos a la persona para que relate. Pero yo hace un tiempo le dije a Gonza, cuando empezó a perfilarse que podía volver Teis Sport y las transmisiones deportivas a través de la tele en serio, y siempre tuve la sospecha de que Chicago Quilmes tenía olor a lunes. Y se lo dije a Gonza, de paso le mandamos un abrazo a Gonza.
1: Sí, abrazo grande.
0: Y un beso grandote a Marga y a Luisito. Y tenía esa sensación de que podía pasar el lunes. Pero bueno, nada, mis compañeros estaban con el armado de la logística correspondiente, porque el resto fluye todo normal. Están los técnicos, sí. Está el negro Esteban Díaz Romero, sí. Está la central informativa, sí. Está Lolo, sí. ¿Está Gonza? Sí. ¿Está Charlie? Sí. Bueno, todo estaba encaminado. Sin embargo, yo no iba a estar. Y si el partido, igual todavía no... En el fútbol argentino no hay que tirar centros, caños, nada que se le parezca, hasta que el árbitro no pite. Porque tranquilamente puede haber modificaciones en la...
1: En la grilla
0: futbolera. Lo cierto y lo concreto, a esta hora, hoy, jueves 27 de este agosto húmedo, horrible, que se va, gris y húmedo, las dos cosas, Quilmes va a enfrentar a Nueva Chicago el día lunes, lo cual otra vez le va a permitir a Emanuel tener el tiempo suficiente como para preparar ese partido, una vez que pase nada más ni nada menos que el partido de Temperley, el que a nosotros nos convoca el próximo día domingo a las 5 de la tarde, con todo el equipo estaremos en el Estadio Centenario. Repito el horario, me pidieron encarecidamente desde la Secretaría de Atención al Socio, algún dirigente de Quilmes al pasar y también amigos hinchas. Turco, vos traes la posta. Vos traes la posta. Yo no tengo ninguna posta. Lo que digo es lo que está confirmado, que el partido se juega el domingo a las 7 de la tarde con público, pero que el horario es el de las 7 de la tarde. Desde las 5 en el 88.9 del dial, desde las 5 por FM Sur. Lo repito, insisto, me pidieron muchos que sea insistente para que la gente vaya a la cita a la hora señalada y no equivoquen el horario.
1: Está bien la aclaración.
0: Del sí. Partido, ¿no? Que no vaya a las 4 de la tarde, o alguno que lea que es sin público. Bueno, todo eso.
1: En algunas aplicaciones no. Aparecía que era sábado hasta el partido.
0: Sí. Por eso. Me mandaron. Claro, y lo que suelen pasar es que te mandan captura de pantalla y te dicen, mirá lo que dice acá. Yo no es que los. No voy a decir una. Queda medio. Soez, diría alguien. Pero no es que los orine, pero digo, ¿dónde lo leíste? ¿Sí? Nosotros trabajamos en FM Sur. Desde 1987, algo de Quilmes e información de Quilmes tenemos. ¿Para qué te informás donde no debes? Bueno, esto le digo a veces a alguno. Me dice, no, pero salió en tal lado. De Quilmes, sí. ¿Es más importante que la información que te podamos dar nosotros? No, papá. No, papito. Viene Infobae, de pechito le ganamos. Viene Canal 13, de pechito. Viene ESPN, Teis Sport, de pechito. De Quilmes, nosotros.
1: Sí. Sí.
0: Cuando vi Bueno, ahora la tele no. Cuando vi la tele, ¿a qué cabina viene a buscar la formación y a preguntar cómo se para?
1: A la 16.
0: A la 16. O a la de algunos. O a la de otros colegas, ¿no?
1: Sí.
0: Nosotros. Entonces. Esto, y más un mundo como el Quilmes, que tiene tanto acompañamiento. Bueno, partidos de Copa Argentina hoy, el que están jugando el Tito Tomadero, Estudiantes y Barracas están empatando 0-0, arbitraje de el ahora bastante polémico y bastante bajado de nivel de Nicolás Ramírez. Bajó muchísimo su nivel,
1: bajó,
0: ese chico está dirigiendo muy mal realmente, no es el que dirigía en otro tiempo. Y el siguiente partido será el de las 21:15, el que van a jugar Platense, que está muy agrandado, e Instituto de Córdoba. La neutralidad es el estadio Marcelo Bielsa, y el árbitro será Rey Hilfer. Está dicho todo esto para recordar que estamos transitando Copa Argentina. Vamos a saludar a Alan Farías, sin lugar a dudas, ayer nos mantuvo al tanto en la previa del partido con formación de lo que podía ser el equipo, pero después en el turno tarde no pudimos charlar con cierta tranquilidad, lo que fuimos pispeando un poquito a través de la aplicación, a través de las redes sociales, los goles que pudimos pasar de la reserva que le tocó perder. En una parte del fixture que es complicada.
1: Sí.
0: Vino Independiente ayer como líder al Cine y Lora, y ahora Quilmes irá el próximo día jueves al predio de Boca Junior. Para hablar de la reserva y del fin de semana que se nos viene, pero sobre todo de la reserva que ayer le tocó perder, está Alan Farías, que por suerte Guati pone una foto de Alan Farías todavía con Hummel.
1: Sí.
0: Que ya debería. Yo no sé qué está pasando con el departamento de fotografía del predio de FM Sur, de Deportes en FM.
1: Hace
0: ¿qué pasa?
1: Poco, bueno, hace poco
0: ¿qué pasa con el departamento
1: lo
0: de
1: vi,
0: fotografía?
1: Lo vi a Alan íntegro ropa de civil con la nueva indumentaria con KDI.
0: Vino
1: así
0: acá.
1: Que. Sí, claro.
0: Vino acá.
1: Sí, ¿verdad?
0: Y no lo fotografiaste.
1: Ahí está, ahí me acordé, me hiciste acordar.
0: ¿Y no lo fotografiaste?
1: No, tenés razón.
0: Es una celebrity. Lo tenés cinco minutos, lo tenés que fotografiar. Porque si lo, no lo encontrás nunca, no lo agarras nunca, es un quilombo todo. Lo tuviste cinco minutos a mano y no le sacaste una foto. ¿Qué? Dormiste vos.
1: Sí, es verdad.
0: Departamento de fotografía, un desastre. Hummel, ya no más hace un año sponsor de Quilmes. Faría de Hummel. Y si no me lo ponen así de Hummel, me lo ponen vestido de jugador de fútbol y no puedo jugar con tierra. Ustedes están de joda, viejo. Hola, Alan, querido, ¿cómo estás?
2: Turco, Lolo, muy buenas tardes para ustedes. Tengo la ropa nueva. Creo que tengo igual muy pocas fotos. Diría que casi ninguna.
0: Pará, vamos por parte. Sería, vos tenés hermanas.
2: Sí, dos.
0: Bueno, sería algo muy incómodo desde tu potente celular, que lo he visto y es muy bueno. Es Champions League.
1: Sí.
0: No es Copa Argentina.
1: Como el de Figueroa.
0: No es Copa Argentina. Es Champions League.
1: Como el de Gonzalo. Sí.
0: Claro. Bueno, sería mucha molestia. Si no molesta, ¿eh? No sería, sería mucha molestia que con la indumentaria que tenés puedan fotografiarte con la nueva indumentaria.
2: No, te lo vamos a pedir. La verdad, nunca. A ver. Creo que esto lo hemos hablado hace mucho tiempo, Turco, y vos lo sabes. No soy muy... No me gusta mucho sacarme fotos.
0: A mí tampoco.
1: Me pasa igual, sí, sí. Somos tres.
2: Son pocas las fotos que me saco, entonces no es que se me da por decir, che, que voy a sacar una foto con esta ropa o voy a hacer eso. Entonces,
0: digamos que para subir fotos... Igual para pelotudear y con fontitos bastante pelotuda, de jugando, estados de que ponías, estados ahí como de jugador y eso, te prestás a la fotito y te gusta el biribiri. No me corras a mí, porque el biribiri de las fotos que te pasan, del biribiri del lado que te pasan fotos, la subís, la pones en estado. No me corras con el biribiri, ¿eh?
2: No, bueno, pero en esos casos cuando... Hay fotógrafos, cuando uno está jugando, a uno le gusta pedir la foto. Creo que nos pasa
1: sí, me pasa igual.
0: No, a mí no me pasa. Hay que jugar bien, la foto...
1: No, coincido. La primordial,
0: sí. Hay que jugar bien.
1: Tengo un buen rendimiento para el equipo y...
0: Hay que jugar bien. Bueno, ¿qué pasó con la reserva, amigo? ¿Fue justa la victoria Independiente?
1: Sí.
2: Sí, más que nada lo justificó mucho y lo anuló a Quilmes. Después del 2-0 me parece que hasta el 1-0 Independiente también ya había hecho méritos. Lo concretó a través de no poder despejar una pelota en el área, un centro muy complicado que habían tirado previamente, le cayó a Parmo, que otra vez le convirtió a Quilmes,
1: sí.
2: Por ahí el nombre del jugador, claro, que más resuena en el mundo Independiente, le hizo goles tanto en la ida como ahora en el torneo de clausura, el 3-0. Me parece que hasta ahí era justo el resultado. Quilmes tuvo una reacción, contó con dos o tres situaciones que no pudo aprovechar. De hecho, hay una jugada en la línea que sacan con la espalda, con el omóplato, no sé bien con qué la saca un defensor de Independiente, y Quilmes no puede llegar al empate. Y después de eso es como que el partido se equilibró. El segundo gol rápido de Independiente es como que mató la... Vamos a utilizar bien el término de la palabra. Esa vergüenza deportiva sobre el final de ir a buscarlo, se encontró con el descuento de los 44... Y en la última jugada del partido, yo creo que si Lionel Spíndola mide 2 centímetros más o crecía 2 centímetros más,
1: sí,
2: antes de hacer, la terminaba de empujar y convertía el empate.
1: Está nuestro Instagram esa jugada.
2: Me parece que Independiente hasta el 1-0 justificó su primer gol y después el 2-0 justificó ese resultado parcial que llevaba.
1: Está en esa jugada en nuestro Instagram. Creo que es un tiro o un buscapié, o en realidad un tiro que termina derivando en un buscapié de Santomé, y ese Spíndola el que no llega a empujar. La edición me parece
2: Arias,
1: claro, bien. La edición creo que fue 4 o 5 minutos, pero faltaban segundos para que termine el partido con ese gol que se hubiese llevado un punto. Pero sí, como vos bien marcabas, me parece que después del primer gol una reacción, después en el segundo tiempo Independiente se puso 2-0, y después con la vergüenza deportiva del gol de Juan Pérez.
2: Sí, por eso te marcaba. Me parece que Independiente justificó muy bien sus momentos, porque hasta el 1-0 sí había hecho méritos, me parece que era más que Quilmes hasta ahí. Por ahí no había contado con situaciones claras de riesgo, claro, de gol, pero la primera que tuvo, o la primera pelota que quedó bollando en el área, la aprovechó. Después en el segundo tiempo hizo lo mismo, el primer centro del área de Quilmes, un mal despeje, le quedó de frente a un jugador que llegaba, el número 8, convirtió el 2-0. Y de ahí empezó a justificar el partido, empezó a manejar los tiempos, porque Quilmes no le generó situaciones. Independiente tampoco es que estuvo cerca del tercero por
1: claro.
2: este momento.
1: No, eso no, claro.
2: Pero cuando Quilmes sobre los últimos 5 o 10 minutos finales lo fue a buscar a ver si encontraba algo, se encontró con ese descuento y bueno, después esa jugada del final que todos se terminaron lamentando en el predio.
1: Después, la semana que viene se viene Boca. Boca que le ganó Estudiantes 3-2 en el country de Citibel. Veremos si va a estar uno de sus mejores jugadores, si se quiere, o sus jugadores más destacados, que va a subir ahora a la primera de Boca, reemplazando a Tomás Aranda, que se fracturó el peroné en la práctica de fútbol de ayer en el conjunto Ceneice, y lo va a reemplazar, va a subir de la reserva para formar parte del plantel de primera división. Un rival complicado, pero que en la primera rueda Quilmes le jugó de igual a igual y le ganó con ese gol de Gaby Vázquez.
2: Exacto, en el centenario, segundo partido, Quilmes había jugado...
0: Uno de los dos partidos que se jugó claro. en el centenario, recordemos que sí. se debutó con Estudiantes de La Plata y que se jugó con Boca.
2: Claro, y después se jugó con Deportivo Riestra.
0: El de Riestra no me acordaba, mirá.
2: Después se jugó en el Deportivo Riestra, jugó tres en ese momento el claro, equipo de Chapo Araña, pero como bien decía Lalo, sí, un rival que también en ese momento llegaba como líder, y si no recuerdo mal estaba invicto.
1: Está invicto, Boca, correcto.
2: Del torneo de apertura. Quilmes se lo gana bien, sí. había hecho méritos, sobre el final del partido hubo una aluvión Ceneice que se podría haber llevado un empate, pero Quilmes lo sostuvo bien. Pero bueno, ahora como vos decís, un Boca que venía de perder como local frente a Central Córdoba de Santiago del Estero, ayer le ganó Estudiantes de La Plata 3-2, y es un rival que en los últimos años, o un equipo que en los últimos años, siempre se encuentra peleando el torneo de proyección. Ya sabemos todo lo que es hablar de Boca, tanto en juveniles como reserva, pero bueno, Quilmes va a enfrentarlo el jueves que viene a partir de las 19 horas, en Boca previo a San Ezeiza. Marcamos esto porque también está el complejo de Casa Amarilla, pero claro. ahí no juega la reserva, no, juega. Sino que lo hace en Ezeiza, así que hasta ahí estará viajando el cervecero la semana próxima.
0: Alan, volviendo al partido de ayer y a la actuación de Balmaceda y a la salida de Balmaceda para jugar en el Fortín de Olavarría, ¿qué repercusiones tuvo esto en el ámbito del predio? ¿Qué es lo que qué caminito hubo como para que la decisión se tome y se avance con esta posibilidad concreta, que puede ser una posibilidad de poco tiempo, pero posibilidad al fin, para que el chico vaya?
2: Bueno, hay que marcar primero que nada esto de la cantidad de tiempo. El Fortín de Olavarría, que tendrá que jugar 6 partidos en el torneo regional amateur, que arranca ahora el fin de semana, estará arrancando en estos días, el domingo estará debutando el equipo al que va Franco Balmaceda. Puede durar eso, puede durar 6 partidos, o como si sigue avanzando el conjunto de Olavarría, se va a ir estirando el tema del préstamo. Fue una oferta que se le acercó al jugador, y el jugador, después de pensarlo, charlarlo, decidió aceptar y va a estar viajó ya en la noche de ayer, ya llegó allí a Olavarría, y desde el club siempre estándole van a estar haciéndole el seguimiento correspondiente de los minutos que vaya sumando en el torneo regional amateur, un torneo regional amateur que, como siempre remarcamos, es más difícil por las distancias que hay que recorrer y lo largo que es, que por ahí por un nivel particular que tenga de juego.
0: Está muy bien. Volviendo a la reserva, el equipo hoy por hoy tiene jugadores que tienen contrato. A ver, Canadel tiene contrato del equipo, Resquín no, Pérez no.
2: Hay que definir a fin de año si se hace Resquín o no.
0: Claro. Resquín hay que decidir este año.
1: 2006.
2: Sí, categoría 2006 se define antes de diciembre si se le hace contrato o no.
0: Muy bien. ¿Pérez?
2: 2006 también hay que decidir la misma situación.
1: Decir, ya tenés dos.
2: ¿Contrato o no?
0: Muy bien. Amicone es futbolista con contrato.
1: 2004.
2: Exacto. Amicone. Categoría 2004, tiene contrato hasta diciembre de 2027, si no me equivoco.
1: Claro. Firma con Canadel, Amicone, en fines del 2024, justamente.
0: Muy bien. ¿Mateo?
2: Definir si se hace contrato también, categoría 2006.
0: También es 2006.
1: Es decir, de cinco jugadores que acabamos de nombrar, dos tienen contrato y tres...
0: Canadilla y Amiconi tienen contrato.
1: Hay que decir si firman o no.
0: Tres a la firma, claro. No, es su último año.
1: Totalmente, sí.
0: Marketich tiene contrato profesional.
2: Categoría 2005.
0: Muñoz.
2: Categoría 2008, tiene tiempo todavía para definir si se hace contrato o no.
0: Bien, es el más jovencito de los que hemos nombrado hasta acá. Oldani
2: también categoría 2008, hay tiempo para definir su situación contractual.
0: Muy bien, los 2008 estamos hablando que tienen 18 años de edad, ¿no?
1: Claro.
0: Ibarra
2: categoría 2007, el año que viene tendrías que decidir si se le realiza contrato o no.
0: O sea, estaría en la misma situación que están todos los demás este año, él esa situación la tendría el año que viene, el límite todavía tiene un año más para evaluar. Exacto. Si lo querés transformar en profesional o no. Casabuena.
2: Categoría 2006.
1: Otro.
2: A definir si es contrato o no antes de diciembre.
0: Muy bien. Y Balma, Casabuena había estado en su momento en la nómina de futbolistas que podrían haber firmado su primer contrato, ¿o me equivoco?
2: Sí, había insistido mucho por él, Alfredo Grelac, cuando juega los amistosos Quilmes con casi todo el plantel de juveniles a fin de año pasado, cuando hace los amistosos con Independiente, con Racing, no me acuerdo si me estoy olvidando alguno más, había gustado mucho en el cuerpo técnico de Alfredo, ante esta situación de decir, che, en este año hay que decirle si hay que hacerle contrato o no.
0: Claro.
2: Se había charlado de la posibilidad de que firme, finalmente no se terminó haciendo.
0: Muy bien. ¿Y Balmaceda con contrato?
1: Claro,
2: Balmaceda categoría 2005 con un contrato. El que venía jugando ahí, de 9, era Santiago Arias, categoría 2007, queda todo el año que viene para definir la situación de él.
1: ¿Puedo sumar los 5 cambios, si te parece?
0: Sí, métalo.
1: Santiago Barral, que ayer debutó, si no me equivoco, en reserva.
2: No, había debutado el año pasado, jugó el año pasado en la B Nacional, pero este año sí debutó en primera, también categoría 2007.
1: Bueno, Lionel Espíndola es el único 2010.
2: Claro, el más chico de todos.
1: El más chico de todos, claro.
2: El día que debutó Trípodi, categoría 2010, tiene edad de séptima. Recién para hacerle contrato estaríamos hablando una vez que cumpla los 18 años el año que viene.
1: Lisandro Marino.
2: Categoría 2008.
1: Claro, bien. Lisandro Marino sube a entrenar con el plantel profesional. Así que muy bien. Y después, los últimos dos cambios, que ya fueron 5. Santiago Arias, que es 2008, si no me equivoco.
2: 7.
1: 2007.
2: Estábamos metiéndonos
1: recién. Y Tomás Ciari.
2: Bueno, Tomás Ciari, 2003, con contrato.
1: Bien.
0: Otro que tiene contrato también. Muy bien. Bueno, ¿con quién juegan las inferiores este fin de semana?
2: Juveniles frente a Estudiantes de Río Cuarto. Cuarta, quinta y sexta estarán viajando mañana de noche hacia la ciudad cordobesa. Séptima, octava y novena. Locales en Alcina y Lora.
0: Esto va a ser el sábado a partir de las 9.
2: El sábado a partir de las 9, tanto en Río Cuarto como aquí en Quilmes.
0: Muy bien, por lo tanto, el domingo en la transmisión tendremos, primero, la gente que tenga ganas de ir al predio tiene la chance de hacerlo el día sábado a partir de las 9 de la mañana con el partido de la séptima división, es el primero que se juega.
2: Exacto, arranca la séptima a partir de las 9, a las 11 juega la octava y 12:50 arranca el último partido de la jornada, que es el de la novena.
0: Y la novena división juega ahí, muy bien. Y los más grandes en Río Cuarto frente al León del Imperio. Alan, gran aporte, un abrazo grande, la seguimos seguramente en algún huequito mañana en alguna de las ediciones. Ah, mirá la inteligencia. ¿Qué es la inteligencia artificial? Mirá Farías con la KDI. No, tremendo. Mandale la captura, por favor.
1: Pasame esa foto, Guati.
0: Mandale la captura. No, Guati.
1: La vamos a usar todos los días.
0: Guati es un peligro,
1: Sí.
0: Guati es un peligro, ¿Lo podés mejorar el corte de pelo de Farías un poquitito? Arreglar un poquitito, que estaba con melena de león ahí. Estaba
1: tenía el pelo largo.
0: Estaba con
1: y ahora tiene más barba también.
2: La foto. Ahí estoy viendo la foto igual. Ahí pude ingresar.
0: ¿La viste?
2: A través del canal de YouTube.
0: ¿Viste? Tremendo,
2: Quiero contar que me compré esa camiseta también, me gusta mucho.
1: A mí también me gusta.
0: Muy bien.
1: A mí también me gusta.
0: Muy bien.
1: Sí.
2: La azul también que se usó frente a Colegiales también me gusta mucho.
1: Esa es la tercera, claro.
2: Sí, me pareció muy linda, está muy buena, pero todavía no me la compré.
0: Alan, un abrazo.
2: Abrazo grande, Turco. Te quería hacer enojar porque ayer me puse buscando partidos.
0: Ajá.
2: Me puse a ver un rato de Central Norte Deportivo Morón.
0: Sí.
2: Y los últimos cambios de cada equipo, en Central Norte ingresó Maximiliano Padilla.
0: ¿Quién?
2: Y en Deportivo. Maximiliano Padilla.
0: Entró Padilla, mamá.
2: Y en Morón, el último cambio fue el ingreso de Francisco Flores.
0: Los dos jugaron como suplentes.
2: Sí.
0: Madre mía. Padilla debe ser el terror de los tamales, ¿no? Los tamales y las humitas en Salta lo deben ver y debe ser. Y Flores no le alcanza ni para hacerse guapo en el oeste, ¿no? Mamá. A veces hay cosas que uno no termina de contarlo por respeto. Pero no estoy rompiendo ninguna. Uno de los últimos viajes que hicimos en avión, Rossetti.
2: ¿Tucumán
0: fue?
1: Tucumán ante última fecha, sí.
0: Bueno, uno de los últimos viajes que hicimos en avión, en los asientos del fondo, Rossetti y Flores iban jugando a piedra, papel o tijera. Iban jugando en a piedra, papel o tijera.
1: No podían usar el celular por el modo avión.
0: Jugaban, sí, claro, jugaban de manos, y piedra, papel o tijera, sí. Y uno estaba ahí haciendo cuenta para ver si te ibas al descenso o no te ibas al descenso, y jugaban a ese tipo de cosas. Cosas que pasan, ¿no?
1: Es que en Tucumán se termina sentenciando que Quilmes mantenía la categoría.
0: Sí, pero antes de que arranque el partido.
1: Claro,
0: antes
2: de que arranque el partido. Claro, porque pierde Arsenal antes de que arranque
1: el partido. Claro, exactamente.
2: Quilmes arranca el partido frente a San Martín, ya salvado el descenso. Y obviamente sin chance de reducir.
0: Me acuerdo del arranque de la transmisión y haber dicho eso. Y de haber visto con Gonzalo en la pieza en el hotel la definición que le permitió a Quilmes salir, saltar al rectángulo de juego y que nosotros iniciamos la transmisión ya con Quilmes salvado. Es así, compañero.
1: Después hubo un penal de Aranda. Quilmes empieza ganando ese día. Jugada preparada, que te lo había marcado Charly en la semana acerca de la jugada preparada
2: de Alfredo.
0: Gol de Federico Pérez.
1: Golazo de Federico Pérez, sí.
0: Sí.
1: Después hay un penal de Aranda que, bueno, hace Darioso.
0: Gran aporte, compañero, un abrazo.
2: Abrazo grande, Turco, también para Lolo, estaremos en contacto. Abrazo.
0: El aire de la radio en el 115-801-7426. Viene de anular un gol en el partido de la Copa Argentina. Ahí lo voy a ver si lo puedo volver a ver. Pero hubo un gol que fue anulado por participación del VAR. Recordemos que este año la Copa Argentina se juega con VAR. Y Nicolás Ramírez anuló un gol. Están empatando Estudiantes y Barraca Central 0-0. Recordemos que más tarde habrá más Copa Argentina con el partido que van a disputar en el Marcelo Bielsa, Platense e Instituto de Córdoba. Partido que, sin lugar a dudas, será de dos equipos que pelean por lo suyo. Una es la levantada en este tiempo de Instituto. Instituto estaba muy mal y de golpe acomodó la nave, muy mal. Y Platense, Platense desde la llegada de Palermo, acomodando un poquito la nave, más allá de ese partido que era tan importante y que se lo terminó empatando Boca en condición de local, el partido que tuvo ambas parcialidades. No, esta foto lo mataste.
1: Sí, lo mataste. Acabo de ver también.
0: Con esta lo mataste. 115-801-746. Le mando un abrazo grande a Nachito de Mistral. Me dice: rajalo a los dos. No puedo. Afloja un poco, Nacho. Amigo, Nacho. Vamos a charlar con Leandro La Roca, hombre del show de Temperley, compañero también de Pepe Tricánico, con quienes intercambiamos información permanentemente, y esto tiene que ver con siempre llegar a los partidos y tener data precisa, en este caso del rival de Quilmes y del partido que nos convoca para el próximo día domingo. Venimos de un partidazo de ida que lo ganaba como hacía mucho tiempo a Quilmes, no lo zarandeaban y le daban un baile como el que le dio en los primeros 45 minutos Temperley, y en eso de los cierres de periodo, en los arranques y los cierres de periodo, la importancia de un gol, Quilmes con un golazo de Axel Batista se va un gol solamente abajo, pone el partido 1-2. Quilmes lo da vuelta de manera increíble en el segundo tiempo.
1: La vez y Espetal.
0: Sí. Y en la última bola de la noche, en la tarde, pero bueno, uno dice la frase sí. Casinera, lo empató Temperley y terminó siendo 3-3. Temperley que tocó fondo en un momento cuando fue goleado en condición de local por el Deportivo Maipú, y de ahí en adelante este equipo se ha transformado en un serio candidato. Para hablar del equipo celeste, como les decía, lo tenemos enganchado al colega Leandro La Roca, que tiene la amabilidad de sumarse un ratito a Deportes en FM. Leandro, ¿cómo te va? Soy el Turco Llaman junto con Lolo Delfino. ¿Cómo estás?
3: ¿Qué tal, muchachos? Muy buenas tardes para todos. ¿Cómo andan?
0: Muy bien, por suerte. ¿Cómo es este tiempo de la gente de Temperley? ¿Cómo está el hincha de Temperley con el equipo? Porque hacía tiempo que Temperley no metía una campaña como la que hoy está metiendo, y el equipo ha obtenido resultados importantes, una gran victoria en Tucumán, dar vuelta, yo que tengo mucho respeto por lo que es Midland como equipo, como estructura, independientemente de que a alguno le guste más o le guste menos, para mí es un equipo tácticamente muy bien trabajado, que además juega otra cosa cuando juega como local, pero digo, estamos en presencia de un equipo al que le están saliendo las cosas muy bien. Está muy bien Nicolás Domingo, más allá que el otro día tuvo algún agarrón ahí con los plateístas que le exigían antes de tiempo algunas cuestiones, ¿no?
3: Sí, tal cual. La verdad que Temperley está, como vos bien decías, protagonizando el torneo. Creo que ha sido un equipo que ha sabido desarrollarse muy bien a lo largo del torneo, que construyó un equipo, Nicolás Domingo, pese a los altibajos que se suelen tener en una categoría tan pero tan complicada, y que ahora creo que llega a este partido con Quilmes en su mejor momento, ganando el clásico 3-0 contra los Andes, dando vuelta un partido muy pero muy complicado contra Midland, con un gol tempranero, con un penal errado por Echeverría, y que después el equipo también supo y está sabiendo sobreponerse muy bien a las adversidades de los equipos de esta categoría, que es muy compleja, pero que a Temperley realmente y al hincha lo tiene extremadamente ilusionado, recordando que el gasolero, una vez que bajó de primera allá por el 2018, le costó bastante protagonizar torneos. Y en este 2026 lo está haciendo.
0: Sí, vos sabés que hoy al mediodía, ahora te lo voy a pasar, en el hacíamos un repaso de los últimos 5 años de la categoría, de lo que fueron sumando los equipos, y Temperley no aparece con una buena puntuación con el paso del tiempo, es decir, no viene acumulando una buena cantidad de puntos en la cosecha de los últimos 5 años. Temperley está 12, 41 en el 2021, 41 en el 2022, 53 en el 2023, 52 en el 2024, y la mejor campaña terminó siendo la del año pasado, a la que llegó con 55 puntos. Esto lo tiene que en los últimos 5 años como el equipo decimosegundo. Digamos que hace un tiempo que va de menor a mayor, pero que no venía luchando por cosas importantes. Y hoy la sensación que da el equipo, mirado de costado, no con la puntillosidad, Leandro, que vos le podés poner a la mirada, parece ser un equipo que tiene, entre momento individual de algunos jugadores y experiencia, me parece que está en un punto de equipo con pretensiones, como un equipo candidato, como un equipo que está bien equilibrado y que puede llegar a tener el carácter, creo que esa es la palabra, si quiere jugar por algo importante.
3: Sí, totalmente. Me parece que diste en la tecla con una palabra, que es equilibrado. ¿Por qué? Porque hay jugadores del club, hay jugadores experimentados que tienen mucho sentido de pertenencia, como por ejemplo Adrián Arregui, Fernando Brandán, Chichón Nieto. Entonces, claro, vos le vas sumando a estos jugadores de experiencia muchos chicos que aparecieron esta temporada promocionados por Nico Domingo, que están teniendo muy buen rendimiento y que le dieron ese salto de calidad y esa frescura al equipo necesaria para sacar adelante un torneo tan complicado como la B Nacional.
0: Habitualmente juega 4-2-3-1. ¿Del equipo que jugó con Midland, sufriría alguna variante o lo tiene a disposición Domingo?
3: Mira, seguramente va a tener que reacomodar un poco la mitad de la cancha porque llegó a la décima amarilla Franco Díaz.
0: Ah, Franco Díaz,
3: hoy, tenés razón. Hoy quizás el as de espada en cuanto al rendimiento individual de Temperley, máximo asistidor del equipo, el que le da ese diferencial y ese salto de calidad en la mitad de la cancha. Así que seguramente, de no mediar ningún inconveniente, puede hacer el único cambio la entrada quizá de Jerónimo Tomasetti o un chico de la casa, Lucas Richarte, reemplazando a Franco Díaz, que ha llegado a la décima amarilla y que se va para dos partidos.
0: Lo demás casi que de memoria es el 4-2-3-1 de siempre, ¿no?
3: Sí, si querés te puedo llegar a repasar un tentativo con Ezequiel Mastrolía en el arco, ya fijo, la línea de cuatro que sale de memoria, Lorenzo Monti, Osvaldo Pacheco, Valentín Aguinaldo y Lucas Angelini, doble cinco con Adrián Arregui, claro, y alguno de estos jugadores que te nombré recién, Jerónimo Tomasetti o Lucas Richarte, por delante de ellos, por derecha Franco Benítez, en el centro como enganche Gabriel Auche, Pedro Souto, que es el goleador de Temperley con 7 de tantos, y arriba seguramente Marcos Echeverría, que viene, claro, de convertirle un gol a, claro, Midland, seguirá en la delantera relegando a Facu Kruger.
0: ¿Cómo espera la gente? A ver, esta es una vieja historia, bien tu edad, Lea.
3: 37.
0: Yo te llevo unos cuantos, te llevo 15. Para los de la vieja, digamos, guardia de Temperley, los de la vieja guardia de Temperley, siempre han sentido que Quilmes era más clásico que los Andes, los de la vieja guardia.
3: Es cierto lo que decís.
0: Los hinchas históricos de Temperley sentía que el clásico era mucho más clásico Quilmes que los Andes. Y después, bueno, con el paso del tiempo se fue fortaleciendo el clásico de Lomas y esto mermó. Acá en Quilmes no, porque en realidad el clásico de Quilmes es argentino de Quilmes. Y dentro de los equipos del sur, Quilmes le dio siempre una mirada un poco más activa a la rivalidad que en su momento se tuvo con Lanús. Pero yo tengo claro, y también lo sé por el Pollo Quiñones, amigo de la casa, que tan querido ha sido aquí y allá, que cuando la semana es previa a un Temperley-Quilmes, la gente le hace saber a los jugadores que es un partido clásico y que hay que jugarlo como tal. ¿Lo esperan de esta manera esta vez también?
3: Sí, a ver, en Temperley pasa algo similar, porque obviamente que el clásico es los Andes, que se jugó hace muy poquito, pero siempre con Quilmes es un partido especial, donde hay mucha historia de por medio. Yo no soy un experto en la materia, pero se va a jugar el partido número 89 entre ambas instituciones, o sea, que es un partido que tiene muchísimo historial detrás.
0: Sí, claro.
3: Se espera con ansias, es un partido que tiene mucha pica también histórica, como vos bien decías, de la vieja guardia, pero también de los hinchas contemporáneos del 2000 para acá. Quilmes es un rival que para Temperley representa, no te digo que un clásico, pero algo muy aproximado, y obviamente que por más que uno venga bien y quiera seguir ganando, va a haber algún condimento extra también por parte solero en este
0: sentido.
3: Sí,
0: las rachas están para romperse también, pero lo cierto y lo concreto es que ha emparejado el historial Temperley con alternando en condición de local distintos resultados, lo que sí hace 52 años que no se da una victoria, no conoce la victoria Temperley en el centenario, y hay que ir hasta el viejo estadio de Guido y Sarmiento en el año 74 para recordar la última victoria de Temperley acá. Se transformó en un reducto difícil cuando Temperley lo visita a Quilmes.
3: Sí, tal cual. Tenía ese dato porque me lo habían pasado en la semana, y realmente sí, es una de las canchas en donde Temperley todavía tiene pendiente ganar, uno de los pocos estadios en donde no ha podido ganar de visitante, así que obviamente sé que ustedes van a estar haciendo cuernitos debajo de lo que yo voy a decir, pero se pueden romper las canchas, claro, en algún momento, y están para eso.
0: Están para eso, estamos de acuerdo. Yo soy, como yo soy más grande, yo vi jugar un jugador de muy buen pie que jugó acá y allá, que fue Nelson Lacaballel, que terminó siendo todavía mucho más emblemático en Temperley que en Quilmes, pero Nelson David Lacaballel era un jugador extraordinario.
3: Y lamentablemente fallecido hace poquito.
0: Hace poco, sí, me lo contó, creo que me lo contó Gaby Anhelo, me crucé con Gaby Anhelo y me contó del fallecimiento del jugador. Bueno, cosas que pasan realmente. Bueno, lo que necesites, acá estamos en la cabina número 16, acá estamos para lo que necesiten con nuestro productor, con Lolo Delfino, y bueno, un abrazo grande a todos los muchachos, estamos en contacto y serán bienvenidos, por cierto.
3: Sí, por favor, muchachos, un placer haber charlado con ustedes, nos vamos a ver ahí el domingo, así que esperamos que salga un lindo partido.
0: Nosotros desde las 5 de la tarde estamos arrancando la previa, en la cabina 16 estamos para lo que necesiten, ya sea para buscar información o para recibir un mate caliente. Te mandamos un abrazo, Leandro.
3: Abrazo grande para todos.
0: Leandro La Roca, comentarista del show de Temperley, haciendo un repaso del equipo de Nicolás Domingo, que sale de memoria, que tiene un esquema táctico que se repite, el 4-2-3-1 permanentemente. Sale el Chico Díaz, que es una pieza muy importante, y veremos de qué manera lo termina reemplazando Nicolás Domingo, que el otro día tuvo un cruce con los plateístas. Cuando terminó el primer tiempo, se cruzó a fiero con los plateístas. No sé qué le reclamaban, porque vi todos los resúmenes que vi, los vi sin sonido, pero lo cierto y lo concreto es que había bastante reclamo. Hay gol de Estudiantes de La Plata.
1: Sí, Kevin Schappert en contra.
0: Schappert, el gol fue en contra, ¿no?
1: Sí.
0: A ver, ahí viene la repetición. No sé qué están mirando. Si en la previa hay una posición prohibida, yo no la veo. Me parece que el jugador está habilitado, descarga en tiempo y forma correcto, el centro viene y se hace un gol en contra. Están buscando si en la génesis de la acción tenía posición anotada, no la encontraron. Vale el gol de Estudiantes de La Plata, y con ese gol en contra lo gana Estudiantes por un tanto contra cero. Había habido un gol para la Barraca Central, y había sido anulado porque en la acción previa, que después terminó en gol, en la mitad de la cancha había existido un full que el árbitro retrocedió, tuvo tiempo, técnicamente hablando, de poder corregirlo, lo corrigió, y por eso no decidió otorgar el gol, que hubiera sido en ese momento la ventaja para el equipo de Barraca Central. Lo cierto y lo concreto es que gana Estudiantes por un tanto contra cero, y como decía el colega, Mastrolía, Monti, Pacheco, Aguinagalde y Angelini. Veremos si lo reemplaza Tomasetti o Richarte. Claro. Me parece que tiene más posibilidades Tomasetti, ¿no?
1: Tomasetti, sí. Tomasetti fue el que es el volante natural, o quizá el que es más posición natural, como 8 o volante mixto, por Franco Díaz y Richarte, pero seguramente Tomasetti es quien se meta en el equipo porque tiene más regularidad y más partidos.
0: Arregui es más el... es más histórico, con mucho más experiencia.
1: Y de contención.
0: Benítez por derecha, Auche por el centro. Un muy buen momento de Auche, ¿no?
1: Sí, 39 años.
0: 39 años, un gran momento. Juan está enamoradísimo. Souto por izquierda, Echeverría en la casita de los 9. El equipo de Nicolás Domingo, de un muy pronunciado 4-2-3-1, que viene el próximo día, domingo, al Estadio Centenario. De Quilmes lo que contamos, actualizamos información, hoy estuvo el trabajo supeditado a tener que hacerlo por la lluvia en un lugar techado, y después de ahí pasar al el techado es el gimnasio, y después pasar al
1: anexo.
0: No se pudo utilizar el centenario, que se va a utilizar mañana para hacer un táctico o práctica de fútbol, como quieran denominarlo, y después el sábado perfeccionar el tema de la pelota quieta, que es lo que habitualmente sucede el día previo a los partidos. Quilmes, que queda concentrado en el Estadio Centenario. Repito el horario, el público se renueva, pero lo repetimos, el partido va a las 7 de la tarde, desde los 5 por FM Sur, en el 88.9 del dial, desde las 5 en el canal de YouTube y desde las 5 en la aplicación. Y decir también que, más allá de alguna especulación que hacíamos, más vinculada a los sanjuaninos que a Quilmes, digo esto porque los sanjuaninos son el próximo rival de Quilmes en el Estadio Centenario, lo cierto y lo concreto es que el partido de Quilmes y Nueva Chicago, que es el que Quilmes tendrá posterior al domingo, es el de Nueva Chicago en Mataderos, y finalmente la Asociación del Fútbol Argentino lo programó como partido de día lunes.
1: Lunes 7 de septiembre.
0: Lunes 7 a las 19:30. Un horario raro también, partido sí. 19:30, a veces a las 19, a veces a las 20, a veces a las 21. 19:30 no suele ser un horario elegido, en este caso es el horario que ha elegido la Asociación del Fútbol Argentino para que el día lunes 7 jueguen Quilmes y Chicago, o mejor dicho, Chicago y Quilmes, por una fecha más de la Primera B Nacional. Veremos en qué condiciones llega Quilmes ese partido. Quilmes tiene el partido para Quilmes del próximo día. Domingo es, para mí, determinante, en el ámbito de querer hacer proyecciones. Para poder hacer proyecciones futuras, hacia arriba, el domingo tenés que ganar o ganar. Ojo, la historia dice que desde 1974 a Temperley, cuando ve la blanquita, le cuesta. Cuando viene al Centenario, no lo conoce festejando.
1: No.
0: Y a la ciudad, desde el 74. Yo apenas tenía 2 años. Saludos para Daniel Bole. Hola, muchacho, que se recupere, y un beso para la mamá de Gonza y para Gonza. Gracias. Si querés saber de Quilmes, esta ciudad, FM Sur y Deportes FM, no hay con qué darle. Muchas gracias.
1: Gracias.
0: Saludos para Diego Galarza. Saludos para Diego Fernández. Feliz día de la radio, esa que tanto nos acompaña desde chicos. Saludos a todos los que hacen la radio de Quilmes. Gracias, querido Feta. Allí, Quilmes, esta ciudad, FM Sur y Deportes FM, no hay con qué darle. Muchas gracias.
1: Gracias.
0: Saludos para Diego Galarza. Saludos para Diego Fernández, feliz día de la radio, esa que tanto nos acompaña desde chicos. Saludos a todos los que hacen la radio de Quilmes. Gracias, querido Feta, allí compartiendo con nosotros.

0: nuestra aplicación y en el canal de YouTube. Vamos y venimos.
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4: Tramo final de Deportes en FM en el aire de la radio, gracias a los de la sintonía del 88.9 del Dial, gracias a los del canal de YouTube, gracias a los de la aplicación. ¿Me quedó un mensaje colgadito ahí? Dale.
5: Buenas tardes, muchachos, Ricardo 059. Bueno, voy a ver si puedo ser breve. La verdad, sinceramente, no veo la desesperación que tienen algunos hinchas de Quilmes en querer pensar que el partido del domingo puede ser algo para Temperley, para ellos, importante. Para nosotros no. Para mí Temperley, personalmente, esto es mi opinión personalmente, es un equipo chico. No es un equipo a la altura de Quilmes. Por más que Quilmes en este momento esté mal y esté haciendo las cosas al revés, para mí Temperley es chico. Es más, pienso que todos los hinchas de Quilmes tienen que pensar como pienso yo, de corazón. Hay que pasarlos por arriba, hay que matarlos. Nada de que agrandarlos. No, Temperley no es nadie. En mi opinión, no es nadie. Por más que estén allá arriba, no es nadie. Al último siempre sí va a seguir en el Nacional B. Peor que Quilmes. Así que no hay que agrandar a nadie, ni darle lata a nadie. Los tiene que matar Quilmes, los tiene que salir a matar el domingo. Clarito, ¿no? Los tiene que salir a matar.
4: Un abrazo grande. Estaba un poquito... Estaba en 1. Vos lo pusiste en 1.5, pero pareció que estaba en 2.0. Estaba un poquito. Estaba ácido y acelerado, Richard.
6: Futbolísticamente hablando, ¿no?
4: Sí, tranquilo, Richard, tranquilo. Qué nervioso estaba. Bueno, nos estamos despidiendo. Nos vamos a reencontrar mañana al mediodía, donde haremos aire de radio, donde nos meteremos cada vez más de lleno en el partido, de una fecha de la Primera B Nacional que tiene un montón de cotejos atractivos, y estaremos entregando esas plateas que le permita a algunos amigos acercarse al Estadio Centenario el próximo día domingo. Y la información es que el siguiente partido de Quilmes ha sido confirmado para día lunes 7 a las 7:30 de la tarde y en la República de Mataderos. ¿Te quedó algo del dinero?
6: Nada más que eso. Mañana arranca la fecha con Gimnasia y Tiro de Salta y Chacarita a las 10 de la noche, a las 22 horas. Gimnasia y Tiro no concentra. Tomó la decisión de no concentrar por falta de pago.
4: Algo que viene teniendo inconvenientes de ese término hace bastante tiempo.
6: Sí.
4: Chacarita se juega la vida, entre comillas, ¿no? Estamos hablando de fútbol. Pero se juega la vida Chacarita con la victoria de Patronato de Paraná sobre Atlanta. Hoy está en zona de descenso. Y recordemos que Quilmes, después del partido con Nueva Chicago en condición de visitante, el siguiente visitante que va a tener Quilmes va a ser nada más ni nada menos que con ese Chacarita urgido, con ese Chacarita desesperado. Ojalá en ese tiempo estemos hablando de un Quilmes que siga haciendo cuentas para arriba, porque a Quilmes no le sobra absolutamente nada, independientemente de que viene de una linda seguidilla con Emanuel de 8 puntos sobre 12, pero que ya la reacomodó para mal y se asemeja a la de Gracián. ¿Por qué? Porque terminó siendo 8 puntos de 15 posibles porque viene de perder en la cancha de Maipú. Pero cuando Quilmes juega el Centenario, como el domingo, es otra cosa. Y cuando ha venido este campeonato, cualquier equipo que en la tabla, en la previa, estaba por encima de Quilmes, en el Centenario ha mordido el polvo. Ojalá sea este un domingo más en ese rubro, en el rubro de que la localidad de Quilmes se fortalezca. Gracias por la sintonía, gracias Guati, gracias a todos. Mañana a las 12 acá.
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